0: de Calentando Motores ya por años, haciendo este especial de Calentando Motores. Y en el programa hoy día, Cristiancito, estamos en el 700... ¿Cuánto ya? Hoy día es el programa. Ay, porque está en Madera, pero ya vamos pasado los 750. ¿No? A 722. Estamos en el programa 722 de esta nueva era. Oye, Cristiancito, un día frío, y yo vengo llegando de hace una semana que estuve en el desierto de Atacama, en donde la gente puede pensar que el desierto es una zona cálida con mucho calor, pero créeme que cuando parte la mañana son días completamente helados. Y ya eso de las 5 o 6 de la tarde, el frío cala. Y sobre todo cuando te mueves en moto y te tienes que mover en esta carrera. Yo estuve en los 25 años del desafío del desierto, que cuando llegue mi co-animador, que viene atrasado hoy día, vamos a estar comentando. Pero me traje un invitado, a una persona que yo tenía castigado. Porque en su indumentaria tenía el logo de la competencia, de otra radio. Por eso mismo dicen las malas lenguas que se tuvo el accidente. Pero este año estamos luchando para que junto con nuestro amigo Tomás de Gabardo, quien va a hacer la práctica acá, tengan los dos puesto en su indumentaria el logo de Tan Solo Un Momento Radio La Clave. Y se bajó de la camioneta, viene llegando hoy del norte. Y vamos a estar conversando de un poco de estos parajes nortinos, estas arenas que dicen que es el desierto, bueno, no dicen, es el desierto más árido del mundo. Ya no podemos aplaudir, no nos permiten. Pero está acompañando mi querido, mi regalón, nuestro querido Rudy Barbosa. Mi Rudy, ¿cómo está, querido?
1: Qué buena introducción, Felipe, te pasaste.
0: ¿Te gustó?
1: Sí, me gustó muchísimo.
0: Oye, te bajaste recién, vienes llegando, te viniste por tierra, ¿no?
1: Sí.
0: ¿Vienes llegando de Copiapó?
1: De Copiapó, bueno, estuve en un intensivo hace 5 meses y medio que no tocaba la moto y el desierto después del Dakar en Arabia Saudita y ahora, gracias a Dios, pude volver a subirme a la moto. Fueron 4 días de navegación junto con Tomás también, que me sirvió muchísimo, la verdad que no navegaba hace mucho tiempo. El miedo de volver a subirse a la moto, tocar el desierto después de la gran caída que tuve.
0: Eso, introduzcámosle a la gente un poquito. Estamos con Rudy Barbosa, para que la gente vaya conociendo. Rudy Barbosa lo pueden ver en todas las tiendas Rudy Barbosa, que es el proveedor de motos Honda más grande de Chile. Pero Rudy Barbosa hijo, porque está Rudy Barbosa papá, que fue campeón mundial de bicicross. Pero Rudy Barbosa chico, que lo tuvimos en ese entonces, llegando como vicecampeón a los 17 años, a la Radio Tiempo, y conversamos, y dije, weón, termina como campeón, luchó un año más y salió campeón mundial de enduro en Europa, en donde tuviste una carrera increíble. Después de eso saltaste a Estados Unidos, siendo uno de los pocos pilotos profesionales pagados chilenos, que no, eso no es fácil, y después sacaste... Venías como contemplando y pensando en el tema del Dakar, lo venías pensando por mucho tiempo, son carreras porque estamos hablando de inversiones muy, pero muy grandes. Y el año pasado estuviste por primera vez en el Dakar, ¿no?
1: Sí, ya dejé mi carrera como enturista, no al 100%, pero ahora mi proyecto y mi foco está solamente en el Dakar, en lo que es el rally, en el desierto, el rally ride, para que los que no conocen, que al final es una disciplina que... Va con una moto, pero va con una navegación que es más complicada, va con una moto que pesa más de 50 kilos que una moto motocross, vamos con un estanque de combustible de 36 litros, adelante y atrás en total, y corremos en el desierto. No corremos en el bosque ni en una pista motocross, corremos en el desierto.
0: Y lo otro,
1: Luis, kilómetros.
0: Que muchas veces, y que la gente lo vaya entendiendo cuando ve las carreras de motocross o el enduro, tú vas pensando... En el camino, porque está marcado, porque están las winchas.
1: Y porque lo conoces.
0: Exacto.
1: Acá estamos en una incertidumbre total todo el día. Partimos en un punto que sabemos cómo llegar a ese punto porque tenemos indicaciones a través de un tablet digital que anteriormente, hace 5 años atrás, era una hoja, ahora es un tablet, porque la tecnología ha avanzado mucho. Y no sabemos el destino y el final, pero no sabemos el camino.
0: Entonces, te voy a poner un ejemplo. Yo este fin de semana pasado estuve en el
1: desierto. Claro, sí.
0: Pero no hice la competencia, hice el desafío Trail Trophy.
1: ¿Ya?
0: La experiencia Trail Trophy, perdón. Y lo hice con Carlos Gaete, que es el mismo que genera

0: los waypoints, sí, para todo el desafío, sí, del desierto.
1: Chester.
0: El Chester. Chester. Entonces con él íbamos, pero iba yo también navegando, marcando los waypoints, pero iba con el guía. Entonces tampoco te iba

0: movernos, desplazarnos hacia los lados. Y eso significa que a la próxima nota, que acá hay notas cada un kilómetro o cada 500 metros, lleguemos desfasados con los kilómetros. Y eso hace que nos perdamos mucho. Aparte, nosotros tenemos diferentes tipos de waypoint, como los que tuviste tú, que tienen un radio de 800 y 300 metros, que es bastante más complicado. Y por ese lado, hacerlo por 300, 400 kilómetros se hace muy, muy, muy difícil. Y como te digo,
1: entonces son vas mirando ruta.
0: Vamos mirando ruta.
1: Manejando.
0: Vamos bajando la ruta con el dedo gordo de la mano izquierda. ¿Ya? Con la otra mano recalamos los kilómetros para ir con la hoja al día. Y aparte tenemos que ir viendo a velocidades de entre 100 a 120, 140, 150 kilómetros por hora el camino. Que acá no es carretera plana, sino que el desierto maravilloso, se ve todo plano, pero muy engañoso. Entonces, de repente nos comemos un corte, la lata que el desierto, de a partir de la 1 hasta las 4 de la tarde, el sol refleja muy fuerte en la arena y hay muchos cambios de colores.
1: Se lo dijiste a una persona, ese mismo tips.
0: ¿Eso mismo?
1: Me lo dijo una persona que tú le habías dado ese consejo, que le dijiste que entre la 1 y las 4 de la tarde el desierto se veía plano, pero la verdad que no es tan plano. Y la verdad que me sorprendió.
0: Tú lo viviste.
1: Y
0: eso.
1: Es verdad. Me
0: uno
1: pasó.
0: Es como que se te queman los ojos, así como que no entendí dónde vais.
1: Imagínate que yo, que iba detrás de un guía, me pasó que me tocó una subida que era con una inclinación de, no sé, 30 grados, pero muy larga. Muy, muy larga. Entonces, que si te quedabas, hay que devolverte y tomar vuelo de nuevo, ¿cachai?
0: No, y sacar la moto, la arena y todo.
1: No,
0: sí. Es un cacho.
1: Y bueno, y ahí en esa que se veía plana, me encontré sobre encima con dos whoops.
0: Te los comiste.
1: La verdad que salté el primero, no caí como podría haber caído tú, sino que se me juntaron todas las vértebras de la espalda.
0: Ya te he tirado.
1: No me caí. Quedé parado, pero quedé frenado y ahí tuve que tomar un poco de vuelo para poder volver a subir. Pero la verdad que nosotros en Chile tenemos un poco un desierto, de verdad que es increíble. Para entrenar es como el patio de tu casa para poder llegar a un Dakar. ¿Qué diferencia existe entre el desierto que existe en Chile versus el desierto que te toca competir en el Dakar?
0: Bueno, para que la gente entienda, porque cuando nosotros hablamos un poco de esto no saben, pero el rally, el Dakar, básicamente lo que nosotros corremos son 14 días, que son equivalentes a 2 semanas, donde hacemos todos los días, para que la gente entienda, pero en el desierto, Santiago-Pucón. 800, 900 kilómetros diarios todos los días. Eso significa que el despertador suena a las 3 de la mañana, a las 4 de la mañana estamos en la carretera, de 4 a 7 de la mañana, con menos 0 grados, menos 1, menos 2, estamos en la carretera alrededor de 3, 4 horas. Puro enlace, que es con un tiempo determinado, que uno puede ir entre 100, 120 kilómetros por hora, pero un tiempo determinado. Y después de las 7 y media, 8 de la mañana, hasta las 3 de la tarde, estamos en el desierto haciendo 500 kilómetros, donde normalmente nos demoramos 6, 7 horas. Entonces, normalmente durante esos 14 días hacemos de promedio, hacemos 10 horas de moto diarias y hacemos el total alrededor de 8.000 a 10.000 kilómetros en 2 semanas.
1: Imagínate, para que la gente entienda, yo hice aproximadamente
0: 600,
1: por día 600, 200,
0: pero en total.
1: ¿Y en total?
0: Hiciste como 500.
1: Como 600 y tantos kilómetros y estaba reventado.
0: Está ahí reventado. Eso no se lo hace
1: tres días en un día.
0: Y un poco más.
1: Oye, y eso, Rui, yo me acuerdo.
0: Es increíble.
1: Cuando te lesionaste y todo, hiciste muy poco el lanzamiento. Esto fue, si no me lo recuerdo, en marzo. Que llegué tontamente y dije, hola, ay, te saludé y casi te maté.
0: Me mataste.
1: Casi, no, quería matarme tú.
0: Te perdono porque eres mi amigo solamente.
1: Y te toqué la herida donde te habían operado.
0: Sí.
1: Pero la recuperación de una persona normal, que es la gente que nos está escuchando, una lesión como la tuya te demoras por lo menos un año. Lo tuyo pasaron 4 meses.
0: Increíble, 5 meses y medio y ya estoy arriba de la moto.
1: ¿Cómo te sentiste?
0: No, me sentí feliz, muy bien. Ya volví a ser yo, ya soy el Rui de antes, el que siempre sigo. Pero no, la verdad que la recuperación, eso, bueno, el hecho de que esté arriba de la moto no significa que esté al 100%. Una cosa es estar arriba de la moto y otra cosa es ser competitivo. Por ese lado, me siento súper bien, súper agradecido, porque Felipe, yo de un principio, cuando me caí en el Dakar, y lo he dicho en reiteradas veces en muchas entrevistas, yo nunca pensé volver a subirme una moto.
1: Cuando estaba
0: en la camilla junto con Tomás, y yo lo repetí, yo dije, yo nunca más vuelvo a subirme una moto rally, ni menos correr un Dakar. Por el susto que pasé, por lo que pasa es que yo en ese segundo, en esos minutos, no sentía las piernas, y bueno, lo dije en

0: anteriormente en otra entrevista, y ver reflejado el tiempo y el esfuerzo y la perseverancia, toda la frustración en 5 meses y medio de poder volver a subirme a la moto y hacer lo que me gusta, lo que siempre soñé, la verdad que algo para poder agradecerlo de aquí y el resto de mi vida. Entonces, por ese lado, la verdad que estoy muy contento. Las sensaciones son muy buenas arriba de la moto. La verdad que pasé un susto tremendo, pero...
1: ¿Tú tenés 20?
0: 27.
1: O sea, yo te conozco hace aproximadamente 11 años.
0: 10 años, 11 años, sí.
1: Y siempre te considerás un piloto súper arriesgado. Siempre vas más allá.
0: Me gusta jugar con el límite.
1: Exacto.
0: Sí.
1: Pero en esta pasada, porque te caíste una velocidad, ibas... Fuerte. Era tu primer Dakar.
0: Sí.
1: Ibas muy bien. Muy bien posicionado.
0: Muy bien.
1: O sea,
0: muy bien.
1: Si lo terminabas, iba a ser un...
0: Histórico.
1: Y lo más probable es que te hubiese tomado un equipo...
0: No sé si un equipo, pero me hubieran tenido ahí...
1: Ahí, exacto, sí, en la retina.
0: Sí, ahí mismo.
1: Pero una vez que ya te caíste, ya te estás recuperando, ¿qué pasa en tu cabeza? Y antes de que me respondas esto, te voy a dejar con mi coanimador, que lleva... Logró ser el piloto leyenda más joven de la historia, que lleva... Cumplió 10 Dakares, pásate para acá y pasa para acá. Un amigo que lleva más de 12 años haciendo programas conmigo, que logró ser piloto leyenda más joven de la historia, ser el piloto privado más joven de la historia que he logrado, mi querido Pato Cabrera. ¿Cómo estáis, Patito?
2: El que tenía en la banca.
1: El que tengo en la banca.
2: El que lo llamáis cuando se caen los invitados. ¿Por qué no le cuentas la verdad a la gente?
0: Claro, es verdad. A mí también me llaman.
1: No,
0: me
1: sonas.
0: ¿Sí? Me dijo, a las 8.
2: Sí, vamos a sincerar esto con las cámaras.
0: Hay que decir la verdad.
2: 5 minutos. Oye, Pato, ¿dónde estáis? Que se me cayó mi invitado. Que
1: no, el Checho.
2: Está en el real y se me cayó. ¿Podéis venir, por favor? No, no. Estoy caminando a mi casa. No, por favor, es que si no hay más almuerzo. Ya, bueno, voy.
0: Ah, pero te tiene almuerzo por lo menos.
1: Sí,
0: ah,
1: pero no tiene nada.
2: Lo pedí. No, nos saquemos la capa de superhéroes.
1: Oye, estábamos un poquito conversando, Pato, con Ruiz, la experiencia de lo que le pasó a él en su caída del Dakar y todo. ¿Y cómo? Y lo que te preguntaba Rui, un poco de los años que ya que nos conocemos, estábamos hablando que Rui es un piloto que va siempre más allá, un poquito más arriesgado y todo. En esta segunda parte, esta vuelta para puesta, ¿lo has pensado? ¿Has pensado cómo? ¿O la verdad que el Rui de siempre focalizado en ir a matar?
0: No, el de siempre no me va a matar.
1: Ya. Sí. No existe, sí. No, siempre ir con todo.
0: Sino... No, todos me preguntan ahora como estoy arriba de la moto, me dicen ya, vente a correr al tiro. Y yo digo, pero es que no quiero correr ahora porque si es que corro, no puedo ir de menos a más. O corro para ganar o no corro. Entonces ahora tengo el mes de julio y agosto para poder entrenar un poquito mejor y llegar en septiembre a correr Marruecos y ver en qué nivel estoy.
2: Toma, ahí tení.
1: Cáchate.
2: Oye, una de las cosas, primero felicitar al Rudy porque la verdad que se pasó con el Dakar que hizo y creo que dio un paso importante en el rally porque después de un porrazo que tuvo, al nivel que tuvo y al ritmo que venía el Rudy, es el primer porrazo que todo el mundo se pega. Todos los pilotos oficiales, los más rápidos, los que van a un nivel... Que es dándolo todo, no es que dejar un poquito, sino que...
1: De hecho, tú tuviste un costalazo en la época que no estaba este airbag que hoy en día tienen.
2: Sí.
1: Y no...
0: ¿Y acá en Chile?
1: No, fue...
0: ¿En Perú?
2: No me acuerdo, fue como
1: fue como en Perú.
2: No, fue en Perú,
1: y,
2: sí.
1: Y que gracias a la musculatura no se quebró más.
0: Hulk.
1: Sí, pues,
2: Hulk. Pero es verdad, como que todos tienen este primer porrazo, que hay porrazos que... Hay gente que se retira en el primer porrazo, o sea, el primer porrazo es muy importante en el rally porque uno hasta un momento se siente como medio invencible, o así como, man, la hice. Yo en mi primer Dakar debuté y metí cuarto y después largaba atrás de Marco Goma o Cyril Depres, no me acuerdo, y yo, hoy sí, voy a ganar el Dakar. ¿En serio?
0: Pasa.
2: ¿En serio qué hacía? Hasta que saqué la cresta y por suerte uno, son velocidades muy altas, entonces... Hay un antes y un después, y como dice el Rui, creo que el paso que dio con este refresh de caerse a altas velocidades le sirve para dar un paso significativo en resultados de aquí para adelante en el rally. ¿O no?
0: Sí. Pero ahora igual voy con los pies puestos bien en la tierra.
2: ¿Eso significa que el primero igual iba ahí más revolucionado de lo normal?
0: No, de hecho no, para nada. Ese último día quizás exageré un poco más, pero al final... pasa que yo creo que a ti también te pasó, es que vais mirando el tablet.

0: mucho rato como dudáis y no interpretas y no memorizas como memorizas los primeros 10, porque yo miro y no me acuerdo lo que miré y vuelvo a mirar, sí, y ahí se te asoma una piedra, un hoyo, a gamba 20, no hay tiempo de reacción. Y eso es lo que me pasó.
1: No, es verdad.
2: ¿En qué lugar ibas cuando te caíste?
0: 11 y no, tercero en la categoría. Sí, pero eso al final es lo de menos, sino que es muy importante ahora que me está pasando que volví la semana pasada a entrenar navegación. Aunque uno vaya lento, trato de mirar lo menos, pero de repente vaya andando y como que no te acordáis del cap o de los kilómetros o del peligro y volví a mirar y eso pasa.
1: Eso es muy cierto y ese es un don, por ejemplo, que tenía el Nacho Cornejo, que él bajaba la mirada y yo decía, ¿cómo lo hacía vos? ¿Cómo lo hace? Porque él miraba, no una, miraba como tres notas,
0: sí,
1: al, sí, en una sola mirada.
0: Y él entiende.
1: Él lo entiende en una sola. Te estoy diciendo, una mirada es como cuando pasa una chica bonita y tú haces así, como te pasa siempre.
2: No voy a decir nada, no voy a responder nada a eso.
1: Es una sola mirada y claro, él tenía la capacidad de ver dos o tres notas, pero cuando te quedas pegado un segundo más...
2: Puedes arriesgar.
0: Es la vida.
1: Es la vida.
0: Es la vida.
1: Es la vida. No, sí. no es como... Como hoy, oh, me puedo. No, realmente un segundo marca una diferencia gigante. O le das una roca, o te pasaste una curva. Es que es muy alta la velocidad. Yo no sé.
2: Bueno, ¿cómo fue tu caída?
0: La moto es muy pesada, ese es el problema. La moto motocross uno la puede mover un poco, la puede corregir, pero la moto de rally, si se te mueve atrás, con un estanque de 17 litros, no alcanzáis a devolverla.
2: ¿Tú te acordás un poco contigo cómo fue tu caída, Rubén?
0: Sí, me acuerdo perfecto.
2: ¿Y cómo, qué?
0: Y venía por fuera de pista, que es HP, que Pato lo sabe muy bien, mejor que yo, y en vez de hacer una
2: ¿qué
0: L,
2: significa
0: HP fuera de pista, donde no hay es como peligro 3, todo. Ya. Porque la hoja de ruta no te marca nada porque tú estás interpretando lo que tú vas mirando en el segundo.
2: Okay.
0: Y había una L, que era la pista en L, estaba trazada como en L, y yo quise cortarla derecho. ¿Cachai?
2: Perfecto.
0: Para no hacer esos kilómetros, para ir cortando un poco. Porque el último refueling vi que iba muy cerca de los primeros, del séptimo, el octavo, y dije ya voy a empujar un poco más. Y me tiré por fuera de pista sin marcar nada. Y al incorporarme a la pista principal, doblando, creo que alrededor no tan rápido, pero 110, 115, yo creo que era como esa velocidad, kilómetros por hora, miré el tablet. Y al mirarlo, había un montículo de arena y el tiempo de reacción que tuve para poder esquivarlo, podemos decir, era o comérselo recto o de lado. Y lo hice, preferí de lado. Pues, bueno.
1: Oye, eso es súper gay. A sí. Mí una vez en un Dakar...
0: Me pasó
1: de mirar la hoja de ruta. Nosotros teníamos hoja de ruta. Y levantar la mirada y ir una curva lleno de piedra. Por suerte, salté y fue un milagro. Así como caí entre medio de puras piedras.
0: No te pasó nada.
1: Dios. Pero en verdad es que eso pasa, ¿o no?
0: Pasa.
1: No es una carrera de tanta dificultad al manejo. O sea, Rui tiene el nivel para estar, de hecho, mucho más rápido que los punteros. Y eso debe ser una de las cosas que más le debe comer la cabeza, porque no es por nivel. Esto, el rally es un tema de interpretación, de que vaya a fondo, y si el peligro está en el kilómetro 50, tú no ves el peligro. Lo tenés que leer y frenar justo ahí porque visualmente no se ve.
2: Hay un peligro, ¿no?
0: Y si vais pensando en otra cosa que pasa muchas veces, o tú no vas con el kilometraje y pasando la hoja ruta al kilómetro que tú vas avanzando, porque tú avanzas y pasas la hoja, que ahora el tablet. Si tú no la pasas porque te quedas atrás pensando en la mecánica, en la polola, ¿eh? Te comí el peligro y pasa a mayores.
1: Ahora, Rui, después de un tremendo primer Dakar, porque la verdad que fue un debut sólido, en todo sentido, creo que demostraste tu nivel. Todos, y me incluyo, nos vimos sorprendidos por los resultados, porque fue un debut histórico dentro del Rally Dakar. Hubieron llamados después de este primer Dakar, hubo interés de algún equipo. Justo Honda también abrió este nuevo equipo de Rally 2. ¿Cómo se vio tu post Dakar?
0: O sea, ni uno. O sea, ¿para qué te voy a mentir? Si yo soy directo, sin filtro, no hubo ni un llamado, nada, ni siquiera.
1: ¿Qué crees que falta?
0: Faltaba terminar. Sí.
2: Oye, nos vamos a meter, después de esta tanda de comerciales, la música, nos vamos a meter en cómo trabajar en los proyectos. Cómo vienen, lo más difícil.
0: Acá el Pato nos tiene que enseñar.
2: El Pato les va a enseñar.
0: Sí.
2: Y te voy a contar algo a la vuelta de comerciales. Que te va a gustar. Pero ahí te voy a contar algo.
0: Auspicio.
2: Ahí te voy a contar.
0: Empieza con P.
2: Ahí te voy a contar. La canción. ¿Vamos por la canción? ¿Pato, querés ir con la canción?
1: Por supuesto, ¿qué tenemos? Backstreet Boys, NSYNC,

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2: Yo creo que vamos a tener que hacer un cambio. ¿Se escucha bien este micrófono, no?
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2: Carol Dance. 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
4: Oye, pero en serio, ¿cómo eso que...? Y me dijo... Te lo prometo que va a salir en la cortina, te lo prometo. Ya la grabamos, está todo listo, después de 4 años en la banca, y nada, ahora escucho.
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0: Nómbreme sus cuatro direcciones. Dígamelas. ¿Se las sabe? ¿Usted ha estado en todas? No, Rudy ha estado en todas.
2: No, yo he estado en dos nomás.
0: No, Rudy.
2: Sí, en dos.
0: No.
1: Yo puedo decir la que está en lugar de SEA.
2: No, dos. La de Las Condes.
0: Ha estado en Vitacura.
2: Esa es la de Vitacura y la de La Reina.
0: La Reina, la de esa.
2: No, ah, sí, la esa también.
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0: Exacto, está en una escuela. Tiene una escuela también.
1: Tiene una explanada para hacer un supercross nocturno, pero que yo sueño, y puede ser que en un futuro no tan solo vendan autos, sino que hagan carreras también.
0: Patito, te voy a tener en un programa.
1: ¿En serio?
0: Te voy a tener en un programa allá, en Autopark.
1: Me parece, con el supercross y todo, cuando ya esté montado.
0: Cuando estemos listos.
1: Ya,
0: estamos listos. Oye, vamos a la primera pausa y volvemos con estos muchachos y le vamos a tener que estar contando a Rudy algo que me acaba de llegar.

0: Ya estamos de vuelta en tan solo un momento con Checho Arriagada y sus invitados. 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

0: Oye, estábamos en comerciales hablando un poco de que Rudy va a venir siempre. Viene siempre a Richard con la familia a disfrutar. De hecho, siempre me acuerdo de esa comida con tu familia, que no se ponían de acuerdo qué pedir. Casi te pegan, ¿no?
1: Sí.
0: Llegaste hasta con el perro.
1: Fue en Vitacura.
0: En Vitacura.
1: Sí,
0: llegaste hasta con el perro.
1: Con el perro.
0: Sí.
1: Sí, cacho. Yo me acuerdo.
0: Ay, Dios mío.
1: Te he hecho, bueno, hoy te he hecho buena propaganda, ¿eh?
0: Sí. Tomás, estamos al aire con Rudy Barbosa y Pato Cabrera. Siempre llamando, importunando. ¿Ah?
2: Sí, no sabe que el papá trabaja los lunes a esta hora.
0: A esta hora. ¿Ya? Te llamo, hijo.
2: Chao. Oye, salud.
0: Ya, chao. ¿Qué?
2: Saludos a toda la gente que nos está mirando. Don Felipe, ¿y usted cómo le fue el desafío?
0: Queremos
1: saber si compró terreno o no compró terreno.
0: Sí.
2: Todavía te queda, dicen que todavía te queda arena ahí. Que
0: sí, no, sí, tuve una caída, pero una caída suave, iba despacio. Pero ¿sabes qué? De hecho, en un momento iba en una planicie de arena, en cesta a 6.500 revoluciones, 125.
1: ¿Cómo?
0: 115.
1: ¿Tan rápido?
0: Y la verdad que fue el último día. No, en serio, hablando en serio.
2: Hoy se está riendo hasta la gente de acá al lado.
0: No, pero sí.
1: Bueno, ¿En qué moto?
0: En la mía, pues en la Lonsing.
1: ¿En la COE?
0: Es que es la misma que la Bogue, no, es igual. Pero sabes que te juro por Dios que yo ya veía que me mataba, weón. Sé que yo veía pensando en ustedes, weón.
2: ¿Sí? ¿Te perdiste algún día?
0: No, porque íbamos con el guía.
1: Con Chester.
2: Ah.
1: Con Chester.
0: Sí, íbamos con un.
2: Igual
0: con
2: hay harta gente que se pierde en el desafío, he escuchado yo.
0: Sí, pues caídas.
1: ¿Y Pizarro cómo lo hizo?
0: Andaba conmigo.
2: ¿Qué significa eso?
0: Andábamos en el grupo.
2: Lo hicieron bien, pero ustedes iban en la experience.
0: En la experience y quedaron sorprendidos.
2: ¿Lo recomiendas a la gente?
0: 100%. De hecho, nosotros ya estamos preparando el viaje del 2027. Estamos preparando el viaje del 2027 porque la verdad que es una experiencia increíble.
2: Oye, era precioso. Ustedes pasaron por los lugares que pasaba el Dakar antiguamente.
1: Exacto.
2: Hace muy poco se hizo una de las fechas del Campeonato Mundial de Rally en Argentina y los pilotos aclamaban y solicitaban que el Dakar volviera a Sudamérica. Chile. Eso sí que sería un sueño, Rui.
1: Dicen que se podría traer una Copa del Mundo el 2028.
2: ¿A Chile?
1: A Chile.
2: Yo me acuerdo haber corrido el Atacama Rally. Sí, el Atacama Rally fecha
1: 2019.
2: Mundial. Sí. Sí, no? sí, yo la corrí.
0: ¿Si hubiera una fecha mundialera en la correría, Pato?
2: No.
1: Sí.
2: No, ya estoy. Es que el rally. A ver, yo cumplí un ciclo en el rally. En verdad, el rally es muy peligroso, muy.
1: En moto, en moto.
0: Lo que corrí ahora está fácil.
2: Es que es distinto. Lo que yo corro ahora es como el desafío del desierto. Es una flecha abierta, nunca le quitáis la vista al camino. Es un camino, está muy marcado.
1: Entonces, y reconocí antes.
2: Y lo podéis reconocer antes. El rally, si lo difícil del rally es ir a fondo y tener que bajar tu cabeza, mirar una tablet y volver. Eso es lo difícil del rally, quitarle la vista al camino. Pruébalo en tu camioneta. Súbete a tu camioneta, anda a la carretera y tápate los ojos un segundo.
0: Cuando me fui al desafío del desierto y me fui en la camioneta de un amigo que estaba en mi casa, me fui a buscarlo en la. Esta típica que vaya a hacer Chicureo, la radial.
1: La radial.
0: Apagué las luces. Me equivoqué y apagué las luces.
1: No sé,
2: eso pasa.
0: Te juro, casi. No, es un segundo que no veis nada.
2: No, son cosas completamente distintas. En verdad, yo que ahora corro carreras con GPS abierto, no. El rally es único. Lo que hace el Rui y los que corren el rally. Rally Ride, el desafío, el Rally Dakar y esa disciplina tiene para las motos. O sea, realmente necesita un navegante. Si esto es muy, pero muy, muy peligroso. Lo peligroso es sacarle la vista al camino.
0: Oye, Pato y Rui, ¿cómo? Porque ustedes son pilotos, tienen que estar entrenando, pero también tienen que estar encima del tema de conseguir la plata, porque esto no es barato. No es barato, pero para nada. ¿Cómo se te ha hecho, Rui, este año? A lo mejor tuviste más tiempo, entre comillas, recuperándote, pero para poder salir a tocar puertas, ¿no?
1: No, mejor dicho, el año pasado, como lo hice para tirar este proyecto, porque yo tenía el proyecto del Dakar en 365 días y de un principio, claramente con marcas muy, muy importantes, pero nunca con la plata en mano. Porque acá el Dakar, si no se paga uno o dos meses antes, se paga meses antes, mitad de año.

0: Y me tiré con este proyecto de un principio súper inspirado en llegar a correr mi primer Dakar. De hecho, mucho referente acá, que el más conocido de hecho en Chile, me dijo que lo que estaba haciendo era una locura, porque era imposible conseguir ese dinero, ese apoyo económico para levantar la plata en tan solo 8 o 9 meses y llegar a correr el Dakar. Aparte, hoy en día, la diferencia de Pato cuando lo corría, ahora te piden clasificar al Dakar. Eso significa correr por lo menos dos fechas, una o dos fechas del Campeonato del Mundo.
1: A mí igual me lo pedían.
0: Yo ¿también
1: igual,
0: te lo pedían?
1: Sí, igual ¿sí? Tuve que hacer... Pero había más fechas mundiales y ahí fue cuando Atacama Rally.
0: Estaba Chile, claro, corría en Chile.
1: Ruta 40 y desafío Guaraní, donde conocí el amor. Que a todo esto le mando un saludo a mi familia que está allá.
2: ¿De qué te reí, güey?
3: No, está bien. Oye, el amor de tu vida.
1: Sí. Por supuesto, le mando un saludo. ¿Se escucha en Paraguay también?
3: Sí, mándale el programa.
1: Saludo ahí, Emita. Te amo y a la mamá igual.
3: Ah, ya. También la amas.
1: No, le mando un saludo igual, okay. A eso me refiero.
3: Oye, Rui, pero ya está, entre comillas, financiado el 2028, el Dakar 2028.
0: 27,
3: perdón.
0: No, no, aún no.
3: ¿Todavía no?
0: No, no.
3: ¿Estáis buscando, seguís buscando?
0: Sigo cerrando proyectos.
3: Que eso es lo más difícil.
0: Es difícil. Porque claramente, claro, tengo respaldo de marcas muy importantes, como el Banco Santander, que es un banco internacional, que desde muy chico siempre fue un sueño de tener un apoyo a un banco.
3: Marcas más grandes.
0: Honda, Copec, Santander, Garcés.
3: Eso es la...
1: Que, ojo, pedazo de marca.
0: Sí.
1: Creo que pedazo lo que hizo Rui, dos cosas importantes dentro de un proyecto deportivo. Primero, hay que lanzarse a la piscina, porque como dice Rui, tú tenés que comprometerte a un desafío así. No te podés decir una semana más antes, un mes antes, oye, quiero correr el Dakar. No, esto tenés que comprometerte al principio. Y antes de pedir cualquier auspicio, tenés que tener tu cupo. Pero si tú obtienes tu cupo y no vas, le quitas a un piloto y te castigan un par de años sin correr. O sea, si yo voy a correr y no conseguí financiamiento, no es que sea así como hoy, oh, te esperamos la próxima. No, tú le quitas un cupo a algún piloto que quiere participar. O sea, hay una responsabilidad detrás, pero te embarcas en un proyecto a principio de año. Yo estuve siguiendo de cerca el trabajo del Rui y, como él bien dice, realmente mi pega fuerte, si bien es cierto, entrenó, pero hubo una pega detrás bambalina que se hace bajo de la moto, y creo que nadie la puede hacer mejor que uno. A mí me tocó vivir lo que, y todavía lo sigo haciendo, vivir lo que el Rui y yo, de tocar un sinfín de puertas, y siempre lo digo, creo que la clave para lograr financiar este o cualquier proyecto, y de aquí para adelante del Rui, es que a tu día le tienes que dedicar mínimo 2 o 3 horas a tu proyecto comercial. Es parte de ser un piloto profesional. O sea, eso es ser un piloto profesional.
3: Bueno, yo estuve en la carretera como 8 horas, que me demoré de Santiago a Copiapó, para convencer a un posible auspiciador de Rui.
0: ¿Cómo te fue? La verdad.
1: Mira al cielo, Felipe, estoy contándole a la gente.
3: Sí, me dijo que sí. Que posiblemente sí.
0: ¿En serio?
3: Sí. Así que tenés que juntarte con él.
0: ¿Pero estás hablando en serio?
3: Sí, estoy hablando en serio.
0: Porque quizás no está escuchando.
3: Sí, no, sí está.
0: ¿No está escuchando? ¿Sí? Estoy emocionado. No.
3: Me dijo, mándale, sí, saludos, me dijo, mira, saludos. Dile que sí, que tal vez vamos a hacer un trabajo, un proyecto. Van a hacer un trabajo, un proyecto, porque él te ayudó también a conseguir otro.
0: Sí.
3: Que tuviste, que fue Traverso.
0: Sí.
3: Y de hecho también hoy día le mandaste un audio, porque lo almorcé con él.
0: Sí,
3: no,
0: sí.
3: Si todo lo sé, papá.
0: Sí.
3: Pero por el lado de él, sí va a ser trabajar contigo, hacer algún proyecto. De lo que habíamos conversado, hacer un tema de clase, cosas así, y existe la posibilidad real de que puedan trabajar juntos y hacer cosas juntos.
0: No, aparte, mi moto
3: sí
0: ya tiene sticker de la marca,
3: sí,
0: de la empresa.
1: Sí. Yo tengo claro de quién están hablando.
3: Desarrollar.
1: Sí, voy a doblar. Entonces, por dentro ahí, nada más. Oye, pero es verdad, y creo que eso es lo bonito del deporte, y es lo que le falta a Chile. Si en verdad, cuando yo partí esto, uno va pidiendo contacto a los mismos pilotos y todos dicen que no. Eso es lo más triste de esto. Es como que
3: nadie pasa su dato. Es que porque muchas veces cuesta mucho conseguir. Yo siempre he dicho que yo creo que yo voy a ser pobre toda mi vida, rico de amistades, pero pobre de dinero. Porque ustedes, los dos lo saben. Yo siempre les he entregado, los trato de ayudar en todo lo que pueda. Tú sabes que en la Copa del Rey acaba de entrar una marca, que es RAM, que trabajamos con Pato, puta, estuvimos ahí con la gente, y entra en la Copa del Rey.
0: Buena.
3: Y yo soy feliz.
0: Buena marca.
3: De hecho, es más, yo a la Copa del Rey llego en RAM.
0: Está ahí, regalón.
3: ¿Cachai?

0: Que no, no, en otra ya no cae.
1: Ah, en una fotón. No, voy en la, sí, pero voy en la cota, en la nueva.
2: Ah, toma, mira, toma.
1: Sí, voy en la cota nueva. Así que no, feliz, porque el Tommy, el, de hecho, el Tommy Slap.
2: ¿Estuvo acá, vos?
1: Estuvo acá en el programa, estuvimos juntos en el norte también.
2: Buena.
1: No, un increíble tipo. Va a estar en la Copa del Rey porque cree que es un lugar en donde la marca va a andar muy bien, y eso estamos 100% de acuerdo.
2: Sí.
1: Y a Rudy, yo se lo dije a Rudy, Rudy justo antes de viajar al desafío me dijo, puta, ayúdame. Y yo siempre, yo jamás he ocultado mis contactos y siempre los voy a poder ayudar. Yo soy feliz de verlos triunfar. Yo era feliz cuando Pato, hablábamos muchas veces cuando estaba en el Dakar, y le escribía a Pato cómo va y cómo está y cómo va. ¿Cachai? Pues soy muy amigo de mis amigos, esa es mi virtud, dicen. ¿Cachai?
0: Ahora entonces, yo te voy a hacer una pregunta chévere a ti, que eres una persona que lleva años de experiencia, ya va a cumplir 50 años.
1: Tengo 50.
0: ¿Cuál crees tú que es el mejor consejo que le puedes dar a un joven como nosotros? Bueno, yo no soy tan joven. Para conseguir un auspicio.
1: Lo primero es ser con el auspiciador lo más dadivoso posible.
2: ¿Dadivoso?
1: Entregarle más de lo que te pide. Sí. Porque así, la primera siempre va a estar. El tema es la renovación. Y en eso es donde mucha gente se queda. Pues, ah, se me pidió hacer dos historias y saludo. Hago cinco.
0: Oye, ¿cachai? Y la clave para... O sea, mucha gente pregunta, y creo que no tan solo de las motos, sino que de todo, artistas, cantantes, atletas, triatlón, del nadador, lo que se te ocurra. Y yo creo que si yo tuviera que dar un consejo a alguien de cómo sacar un auspicio... Es ser insistente, bro.
1: Es que eso, sí,
0: no existe otra.
2: También.
0: O sea, no basta con un correo, no basta con una llamada.
2: Escribir, no. Mencionar, hola, ¿cómo estás? Y cuando nos juntamos,
0: hola, te puedo hola, ver. Hola, sí. Hola, ¿estás? Cuando tú... Hola, ¿estás?
1: Hola,
0: ¿estás?
1: Aló, hola, ¿estás? Hola, ¿estás? Hola, ¿estás? Hello. Es como... Sí, es verdad. El ser insistente y el ser buena onda. Y lo voy a decir, y es un tema que lo he conversado con otras personas. Y muchos del mundo encuentran y consideran a Rudy, puta, como una persona más pedante, más pesado, más, digámoslo así, más quebrado, que le decían. Pero la verdad que no se habían tomado el tiempo de conocerlo. Y lo conversé con... Esta conversación la tuvimos con el Tommy de Gabardo.
2: Ah, qué bueno. Saluda al Tommy.
1: ¿Cachai? Sí, el Tommy es parte de la casa. Y fue que la gente no se daba el tiempo de conocerte. Cuando tú conoces a alguien, eres súper entregado. Yo me acuerdo cuando tú llegabas de Estados Unidos y me escribías y me decías, oye, dile al Pendex que vamos a entrenar. Y tú me escribías ahí a mí. Estoy en Chile, vamos. Porque tú eres entregado. Pero la gente no se toma muchas veces el tiempo para conocer a las personas. Entonces tienes que demostrar que la gente te conozca, sepas lo realmente que eres como persona, como profesional y como piloto. Entonces existe toda una gama. Yo creo que cada día te ha sido... generando más. Hablábamos también hoy día, por ejemplo, todos los comerciales que hiciste, por ejemplo, con Traverso, que salieron increíbles.
2: Sí, bueno.
1: Y esos te han valorizado mucho. Y yo creo que se viene una, tiene que venir una renovación.
0: No, sí. Y a mí hay una faceta que me gustó mucho el Rui en último tiempo, que lo hizo viral, porque el Rui debe haber sido uno de los pilotos virales, sobre todo en el Dakar, que mostró y se dio el tiempo de contar esa historia dura que no cuentan, no. No tener vergüenza hablarle a una cámara. La gente le gusta saber eso. Y eso lo abrió al mundo porque yo veía la cantidad de reproducciones que tenían tus videos, sobre todo en las primeras etapas cuando la moto se te echa a perder, que estaba ahí llorando en el desierto.
1: Que nadie te ayudaba.
2: Y el Tommy fue el primero.
0: Sí.
2: Bueno, tú sabías bien cómo funciona eso al final.
0: Muchísimo. O sea, al fin y al
2: cabo. Nadie para hasta nadie. Que tenía el partner. Bueno, el Tommy no paró porque quería. Yo más lo obligué.
1: ¿Cómo? A ver, cuenta un poco.
2: Le quité la moto, Juan, también. Sí, pues, nos intercambiamos de moto. Yo creo que si es que hubiera ido un helicóptero arriba de nosotros, hubiera sido una imagen así viral, como dice el Pato. Pasa que rompí el motor de partida.
0: ¿Ya?
2: Justo en un río y la moto no prendía. Pues, y no la podía empujar porque quedé en la mitad de la arena. Entonces... Y ahí me acuerdo que al kilómetro 100 del primer día, y yo paraba así, toqué los fusibles, saqué el motor, saqué todo lo que tenía, herramientas, saqué el teléfono satelital para poder llamar a Luciano, que era mi mecánico, y no había señal, no me funcionaba, y ahí dije, ya lloraba, dije, no puede ser que todo un año de esfuerzo acá, y lo primero que se me pasó por la cabeza, dije, voy a sacar la correa que tengo y me va a empujar mi auspiciador Hernán Garcés. Pensé en eso. Imagínate, pensé en la camioneta, en que me iba a pasar la camioneta y me iba a ir con él a las 7 de la tarde y iba a estar hecho callampa al día siguiente.

0: porque iba a llegar muy tarde. Nunca se me ocurrió que un piloto me podía parar a ayudar, hasta que pensé que el Tommy partía 26, 27, yo ese día partí como 16 por el prólogo, que me metieron un muy buen prólogo, y ningún piloto paraba, hasta que veo una KTM con el número 148 y era el Tommy.
1: Te tiraste encima, ¿no?
0: Básicamente me tiré encima de él, arriba, le quité la moto, yo le quité la moto a él, y le dije, por favor, empuja mi moto. Yo me di la vuelta en su moto, claramente, porque soy un poco más técnico que él en ese tipo de cosas, y puse mi pata izquierda en el escape de mi moto, para poder hacer un poco de fuerza y agarrar vuelo y que el Tommy la prendiera. Y al Tommy se le cayó mi moto para el otro lado, porque como era arena, yo estaba llorando, entre que llorando, que enojado, todo, y el Tommy estaba urgido porque estaba perdiendo tiempo. Y ahí, de suerte, me di la vuelta de nuevo, puse la pata. Tú sabés lo que pesa hacer eso en una moto de rally.
1: Y 100 kilómetros venís con los
0: estanques llenos. Con una moto llena. Y prendió de suerte. Puta, yo fui un poco egoísta. Dejé la moto del Tommy en el suelo.
1: Le hice una zancadilla.
2: Le pegó.
0: No le dije nada. Salí con las antiparras puestas para atrás y salí a fondo.
1: Oye, eso es verdad. Sí. Y en
0: al
1: eso
0: Tommy mismo... le debo mucho, él lo sabe.
1: En esos minutos son desesperantes.
0: Desesperante, vos, patos, desesperante.
1: Todo un año que se va, es duro. ¿Sabes que a mí me tocó ver pilotos que la moto se le echó a perder justo en el parque cerrado antes de largar? La dejaron ladeada, goteó el estanque muy lleno de encina y se le prendió fuego antes de largar, después de todo el esfuerzo, un año de entrenamiento, una carrera que ni siquiera te da revancha pronto, tienes que esperar un año más para la revancha. Entonces la verdad que es duro y en el Dakar, por más allá que tú vayas en una moto nueva, te puede fallar
0: todo. Cualquier
1: cosa.
0: Y siempre, te va a pasar algo.
1: Siempre.
0: Oye, hay un tema que no se ha hablado, que yo no lo he hablado ni en una entrevista, y yo lo que voy a hablar, el tema de cómo uno va al baño.
1: A ver, ¿cómo voy al baño?
0: O sea, hacer pipí, yo probé inicios de año, o sea...
1: ¿Una sonda?
0: Sí, probé la sonda. La gente, yo creo que común y corriente, común, sabe lo que es una sonda. Mi gente, ponente la... No la sonda esa, la que uno va a la clínica de verdad y que va para adentro con todo.
1: Es un condón, ¿no?
0: Es un pedazo de condón esto, que si uno se lo injerta ahí en el amigo y va por un tubito por la pierna para abajo y va amarrado de la bota.
1: Oye.
0: Y tú puedes ir, porque yo calculé y lo entrené en Copiapó antes de ir al Dakar, cada parada... de entreparar, desabrocharse mi faja, que voy siempre con faja, volver a abrochársela, son 40 segundos que yo pierdo. Calculé 40 segundos por 5 a 8 paradas, por 400 kilómetros, son 4 o 5 minutos y perdiste la carrera por eso.
1: Y en el frío del desierto es inevitable, es como que avanzáis una hora y te dan ganas de hacer pipí. ¿Una hora?
0: Y no se puede navegar con ganas de hacer pipí, es imposible.
2: ¿En serio?
0: Es en serio.
2: ¿Y te funcionó el
0: sistema? No, lo pude ocupar, po. No.
1: ¿Y qué hiciste?
0: No,
1: ¿parado ahí?
0: En los controles de velocidad, en los de Z de 30, 50 o 90, parado me desabrochaba y mojaba toda la moto nomás.
1: Bueno, yo una vez me hice. Una vez me hice, depende del lugar. A ver, en el caso mío, yo iba en una moto que tenía que cuidar muchísimo.
0: La voy a mojar.
1: No, más allá de eso.
0: La voy a mojar.
1: Que eso te planifica la carrera ya. Cuando tú sabís dónde estáis y hasta dónde puedes llegar, sabes tu puesto. Entonces yo podía parar ya, porque sabía que por más allá que 30 segundos, un minuto, era muy complicado. Entonces, pero sí, cuando vais peleando una posición muy cerquita del tiempo, yo me hacía los pantalones
2: carepalo.
1: Sí, y el olor, sí, después te lo...
0: Sí, pero pasa que yo igual lo hice un par de veces, pero pasa que después pasáis frío después de 200 kilómetros mojado. Y ese uno, dos días haciendo eso, tres días, después te empezás a resfriar. Yo me resfrié, corrí en la carrera muy enfermo.
1: Ahora fue muy duro. Que son como 10, 12 horas de competencia, entonces... Sí. Y hay varios que lo hacen así.
0: Sí, hay varios que lo hacen así.
1: Y vais tan deshidratado y comís tan poco que en verdad es muy poco. Es el frío es un factor con respecto a la orina.
2: De hecho, cuando yo estuve en Copiapó...
0: De hecho, los que van en buggy, que Pato lo sabe, van con pañales. Juan Pablo Latrach, que es el navegante de Hernán Garcés, y también fue de chaleco y acompañale. Y no toma desayuno en la mañana y no come antes de empezar a navegar. Bueno, porque va en el buggy, en moto, imposible, pero...
2: No, pero la verdad que es impresionante. Yo lo pensaba cuando estuve en Copiapó y salía un día con mucho frío, pero el mucho frío eran 5 grados. A ustedes les toca salir con menos uno. Sí. Y eso es lo que decían, Pato, de la gente hablaba un poco... de que tú siempre llegabas sonriendo, sí, a la carpa.
0: Hay un video de Pato, compadre, de Willy Fox. Willy Fox.
1: Muy bueno.
0: Que lo veo, lo vi mucho. Y Pato paraba en el enlace, Felipe, a comer McDonald's.
2: ¿Me trae? No.
0: Sí, paraba a comer McDonald's.
2: ¿En serio?
0: Te lo juro. De camello.
2: Y para ahí.
0: Era el único que llegaba, están todos con hipotermia, todos con cara paria, y el Pato era el único que llegaba hablando buena onda, sí.
1: Lo que pasa es que el Dakar es una carrera, bueno, el Rudy ya lo conoce, y cuando tú ya lo conoces muchas veces sabes exactamente a lo que vas. Mm. Sabes que te vas a cagar de frío, pero al nivel de que te duelen las manos, te duele el cuerpo, entonces cuando estás preparado para eso y lo estás viviendo, prácticamente que lo vas disfrutando porque lo esperabas, o sea, tú estás... No existe ningún piloto que no se congele de frío. ¿Qué opinas tú?
2: ¿Dónde
1: te
2: olía
1: las manos, ¿no?
0: Todo. Pensaba, ¿y por qué no? Pagaría cualquier cosa por dormir una hora más.
1: Oye, a mí lo que me pasó una vez, en uno de los Dakares, que yo dije, me compré uno en su momento no había.
0: ¿Calefacción?
1: Sí, pero en su momento no había calefacción.
0: Ay, ¿y qué había?
1: Usábamos una web distinta, ¿ya? Pero yo me mentalicé que con eso no iba a pasar frío.
0: Claro,
1: y iba preparado a no pasar frío. O sea, realmente dije, no, con esto... Y... ya vi lo que iba a mostrar.
2: Eso fue una experiencia que vivió Pato en Bolivia.
0: ¡Ay, loco! ¿Ese es Pato que está ahí?
2: Ese es Pato. Lo que pasa es que le pusimos un gorro boliviano. Pero tuvo que pedir ayuda a la alpaca. Entonces la gente pudo ver ese Pato en Bolivia. Lo pasaste malo, ¿no? Ahí.
0: ¡Oh, qué duro! ¿Era Kawasaki esa?
1: Era una cagua enterrada en barro en Bolivia.
2: En Bolivia, sí.
1: Me pasaron muchas cosas en el Rally Dakar y... Un día rompí una llanta, ¿no? Fundí motores yo. Yo fundí con la cagua, cambiamos 6 motores y los fundí en las especiales, pero como ahora ya no corro, me da lo mismo, lo puedo contar. ¿Este se escucha en Francia este programa?
2: No, Francia no.
1: Ah,
2: no,
1: ya.
0: Entonces no.
1: Nosotros, yo me quedé hasta a la madrugada cambiando motores con mi querido amigo Elías, y llegaba en la noche al desierto, me cambiaban y yo seguía con motores nuevos. Pero sí, me pasaron un montón de cosas ahí. Yo me quedé enterrado hasta la mitad de las motos en el barro, no había forma de salir. Y claro, ahí uno se empieza a desesperar. Aparte, la moto estaba buena. El error lo había cometido yo, de haber mirado así como, ah, me voy a tirar por allá. Es súper frustrante, nadie para, como dice el Rubí. Llega ahí un momento de desesperarte, pero siempre pasa algo que tú logras salir de cualquier embrollo que te entrega el Dakar. Y después eso lo practicáis en la vida. O sea, yo... Sí. Las cosas que solucioné en el Dakar, o sea, hoy día tengo un problema y yo me acuerdo que, oye, tengo todo a mano, pero anda a tener un problema en medio de la nada, sin señal, sin teléfono, sin ayuda.
0: Tú solo.
1: Eso me sirvió para la vida.
0: Es verdad.
1: Hoy día cualquier problema...
0: Es verdad.
2: Da lo mismo.
1: O sea, más allá de forjar buenos deportistas, estos cabros se transforman en unos solucionadores de problemas que son invencibles. El Dakar te enseña una promoción, una profesión... Y una resiliencia, pero increíble. Creo que la profesión y las personas que se convierten después de un Dakar son realmente otras. Como dice Rui, yo una de las cosas que admiro de Rui fue lo aperrado que fue. Porque si bien es cierto, Rui viene de una familia que lo ha apoyado toda su vida, pero el proyecto lo levantó solito. Llamó a todos y cuando yo me acercaba, porque uno... del circo de las motos súper chico, pues. Entonces decían, oye, el Rui me ha llamado 100.000 veces. Yo le decía, es que no existe otra forma de lograr lo que es el Rui hoy día, que es un proyecto sólido, con tremendas marcas detrás. Si bien es cierto, siempre falta presupuesto, porque al nivel que Rui está corriendo, no tenéis tope de presupuesto hacia arriba. Siempre puedes buscar una mejor suspensión, siempre puedes buscar una mejor moto. Si tuvierais $1,000,000, te lo gastás y te va a hacer falta más plata. Porque realmente el alto rendimiento es igual que la Fórmula 1. Los pilotos son todos buenos, pero si tu máquina no te acompaña, puedes salir último, pero si tenés una máquina que te está acompañando, vas a estar primero. Entonces, el presupuesto es ilimitado. Y eso es lo que yo destaco mucho, lo que Rui hizo, porque hizo la pega y la está haciendo. Y ahí tienen los resultados. Pues un piloto que al día de hoy es embajador de un montón de marcas y sin duda que se transforma en uno de los proyectos sólidos con el de Tomás. Y ahí Tomás y esta dupla es una dupla que destaca. Así que yo los felicito a los dos y han hecho lanzamientos.
2: Vamos a contar un poco lo que van a estar haciendo y todo, pero vamos a la música, ¿no? Cristiancito, vamos a la música. Eso, vamos a la música y pegadito a la pausa, vamos con V40, Red Wine.

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0: 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Oye, además, mi querido Cristian, ahí los niños que están conversando, ¿no?, y no me dejan concentrar. 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Mis queridos, estábamos hablando un poquito en comerciales. Si a ti, Pato, te hicieran volver al pasado, ¿cambiarías algo de lo que has hecho? Porque, digámoslo así, la gente, para que lo sepa, Patricio Cabrera, piloto más joven del Dakar, actualmente el productor general de el Campeonato Nacional de Enduro, el Campeonato Nacional de Big Trail, que tiene la empresa productora PCH, Cabañas Gur, en la Patagonia, en Coyhaique. ¿Cambiarías algo de tu vida, Pato, si miras atrás?
1: No, porque a ver, yo vengo de nada, yo no vengo de una familia motoquera, no vengo de nada. A mí, yo me enamoré de las motos y he entendido que fui muy afortunado y muy premiado por la vida haberme dedicado a lo que a mí me gustaba. Y lo disfruté desde el primer momento. O sea, yo realmente disfrutaba todos los días. Lo sigo disfrutando. Hoy día yo estuve en la Copa del Rey andando en moto y era lunes y en mi trabajo. O sea, realmente hoy día solamente siento lo afortunado que he sido porque me doy cuenta de eso. Porque llevo más de 20 años haciendo lo que me gusta. Si bien es cierto, tiene alto y bajo. O sea, yo escucho al Rui que de repente, porque uno, si bien es cierto, ahora uno ve el resultado, pero gran parte del camino es rudo, sobre todo lo que está abajo de la moto. O sea, pero es parte del camino. O sea, al día de hoy yo creo que no sé si cambiaría algo de mi vida, porque he tenido el placer de disfrutarlo con mi papá, con mis amigos. Estoy muy orgulloso de lo que he logrado como piloto. Al día de hoy soy productor de eventos deportivos y también lo disfruto.
0: Creo que falta una cosa este año para completar todo.
1: ¿Casarme?
0: No, que yo te acompañe a una de las fechas. Este año deberíamos...
1: ¿En serio? ¿Sí? Ya, bueno, te lo voy a poner ahí. Sí, sí,
0: que en la última fecha de este año, yo te voy a acompañar a Estados Unidos.
1: Ya, ok, te lo voy a dejar anotado. Lo hizo delante de mil de personas que están escuchando. A mí me gusta porque es como llevar a los amigos a vivir una experiencia interna super heavy, pero sí, ¿no?
0: Lo que pasa es que eso es importante. Los amigos, cuando lo acompañan, no es que vayan a tirarse a la playa, no. Van a trabajar, van a estar despiertos. Lo hablaba con Mauricio Hernández, uno de tus mejores amigos, que te ha acompañado, te apoya y todo. Que no, los amigos no van a echarse a la playa. Van a estar 24 horas despiertos junto contigo.
1: Ese es un buen consejo que le puedo dar a Rubí.
0: Rodéate.
1: Sí, yo después de 10 Rally Dakar y más de 15 años corriendo, creo que... Porque hay profesionales, hay miles, pero gente que quiere que te vaya bien...
2: Hay pocos.
1: Hay pocos y realmente son los que han hecho, en el caso mío, que uno vaya avanzando de buena forma. Es como tener a tu papá multiplicado por 3, porque los amigos... Es como que se sienten parte de ti, es una cosa indescriptible. Entonces realmente arma un equipo de personas que estén contigo, que vibren como tú, ¿cachai? Que sean parte de tu equipo, que todos se sientan responsables de ir a lograr ese título, ese triunfo. Te va a servir porque personalmente vaya a estar como súper emotivo ahí. Tú sabes lo rudo que es estar en el Rally Dakar. Y al día de hoy yo estoy viajando con mis mejores amigos, con mi papá, con mi mecánico, que se transformó en mejor amigo al día de hoy después de 15 años. Y creo que ha sido la clave del éxito. Y lo otro que me sirvió muchísimo fue salirme de todos los grupos que no me sumaban.
2: Sí,
1: pues claro. Era muy triste.
0: Lo hablamos un día con Pato, que hicimos, oye, y esta persona, cuando las personas, y esto es un mensaje para todo el mundo,

0: no es solamente para los pilotos. Las personas que te tiran un poquito para abajo, así como, estás loca, que va a ir para allá. Todos esos que te dijeron alguna vez, porque te lo puedo asegurar, Rudy, que muchos te dijeron que va a ir para allá, que te irá a gastar plata, que así, no, si tú no vayas a lograrlo. Eso, chao, fuera de tu camino.
1: ¿Sabéis qué fue lo más triste para mí? Porque yo lo encuentro triste. Yo lo veo que esto no pasa en Argentina. No. Lo encuentro triste. Yo tenía círculos de amigos, que suponte a mí me iba bien una etapa y yo leía el chat de mis amigos desde la carrera y decían, oh, deberían haber, los demás se cayeron, o cualquier cosa que tú lo leías y decías, puta, qué ganas de leer un mensaje, oh, buenas, felicitaciones. Independientemente de eso, aunque uno diga, no, sabes que no los voy a pescar, sí te afectan, porque si es cierto, uno tiene una coraza fuerte, pero te das cuenta después del tiempo que sí te afecta que tu círculo cercano de repente te critica o no está
0: anda
1: contigo.
0: Con la talla siempre.
1: Pero es muy positivo eliminar todo eso y quedarse con los que sí te suman porque realmente te cambia la vida.
0: ¿Te ha pasado eso, Rubio?
2: O sea, la contención emocional ahí es muy importante. Cosa que yo le hablé con Luciano cuando íbamos
0: Luciano,
2: a atacar.
0: Luciano...
2: Porque lo que dice Pato es muy importante porque... llevar a alguien que te sostenga.
0: Perdón, Luciano Villavicencio.
2: Sí, Luciano
0: tu mecánico que vivió contigo en Estados Unidos.
2: Sí.
0: Que se transformó como le pasó a Pato.
2: Mi mejor amigo.
0: Es como tu mejor amigo, sí, tal cual.
2: Literal. ¿Qué? Y el tener a alguien en un equipo, como dice Pato, es muy importante porque uno igual, claro, uno se hace el duro y todo internamente, pero igual hay un agotamiento donde ya al final del día necesitas alguien que te toque la espalda y diga, weón, vamos, hay que seguir dándole, este es tu sueño. Igual es muy difícil de que el de al lado se ponga en tu posición y que entienda y que sienta y vibre con lo que tú sentís, porque al final yo siempre lo he dicho, nadie puede sentir lo que nosotros sentimos hasta que lo prueban, ¿cachai?
1: Sí, pero no, creo yo. Me pasa con los argentinos, yo los destaco. Creo que, puta, que me hubiese gustado y aunque sientan y me digan crítica, el otro día vi una entrevista del ITES hablando un poco de lo mismo. Yo vi a pilotos del Dakar argentinos haciéndole una canción a Kevin Benavides para que ganara. O sea, era como, ¡oh! Él es argentino, apoyémoslo. Y como dice el Rui, o con lo que le pasa a uno, si tú tenías un éxito, te va bien una etapa, y tú te ponías a leer lo que hablan incluso tu círculo cercano, y es como, tuvo suerte, o no sé,
3: no corrió nadie,
1: o algo pasó por suerte. Entonces, es súper triste para uno entender que eso pasa en nuestro país, porque le pasa a todos. Marco Cites lo decía, qué lata que yo voy a ganar una carrera y vea y digan, chuta, es que no corrió nadie, es que no sé qué. Son estrellas, o sea, si yo digo, el John Medina fuese argentino, ese hombre tendría un monumento por ser campeón mundial.
2: Sí, o sí.
0: Feo el monumento, pero tendría un monumento. Pero,
1: chico, pero da lo mismo. Sería un monumento así.
0: Oye, Rui, este fin de semana, ¿qué se espera este fin de semana? ¿Qué vas a estar haciendo?
2: Entrenar.
0: ¿Dónde entrenas este fin de semana?
2: En Ritoque, hice un roadbook chiquitito.
0: ¿Ya?
2: Porque no puedo ir al norte al tiro porque tengo un compromiso muy importante con la octava región en la próxima semana. No lo inventé yo, pero lo estamos trabajando con una persona de aquí de Iquique para hacer un roadbook en Ritoque para poder ir refrescando la memoria.
0: ¿Y eso
2: va
0: a ser este fin de semana?
2: Sí.
1: Yeah. Oye, eso es más difícil. El otro día vi un video en las dunas de Ritoque que dos personas chocaban de frente porque la cantidad de autos que van a Ritoque, eso lo hace más peligroso.
2: Sí, no, pero lo hago muy temprano.
1: Sí, eso es muy inteligente. Muy temprano.
0: ¿Y te quedas allá? ¿El fin de semana va a estar en...?
2: No, voy y vengo. Yo soy de Santiago.
0: Sí, no, sí, sé. Pero es que...
2: no tengo ninguna por la Viña Marina.
0: No, pero es más sencillo, po.
2: No, en Santiago. Voy y vuelvo.
0: Vas y vuelves. ¿A qué hora vas a estar de vuelta el sábado?
2: ¿Por qué?
0: No te pregunto.
2: No sé. Depende si me tienen alguna invitación.
0: Ya. El día sábado te quiero que llegues a eso de las 2, 3 de la tarde. ¿Puedes estar en Santiago?
2: No puedo.
0: ¿Cómo
2: no? Voy a estar todo el día en la moto porque hago rally en la mañana y después en la tarde hago para mi paso la moto enduro a una especial que hay en Ritoque.
0: Perfecto.
2: Donde se corría la de semana anteriormente.
1: Sí, claro. Que es muy bueno para entrenar.
2: Muy bueno.
0: Oye, ¿por qué este sábado qué vamos a estar haciendo, Patricio Cabrera?
1: Tenemos la segunda fecha de la Copa del Rey, donde usted, señor, tiene que ir a defender su...
0: En Runque.
1: ¿Qué lugar va?
0: No, voy pésimo, cuarto.
1: Oye, para todo esto le voy a mandar un saludo a Michelle Collier, que se lo paseó el fin de semana a usted en el Hearts Camp.
3: No, te ganaron.
0: No, pero la Michelle
1: anda rápido.
3: Anda rápido. Seca, bueno.
1: Es seca, pero sí, igual le mando un saludo porque justo estuve hablando con ella aquí que va a ir a correr. Tenemos la segunda fecha de la Copa del Rey. Un evento muy bonito va a ser en Tiltil, ¿sabes qué? Y me da pena también por los de la nieve, pero venía una mega tormenta, pero así, un metro. Estuve hablando con el Felipe Acosta y me decía, va a caer un metro de nieve.

0: Un saludo sí. a Felipito, que lo conozco desde Mecano. Cuando ¿sí? yo trabajaba con los Quintanilla, ahí, desde ahí lo conozco a Felipito.
1: ¿Qué pasó con
0: le quebraron la uña, se le quebraron la uña.
1: ¿Qué pasó con el Frente Mal Tiempo?
0: No, pues yo te lo dije desde el primer minuto que es Frente Mal Tiempo. Wey.
1: Pero salía un metro y casi 100 milímetros de lluvia.
0: Sí, pero eso estaba en Estados Unidos.
1: No,
0: no dije bueno, actualizado.
1: Claro. ¿Y el niño? ¿Qué pasó con el niño?
0: No, pues si bien el Frente está dicho que el Frente de Mal Tiempo con el fenómeno del Super Niño parte a fines de agosto. O sea, septiembre vamos a estar bailando en lluvia. Así se viene, así que recuerda eso.
1: Bueno, pero el fin de semana y toda esta semana tenemos sobre 20 grados y una mínima de 10, 11. Oye, cacha, ¿cómo estoy? Estoy para trabajar el tiempo, es que así esto es parte de mi profesión.
0: Paseate, paseate.
1: Sí, tengo que estar ahí dando el tiempo. Entonces, mínima de 10 grados, máxima de 22 durante toda la semana.
0: Nubladito.
1: Nubladito, un día exquisito para andar en moto, para sacar, aprovechar esta semana porque después las temperaturas vuelven a bajar. Como esta semana no vamos a tener eso, menos 5 grados, 0 grados, como esta, sino que la próxima semana sube la temperatura, ideal para salir a pasear en moto.
0: El Rudy el año pasado estuvo en la Copa del Rey. Ya, sí, vamos a hacer la presentación. No hay, vamos a hablar con tu hermano para que lo haga el cambio. Oye, el año pasado, Rudy, ¿estuviste en la
2: Copa
0: del Rey?
2: Voy a volver en la 300, sí o sí.
0: Vaya a ir a
2: sí,
0: la 300.
2: Quiero volver a correr. Lo pasé muy bien, la verdad. Aparte, se forma un ambiente muy entretenido, donde me encuentro con caras muy antiguas, amigos de mi papá. Y aparte, un ambiente no tan competitivo, para mi gusto, donde uno va a disfrutar, no solamente a ganar. Y me pasa que siempre cuando voy a una carrera quiero ganar. Fui a disfrutarlo. Entonces, eso de repente como piloto...
0: Te paso un dato, ¿no?
2: ¿Cuál?
0: En agosto...
2: ¿A dónde?
0: La fecha del Rey, la Copa del Rey va a ser en...
2: Santiago.
1: Dicen, sí, cerquita. Puede ser en Parque Las Palmas.
0: En Parque Las Palmas, mira. Pasando por la pista motocross.
2: Mira.
1: Oye,
2: ayer la moto rally, voy a correr en la moto rally.
1: Sí.
2: Sería bueno.
1: Oye, y una de las cosas
0: ahí, bacanas... en la moto, esa podría ir en la Propo.
1: Por supuesto, que vaya en la que sea. Sí. Una estrella podría... La idea de esto... A ver, todos los de estas motos son fanáticos del rally. Porque de hecho, partieron... Por eso son fanáticos y lo siguen en el rally. Entonces es un placer... Sobre todo que el Rui les dé un consejo de manejo para estos pilotos que se compran estas tremendas motos y cómo manejar motos grandes.
2: Que son muy difíciles de manejar en el bosque o en la arena o en una pista motocross. Y la gente no lo entiende, pero yo me saco el sombrero cuando la gente va con la África o la Super Teneré al Desafío del Desierto.
0: De hecho, tú al día a día andas en un África pues muchas veces, ¿no?
2: No, ya no.
0: Ya no, te la quitó
2: no,
0: tu papá.
2: No, pero es que no ando con el frío que hace, no ando en moto calle ahora. No ando
0: pero en el verano...
1: Podría ser parte del entrenamiento si se pasa.
2: Sí, es verdad.
0: Oye, pero digámoslo así, el año pasado Rudy
2: se mandó
0: un entrenamiento a Santiago Copiapó.
2: Y ahí agarré la moto rally y hacía la tarde de rally. Partí a las 3 de la mañana, llegué a las 11.
1: ¿Y te sirvió? Eso sirve.
2: Quedé hecho
0: pelota.
2: Sí, sirvió
1: pero
2: mucho.
1: Eso sirve, en verdad.
2: Para matarme la cabeza.
1: Sí,
2: Me fui matando la cabeza.
1: En el Dakar hay enlaces de 3, sí, 4 horas que...
2: Eterno.
1: Hay que entrenarlo. Yo tuve dos caídas de las más fuertes en el Rally Dakar.
2: En el enlace.
1: Pisé aceite.
2: No, yo creo que a ti sí te pasó, pero a mí me pasó que yo pensé en todo.
1: 100%.
2: Pensaba hasta que ya te lo voy a poner a mi camioneta cuando llegué en Chile. Pensaba.
1: A mí el frío, en eso. El frío en los enlaces no, es no. terrible. O sea, es sufrimiento, es dolor. Es una cosa inexplicable que la verdad que funciona mucho. Es lo más cercano al masoquismo lo que hacen estos muchachos.
2: Sí.
0: Oye, Rudy, ya nos quedan un par de minutos para ir terminando, pero contarle a la gente de repente qué puede hacer, dónde puede seguir tus redes. Estuviste haciendo videos con Tomás contando un poco de la experiencia del rally.
2: Sí.
0: ¿Vas a seguir con esos videos?
2: Sí, bueno, la verdad que Tomás es un poco vergonzoso, no le gusta seguir el patrón que yo de repente hago, pero con Tomás la verdad que tenemos una amistad muy muy buena, lo quiero muchísimo, la verdad que siempre fue un sueño poder correr con él. Un mejor amigo, nuestros viejos corrieron en moto juntos. De hecho, mi papá rescató a Carlos en un desafío del desierto. Ahí me acuerdo por Bahía. Así que, nada, la verdad que sigo con el rally. Voy a volver a correr enduro. Voy a volver a correr acá el Campeonato Nacional de Enduro en Chile.
0: Ah, mira, sí. ¿Y este año?
2: Este año.
1: ¿Alguna fechita de motocross?
2: Me encantaría, del año pasado que estoy caliente con correr motocross. Quiero volver a correr motocross, sí o sí. Pero más que nada el enduro, porque quiero poder levantar un poco el nivel que tiene el Benja, el Camilo y el Huerta, que el Huerta viene muy fuerte. Y falta uno más. No llego a tiempo para correr el Trofeo de Naciones, que me hubiera gustado correrlo. Pero sí, el próximo año ya volvemos a correr por Chile de manera internacional en enduro.
0: Ah, mira, sí. Y el Dakar,
2: va a ser. Y el Dakar, si es que por supuesto para todo también se puede. Po.
1: No, sí, oye, sirve mucho eso, sí, de correr carreras internacionales, pero también correr...

0: en Chile, porque sí, al fin y al cabo los auspiciadores que van tomando... Quieren que esté acá, quiere que haya activaciones, quiere que vaya a carrera, sube el nivel y quieren tenerte cerca también. El Rui ya tiene una carrera afuera, pero qué bueno que esté pensando en correr un par de veces acá. Yo por ahí escuché en una de las entrevistas de Rui, porque yo sigo todo, que su sueño era terminar en los autos.
1: Sí.
0: ¿En serio?
1: Sí, pues, pero ese es un sueño ya muy... Es que tú sabes el dinero que se necesita, pues, bueno, el apoyo económico ahí.
0: Yo, por ejemplo, jamás correré en auto, no me llama la atención, nunca me ha llamado.
1: No, me gusta
0: la
1: mucho más los autos que las motos.
2: ¿En serio?
1: Sí, sí, sí.
2: Oye, bueno, vamos a... Dijimos, Rui va a volver, va a estar corriendo en el Enduro Nacional. Bonita noticia, ¿no? Sí. No lo sabía.
1: Pero no la divulgues todavía.
2: No, pues ya la estamos contando,
1: pues. Pero que la gente que lo escuchó...
2: Ya, pero ¿sabes qué? Vamos a cerrar el...
0: Van a empezar a entrenar los de...
2: Sí, pues, van a empezar a entrenar.
1: No, pero hay buen... a todo esto, hay muy buen nivel.
2: Acá, lo Herrera...
1: La Selección Nacional de Enduro está también juntando recursos para que vayan a correr ahora
2: a Portugal,
1: si no me equivoco. Así que ojalá se pongan las pilas porque... De repente uno no lo valoriza, pero tenemos muy buenos pilotos y muy grandes talentos acá en Chile. Tenemos a Benjamín Grida, a Jardín Muñoz, en el Enduro tenemos a Camilo y a Huerta, que es el futuro referente nacional de Enduro. Y bueno, están los pilotos de karting también, que vienen muy fuertes, que son todos niños. Entonces yo creo que hay mucho talento, falta...
2: Tenemos a Kurt, que es el piloto de Ducati, que está corriendo en velocidad, que llega a Argentina y gana.
1: Y bueno, y Maximiliano Chey también,
0: que está ganando
1: ahora en Brasil.
2: Sí, claro. Entonces, si tenemos muy buenos exponentes. Entonces dijimos, Rudy dijo, se comprometió, va a estar en Nacional de Enduro, sí, y lo vamos a lograr, Pato.
1: Y vamos a correr.
2: Lo vamos a tener en una fecha del MX.
1: ¿Cómo se llama? Vamos a correr
0: la Copa del Rey.
1: La Copa del Rey.
2: La Copa del Rey.
0: La Copa del Rey,
1: sí, sí, sí. Sí,
2: una fecha de motocross, ¿no?
0: Está ahí la pelea Hardy. Hoy, ¿sabes qué?
1: ¿Con quién? Pero hay corre solo. Hardy,
0: ¿no? No, Hardy Muñoz la fecha pasada le ganó un boliviano que está corriendo.
1: ¿Quién?
0: Padilla, un boliviano que...
1: ¿Le ganó a Hardy?
0: Sí, le ganó una de las mangas y Hardy estuve con él el fin de semana pasado y me dice, no me vuelven a ganar, estoy entrenando duro, duro, duro.
1: ¿En serio? ¿Pero le ganó la fecha o la manga?
0: No, le ganó la manga porque la primera se le echó a perder la moto al boliviano, entonces está muy entretenido.
1: ¿Quién es ese boliviano?
0: Una superestrella que apareció de la nada.
1: ¿Cuántos años?
0: Tiene 19 años y es
1: muy... Está ahí loco. Bueno,
0: sí,
2: nunca, no, se está pasando de todo.
0: Nunca Mira. Había corrido en la moto que corrió sobre una Kawasaki, él corre en KTM sí, en Bolivia y la verdad que
1: Padilla,
0: ahí está, le mando salud y va a correr todo el campeonato porque lo está trayendo ahí don Patricio Meneses, que es fanático del motocross, lo está llevando. Entonces, entre Garib, Hardy Muñoz, los extranjeros que están viniendo, también el nivel de Chelo va subiendo.
1: Bueno.
0: Es bueno.
2: Y o sea, un Rui va a entrenar.
1: Matías no Pavés con Sergio Villaronga. Sí. ¿Quién más está? Gallardo.
0: No, hay un montón de pilotos rápido nuevos y las nuevas generaciones que van pasando a las categorías superiores. Pero es muy bonito ver esta potencia y también hay novedades con respecto a los mundiales que van a venir a Chile en los próximos años. Ya está ahí al borde de salir humo,
2: una fecha.
1: ¿Es verdad que se trae el mundial de motocross acá en dos años más?
0: Se está trabajando antes.
1: 2027, antes, fin de 2027.
0: Pero se está trabajando mucho para eso y ahí estamos empujando todos los días ahí, apoyando a la familia Horta, Felipe, que está liderando.
1: Lindo,
2: de hecho,
1: ahí sí estaríamos todos en el partido.
0: Sí.
2: Oye, te voy a pedir, lo voy a pensar con anticipación, tengo un programa conversado con la Paloma Horta,
0: ¿ya?
2: Para traer a Felipe. Así que te voy a traer de co-animador ese día.
0: No hay problema, estamos preparados, lo vamos a poner entre la espada y la pared.
2: Eso, es el campeonato. Oye, muchachos, se nos pasó el programa volando este fin de semana, entonces recordarle a la gente, vaya a Runge Tiltil, vaya, haga un grupo de motos, hagan sus caravanas.
0: Gratuito.
2: Gratuito. Ducati va a hacer una caravana, está ahí viendo las temas.
0: Ducati, Academia Moto Chile, Jorge Villegas con Moto Trainer, Honda, hay varias marcas que están haciendo caravanas.
2: Busquen ahí en la Copa del Rey que van a estar contando. ¿Hay un live en la Copa del Rey?
0: Por supuesto, mañana hay live en la tarde a eso de las 8 para que sigan las redes sociales ahí, puedan ver cómo se viene esta fecha. Y es verdad, un día de pasarlo bien, de estar con la...
2: No, es como los likes que hacíamos juntos.
0: Podríamos hacerlo, pero usted no llega. Usted, yo, cada vez que usted me llama, estoy acá. Y cuando yo lo llamo, ¿qué pasa?
2: Es que está helado.
0: ¿Viste?
2: Ya mañana nos ponemos de acuerdo. Rui, querido, de verdad, este año vamos a lograr de que en tu polera vaya el logo de la clave. No, lo vamos a cambiar.
1: Felipe.
2: Lo vamos a cambiar.
1: Yo quiero agradecerte tu simpatía, tu buena onda acá, todos los amigos de la radio de la clave. Pero yo estoy casado ya con una radio.
2: ¿Ya está amarrado este año?
1: Yo una vez, parece que esta frase te la dije, weón, hace tiempo atrás, que llegaste tarde.
0: Oye, pero eso
2: cerraste es este año.

0: Ya, sí, pues. Sí, pues, yo. Sí, lo cerré.
1: ¿Ya lo tenéis cerrado?
0: Sí, lo tenéis cerrado.
1: Córtenlo.
2: No, pero.
0: Yo soy a mi auspiciador y a los amigos.
2: No, no, eso es importante. Sabéis que a mí me pasó mucho de pilotos que cerraban con una marca y después venía otra y uy, se cambiaban.
1: No,
2: y
1: no, está perfecto.
0: Entonces yo me pasó eso y me hicieron así y aprendí.
2: Sí, pues, sí, hay que ser correcto, está bien. Pero yo puedo usar el logo acá, pues. Y podría salir la cortina también, es decir, en algún momento.
1: La cortina, lo prometido, Cristian. Está encargado de decirle con Ismael la próxima semana. Lunes vamos a tener la próxima semana. Pato, el próximo lunes estamos acá.
2: Pero perfecto.
1: Sí, pues, si vaya, tenés que estar.
2: Pero si no sabes la cortina, no vengo.
1: Viene. Tú, no, pero es que viene.
2: ¿Viene?
1: Sí, pues. Po. Porque ya está. Sí, tenés que estar. Tenés que estar. Oye, muchachos, ya estamos despidiéndonos. Otro día, lunes más de motores. Tuvimos hoy día dos mega estrellas chilenas. Rui Barbosa, que nos estuve contando todo lo que viene su Dakar 2027. Mi querido amigo Pato Cabrera, que también es OnlyFans, piloto Bellray, cuántas marcas, Kawasaki, va a estar corriendo en Las Vegas en agosto. Así que todo el éxito del mundo. Nos vemos el próximo lunes. Prometido tenerte la cortina.
2: Voy a esperarla, así que no, nos vemos el otro lunes y muchas gracias por la invitación.
1: Eso, nos vemos, Rudy.
0: Gracias a todos.
1: Cuando quiera, usted puede tener, es parte de la casa porque es parte de la amistad.
0: Muchas gracias, Felipe.
1: Nos vemos.
0: Gracias,
1: chao, que estén muy bien, nos vemos el próximo lunes. Chao, chao.
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3: Hola, hola. ¿Qué tal? ¿Cómo estás?

0: bienvenidos. Son las 7 de la mañana en punto de este día lunes 7 de julio. Y acá estamos dando el vamos al tren programático de Radio La Clave 92.9. Nuestra señal de aire, nuestros tres canales de YouTube, donde también nos encontramos en el canal oficial de Radio La Clave, en el canal Metrópolis Radio La Clave y también en el canal de El CDO. Distintos caminos que te llevan al mismo lugar. Dale like a la transmisión, compártela, sigue nuestras cuentas y por supuesto anda comentando junto a nosotros lo que vamos a estar desarrollando durante una hora de programa en este Metrópolis AM. Se definió una nueva llave en esta Copa del Mundo tras la dolorosa eliminación de Portugal a manos de España. Es un partido muy cerrado y que se terminó definiendo en las postrimerías de este partido. Con el adiós, la pena, el llanto de Cristiano Ronaldo. Y en horario nocturno, Bélgica le dio un mazazo a los anfitriones, a Estados Unidos, y lo sacó de competencia con una contundente goleada. No sirvió el llamado de Trump, no sirvió el artículo 27, no sirvió nada de lo que trataron de hacer para hacer que pudiera jugar el jugador, el futbolista Balogun, que también no tuvo una buena jornada en el equipo de Mauricio Pochettino. Serán los belgas los que enfrentarán a la selección de España. Y la consecuencia que trajo la eliminación de Portugal es la caída de Roberto Martínez, el técnico número 12 que sale después de quedar eliminado. Atentos a lo del día de hoy con Argentina, Egipto y Suiza, Colombia. Hoy se terminan los octavos de final de esto, además de lo que pasó el día de ayer en el Estadio Monumental por Copa Chile con el Colo Colo Recoleta. Lo estaremos hablando junto a Edson Figueroa. Saludo también a mi querido amigo, a Jesús Yáñez, al capitán quien está a cargo de la nave ahí en calle Los Nogales 741. Tenemos mucho tema para compartir, mucho para analizar y debatir en esto que está ocurriendo en esta Copa del Mundo con Scaloni, que habló en la previa, que dejó una frase muy interesante y que, por cierto, la vamos a estar conversando junto a Edson Figueroa. Me voy de inmediato justamente con Edson Figueroa, con quien haremos este programa el día de hoy. Edson, querido, estamos aquí donde juegan los grandes junto a Betsala. Te doy la bienvenida. Gusto saludarte.
1: Muy buenos días, Cristian, el saludo a toda la gente que nos escucha. Quiero detenerme en lo que fue el tema del día ayer. Más allá de lo de Cristiano Ronaldo, que es un temón, que marca la historia del fútbol probablemente por ser su último mundial, más allá del triunfo de Bélgica, de lo que pueda hacer Argentina el día de hoy, los partidos que se disputan durante esta jornada, ayer lo conversábamos y creo que el triunfo de Bélgica, que nos alegró a muchos, ¿ah?, que termina trayendo esa consecuencia, que el triunfo de Bélgica se transforma prácticamente en una reivindicación de quienes nos gusta el fútbol e inclusive de quienes no, y que ven la intromisión de un poderoso, que ven la injusticia aparecer, arremeter en esta actividad que tanto amamos, que se llama fútbol. ¿Qué ha pasado en otras ocasiones? Pero desde distintos lugares, desde distintas aristas. Creo que lo que presenciamos durante las últimas horas fue un acto de invasión, vuelvo a utilizar la palabra intromisión, de querer despojar el fútbol desde lo más asqueroso de los poderes que pueden tener. Y no puede pasar por alto, no se nos puede olvidar, independiente del resultado, independiente de quién pueda ser campeón de este mundial, lo que ha pasado este 2026, y tiene que ser un toque de alerta para que estas situaciones no ocurran más en el fútbol, que no se pueden permitir, que la gestión de Infantino no da para más y llegó hasta acá, que este toque de alerta del UEFA, de la Federación Belga y de todo el mundo futbolístico, que se sorprendió y que no pudo entender como de una manera nunca vista, en medio de una competencia, la más importante del fútbol como un mundial, se le borró, lisa y llanamente, una tarjeta roja a un jugador de Estados Unidos, Balogun, para que pueda jugar esta competencia por intromisión directa de Donald Trump. La trampa no resultó, no tuvo resultados gracias a lo deportivo, pero sí se metió. Sí hubo otra.

0: trampa. Sí se hicieron cosas que no corresponden a esta actividad, que no corresponden a este deporte. Y no finalizada esta competencia. Desde antes de ayer, cuando ocurre, desde ayer y de aquí en más, el fútbol tiene que hacer algo para que estas situaciones, como las que ocurrieron con Irán también, que no se le permitió concentrar en la sede del Mundial, que termina siendo hasta más grave que esto, pero esto se metió en la cancha, por eso genera una alerta tan grande, no puede ocurrir nunca más. No puede ocurrir nunca más, tiene que ser una alerta gigantesca. De aquí en más el fútbol tiene que decir que no, pero tienen que sacar la voz no solo la Federación Belga, no solo la UEFA, porque de cierta manera se sintieron perjudicados, sino que todo el fútbol, los capitanes, los futbolistas, los entrenadores, los dirigentes y quienes amamos esta actividad, porque el medio también debe ser parte de esto y no lo puede permitir. Nunca más, Noah. Después, el resto del fútbol que nos encanta está perfecto y hablaremos de eso, pero esto nunca más.
1: ¿Cuánto se extraña, Edson, a partir de la editorial que acabas de bajar, las voces potentes de, por darte el nombre, ¿no?, de Diego Armando Maradona, que sí tenía voz, sí tenía opinión, que sí podía ver y leer cuando se generaban situaciones como las que hemos visto en estos últimos días, que además de ser graves, son insólitas, nunca antes visto en la historia del fútbol, y me parece interesante, porque han habido algunas voces que han alzado la voz, algunos ex-entrenadores que están comentando en alguna cadena de fútbol internacional, pero me parece que falta más, tal como lo marcas, Edson, a partir de algo tan, tan complejo que terminamos viendo, algo tan sucio, tan turbio, y que también echa por tierra estas teorías de que los gobiernos no se podían meter con la FIFA. ¿Y en qué terminamos cayendo? En que el gobierno de los Estados Unidos terminó diciéndole a Gianni Infantino lo que tenía que hacer. ¿Te acuerdas cuántas veces se dijo? No, hay que tener cuidado con los gobiernos. No se metan con la FIFA. ¿Ah?
0: Lo vivimos acá en declaraciones del propio presidente de la NFP, Pablo Milad, diciendo cuando se intentaba modificar la ley de sociedades anónimas deportivas, decía, ojo con la intromisión, que la FIFA castiga estas cosas. ¿Ah? La política, el mundo exterior, no se puede meter en el fútbol. Que el fútbol es algo especial, algo particular. Infantino, como quedó bautizado ahora, porque se movió como un flan, tiritó como un flan ante el llamado de Donald Trump. Infantino tiene que ser cuestionado por el mundo del fútbol. Tiene que ser cuestionado por el mundo del fútbol y no puede seguir en sus funciones, y aceptó una intromisión total, que otras veces efectivamente ha sacado la voz, pero ahora bailó al ritmo de Trump, y eso no se puede permitir, sea Trump o sea otro, porque tal vez puede que Min no genere simpatía si nunca la haya generado, pero esto no se trata de simpatía más, simpatía menos, no se trata de partido político más, partido político menos, no se trata de derecha o de izquierda, se trata de la intromisión que hubo en una actividad deportiva, se habla del fútbol como la pasión de multitudes, que ensucia esta actividad, por suerte, y tal vez hasta le trajo consecuencia a los futbolistas de Estados Unidos al momento de entrar en la cancha todo esto que estaba pasando, porque no, nadie podía ser indiferente a esta situación, y en la cabeza de los futbolistas hasta daba vuelta. Por suerte ganó Bélgica. Por suerte hay un acto de justicia reivindicatorio y termina marcando que el deporte, inclusive, es una actividad que, por más intromisión que haya, no te va a asegurar un resultado, no te va a asegurar un triunfo. Y trajo consecuencias en Estados Unidos. Yo creo que no solo al mundo del fútbol, porque ayer leía comentarios de gente que nunca le gustó esta actividad, que estaba con Bélgica, que lo único que querían era que gane Bélgica, porque sintieron esta injusticia profunda ante la intromisión de Donald Trump y la FIFA cediendo ante un llamado, aplicando un artículo completamente antideportivo. Porque yo creo que eso es lo más grave. Aquí lo que ocurrió es antideportivo. Se fue contra los principios del deporte. Y creo que la eliminación de Estados Unidos no la puedo obviar. No la puedo obviar, no.
1: Fíjate que estoy leyendo acá en uno de nuestros canales de YouTube, Edson, para ir interactuando con la gente.

0: en el YouTube de Radio La Clave, el canal oficial. Justicia divina, dice Andrés José. También nos dice, murió el fútbol, Eduardo. Patricio Arias, buenos días, muchachos. Justicia divina también nos remarca nuestro querido amigo y fiel oyente y también amigo de la comunidad, a propósito de aquella frase que alguna vez soltó el gran Julio Martínez. Para todos ustedes, queridos amigos que están en el chat del YouTube, vayan dándole like a la transmisión, los vamos a ir leyendo. También saludos para Jaime Pérez, que también está conectado a uno de nuestros canales de el YouTube. Una jornada, Edson, para ir un poquito hablando de hechos que marcaron el día lunes de ayer en el Mundial, es el adiós de las Copas del Mundo de Cristiano Ronaldo. Ya vamos a meternos en el partido, que además se terminó llevando a Roberto Martínez. El dije 12, ya son 10 técnicos que han terminado saliendo, ya sea porque termina su contrato, porque los despiden o porque terminan dimitiendo. Pero es el adiós de Cristiano Ronaldo. Lo hablábamos ayer en el Metrópolis PM con Felipe Molina, y algo va a suceder, algo así como lo del nido vacío, cuando queda un lugar vacante y sientes esa nostalgia, esa pena de no poder verlo nunca más en una Copa del Mundo, al bueno del bicho que no pudo ayer con una España colectivamente mucho mejor que el equipo luso, Edson.
1: Una era, una época marcada por Cristiano Ronaldo, marcada por Leo Messi en el fútbol, y que uno de sus máximos exponentes de las últimas competencias, que deja los mundiales en un partido que fue, bueno, después nos vamos a meter en el partido, pero que fue muy apretado, que por ahí tuvo alguna ocasión de gol en el primer tiempo Cristiano Ronaldo, pero que fue un futbolista que marcó época en Portugal primero, después en Inglaterra, en el fútbol español ni hablar. El gran peso de su carrera está por lo que hizo en el Real Madrid, ganando Champions, compitiendo en la Eurocopa con su selección, compitiendo en los mundiales. No voy a decir que llevó a Portugal, porque Portugal, desde Eusebio y muchos jugadores que ha tenido a lo largo de su historia, ha podido ser protagonista, no un protagonista constante, pero sí ha sido un protagonista del fútbol europeo, pero un jugador que generó admiración, un jugador que generó idolatrías. Cuando tú ves, porque también cuando se dan estas situaciones aparecen los pro Cristiano Ronaldo y los que no, algunos dicen lo jubilaron, se fue, y lo festinan con eso. Creo que alguien pueda reprochar la carrera de Cristiano Ronaldo, no está en su sano juicio nomás. El tipo tuvo una carrera extraordinaria. Pero lo que provocan este tipo de figuras a nivel mundial, cuando tú ves ayer gente de distintos lugares del mundo llorar porque termina su participación en los mundiales Cristiano Ronaldo, es porque fue una figura que generó algo más que admiración deportiva. Fue un tipo que generó idolatrías, fue un tipo que marcó el fútbol para muchos, que si hay muchos niños a lo largo del mundo que les gusta el fútbol, en parte tiene que ver por eso de ver semana a semana a Cristiano Ronaldo, por verlo participar en mundiales, y se termina una época de un crack que solo queda aplaudirlo, más allá de esta participación en el Mundial, porque podemos decir no llegó en su mejor momento, etcétera, pero cuando pasan los años, cuando los futbolistas se retiran, porque muchos futbolistas que se han retirado en su última etapa, ¿por qué sigue jugando? ¿Por qué sigue estirando el chicle? Que parece que no era tan bueno, etcétera, pero cuando pasan los años, uno dimensiona lo que fue como futbolista, y cuando empiecen a pasar 2, 3 años, 5, una década, vamos a seguir hablando de Cristiano Ronaldo en un sitial que es el que se ganó nomás, de los mejores de la historia del fútbol. Jugadorazo.
0: Y terminó también cayendo un nuevo técnico, como Roberto Martínez. Se le criticó bastante el técnico español de Portugal de no haber hecho algo más desde lo futbolístico con la selección lusa. ¿Estás de acuerdo?
1: Sí. Es difícil hacer ese análisis porque España es uno de los favoritos. El tema es que no pasa por el partido de ayer, creo, lo de Portugal. Porque no hubo una diferencia gigantesca por parte de España. El gol llegó al final, todos creíamos que iba a la largue, etc. Pasa por la participación de Portugal.

este Mundial. Era uno de los candidatos. Creo que, como pocas veces en los últimos años, Portugal era un candidato de muchos.

0: la mejor versión de Portugal. O vimos, no sé, a Vitinha, candidato en los últimos años al Balón de Oro, un jugador que ha tenido un nivel espectacular en Champions League. Vitinha no llegó al Mundial. No lo vimos. Entonces, siento que el técnico no pudo sacar el mayor potencial de sus futbolistas, no pudo alcanzar colectividad nunca. Vuelvo a decir, no vimos al Vitinha del PSG, ¿cuál es el PSG? Es ganador de Champions, es la figura del equipo, o una de las figuras del equipo, pero figura a nivel mundial, y no lo vimos, no lo pudimos encontrar. Entonces, claramente, cuando tienes jugadores de tan alto nivel individual, y esto no se puede ver reflejado en lo colectivo, y tu selección no puede brillar, hay una responsabilidad importantísima del entrenador.
1: No quiero salir del análisis de lo que nos vamos a ir metiendo en el partido de Portugal y España, pero ayer me llamó la atención en la conferencia de prensa previa al partido de Argentina el día de hoy con Egipto, de Lionel Scaloni, que habló un poco del Mundial más allá de lo específico de la Argentina, y dijo: este Mundial está siendo muy complicado para todos. Puso el caso Francia con Portugal, habló del España-Portugal, que lo termina ganando bien España, pero sobre el final del partido. Y dijo: no hay selecciones que han mantenido lo que se venía haciendo hasta antes del Mundial, porque los rivales juegan, es evidente también. Es muy difícil, hay condiciones diferentes a lo que se venía viendo en otros Mundiales. Y esto me interesa. A mi entender, la mayoría de los jugadores que han jugado muchos partidos este año lo están sintiendo. Y por eso creo que el nivel no es el que estamos acostumbrados. Y yo le sumaría eso al crecimiento futbolístico, al tema físico, a la intensidad que hemos visto en algunas selecciones asiáticas y también africanas. Me llamó la atención esto de que esta frase
0: ahora,
1: que
0: dejo. Ahora, chico, ahí cuando tú le sumas el tema físico de las selecciones africanas, yo diría más bien el tema táctico, porque el tema físico de las selecciones africanas siempre lo tuvieron. Lo que le faltaba, no sé, lo que mostró Marruecos, una selección que tal vez siempre tuvo estado físico, pero que está mostrando un orden táctico que Canadá, en el partido que vimos, la pudo atacar durante gran parte del partido, pero arco en cero, y cada vez que llegó generó peligro, tan así que convirtió 3 goles. O sea, yo creo que hay en algunos continentes un crecimiento táctico, en otros como el asiático un crecimiento futbolístico y físico que se va ordenando, en otros lugares algunas bajas de su identidad, de su forma de jugar. Es increíble lo que pasa con Brasil y cómo ha ido perdiendo una identidad futbolística que da para un análisis súper amplio. Yo ayer lo hablaba en Balón, lo de Brasil tiene que pasar con, o sea, pasa mucho porque hay una poca identidad con su selección. Por ejemplo, antiguamente uno veía las selecciones sub-20 de Brasil, y Brasil era campeón del mundo y tenía jugadores brillantes. Hoy las selecciones sub-20, saquemos a Brasil, las selecciones sub-20 no son la mejor expresión de los países. ¿Por qué? Porque a los 18, 19, 20 años muchos de los jugadores ya están en Europa o ya están en primera división, ya están en sus clubes, por ende al Mundial sub-20 no van, porque no es una fecha FIFA, no es una obligación, los clubes no los prestan y ya no están. La última selección es la selección sub-17. Entonces, los jugadores sub-20 que aún están en Brasil, voy a quedarme con el ejemplo de Brasil, ya están jugando en Flamengo, ya están jugando en Palmeiras, ya están jugando en Grêmio, ya están en los principales equipos. Tampoco van a ese Mundial. Pero a los 20, en el caso más extremo, que más les costó, salen a los 20, 21 o 22. Algunos ya salieron a los 17 y se terminan de formar, terminan sus primeros minutos en el fútbol europeo. O sea, la identidad brasileña no la tienen, es de la que tuvieron de niños, pero cuando se hacen tácticamente, cuando se hacen futbolistas de primera división, se terminan de hacer en Europa y después no tienen esa identidad propia de Brasil. Además, ya les cortaron los procesos de selección, porque van a la selección sub-17, que compiten a nivel mundial, pero después ya no van a la sub-20, ni hablar del preolímpico o los Juegos Olímpicos. La sub-23 no existe como selección, no existe. Entonces después llegan y saltan de jugadores que se hicieron tácticamente en Europa a jugar las clasificatorias, que es una realidad completamente distinta. Entonces, efectivamente, el fútbol cambió, así como algunos en África crecieron táctica.

0: Obviamente, como en Asia equipararon físicamente y ya tenían lo táctico y sumaron la técnica, en Brasil se han ido perdiendo algunas cosas. En Sudamérica se han ido perdiendo algunas cosas. En Europa hay otra realidad que responde mucho al fenómeno migratorio, que le ha incorporado ciertas situaciones a algunas selecciones. Pero también vimos a muchas selecciones europeas que fueron quedando en el camino. Entonces hay una mezcla de... del fútbol de hoy, de este fútbol tan mercantil también, que va cambiando y va cambiando realidades de selecciones.
1: Y si uno mira lo que pasa en Europa, qué interesante el punto que marcas con Perú, con Brasil, lo de Italia. En Alemania también hay un fuerte cuestionamiento a la estructura de lo que es hoy día el fútbol en Alemania, con una liga muy competitiva, con un Bayern Múnich que siempre está llegando a instancias finales. Lo mismo en la Serie A en Italia, pero a nivel de selección, mira lo que le ha pasado a la selección de Italia y mira cómo se terminó yendo también una selección como la de Alemania. ¿También tiene algo que ver y se cruza o no con lo que pasa en Sudamérica y particularmente con Brasil, Edson?
0: Se cruza mucho. Si uno ve la formación del Inter de Milán, a propósito que toca el tema Italia, de una Italia que no ha ido a los últimos mundiales, ¿cuántos jugadores italianos juegan en el Inter? Que es su nombre, el Internacional, y desde su fundación tiene que ver mucho con los extranjeros. Pero ¿cuántos jugadores juegan italianos en el Inter? Son poquitos. Hay una gran cantidad de futbolistas que son extranjeros y que no alimentan la selección. Y eso pasa mucho en toda Italia. En toda Italia, en cada uno de los equipos. Entonces, no es menor el impacto que va teniendo en una selección como la italiana, que fue protagonista toda la vida de los mundiales. Un jugador súper... O sea, una selección súper importante, que podríamos hacer el ejercicio equipo por equipo de cuántos jugadores efectivamente son nacidos en Italia y cuántos no, y ha tenido un impacto que es sumamente negativo en su selección. Entonces, sí, este fenómeno impacta y lo debemos analizar desde las distintas selecciones que vemos en cada uno de los mundiales.
1: Tengo algunos saludos para mi amigo Leonardo Venegas, me dice por el técnico de la selección de Portugal, Martínez, mal entrenador, se farreó a dos de las mejores generaciones de Bélgica y Portugal, un mezquino de aquellos. Me piden saludos acá a quienes nos van escuchando a través de la señal de aire, para mi amigo El Toño, que va junto a la Cele, el Manu y el Bicho. Camino al colegio, saludos para los chicos también, fanáticos de este Metrópolis. 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Betzala, donde juegan los grandes. ¿Sientes, Edson, que España, a partir de lo que hizo futbolísticamente el día de ayer...
0: ¿Puedo cerrar algo, chico? Porque me puse justamente al ejemplo que estaba dando recién a revisar la plantilla del Inter de Milán. Y empiezo a contar los italianos. ¿Y sabes cuántos son? Son cinco.
1: ¿Cuántos?
0: Claro. Son cinco. Cinco solamente. Hay algunos que también tienen la nacionalidad, que es una cuestión súper válida, pero son cinco. O sea, son muy pocos. Y si vamos a la Juventus, probablemente vamos a encontrar un número similar. Entonces, es difícil que crezca la selección. Es muy difícil que vaya creciendo la selección con esa globalización del fútbol que tiene el día de hoy. Ya hay muchas que van perdiendo su identidad. Muchas que van perdiendo su identidad.
1: Y mira, Edson, a propósito de lo que está marcando, de la presencia de jugadores italianos en equipos tan importantes como el Inter, la Juve, y que ya son tres mundiales sin ir, miremos la realidad nuestra, Edson. Acá el Consejo de Presidentes siempre ha tenido la intención de sumar más jugadores extranjeros en la competencia lo que ha costado para que aquellos

0: no ocurra y que de ser seis tienen que ser cinco en cancha, y si no fuera porque hubo un parelé, tendríamos un libertinaje absoluto y claro, dándole el favor y el juego a los representantes, que son todavía siguen siendo dueños de clubes. Ahí también hay un punto importante y que da muestra de lo que es nuestra realidad, que es una parte, ¿no? Está el tema formativo, el tema infraestructura, calidad de jugadores, calidad de entrenadores, condiciones que no solamente tienen que ver con una buena cancha, nutrición, trabajo psicológico, en fin. O sea, lo que pasa en Italia es muy similar y guardando las proporciones a lo que estamos viviendo acá en Chile.
1: Sí, pasa que uno desconoce la realidad total del fútbol italiano y yo miro desde lejos y te menciono una de las problemáticas. Si vamos a las problemáticas del fútbol chileno, difícilmente vamos a encontrar algún virtuosismo. Probablemente vamos a encontrar cómo se trabaja la formación en Chile, vamos a encontrar carencias, problemas, salvo contadas excepciones, pero en el general se trabaja muy mal. Acá hemos mencionado muchas veces cuando hay clubes del fútbol chileno que tienen un entrenador para dos categorías. Para dos categorías, que se tiene que repartir las funciones entre uno y dos. Eso pasa en el fútbol chileno. Eso pasa. Y sumamente mal pagado. Entonces, hay un problema en la formación, en la forma de trabajar. Hay un problema en las áreas físicas de las instituciones. Hay un problema en la alimentación. Hay un problema en la parte psicológica. Hay un problema en la parte infraestructura. Saco, no sé, a Coquimbo, por ejemplo, que ha hecho un trabajo gigantesco en invertir en infraestructura, pero mayoritariamente existe el problema de infraestructura. Hay un problema de identidad. Hay problemas educativos muchas veces. Empezáis a sumar. Y principalmente tiene un tema dirigencial que no tiene ninguna intención justamente de apuntar a mejorar cada una de estas falencias que nosotros mencionamos. Entonces, la realidad de nuestro fútbol, del fútbol chileno, que siempre fue lejana, obviamente, a la italiana, yendo cerquita a la brasileña y a la argentina, hoy está mucho más lejos, donde el foco del deporte, al parecer, es más cercano al mundo de los representantes, a un mundo empresarial, que al mundo del fútbol. Entonces, cuando nos preguntamos por qué Chile está fuera de los mundiales y lo miramos desde tan lejos, son mucho más los temas.
0: Tremendo, tremendo tema, da para mucho. Un tema que tiene que ver y que se cruza, ¿no?, con la formación, con la preparación, con la calidad de entrenadores, las estructuras también de las distintas federaciones de las que estamos analizando. Por acá me escribe mi amigo Carlitos Antonio Valderrama. Buenos días, maestros. Acá escuchando en el turno de mañana. Ya no existen favoritos.
1: Lo conocí el otro día a Carlos Valderrama, pues, amigo.
0: ¿En serio? Sí, pues, ¿verdad? Ya no existen favoritos en los mundiales. Solo la FIFA manda. Un gran abrazo para los dos. Gracias, querido Carlitos, y a todos los que están en sintonía, escuchándonos a través de nuestras distintas plataformas. Ya son las 7 de la mañana con 29 minutos. Nos vamos a empezar a meter en la cancha, en lo que nos dejó la jornada nocturna de ayer, con la contundente victoria de Bélgica, que me parece que juega su mejor partido desde lo colectivo, sin De Bruyne siendo titular. Vapulea a los Estados Unidos, lo saca de la Copa del Mundo, ya no queda ningún anfitrión. Y por cierto, miramos lo que va a ocurrir el día de hoy en esta Copa del Mundo, con dos partidos que se toman la jornada. Ahora a las 12 del día, Argentina-Egipto, y a las 4 de la tarde estarán jugando Colombia ante Suiza. Dos sudamericanos que van por los cuartos de final. Ya venimos.
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2: Siete de la mañana con 32 minutos, seguimos transitando esta metrópolis de Radio La Clave, este Metrópolis AM, que lo hacemos junto a Jesús Yáñez, a cargo de la nave, el capitán, y junto a Edson Figueroa, acá en la 92.9, gracias a Betzala, por cierto, donde juegan los grandes. España, ¿es candidato, Edson?
3: Lo es desde antes, pero... y lo sigue siendo, ya está avanzando a fases importantes de este Mundial, pero no termina de convencer. Ayer me parece que futbolísticamente no pudo mostrar esa diferencia que uno pensaba que iba a mostrar en cancha. No fue que se llenó de ocasiones claras de gol. Lamine Yamal no ha podido brillar como uno esperaba. Termina encontrando un gol en el minuto 91 con Miguel Merino, pero está lejos, por ejemplo, más allá del último partido con Paraguay, que Paraguay tuvo su estrategia, no dejó jugar a los franceses, de lo que ha mostrado Francia. Se ve más lejos, pero tiene muchas individualidades España, que pueden crecer mucho más en este Mundial. Ayer no anduvo Oyarzabal, que venía siendo una de las figuras, termina siendo reemplazado. Le costó a Baena, le costó a Lamine Yamal. ¿Y por qué los menciono a los tres? Porque son los tres jugadores más ofensivos. Pedri y Olmo no han aparecido como grandes figuras en este Mundial. Tal vez Rodri sí sostiene un poco más el nivel. De lo mejorcito han sido sus laterales. El otro día Cucurella, ayer Porro, que Porro también ya venía de convertir. Creo que ahí ha encontrado algo interesante la selección de España. Pero para mí, y le pregunto a la gente del chat, no sé si coinciden, yo esperaba mucho más de esta selección. Esperaba mucho más, independiente de que ayer el rival era más difícil, etcétera. Portugal tampoco mostró grandes pergaminos en este Mundial. Fue algo decepcionante. Me falta algo de España para decir, ¿sabes qué? Es candidato al título. Todavía no da ese salto de calidad futbolístico. El tema es que tiene demasiados jugadores buenos que pueden aparecer en cualquier minuto. Pero que ganó la Eurocopa, está muy lejano a ese pic futbolístico que encontramos hace algunos años atrás.
2: Saludos a Rancagua, nos ve Mauro Medina en Viña del Mar, Octavio Decidel. Nos dice también aquí un amigo, qué bueno que volvieron. Nos marca, claro, exactamente, qué bacán que volvieron. Nos dice él, esto no es arte.
3: Mira. Volvimos hace un par de semanas, chicos, y por eso es importante que la gente dé like, se suscriba, comparta esta transmisión para que nos volvamos a posicionar y mucha gente que aún no se da cuenta que hemos vuelto se pueda venir sumando a estos programas.
2: Oye, acá un palo para Roberto Martínez. Por ahí leía a modo de broma que capaz que pesquen el teléfono en Quilín y lo llamen. El pelado Martínez, por Roberto Martínez, dice Eduardo, es un fiasco de DT junto a Pochettino, de las peores entrenadores en los banquillos del Mundial. Menciono en rosa al técnico de Egipto. Acá nos habla Número Rojo, muchachos, independiente de tu color político, igual que lo que hizo Paraguay en la cancha, los que amamos este deporte no podemos permitir cosas que no son honorables. Infantino ha demostrado ser la mascota de Trump desde hace bastante tiempo, dice Andrés. Algunos de los comentarios que nos están llegando, yo comparto, me parece que España todavía no logra cuajar un fondo de juego sólido, consistente, donde las individualidades estén al servicio del colectivo y que también las individualidades marquen esa diferencia que no hemos visto, por ejemplo, en un caso como el de Lamine Yamal. No contar también
3: que con Nico Williams. Que venía con un tema físico.
2: Sí, pues claro, y Nico Williams también, que

0: que no lo ha podido tener permanentemente para que esta estructura de equipo funcione como lo quiere o lo debiese querer de La Fuente. Y Bélgica, me parece que ayer, a diferencia de España y Portugal, que se veía más desde lo individual, más que equipo, Bélgica me parece que ayer vuelve a ser un equipo, sin De Bruyne en cancha, y otra vez con unos rendimientos muy interesantes desde lo futbolístico y la contundencia de hacerle 4 goles a los Estados Unidos.
1: Fue contundente, fue un equipo súper ordenado, súper concentrado desde un principio, fue a buscar el partido. Yo no puedo separar esta decisión de Infantino con lo que fue el partido, porque me parece que se transformó en una inyección anímica adicional a lo que te genera cualquier mundial. Te tocó el orgullo, te hirió, y Bélgica fue con todo como un acto de reivindicación, de romper con la injusticia. Creo que ese factor, creo que para el Metrópolis PM va a ser tema desde lo psicológico, ya que nos gusta abordar el deporte desde otra mirada, de cuánto incidió en Bélgica y cuánto incidió en la cabeza del futbolista de Estados Unidos, que tal vez es el que menos culpa tiene por todo lo que ocurrió, que probablemente conocen el deporte, a diferencia de Trump, que no entendía ni siquiera lo que era una tarjeta roja, que eso es una realidad. El deportista sabe de que se estaba cometiendo una injusticia. Decían, oye, nos borraron una tarjeta roja, va a poder jugar, pero internamente todos sabían que era algo anormal, y se te mete en la cabeza, y yo creo que ese factor también jugó el partido el día de ayer, lo que ocurrió extrafutbolísticamente en la cancha, y Bélgica entró con todo, fue a buscar el partido, tuvo rendimientos individuales que fueron muy altos. Yo anoche llegué al Monumental y me puse a ver la repetición del partido, me quedé dormido muy tarde, pero hubo puntos muy altos. Luke Bacchio hizo un partido muy interesante, Tielemans en la mitad de la cancha, lo del centro delantero, Ketelere, sí, fue tremendo, tremendo, se manda un partidazo. Trossard también, el 10, en la primera jugada del primer gol, gana la línea de fondo de muy buena manera, termina sacando un centro súper interesante. Creo que tuvo momentos de partido Bélgica que lo supo aprovechar de muy buena manera, porque cuando llega el empate, el 1-1 de Tielemans con este tiro libre que termina rebotando en uno de los jugadores de la barrera y descoloca por completo al arquero, que de inmediato, el 1-1 llega en el 31, que en el 33 logren el 2-1, te da un golpe anímico nuevamente, y un golpe muy fuerte a Estados Unidos, creo que fue importante. Y cuando Estados Unidos se va con todo en búsqueda del empate, llega el error del arquero, perdón de la expresión, pero qué cagada, qué quiso hacer, ya había ganado la posición, iba a reventar, se arrepiente de pegarle a la pelota, le arrebatan el balón y termina en gol. Esa jugada es la jugada que termina marcando el partido, porque Estados Unidos se estaba levantando, se estaba yendo con todo, y después premio al goleador nomás. Lukaku al final del partido, no podía estar fuera, y un futbolista ya de más avanzada edad, tal vez no llamado a ser tan protagonista en este mundial, sin tener una titularidad asegurada, ya ha convertido más de un gol Lukaku y ha sido muy protagonista en la selección belga, que lo ganó de muy buena manera. Y así como esperábamos en algún momento, o hablábamos recién, esperamos más bien la explosión de la selección de España, ayer Bélgica explotó, y me parece que para el próximo partido, que precisamente es con España al cruce, claro, nos vamos a encontrar con otra selección, con más seguridades, con una motivación adicional, con mucho menos que perder, porque si perdía ayer con Estados Unidos, pasaba poco, era el local, había un acto de injusticia, todo el mundo iba a solidarizar con ella, etcétera, pero ganó, y si pierde con España, creo que cumplió con la tarea Bélgica, cumplió con la pega, pero ahora llega en un momento futbolístico mucho mejor, con un golpe anímico súper importante, con las confianzas mucho más arriba, a enfrentar una España que no logra soltarse aún en el Mundial. Entonces creo que tiene mucho que decir en el partido del día viernes y le da un sabor

0: atractivo total a lo que va a ser el Bélgica con España. Así que ojo con Bélgica, ojo con Bélgica, que no solo gana un partido, que tiene como un acto reivindicatorio que te motiva y que le da un crecimiento desde la cabeza a los futbolistas muy importante.
1: Mira, acá en el chat de YouTube de Radio La Clave, dice ahí Cristian Maturana, cuando un favorito a estas alturas no despliega todo su fútbol es porque es más probable que se caigan en la próxima fase a que ganen el torneo. Acá Eduardo pone el ejemplo de la Eurocopa de Portugal, dice, la ganaron por el trabajo que dejó hecho Luis Enrique. El mismo Eduardo nos dice, muy de acuerdo, y por otra parte, el equipo de Estados Unidos entró muy nervioso o inseguro. ¿Crees que afectó el lío Trump, la tarjeta roja, a los jugadores de Norteamérica, al mismo Pochettino, que entraron con algo en la cabeza que no era precisamente el foco en el partido, Edson?
0: No, me está escuchando chiquitito, porque fue lo primero que dije, ¿ah?
1: Sí. Perdón.
0: Jugaron un partido aparte. Por ahí veía en el chat, en uno de los chats, que alguien decía, Eduardo, está muy de acuerdo que el equipo de Estados Unidos entró muy nervioso e inseguro. Es lo que yo planteaba, porque a Bélgica le generó una motivación adicional y el deportista de Estados Unidos entendió, lo pensó, pasó por su cabeza de que había un acto de injusticia. El deportista lo entiende de otra manera, a un dirigente, a un presidente, y en su cabeza los descoloca, y Bélgica fue el gran punto de inflexión en este Mundial. Vuelvo a decir, ojo con lo que pueda hacer Bélgica con España, porque ganó confianza, ganó seguridades, creció futbolísticamente y le dieron vida. Yo creo que la inyección anímica llegó desde afuera, fue un factor externo el que hizo crecer este Bélgica que ahora es protagonista de este Mundial.
1: ¿Cómo ves lo de Argentina Egipto el día de hoy? Yo me pregunto, ¿cómo llegará desde lo físico Argentina, que tuvo que jugar un alargue, al igual que la selección de Egipto en la llave anterior? La dependencia o no de Lionel Messi, además un Scaloni que probablemente va a meter mano al equipo. Entiendo que Tagliafico sería lateral izquierdo, que entraría Leandro Paredes por Thiago Almada y Julián Álvarez por Lautaro Martínez. Algunos cambios que buscan darle una cara distinta a esta Argentina que la hizo ver muy mal la selección de Cabo Verde. De hecho, van a jugar hoy día desde las 12 del día.
0: Sí, hay jugadores que tienen una jerarquía que más allá del momento termina siendo mucho más importante. El otro día, cuando entra Leandro Paredes, fue de los mejores jugadores de Argentina, que fue a salvar las papas. Hay una pelota que saca al final, hay algún remate que buscó a la portería rival. Argentina no se vio bien el otro día y tú tocas un tema súper importante. ¿Cómo va a llegar físicamente? Porque el desgaste del otro día fue gigantesco, y cuando hablamos del desgaste, hay un desgaste psicológico, hay un desgaste físico fundamental, por la cantidad de minutos que jugaste, por la deshidratación que viviste, por el clima además que hay en Estados Unidos. Entonces hay un montón de factores que entran a jugar, y vamos a ver cómo llega la selección argentina, que de cierta manera lógica el técnico va a meter mano en la formación. Lo de Tagliafico no es novedad, porque siempre lo ha querido considerar. Ha existido un tema físico con ambos laterales izquierdos, por lo demás, en Argentina. Lo de Paredes por Thiago Almada, me dijiste, ¿no?
1: Sí, sí.
0: Es porque Thiago Almada no ha encontrado su lugar en esta selección y suma un volante con una característica más defensiva, de buen pie, por un jugador que tiende a ir por fuera y generar fútbol. Es un cambio que uno lo podría catalogar como defensivo, pero también busca la inclusión de Julián Álvarez con otro rol dentro de la cancha, un jugador que no han dado. Tiene mucho que crecer Argentina y Egipto. Egipto es un equipo pesado, por ahí alguien valoraba al entrenador de Egipto en el chat. Es un equipo ordenadito, que comete pocos errores, y una frase que uno empieza a repetir, lo decía recién, un Egipto que no tiene nada que perder. Le empató a Bélgica, le ganó a Nueva Zelanda, empató con Irán ya clasificado, después termina avanzando por penales ante Australia. El favorito es Argentina. ¿Quién puede decir que no es el favorito Argentina, independiente de lo que ocurrió con Cabo Verde? Entonces, Egipto puede aprovechar a su favor dicha situación.

0: Wow, vamos a ver cómo anda el bueno de Mo Salah también ahí intentando doblegar una saga argentina que no se ha visto bien, Edson. Dale.
1: A propósito de lo de Salah, a mí me sorprendió el otro día que su mejor momento fue finalizado el tiempo regular y fue en el alargue, que físicamente uno podría decir va a ir desapareciendo y se fue transformando en protagonista y jugando de muy buena manera.
0: Sí. Sí, es verdad. Y algo que me pasa con el tema defensivo en Argentina, creo que hay algunos ajustes ahí, como ha ido cambiando, tiene más años, Licha con el Cuti Romero, me parece que no han sido lo suficientemente sólidos, seguros para resguardar mejor la faceta defensiva. Quien sí ha estado, me parece, a la altura, más allá de los goles que le hace el otro día a Cabo Verde, es el Dibu Martínez. A las 12 del día van a estar jugando Argentina-Egipto, cuando hasta este momento los cruces de cuartos de final están así: Francia-Marruecos, Noruega-Inglaterra, España-Bélgica, y aguardamos por Argentina-Egipto, que quien gane este partido esperará por Colombia o Suiza. Una Colombia que no sé cómo lo sientes desde las selecciones sudamericanas que van quedando, que son justamente estas dos. Me parece que los colombianos han mostrado cosas interesantes en esta Copa del Mundo, ¿no?
1: Me gusta mucho lo mostrado por Colombia. Me gusta mucho lo que hizo en el último partido Colombia. Creo que alcanzó un grado de madurez, de administración del partido, de manejo del partido ante la selección de Ghana, que tempranamente supo abrir el marcador a los 14 minutos con el gol de John Arias, que se supo sobreponer a la lesión de Córdoba, y que en el ritmo del partido administró la pelota, pero no de esta tenencia que no genera, sino que fue generando mucho, llegó muchas veces al arco. Creo que el gran problema de Colombia está en aprovechar las oportunidades de gol. Creo que necesita crecer en eso, necesita que lleguen los goles de Luis Díaz, necesita sumar jugadores que conviertan goles para plasmar esa superioridad que ha ido mostrando en la cancha. Suiza es un equipo que viene de ganar un partido cómodo, que lo ganó 2-0 sin sufrir tanto, con buen nivel de Mansambi, con un buen nivel de Mbolo. Creo que un equipo que te puede hacer daño, pero creo que de jugar a jugar, Colombia tiene más. Colombia tiene más, hay que ver el partido de James, Suárez va a volver a entrar de titular, porque Córdoba probablemente no va a estar en lo que queda. Luis Díaz, un jugador que lo hemos visto y que lo hemos visto bien. Me gusta lo de Arias, Puerta y Lerma en el medio campo, porque han adelantado a James un poquito de la zona del terreno de juego. Lo de Muñoz, para mí, lo tengo en el equipo ideal de los laterales. Daniel Muñoz jugando muy, muy bien en Colombia. Lucumí con Sánchez han jugado muy bien como centrales. Mojica por la izquierda, y uno empieza a recitar de memoria. Cuando empieza a recitar de memoria una selección sin tantas dudas, hasta con los cambios, porque uno sabe que en el segundo tiempo termina ingresando Juanfer Quintero, que Juanfer Quintero en lo que juega te genera una ocasión por partido. No es menor el aporte que está teniendo Juanfer Quintero cada vez que ingresa. Richard Ríos, Campaz son jugadores también que uno lo ve como una constante. Yo creo que este Colombia tiene mucho que decir. Tengo muchas ganas de ver el partido de Colombia. Quiero que clasifique Colombia, no solo por el hecho de que sean sudamericanos, sino que porque futbolísticamente ha sido fiel a un estilo, fiel a una identidad, ha jugado buscando el arco todos los partidos, y eso me gusta. Creo que es un equipo súper agradable a la vista.
0: Mira, me voy a nuestro otro canal del YouTube, ¿no? Estoy aquí en el Metrópolis de Radio La Clave. Paso saludando a quienes están opinando, ¿no? A Cardi79, Eduardo Díaz Gurú, buenos días, profe. Cristian Sayacó, como siempre, nos escribe desde La Ligua y habla, ¿no?, de todo esto que termina ensuciando la Copa del Mundo. José Luis Carrasco, listo mi like. Fernando Villalobos, también conectado. Jorge Aguilera Campos, también saludos para ti. Desde Loncura nos saluda Darka 8903. Claudio Melis, la época Messi, CR7, Modric, entre otros, está llegando a su fin. Kine Simón Mesa, gracias CR7, el saludo para el gran Cristiano.

0: Portugal juega a 10 y CR7 baja el cambio cuando tenía la pelota. Pati Perro, Cristiano rompió más récord que muchos. Sus números son irrebatibles. Nos dice Nicolás Calas también. Por ahí están algunos de los muchachos. Ahí están los dos partidos que vamos a ver. Yo también le tengo mucha fe a Colombia. Creo que ha venido sosteniendo un buen ritmo de partido, la efectividad con la seguridad defensiva que se fue afirmando. Creo que en las distintas facetas del juego, el equipo.
1: El otro día, chico, bien. Porque menciona una parte importante: la faceta defensiva. Gana. Prácticamente no le generó ocasiones de gol a Colombia.
0: Casi creo nada. Que eso es
1: No, casi nada. Reviso la estadística. Mira, Colombia 20 remates, gana 8. De los remates que fueron al arco, Colombia 8, gana 0. O sea, no permitió que le rematen al arco. Eso es muy importante. 62% de posesión. Llegaste al arco con la posesión y no te llegaron al tuyo. Eso es súper, súper importante. Solo dos tiros de esquina tuvo Ghana, que tenía que ir a buscar el partido, y el juego, el partido, los momentos del partido fueron al ritmo de lo que quiso Colombia. Por eso digo que no ha renunciado a su identidad, perdón, ya ha manejado los partidos. Creo que lo que hizo con Ghana el otro día fue muy bueno. Ahora Suiza es un equipo que se complica poco, que sabe defender, que genera ocasiones de gol y que las aprovecha. No es un equipo fácil, no es un equipo fácil, pero para mí Colombia es favorito en este partido.
0: Sí, para mí también. Nos van quedando algunos minutos, marcar lo que puede ser el partido del día de hoy de Lionel Messi, ¿no? Que es uno de los goleadores de esta Copa del Mundo, con 7 goles, al igual que Erling Haaland y Kylian Mbappé. Son los 3 grandes goleadores. Al acecho también está Harry Kane, que tiene 6 anotaciones. Está lindo también esa lucha, ¿no? Por ser el goleador de la Copa del Mundo, slash goleador histórico de los mundiales.
1: Es que, ¿sabes qué? No puedo obviar lo que hablé en la editorial de este programa. Donald Trump, Jim Frantino, mancharon este mundial, que es uno de los mejores mundiales futbolísticamente del último tiempo, y va a quedar dentro de los mejores mundiales de la historia por lo que vimos en la cancha, por lo que hemos visto en la cancha y por lo que hemos visto a nivel de individualidades. Si lo de Haaland ha sido altísimo, lo de Mbappé ha sido altísimo, lo de Harry Kane ha sido altísimo, lo de Messi ha sido altísimo. Hemos tenido un gran espectáculo, muchas facetas, pero vuelvo a decir, nos mancharon el mundial y eso no se puede obviar, no se puede obviar.
0: Es verdad. Algo breve antes de despedir y entregar, Edson, de la jornada del día de ayer en el Monumental. Fue un empate a 2 ante Recoleta. Colo Colo prácticamente asegura su paso en Copa Chile. Algo que se haya dicho en el postpartido que sea noticia.
1: Colo Colo aseguró su paso en Copa Chile. Ya está clasificado con el empate. Sí, logró la clasificación. No fue un buen partido de Colo Colo. Dejó muchos espacios defensivos. Se vio mal atrás. Uno de los temas que más ha trascendido, más allá de lo que se ha dicho o no, tiene que ver con que el objetivo es que los refuerzos estén antes de la intertemporada, más bien es el término correcto, que se va a realizar en Colombia, donde Colo Colo viaja el 12, así que va quedando una semanita, van quedando pocos días para la llegada de los refuerzos. Habló ayer el técnico Fernando Ortiz, dice que él tiene una conversación permanente y que lo quiere mucho a Diego Valdés. No quiso hablar de si es opción o no en Colo Colo, pero cada vez que se le pregunta por él, no hace caso omiso. Yo lo que manejo es que avanzó el tema con Diego Valdés, con Jordi Thompson. Falta destrabar esta situación con el Orenburg, pero sigue siendo una intención. Y ayer me sumaron un dato. Sé que Fernando Ortiz habló, lo llamó, conversó con Jordi Thompson. Conversaron desde lo futbolístico hasta los temas extrafutbolísticos. Y el futbolista está viendo domicilio en la región metropolitana hasta con comuna identificada, que es la comuna de La Reina. Entonces, si se destraba, es muy probable que Jordi Thompson se transforme en jugador de Colo-Colo, si no está la opción de Jan Meneses, y el arquero sí o sí. Ayer fue debate entre los hinchas porque nuevamente hubo responsabilidad de Moureira en el penal que termina convirtiendo Colo-Colo, pero la decisión ya está tomada, Colo-Colo va a ir por un arquero y son los tres puestos que va a reforzar, a lo cual le van quedando muy pocos días para solucionar este tema. El día 12 se lo pusieron como tope.

0: Bueno, eso con la información de Colo-Colo. Una última que tiene que ver con la Universidad de Chile. Información de nuestro amigo Marcelito Díaz. Damos los créditos, ¿no? Marcelito Díaz de TNT. Está hablando de el nombre de Matías Saracho, volante argentino de 28 años, quien pertenece a Racing y que podría ser opción en la Universidad de Chile, luego de la presentación el día de ayer de el extremo argentino también, de apellido Reina. Suena la opción de que Justo Gianni, jugador de la Católica, pueda partir al fútbol italiano. La Serie B y la Sampdoria habrían puesto los ojos en el buen jugador del cuadro cruzado. Veremos qué pasa, si se mueve o no. No se ha movido mucho el mercado de fichajes en el fútbol chileno. Edson, querido, que tengas una buena jornada. Usted va ahora al canal de Edson, después se va a Balón. Nos vemos en la tarde en el Metrópolis PM. A todos ustedes, amigos y amigas de la comunidad, también los dejamos invitados a que sigan en sintonía. Viene Hora Clave con Carlos Greich. Es lo que sigue en el tren programático de Radio La Clave. Que tengan una buena jornada de día martes. Chao.
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5: Buenos días, bienvenidos, 8 de la mañana en punto, ya estamos comenzando esta Hora Clave aquí en la 92.9 en este día martes, con mucho amor para todos ustedes. Un día con algunas nubecitas nada más en el cielo, pero la verdad es que va a estar bastante despejado. Ayer por la tarde hubo incluso temperaturas altas, ¿eh? Pero esta mañana comienza al menos con temperaturas sobre los 0 grados, ¿eh? Hay 3,1 grados en esta mañana con cielo nublado. Eso ya es mucho más grato, ¿no? De lo que había el día de ayer en la capital. Así es que para levantarse con un poquito más de ánimo, más de energía en esta jornada de

Martes, donde la máxima va a ser de 20 grados, dice la Dirección Meteorológica para Rancagua, y 21 para el centro de Santiago. Incluso podría llegar a 22 en algunos lugares, así es que agradable la tarde para hoy, para vestirse por capas como en otoño, pero estamos en invierno. Así se desarrolla este día martes acá en la región metropolitana. Pero claro, hay algunos problemitas en el transporte para que se los contemos también a ustedes, especialmente lo que está ocurriendo en Ricardo Lyon con Nueva Providencia. Si viene por Lyon, tenga precaución porque va a haber tacos seguramente en el sector de Lyon con Providencia, con Nueva Providencia, porque hay una restricción de pista, una sola, por trabajos en la calzada y en todo el cuadrante. Esta es la zona donde está Almacenes París, ¿no? Un carnet que se ha caído 7 pisos hacia abajo. Me faltó decir los gobelinos. Por París, la zona del Portal Lyon, toda esa intersección va a estar con harta congestión porque hay una pista de buses que está restringida y entonces los buses tienen que ir por las pistas de los autos y ahí se forma el taco. Atención con eso durante esta mañana. También hay restricción de pista, pero en la ruta 5 al norte, el kilómetro 12,9 en el sector de Las Esteras, debido a un accidente. Y también nos indican que hay alerta ambiental, claro. Hay condiciones atmosféricas adversas para hoy en la cuenca de Santiago, así es que hay alerta ambiental en la región metropolitana. La lluvia no hizo ni cosquillas a la contaminación, ¿eh? Y por supuesto que hay restricción vehicular aumentada durante el día de hoy para los autos. Todos los dígitos sin sello, del 0 al 9, hasta las 9 de la noche, por el interior del Anillo Américo Vespucio. Y 0, 1, 2 y 3 fuera del Anillo Américo Vespucio, pero dentro de la provincia de Santiago y en las comunas de San Bernardo y Puente Alto. 0, 1, 2 y 3. Esos son los vehículos sin sello verde, por supuesto. Los vehículos con sello, dígitos 0 y 1 en la provincia de Santiago, más las comunas de San Bernardo y Puente Alto. Vehículos con sello, 0 y 1 es la patente, el dígito que termina y que está con restricción durante esta mañana. Una mañana con muchas noticias, con mucha información y con los Beatles, porque un día como hoy, 7 de julio de 1940, nació Ringo Starr, está de cumpleaños Ringo Starr, uno de los dos sobrevivientes del cuarteto de Liverpool, después de que la banda ya hubiera obtenido cierta popularidad a nivel local en Liverpool. Aparece Ringo Starr junto a John Lennon, junto a Paul McCartney y George Harrison, formando una de las bandas más influyentes del mundo de la música. Pero además, es un día especial para esta canción, esta canción, All You Need Is Love, que forma parte de uno de los, etapas más prolíficas para los Beatles. Un día como hoy, 7 de julio, es publicada en Reino Unido, ¿no? Había sido estrenada el 25 de junio de ese año 1967 en el programa Our World, pero luego, el 7 de julio, se publica en Reino Unido por completo y por supuesto que genera mucha atención porque marcaba también un punto de inflexión respecto de las temáticas que los Beatles, y especialmente la forma de tratar la música que tenía los Beatles y que iba mutando y que iba cambiando. Después viene al lado ya más psicodélico, sabemos, e incluso más rockero setentero, ¿no?, de los Beatles, más allá del rock and roll y el rockabilly que los caracterizó durante la primera mitad de la década de los 60. Con All You Need Is Love de los Beatles, porque el amor siempre se necesita, especialmente en un día martes frío como el de este. Comenzamos Hora Clave revisando las claves del día.

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1: 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La discusión por la mega reforma del gobierno sigue escalando. El socialismo democrático advirtió que podrá recurrir al Tribunal Constitucional si el Ejecutivo no incorpora cambios relevantes al proyecto durante su tramitación en el Senado. Desde el bloque señalaron que aún existe espacio para el diálogo y la presentación de indicaciones conjuntas, aunque marcaron diferencias con el Partido Comunista, al que acusaron de mantener una postura de rechazo sin abrirse a alternativas. La definición final se va a tomar una vez que concluya la negociación legislativa.

0: Clave 2, el Fondo Monetario Internacional rebajó su proyección de crecimiento para la economía chilena de este año, pasando del 2,4 al 2,2%, y reiteró sus advertencias sobre el impacto fiscal que podrían tener algunas de las principales iniciativas impulsadas por el gobierno. Si bien el organismo valoró medidas orientadas a impulsar la inversión y el crecimiento, insistió en que reformas como la rebaja de impuestos y otros cambios deberán ir acompañados de una consolidación fiscal para resguardar la sostenibilidad de las finanzas públicas y evitar un aumento de la deuda. En la clave 3, comentamos la tragedia en Venezuela que continúa agravándose. Las autoridades elevaron este lunes a 3.535 la cifra de fallecidos por los devastadores terremotos del 24 de junio, mientras que el número de heridos llegó a 16.740. Las labores de búsqueda y recuperación siguen en zonas más afectadas, especialmente en La Guaira. Con el paso de los días, la emergencia ha entrado en una nueva etapa marcada por la recuperación de cuerpos, la atención a miles de damnificados y el inicio de las tareas de reconstrucción. Organismos internacionales continúan apoyando las operaciones humanitarias, mientras las autoridades mantienen la alerta ante la magnitud de catástrofe. Y en la clave 4, Cristiano Ronaldo se despide del Mundial tras la eliminación de Portugal a manos de España en los octavos de final del Mundial 2026. Cristiano Ronaldo, uno de los máximos astros de la historia del fútbol, no pudo contener las lágrimas al disputar con 41 años, el que todo indica fue el último Mundial de su carrera. Uno de los momentos más emotivos llegó después del pitazo final, cuando Lamine Yamal se acercó para abrazar y consolar al astro portugués, a quien considera su ídolo.
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0: Esta es una semana esencial para el avance de la ley de reconstrucción, de la mega reforma, proyecto de ley miscelánea y tal como se ha mencionado en distintos nombres. Lo cierto es que es una amplia batería de proyectos de ley que se sigue debatiendo ahora en el Senado, en tres comisiones durante toda esta semana, previo a la necesidad que tiene también el gobierno de que sea impulsada y sea votada ya probablemente dentro de la próxima semana. Y en medio de esta discusión, el Partido Socialista se ha ido adelantando y ha anunciado una ofensiva ante el Tribunal Constitucional. Ayer escuchábamos algunas declaraciones donde algunos parlamentarios decían: no podemos continuar con esta locura, y si no es el Senado el que vaya a frenar esto, porque todo indica que los votos están en el Senado, bueno, deberá ser el Tribunal Constitucional de alguna forma. Y en medio de eso, claro, aparecen reuniones y febriles intenciones también por parte de la oposición de ver qué es lo que va a ocurrir con este proyecto de ley, eventualmente si llega a ser aprobado o si hay alguna posibilidad, algún viso de salida alternativa a algunas de esas leyes, especialmente en materia tributaria, sobre todo aquel impuesto corporativo del que se ha hablado desde un comienzo y que es una pieza infranqueable de todo este puzzle para el propio ministro de Hacienda. Estamos en contacto con el senador del Frente Amplio, Diego Ibáñez, para conversar de este y otros temas también ligados a su agenda. Senador, ¿cómo está? Buen día.
2: Hola, ¿qué tal? Buenos días, muchas gracias por esta invitación.
0: Gracias por acompañarnos en esta mañana. Bueno, la noticia del día ayer fue este anuncio que hizo el Partido Socialista de acudir al Tribunal Constitucional en determinadas materias de la ley miscelánea, de la mega reforma. ¿Cuál es su mirada respecto de esto, respecto de esta salida eventualmente alternativa, de alguna manera especialmente ligado, ¿no? Sabemos, a lo que está ocurriendo en términos tributarios. ¿Cuál sería para usted el camino que debiese tomar la oposición? ¿Y si es este uno de ellos?
2: Sí, bueno, hay un tema de la reforma que es bien complejo, que tiene que ver con la invariabilidad tributaria, que consiste en amarrar las normas tributarias que se quieren aprobar en este proyecto, la rebaja del impuesto de

0: grandes empresas, y amarrarlas durante un transcurso de 5 gobiernos, 5 ministros de Hacienda, que no puedan cambiar estas reglas ante cualquier eventualidad. Esa invariabilidad creemos que es excesiva. Estamos estudiando su constitucionalidad, creemos que tiene vicios de inconstitucionalidad. El día jueves nos vamos a reunir con expertos constitucionalistas para hacer bien las cosas, para ver el detalle. Y es bien problemático porque la forma que el gobierno pretende mantener las reglas durante 25 años es con una ley de amarre que hará imposible el día de mañana modificar las condiciones con las cuales hoy día podrían eventualmente invertir una empresa sobre 50 millones de dólares. Tanto inversión extranjera, inversión nacional, y creemos que una norma de ese tipo, que no existe en ninguna parte del mundo, porque todas las invariabilidades dicen relación generalmente con la inversión extranjera, esta tiene que ver con extranjera y nacional, creemos que es abusiva. Es una cláusula abusiva que pretendemos revisarle, que ojalá el gobierno se allane a cambiarla. Hemos conversado con el ministro Quirós, hemos solicitado mesas técnicas, hemos entregado propuestas, y la verdad es que no se escucha mucho la voz de quien piensa distinto. Esto eventualmente puede ser aprobado por un voto. Ganaron por 2 votos la última vez, pero ahora el día viernes es probablemente el momento en el que se desafora a un senador, el senador Calisto, que está procesado por presunta corrupción. Por tanto, están 1 voto arriba, y ese es el sostén que mantiene esta propuesta intacta en el Senado. Nos parece bien, bien nocivo, porque tampoco se han abierto a algún tipo de cambio a la norma. Así que estamos evaluando. El día jueves vamos a hacer un anuncio durante la mañana.
1: ¿Ese anuncio tiene que ver también eventualmente con sumarse, con plegarse, o tiene que ver con otras materias en las que ustedes están analizando?
0: Ese anuncio dice relación con el estudio de la constitucionalidad de una norma, que es la invariabilidad tributaria, que es lo que te contaba.
1: Al igual que el Partido Socialista, digamos, lo que está haciendo.
0: Claro, vamos a generar un anuncio toda la oposición unida. El Partido Socialista, esto se adelanta un poco, pero bueno, vamos a estar todos trabajando sobre este asunto con nuestros expertos. Y bueno, el día de hoy comienzan a votarse en la Comisión de Medio Ambiente todos los artículos que dicen relación con el medio ambiente, que están incorporados en esta reforma. Que hay uno en particular que me preocupa mucho, que lo planteé ayer, se lo pregunté al ministro Quirós, que es una norma que tampoco existe en ninguna parte del mundo, que se inventa por primera vez en el derecho internacional, existiría una norma de este tipo, que es que cuando un megaproyecto, un gran proyecto de inversión, viola la norma ambiental y por tanto viola la legislación, y por eso se puede anular una resolución de calificación ambiental, que es el permiso ambiental que te dan para que tú puedas operar o ejecutar un proyecto, el Estado de Chile va a tener que reembolsarle a esa empresa privada, con los impuestos de todos los chilenos, lo que gastó en el transcurso de ese proyecto hasta el momento en el cual fue anulada su resolución de calificación ambiental. ¿Qué quiere decir esto? Que los riesgos que vienen aparejados con una inversión por el hecho de ser anulada después son a cargo del fisco, a cargo de los contribuyentes. Es una restitución de gastos, finalmente, que se provoca cuando tú el día de mañana dejas de tener un permiso ambiental por cualquier efecto, se anula tu resolución de calificación ambiental. Pongo 2 casos, el caso de Pascual Ama y el caso de Hidraicén, que son 2 proyectos con resoluciones de calificación ambiental anuladas, uno por vulnerar la norma ambiental, por fracturar los glaciares, y el otro por riesgos de inundación en la población. Fíjate que en esos 2 casos, si es que esta norma estuviese vigente, el fisco, o sea, todos los contribuyentes debiesen devolverle la plata a la empresa privada que provocó esta situación. Me parece eso que es groseramente excesivo, y por eso también hoy vamos a votar esa norma, hoy en la Comisión de Medio Ambiente, desde las 12:30 vamos a estar votándola, revisándola, y le hemos pedido al ministro que eche marcha atrás. Digo, uno puede entender que quiera darle garantías de inversión a los más grandes, y eso es parte también de la discusión que tenemos que dar para crecer económicamente, pero no puede ser a costa también de la soberanía ni del fisco, porque es una cláusula abierta que eventualmente el día de mañana puede implicar un desangre fiscal e incentivos perversos cuando los jueces tengan que declarar o no anulada una resolución de calificación ambiental, porque anularla implica básicamente indemnizarlos automáticamente. Es una responsabilidad objetiva del Estado, una indemnización automática.
1: ¿Y podría haber incentivos mayores?

0: a la compensación que la aprobación ambiental, dice usted?
1: Lo que haría la empresa privada sería arriesgar no cumplir la norma ambiental todo el día de mañana, sino en la nube.

0: declarar como el monto determinado a ser restituido por el fisco. Es muy compleja la norma, es muy dañina, porque Chile se ha destacado a nivel latinoamericano y a nivel internacional por tener normas ambientales de primera. En Latinoamérica somos el país con la mejor institucionalidad medioambiental. Sabemos que hay un problema por el tema del tiempo de los permisos de tramitación. Y
1: para claro, de la burocracia a la que se quejan también muchas veces.
0: Claro, para eso creamos la ley de permisos sectoriales, que todavía no entra en vigencia, pero que reduce en un tercio los tiempos de tramitación. Esa ley está a la espera de su reglamento, y creemos que esa es la mejor herramienta para poder avanzar en acortar los tiempos. Y por otro lado, estamos de acuerdo en acortar algunos tiempos de tramitación, pero no a costa de sacrificar la protección medioambiental, ni tampoco a costa de generar incentivos perversos en los jueces. Uh-huh. Y eso es muy problemático.
1: Estamos conversando con el senador del Frente Amplio, Diego Ibáñez, a esta hora de la mañana, a propósito de la mega reforma. Y claro, usted menciona las indicaciones medioambientales que están allí puestas sobre la mesa, probablemente dentro del debate de estas próximas horas. Pero claro, hace algunos días veíamos también su reunión con el propio ministro Quirós, junto a Beatriz Sánchez. Pero hace algunas semanas también escuchábamos que usted mencionaba la necesidad de que no hubiese imposiciones por parte del ministro de Hacienda. Decir, no vamos a estar imposiciones. Pero todo indica que avanzadas estas semanas, después de esa declaración suya, la verdad es que los avances en cuanto a indicaciones, en cuanto a negociaciones, no han ido por el camino específicamente de la flexibilización de aquellas normas, ¿no? No he visto prácticamente ningún punto dentro de esta mega reforma donde el ministro Quirós haya estado dispuesto a abrirse a un camino necesariamente de aceptar alguna de las indicaciones que ustedes proponen. Y en ese sentido, ha ido avanzando igual al ritmo y a los temas que pone sobre la mesa el propio ministro Quirós, ¿no?
0: Como tú lo dices, mi juicio es que hay una obsesión ideológica que no están dispuestos a transar. Esto es como, ¿recuerdas el segundo proceso constituyente que hubo? Cuando hubo una mayoría en esa asamblea de 50 personas, que es el mismo tamaño del Senado, una mayoría republicana. No necesitaba ningún voto del adversario para aprobar sus normas. Y sacaron un proyecto constitucional y finalmente la ciudadanía lo rechazó. Que es un poco también lo que pasó en el primer proceso. Aquí no hay que tener criterio para analizar esta situación. Hoy lo que está proponiendo el ministro, no se está moviendo ningún milímetro de lo que propuso en la Cámara
1: claro,
0: de Diputados.
1: Por eso, senador, le preguntaba, ¿cuál es la expectativa que hay respecto de la capacidad de debate que tenga la oposición en estos días, digamos, teniendo además en cuenta
0: nosotros
1: que la suma y resta no da, digamos, va a ser aprobado igual?
0: Así es, como tú señalas. Nosotros lo que buscamos es que esto sea lo menos nocivo posible, y para eso estamos haciendo también un trabajo con senadores de Chile Vamos, particularmente de Evópoli y de Renovación Nacional, que también han planteado estas dudas respecto de varias normas. Por ejemplo, lo que dice relación con las contribuciones de bajar el presupuesto municipal a los gobiernos locales, y queremos recoger las propuestas que han hecho los alcaldes para no desfalcar los municipios con esta propuesta. El gobierno se niega a esa propuesta de los alcaldes. Nosotros queremos levantar esa propuesta de los alcaldes con parlamentarios de RN, que tienen muchos alcaldes. También lo que es la agenda por la pequeña empresa. Tenemos tres ideas allí que hemos propuesto. Primero, que a la pequeña empresa, porque esta reforma no puede solamente beneficiar a las grandes empresas, que son el 2% de las empresas del país. Tenemos que enfocarlo en la pequeña y mediana empresa, que es la que da el 50% del empleo, y en eso creemos que, para efectos de las compras públicas, cuando el Estado licita una compra pública, que hay un porcentaje asignado para la pequeña empresa, que la pequeña empresa pueda postular, porque hoy te piden garantías bancarias y espalda financiera que las pequeñas empresas no tienen, y por tanto no se pueden adjudicar las licitaciones, y eso disminuye el poder de mercado de la pequeña empresa. Entonces, asignarle espacio a las compras públicas. Por otro lado, también lo que dice relación con el congelamiento de la tasa de impuestos de la pequeña empresa, que no solamente se baje a la gran empresa, sino que también la pequeña empresa tenga un beneficio, y que, por último, las compensaciones de lo que va a dejar de recaudar el Estado por la vía de el menor impuesto corporativo a las grandes empresas se compense mediante un aumento de impuestos personales al 0,1% más rico de la sociedad, que es lo que hacen todos los países que tienen tasas

0: corporativas más bajas a las chilenas, pero que los impuestos personales de las 1.500 personas más ricas en Chile, que son el 0,1%, que acumula cerca de el 12-15% de lo producido por todas y por todos, se contribuye un poquito más. Aquí ni siquiera estamos hablando de grandes sumas de dinero por individuo, estamos hablando de un pequeño porcentaje en el global complementario que permita compensar la baja en la recaudación, que es un poco lo que propuso en su momento esta comisión transversal de expertos, donde estuvo el exministro Briones, que fue la comisión Marfan, que se llamó. Así que esas son las propuestas que nosotros estamos intentando empujar. Hay varios parlamentarios de la centro derecha que también se han allanado a algún tipo de propuesta similar, así que no vamos a renunciar nunca al diálogo, no vamos a renunciar a incidir en nuestro trabajo, y queremos que esto se haga bien, porque actualmente esta mega reforma es nefasta para la responsabilidad fiscal, asfixia a la clase media y solo son beneficios tributarios para un pequeño grupo de mega millonarios que operan en Chile y en el extranjero, sin certezas de la creación de empleo, por último, como contraprestación de estos beneficios tributarios, sin certeza de la creación de empleo. Y eso creemos que, dado la actual situación de cesantía, necesitamos certezas. Y el gobierno solo entrega incertidumbres.
1: Estamos conversando con el senador del Frente Amplio, Diego Ibáñez, a esta hora de la mañana aquí en la 92.9. Quiero volver solamente brevemente al origen de nuestra conversación, y que tenía que ver con esta necesidad del Partido Socialista de llevar al Tribunal Constitucional por la invariabilidad democrática el proyecto de reconstrucción. Porque claro, usted menciona que hay una intención real de toda la oposición finalmente de ir al Tribunal Constitucional. Se lo pregunto porque generó grietas, ¿no? Al menos así se ve mediáticamente. El PPD y la Democracia Cristiana ayer hablaban y decían, se adelanta el PS, y eso no era lo correcto, digamos, que hubiese ocurrido. En definitiva, ¿sí va a haber, después de este episodio de que se adelantara el PS, un llamado conjunto a ir hacia el TC?
0: Lo que pasa es que queremos hacer las cosas bien, y para hacer las cosas bien los anuncios tienen que tener una justificación técnica, y eso es lo que estamos construyendo, y eso es lo que vamos a entregar el día jueves. Naturalmente hay un sector que se adelanta, no sé cuáles son sus propósitos, pero aquí el llamado es actuar de forma responsable, a no cometer los mismos errores que ha cometido el gobierno con una reforma sin prestigio técnico. Nuestras acciones tienen que tener un prestigio técnico, y por eso yo soy bien cauto y me someto al trabajo que han hecho los expertos, que el día jueves va a estar a disposición de la ciudadanía y lo vamos a dar a conocer, pero dice relación con dilucidar esa vulneración a la Constitución que implica un amarre de 25 años. Imagínate, si yo tengo un hijo el día de mañana, ese hijo va a nacer, va a ir al jardín, va a ir a enseñanza básica, enseñanza media, mi hijo va a ir al colegio, va a ir a la universidad, y cuando salga de la universidad recién va a poder echarle mano al modelo tributario de amarre que se genera con esta reforma. Me parece que eso es totalmente excesivo, está fuera de cualquier tipo de racionalidad. Tú puedes ser de derecho o de izquierda, te puede gustar o no el libre mercado, qué sé yo, da lo mismo, pero esta norma en particular es una norma que supera cualquier mirada racional sobre la administración fiscal del Estado, y creo que es perjudicial para Chile.
1: Senador Diego Ibáñez, queremos agradecer estos minutos de conversación. Entendemos también, por supuesto, que el trabajo legislativo es intenso, y estaremos atentos a lo que ocurre en materia legislativa en torno a esta y otras materias, por supuesto. Muchas gracias.
0: No, muchas gracias a ti, un saludo a todos los que nos están escuchando, y como te digo, hoy partimos la votación, así que atentos allí a las noticias. Un abrazo gigante, que esté bien.
1: Chau, gracias, chau. Senador, buen día.
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1: 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A propósito de noticias que tienen que ver con la economía y lo que decía también el propio senador Ibáñez, el Fondo Monetario Internacional ha hecho una consulta para Chile, destacando que el gobierno de José Antonio Kast requiere esfuerzos adicionales, dice, fiscales, para lograr el objetivo de alcanzar el equilibrio estructural para el 2030, es decir, el proyecto a largo plazo, ¿no?, del presidente Kast al final de su gobierno. ¿Cuál es el legado fiscal que va a dejar? Después de que ya se haya mencionado mucho que el déficit fiscal va a ser prácticamente imposible de resarcir por completo, ¿no? Pero bueno.

0: para lograr el objetivo del equilibrio estructural, necesita que el PIB, que el Producto Interno Bruto en Chile, crezca más de lo que ellos están augurando. El FMI dice que el PIB va a crecer un 1,8% en 2026 y un 2,6%, bastante más, en 2027. Es decir, hay un crecimiento sostenido del PIB, dice el Fondo Monetario Internacional, pero no le va a alcanzar para lograr el objetivo estructural para el 2030. Necesita esfuerzos fiscales adicionales. Viene entonces un apriete de cinturón más grande, de acuerdo a lo que dice el FMI, para Chile. ¿Y por dónde va a venir ese apriete? Es la gran duda. Lo que obviamente la oposición le ha pedido al gobierno es que no sean los ciudadanos de a pie los que lo hagan, que haya un esfuerzo de gestión fiscal. Pero por otro lado, el gobierno dice que su lectura de la gestión fiscal, que además dice que es absolutamente errónea la de los últimos 4 años, es que se necesita hacer distintas regularizaciones al sistema tributario especialmente, y relajar tributariamente con impuestos las grandes inversiones de las grandes empresas en Chile, para que así esto pueda generar un mayor crecimiento a nivel macro. Ahí está la lectura en el amplio sentido de un debate que ha sido largo en estos últimos meses, que ha sido bien intenso y que tiene días claves en los próximos semanas, y que por supuesto requerirán de una votación en el Senado, que es bien importante, pero que, claro, según el FMI, todo indica que ni siquiera estos esfuerzos podrían ser capaces de estructurar un equilibrio fiscal, es decir, que no haya deuda fiscal de aquí a los próximos 4 años, y que se requiere aún más. Como sea, ese esfuerzo es el que marca el debate en nuestro país. 8:29, nos vamos a la pausa. Ya regresamos pronto con más aquí en Hora Clave.
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0: 8:31. ¿Cómo me has escuchado esta canción este mes? Vamos a quedar con Sobredosis de Die Die. Pero claro, ahora la estamos escuchando además porque para su intérprete, ¿no? Para Shakira, marca otro récord. La cantante colombiana se convirtió en la primera artista latina femenina

en Spotify, alcanzando uno de los mejores momentos de su carrera. Claro, esto es obviamente impulsado por Dai Dai y su éxito oficial, porque inevitablemente el ambiente festivo de un mundial de fútbol se contagia en muchos aspectos, y uno de ellos es que las personas escuchan igual un poquito más la canción del mundial para quedarse con el ambiente, ¿no? Para ir metiéndose en onda del mundial en general, y ponen la canción en muchos ámbitos del día a día. Pero esta canción oficial del mundial, junto a Burna Boy, obviamente impulsa, ¿no?, estas cifras. 100 millones de oyentes mensuales en Spotify. Esto, además del enorme impacto, dice Spotify, de su gira, ¿no?, Las Mujeres Ya No Lloran, que ha convocado a millones de fanáticos alrededor del mundo. 100 millones de oyentes mensuales en Spotify. ¿Nosotros por aquí cómo vamos? Andamos por ahí, ¿no? Dai Dai, Shakira, la canción del momento que se escucha en todos lados. Queda poquito de mundial, así que aprovechemos los próximos partidos, los partidos finales que van a estar de miedo. Y por supuesto que sigamos disfrutando. Donald Trump ya no va a poder disfrutar más, pues, de su selección de Estados Unidos. Eliminada del mundial. Pese a todos los esfuerzos que se pudieron haber hecho, incluso telefónicos, ¿no?, con Gianni Infantino. Dai Dai de Shakira es un récord y lo seguimos escuchando a las 8:33.

0: Vamos a hablar de lo que está ocurriendo en Latinoamérica ahora, pero especialmente en zonas donde hay muchísima noticia. En Perú ha habido elecciones, en Colombia también, pero en Venezuela, en medio de esto, se registró una de las peores tragedias de su historia reciente, con cifras de muertos que siguen avanzando. Lamentablemente va a ser exponencial esto a medida que encuentren más y más cuerpos. Rafael Cavada en Chilevisión Noticias mostraba cómo ahí en Caracas ya se puede ver claramente un cementerio que era público y que lo han cerrado debido a la gran cantidad de cuerpos que están enterrando. Y es terrible, por supuesto, que es una escena que marca una emergencia sanitaria de grandes proporciones, además, en ese país. Emergencia humanitaria también, en muchos sentidos. De ello hablamos, de ello y más, con Francisco Caranza, analista internacional de la UBO, quien ya está en contacto con nosotros. Francisco, ¿cómo está? Buen día.
1: Muy buen día, muchas gracias por la invitación.
0: Gracias por acompañarnos, Francisco. A ver, partamos hablando de Venezuela porque efectivamente es lo que ha concentrado la atención de todo el continente y de buena parte del mundo, que ha enviado ayuda, ¿no? Ha requerido Venezuela, quizás como ningún país en Sudamérica lo hubiese requerido, una ayuda internacional debido a la situación en la que se encontraba. Y la gran pregunta que queda también, partiendo por un largo plazo y por un aspecto un poco más amplio de la noticia, ¿cuánto golpea a una nación con la inflación de Venezuela, con la crisis de Venezuela de inversiones, con la crisis institucional, con una presidenta encargada, apoyada o no por Estados Unidos, una tragedia como esta?
1: No, la verdad es que estamos frente a una coyuntura de aquellas que nadie quisiera experimentar dentro de, como usted lo plantea, una estructura social, económica, política y podríamos decir cultural sumamente compleja. Entonces, lo único que hace el terremoto, que además fue profundamente destructivo, ¿no? No diríamos inesperado, porque Venezuela tiene una historia. Lo que pasa es que se empieza a perder la memoria, pero esto ya había ocurrido en los años 60, en la década del 60 del siglo XX, en la misma zona de La Guaira. Pero lo que hace es sencillamente profundizar la crisis, o también develar cuáles son los vicios de carácter político, de carácter económico, de carácter social que están ocurriendo. Pareciera ser que, así como el mundo y las personas venezolanas de buena voluntad se han unido en pos de sacar adelante a las víctimas y reconfortar en alguna medida a los que han sufrido mayor dolor, pero también permite, lamentablemente, desnudar a aquellos que tienen un peor comportamiento, un comportamiento más decadente, y que empiezan a aprovechar esta coyuntura compleja y dolorosa para robar, hacer rapiña, bueno, y así, ¿no?
0: Sí, y en ese sentido, claro, es necesario saber ¿cómo eventualmente podría operar Estados Unidos en esta situación? Estados Unidos ha intervenido en Venezuela desde principios de este año, una vez que captura a Nicolás Maduro y lo lleva a Estados Unidos junto a su esposa. Y queda Delcy Rodríguez a cargo con la venia de Donald Trump. Bueno, pero todo el mundo se pregunta ahora si esa intervención va a necesitar que sea más profunda ahora, o que venga de otra manera, en términos de la necesidad que tiene Venezuela humanitariamente, ¿no? De levantarse. Hay una serie de elementos de infraestructura, yo me imagino también petrolera, que hasta ahora ni siquiera se han visto, y que eventualmente podrían haber sufrido daños, o al menos no solo la infraestructura, sino que la cadena logística en Venezuela seguramente quedó dañada, y eso, me imagino yo, a Estados Unidos también podría interesarle respecto del flujo que habían restablecido también en ese sentido en Venezuela, ¿no?
1: Absolutamente. Estados Unidos va a tener que hacerse cargo, tal como en una forma muy particular se comprometió, ¿no? Claro. Ahora tiene una prueba muy grande. Las condiciones han empeorado, ¿no?, respecto de lo que era la Venezuela de principios de año. Y entonces Estados Unidos tendrá que efectivamente ver cómo mantiene su proyecto, cómo mantiene su plan, que tiene que ver con el control de los hidrocarburos, especialmente con el control de la producción, la venta del petróleo. Pero por otro lado, vamos a ver también cómo opera ante una crisis humanitaria de proporciones. Eso implica hacerse cargo de las personas fallecidas, de los cuerpos, eso implica hacerse cargo de la higiene, eso implica hacerse cargo de las personas que han padecido y han quedado vividas o heridas, malheridas. Eso implica hacerse cargo de la infraestructura en general y en particular de la infraestructura económica, de la producción de petróleo y así. Vamos a ver en este sentido cómo opera finalmente Estados Unidos ante esta verdadera prueba que tiene. Yo no quiero suponer nada, ¿no? Pero el plan de los Estados Unidos ya lleva funcionando 6 meses y en términos de administración política lo que vemos es bastante precariedad. Sencillamente lo que hicieron fue entronizar, darle confianza a Delcy Rodríguez, mantener en buena medida el sistema, un poquito maquillado y evidentemente con la aceptación por parte de esta cúpula reemplazante de Maduro y compañía, que eran los mismos acompañantes de Maduro, esa es la ironía, pero aceptando que los Estados Unidos se hicieran cargo de la producción de su principal fuente de riqueza.
0: Estamos conversando con Francisco Ocaranza, analista internacional de la UBA a esta hora de la mañana. Claro, y lo que deja entrever también esta dramática realidad hoy día en Venezuela tras los 2 terremotos, era la precariedad también de normativas de construcción, era la precariedad de fiscalización que había en torno, y cuando uno habla de normas de construcción, uno inevitablemente habla eventualmente de una corrupción debajo al momento de aceptar que se construyeran edificios de la forma en que se hicieron, y luego de eso también generar, obviamente, las condiciones propicias para que se hicieran cada vez más edificios en la zona de La Guaira, que es una zona turística, pero que terminó siendo un Miami que uno lo ve hoy día y está en el suelo, y era un Miami como de cartón al final. No quisiera ser irrespetuoso con la declaración, pero lo cierto es que era una y otra y otra y otra fachada de edificios prácticamente que se derrumbaron con un movimiento 7.5, más allá de que hoy, como haya sido el movimiento y que fueron 2 terremotos, efectivamente fue violento el sismo, pero cayeron prácticamente más de un centenar de edificios, sepultando mucha gente allí. Inevitablemente uno piensa allí que había normas laxas que nunca se cumplieron o que hubo corrupción detrás, y eso, si uno lo extrapola desde la construcción, ¿no?, de los edificios a otras áreas de la sociedad venezolana, nos muestra también vicios bien importantes. ¿Cuál es su lectura de esto?
1: Sí, normas había, porque uno inmediatamente se hizo la pregunta, porque lo compara con nuestra propia realidad, claro, de país sísmico que en algún momento aprendió. Pero evidentemente las normas no sirven de nada si es que no se aplican, si es que no se ejecuta y si es que no se fiscaliza. Y es ahí entonces donde tenemos, es muy bueno el concepto, esto de los edificios de cartón, no una fachada de cartón sencillamente. Es muy precario. Lo que se ha develado es que durante los gobiernos de Chávez y Maduro no hubo una adecuada fiscalización, hubo aparentemente corrupción a la hora de generar, de concesionar eventualmente a las constructoras. Y

0: No hubo entonces un control apropiado. Está por estudiarse qué es lo que pasó, porque lo que tenemos aquí es un nuevo costado de la crisis, de la, podríamos decir, podredumbre política en la cual se había sumido Venezuela por los últimos 20 años. Lamentablemente está costando muy caro, no solamente lo menos es lo económico, sino que en términos de vida y de sufrimiento. Está por verse también qué es lo que va a pasar, si es que vamos a estar frente a un nuevo fenómeno de alto movimiento migratorio, porque la gente va a tener que refugiarse, ya sea al interior de Venezuela o podría ser que vuelvan a salir de las fronteras del país, lo que va a implicar también una presión para el continente. Entonces, cuando uno ingenuamente podía creer de que Venezuela ya estaba avanzando como consecuencia de la intervención norteamericana, ¿no? Buscándole el costado, podríamos decir, positivo, tal vez,
1: Claro.
0: nos encontramos con esto, ¿no? La tierra se sacude con estos dos terremotos, que además fueron violentísimos, era no un asunto completamente inesperado, los geólogos lo saben, pero eso hizo que los edificios precarios que ya eran resistieran aún menos y tenemos estas imágenes verdaderamente apocalípticas. Entonces, es
1: Sí.
0: un apocalipsis visual que da cuenta de una apocalipsis, podríamos decir, que venía dándose en términos sociales, económicos y políticos, como consecuencia del sistema de Maduro y Chávez antes.
1: Francisco Ocaranza, también queremos hablar brevemente de lo que está ocurriendo en otros países del continente, entre otros lo que pasa en Perú. Ha sido finalmente proclamada Keiko Fujimori como presidenta. Concluye así este largo proceso electoral, que además en su primera vuelta contó con una contabilización de votos, valga la redundancia, muy, muy densa y poco clara. Y luego también con una resolución que termina dejando a esta candidata con un apellido histórico, de un peso histórico particular para Perú, por primera vez ahora ya así en la presidencia después de cuatro intentos, y por lo tanto hay expectativas, ¿no? Y desde fuera uno ve, más allá de las expectativas del propio pueblo peruano, dos cosas fundamentales. Una es la estabilidad política, ¿no? Saber si Keiko Fujimori va a tener la capacidad de mantenerse en el poder sin que sea relevada o que haya un pedido de vacancia por ella, como ocurrió con todos sus antecesores en la última década. Y por otro lado, saber cómo Perú eventualmente va a recuperar el tranco económico que había mantenido muy pujante también y de forma independiente a la crisis política en los últimos años. ¿Cuál es su lectura?
0: Sí, bueno, vamos a ver cómo le va a Keiko Fujimori, carga evidentemente con el peso de ser la hija, ¿no?, de su padre. Digamos que terminó como terminó y como han terminado varios gobernantes de Perú de distinto color político.
1: Sí.
0: Hay expectativas de una parte de la sociedad peruana, podríamos decir de Latinoamérica, respecto de lo que puede hacer Keiko Fujimori en términos económicos y en términos de seguridad, que son los dos grandes. Las dos grandes demandas, ¿no?, de la sociedad peruana, que en alguna medida coinciden con las de otros países, ¿no? Chile incluido, podríamos decir, al menos lo que se manifiesta a nivel de las encuestas. Lo tiene complejo porque la historia del Perú hoy día es compleja, ¿no? En 10 años han tenido casi la misma cantidad de presidentes, entonces hay una historia ahí que pesa. Además, ellos tienen ciertas prácticas de carácter político y tienen constitucionalmente la posibilidad entonces de pedir, podríamos decir, la cabeza de los presidentes de la República a través de, bueno, una maniobra que está consagrada constitucionalmente, pero que es poco clara y que es la declaración de una incapacidad permanente. Todo eso es muy amplio, pero todavía pueden utilizarlo, tiene que ver con la cultura política y que está consagrada en la Constitución. Vamos a ver entonces si Keiko Fujimori logra sacarse de encima toda la parte negativa del legado de su padre, que tiene que ver con violación a derechos humanos y demás, y logra hacer un gobierno que estabilice al Perú en términos políticos, que es también una cuestión que ellos están reclamando. La sociedad peruana, me refiero, y en términos económicos. Hay que distinguir el Perú macroeconómico del microeconómico. Los grandes dolores en el Perú tienen que ver con la microeconomía, con la economía de las casas, o sea, de la puerta de la casa hacia adentro. Porque han tenido, sí, y esto hay que reconocerlo, independiente del color político, durante los últimos años, una política macroeconómica bastante seria a través de el Banco Central. La buena noticia para

0: para el Perú es que Fujimori ha revalidado en su cargo al actual presidente, ¿no? Del Banco Central, lo que podría constituir una buena noticia. Pero bueno, hay que ver. Los presidentes de las cámaras de comercio, de las cuatro grandes cámaras de comercio del Perú, agregaban también una nueva necesidad, u otra necesidad, no nueva, que tiene que ver con la conectividad del país. Es un país geográficamente complejo, que tiene varias zonas geográficas o geoculturales, podríamos decir, y entonces también estaban llamando a ellos. Son los desafíos que tiene Fujimori, ¿no? Vamos a ver cómo funciona, qué tan madura, y evidentemente algo tendrá que decir mucho en realidad el Congreso, ¿no? Porque ahí va a tener que generar acuerdos, algo hoy día tan olvidado en la política mundial, ¿no? Donde las cosas se han radicalizado, se radicaliza el discurso, se radicalizan como consecuencia las decisiones, la formulación y la ejecución de la política pública, y Fujimori tendrá que ser lo suficientemente hábil, lo suficientemente diplomática, sagaz, podríamos decir, para, bueno, poder cumplir con lo que ha prometido y poder finalmente, podríamos decir, terminar con su mandato y bueno, poner a Perú en la posición que, podríamos decir, le pudiera corresponder.
1: Francisco, y por último, para también ampliar un poquito en este cierre de la conversación el espectro sudamericano al menos, las derechas en Sudamérica están expectantes respecto del momento político que viven. Después de muchos años en los que ha habido divisiones en geopolíticas, con algunos gobiernos de derecha, otros de izquierda, donde también en la primera parte de este siglo hubo un bloque de izquierda muy potente que formó un progresismo latinoamericano muy reconocible y que probablemente va a quedar ahí escrito en la historia. Viene este momento en el que para las derechas se mira con expectación e incluso con optimismo el ver cómo el eje al menos andino se conforma con un Abelardo de las Priella en Colombia, con toda esta estela de Bukele de Centroamérica también llevando a cabo parte de algunas de esas ideas extrapoladas a lo que pueda ser de las Priella. Y luego viene también bajando hacia el sur lo que ocurre con Ecuador, con Noboa, está Fujimori ahora triunfante en Perú, aparece José Antonio Kast en Chile, en Argentina un Javier Milei que más allá de los avatares y de las críticas que puede haber respecto de su gestión se mantiene bastante firme. Lo que ocurre en Bolivia es un caso aparte porque es muy inestable, pero sigue estando allí el presidente de derecha. Y así entonces, sin dejar de lado a Brasil, que está con un periodo, un proceso electoral que va a ser clave, nos imaginamos, la región se carga hacia las derechas inevitablemente. Y eso, para quienes siguen esas ideas, puede ser incluso alentador con miras al futuro, ¿no?
0: Sí, es alentador para los votantes de derecha, ya sea los votantes de base, los duros. Habría que preguntarle a aquellos que votaron como un mal menor, porque digamos, se sabe que varias de estas elecciones no han sido puras mayorías de derecha las que han sostenido a estos nuevos gobernantes, podríamos decir que hoy día están dominando
1: Claro,
0: el mapa
1: hay votos de rechazo ahí entre medio, claro.
0: latinoamericano. Claro, hay muchos, y eso, el caso peruano es importante, el caso chileno también es conocido. Desde ese punto de vista, evidentemente que entusiasma a sus seguidores, pero tienen un gran desafío. El desafío es cumplir, por un lado, grandes promesas que tienen que ver en lo fundamental con lo económico y con el tema del fortalecimiento, la recuperación de la seguridad pública. Y por otro lado, tienen que generar también un proyecto que tendrá que verse si es que puede extenderse a lo largo del tiempo o si lo que vamos a tener es sencillamente una política de rebotes y elástico que podría llevar a una permanente y muy compleja radicalización de las posturas. Es decir, cuando el votante de derecha sienta eventualmente que no le están cumpliendo con aquello que se prometió, podría ser que después se vaya más al extremo y eso lo que hace del otro lado también es extremar. Las posiciones, estoy pensando del lado de la izquierda. Eso lo que va generando es una ruptura, una crisis de la política o de la democracia liberal. Algunos lo dicen que es la deriva natural de lo que tiene que ocurrir, pero evidentemente después de un par de varias décadas de que el mundo occidental se ha desarrollado y ha madurado desde la política liberal, se hace la pregunta, digamos, bueno, ¿qué es lo que viene?

0: qué es lo que hay, y eso genera algún tipo de preocupación. Entonces, todos estos gobernantes de la derecha tienen evidentemente una gran responsabilidad, no solo con sus votantes, sino que con los países, pero también con la historia. Y aquí estoy pensando en una historia amplia, no, más que el pasado es el presente, pero también es el proyecto futuro, ¿no? Así que está por verse qué es lo que va a ocurrir.
1: Bien, Francisco Caranza, analista internacional de la Universidad Bernardo O'Higgins, muchas gracias por acompañarnos esta mañana.
0: Muchas gracias por la invitación. Buen día.
1: Buen día.
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1: En medio de la fiebre mundialera en Estados Unidos, sigue andando el mundo, digamos, y el país en este caso, y el gobierno y la Casa Blanca, que ayer abrió las puertas para el canciller chileno Francisco Pérez Mackenna, quien se reunió, claro, no con Donald Trump, que estaba más preocupado del partido con Estados Unidos, sino que con de Estados Unidos con Bélgica, sino que con Marco Rubio, el secretario de Estado. Reunión en Washington, y menciona el canciller chileno que se había resentido la relación entre Estados Unidos y Chile durante un tiempo. Imagino yo que tenía que ver con pública distancia que había, incluso a través de redes sociales, entre Trump y el expresidente Boric. Pero, de todas formas, dice, la estamos recomponiendo para el mejor interés de Chile y hemos avanzado mucho en estas reuniones, afirmó el ministro Pérez Mackenna en una declaración pública a la salida del encuentro allí en el Departamento de Estado. Participó también el embajador chileno Andrés Ergas, y se extendió esta cita por 45 minutos. Se desarrolló íntegramente en español. Sabemos que Marco Rubio habla perfecto el español por su raíz latina. Y el fuerte foco estuvo centrado en la cooperación, dice, y en seguridad y el desarrollo económico. No estuvo sobre la mesa, me confirman desde Cancillería, la visa waiver, ¿no? Como tema. Entendemos entonces que todo sigue por ahora igual. Solo para la preocupación de muchos viajeros que vieron con cierta inquietud durante los últimos meses que había algún interés, especialmente debido a la filtración en cuanto a seguridad desde Chile hacia Estados Unidos, de algunas personas que iban con visa waiver y terminaban delinquiendo, y había una inquietud de que esto pudiese cambiar. Había varias intenciones de varios fiscales. Recuerdo el fiscal Todd Spitzer del condado de Orange, por ejemplo, que decía, hay que quitar la visa waiver a los chilenos. Eso por ahora, al menos, no estuvo en conversaciones en esta, que es una de las máximas cumbres, ¿no?, que ha habido entre autoridades chilenas y estadounidenses, como es Marco Rubio por el lado de Washington y el canciller chileno Francisco Pérez Mackenna.
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1: En Bolivia, donde cada año celebran el Día del Mar, desde este lunes también conmemoraron el Día de la Marraqueta, fíjense. Panaderos bolivianos anunciaron que será desde ahora en adelante, el primer lunes de julio, el Día de la Marraqueta, y con ello buscan que este producto sea declarado Patrimonio de la Humanidad, al ser a su juicio una parte esencial de su gastronomía y su identidad. La marraqueta boliviana es un pan sin igual, incluso ha pasado fronteras, dijo Dandy Mayea, el máximo dirigente de la Federación de Panificadores Artesanos de La Paz. No era chilena la marraqueta. Es chilena, ¿no? Bueno, dicen que van a buscar ir a la Organización de Naciones Unidas para la Educación y la Ciencia Bolivariana, la UNESCO, para que el mundo entero sepa que la marraqueta es de Bolivia y representa a todos los bolivianos, fíjense. Yo nunca he estado en Bolivia, así es que no he podido comer marraqueta allá. Pero comí marraqueta en Perú, fíjense. Es más o menos parecido el pan. Y yo dije, esto es una marraqueta. Pero no he escuchado al menos que los peruanos digan que es de la marraqueta es peruana. En Bolivia han ido un paso más allá. Describen a este pan como una masa que lleva harina, agua, sal y levadura. Y antes de hornearla se dejan reposando los bollos de forma alargada y ovalada en telas de yute. Es la marraqueta, sí, es la marraqueta. Pero ellos dicen que es de Bolivia. Bueno, una nueva intención de nuestro país vecino de generar la idea de propiedad respecto de algo que sabemos es muy tradicional de la mesa chilena, y seguramente habrá productores de marraqueta ahora que levantarán las banderas. Espero yo, ¿no? Para poner la bandera tricolor de Chile sobre un producto que tanto nos caracteriza. En Bolivia dicen que es fundamental en su canasta familiar.
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1: 8:58 ya prácticamente. Estamos cerrando esta edición de Hora Clave en un Santiago que tiene 4,2 grados de temperatura. Está nublado y muy frío. Voy a aprovechar de apagar el aire de nuestro estudio porque ya viene la Cote García, que siempre me reclama que le dejo el estudio frío. Así es que voy a subir la temperatura para que haya aire cálido en este instante. Mientras yo hago eso, me voy despidiendo hasta mañana miércoles de ustedes. Sigan acompañándonos, pueden escribirnos a nuestro WhatsApp clave, +569-29-109-929, y pueden compartir también en nuestro Instagram su respuesta a la pregunta: ¿qué historia freak de tu vida o de Chile quisieras compartir con nosotros? Escríbenos, comenta, y durante esta semana estaremos sorteando entre todos quienes comenten en nuestro Instagram este libro, Joaquín Barañao, Historia Freak de la Segunda Guerra Mundial, una forma de mirar este triste episodio de nuestra historia de manera bastante particular, muy entretenido además, en el estilo de Joaquín Barañao. Ahora sí nos vamos. Ya viene la Cote García, ya viene Daniel Fajardo. Estuve rellenando un poquito para que así nos dé tiempo de que suba más la temperatura en este estudio. Nos vamos, que estén muy bien. Chao.
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6: Nueve, 2 de la mañana de este martes 7 de julio.

0: municipio que aumentó la temperatura, por lo menos la mínima, la máxima también un poquito, no tanto, pero lo importante es la mínima. Hoy día ya habían en la mañana unos 5 o 6 grados, o sea, ya hace calor, ya empezó el calor.
1: Tintes primaverales.
0: Tintes primaverales. Va a estar nublado todos los próximos días. Se ven posibilidades de lluvia quizás para el fin de semana, pero no es seguro. Y por supuesto, preocupados todos porque no ha llovido. También se definen muchas cosas en el Mundial de Fútbol de Norteamérica.
1: Afuera.
0: Ya van quedando menos latinoamericanos.
1: Oye, no, es que además los tres anfitriones. Hola, Daniel, ¿cómo estás?
0: Bien, ¿y tú?
1: Los tres anfitriones del Mundial de Fútbol.
0: Para la casa.
1: Para la casa.
0: Para la
1: después
0: casa.
1: De toda la polémica que hubo ayer con Donald Trump, Estados Unidos, y este perdonazo que le dieron al goleador de Estados Unidos, finalmente Bélgica goleó a Estados Unidos.
0: España-Francia parece que es el partido que viene bueno,
1: sí,
0: ¿no?
1: Pues, oye, bueno, como dijo Julito Martínez, justicia divina.
0: La
1: ayer
0: justicia
1: el partido.
0: Divina, la
1: justicia divina.
0: Así que cada vez se acerca más. Bueno, ya viene la octava de final, después los cuartos de final, ¿no es cierto? Después la semifinal, la final, se acerca cada vez más. La culminación de este mundial que ha estado bastante interesante. Además, yo en este momento estoy con un ligero sabor a chocolate en la boca porque me acabo de comer una galleta con chocolate en honor a este día que es el Día Mundial del Chocolate.
1: Día Mundial del Chocolate, uno de los alimentos más consumidos por los seres humanos. Acá en Chile somos súper buenos consumidores de chocolate. Tenemos chocolaterías premium también, chocolaterías clásicas.
0: Sí.
1: Y las vamos a nombrar, porque ¿por qué no? Una chocolatería Bozzo, una Varsovian, una Lafette.
0: Claro.
1: Que fue después comprada, que partió como un emprendimiento, ¿no?
0: Sí.
1: Y después fue comprada por una gran marca. Tenemos chocolates muy, muy ricos.
0: Sí.
1: Y la verdad es que se ha ido, por lo menos en nuestro país, se ha ido sofisticando el mercado del chocolate. Nosotros cuando éramos chicos, Daniel, ¿cuáles eran los chocolates que consumíamos?
0: O sea, podemos decir más que el Sanenús siempre fue un...
1: Pero era el Sanenús en nuestra época era de la gama más cara.
0: El Trencito.
1: El Trencito.
0: ¿Qué?
1: El Ricolate.
0: El Ricolate.
1: El Capri.
0: Bueno, pero incluso hay cosas que... a lo mejor no están en las grandes chocolaterías, pero están muy en la cultura china y son igual de ricos que una gran chocolatería. Como la cobertura de chocolate del Super 8.
1: Bueno. Un Super 8 metido ahí en el refrigerador, uno lo saca y
0: rico,
1: se lo come por capas.
0: Con un café, incluso más rica. ¿Ah?
1: Maravilloso.
0: Oye, nos pueden escribir al más 569-29-109-929 para decirnos cuál es su forma favorita de comer o tomar chocolate, qué chocolate les gusta, más fuerte, con más porcentaje de cacao, ¿no? Había preocupación hace un par de años atrás porque subió mucho el cacao, de hecho a principios de este año también subió de nuevo, pero nunca he visto que por eso se haya dejado de consumir chocolate en nuestro país, porque nosotros somos claramente importadores de esa
1: cacao,
0: materia prima.
1: Claro. Oye, así que disfrutar hoy día, yo me voy a ir a hacer un chocolate caliente con nuestra máquina de Corporate Coffee, de hecho.
0: Bien.
1: Para darle la bienvenida a este día, a esta jornada que está un poquito más cálida. La verdad es que estamos esperando las lluvias, pero las vamos a esperar quizás para dos días más.
0: Y qué mejor que comenzar con esta canción tan como de invierno, de estar así como apachachado, creo yo, pero también de recorrer la ciudad de la gran Cyndi Lauper.
1: ¿Quién no se vistió como Cyndi Lauper, ah? Vamos.
0: Yo
1: sí. 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Vamos a la música y volvemos en unos minutitos.

0: Son ya las 9:10 de la mañana y a ver, aquí en la comuna de Providencia ya vamos en 14 grados, Daniel.
1: Bien.
0: Pero diametralmente distinta la situación a la semana anterior. La verdad, están bastante agradables aquí la temperatura. Oye, bueno, vamos a seguir avanzando acá con noticias que tienen que ver con la contingencia. Y la Comisión de la Cámara aprueba en general el proyecto eléctrico para saldar deuda con distribuidoras sin subir las cuentas de la luz. Sabemos que en invierno ahí uno de los máximos temores de todos los chilenos es el alza de la cuenta de la luz, de la electricidad. Y bueno, la Comisión de Minería y Energía de la Cámara de Diputados aprobó este lunes en general el proyecto eléctrico impulsado por el gobierno, que busca saldar la deuda de las distribuidoras sin elevar las cuentas de la luz y ordenar el sistema tarifario. El avance de la iniciativa se logró con 10 votos a favor y 2 abstenciones, estas últimas de la diputada Valentina Cáceres, independiente, y del diputado José Antonio Rivas, del PS. De los votos a favor, 5 fueron oficialistas, 3 independientes, uno del Partido Nacional Libertario y otro del Partido de la Gente. El proyecto esencialmente busca saldar la deuda de los consumidores que los consumidores mantienen con las empresas distribuidoras de energía, debido principalmente al retraso de la publicación del valor agregado de distribución, el VAD, del periodo 20 al 2024, el que se postergó por la pandemia y el estallido social. La iniciativa considera además ordenar las tarifas en ciertos procesos particulares en los que el sistema se encuentra atrasado.
1: Claro, recordemos que justamente esto aumentó la inflación en nuestro país y de alguna forma también significó una lección, yo creo que para todos, para cualquier gobierno de cualquier tipo, de que las cosas al final, no hay deuda que no se pague ni plazo que no se cumpla. ¿Ah? Sí. En un momento fue una decisión que se tomó para tratar de paliar un poco todo,
0: claro,
1: lo que significaba
0: las consecuencias de la pandemia.
1: Pero se atrasó tanto que finalmente se tuvo que devolver esto. ¿Y cómo se devolvió? Obviamente con los

0: clientes se le aumentó el porcentaje de las cuentas para los clientes regulados, ya que son los que tienen las tarifas reguladas por la superintendencia, ¿no? Así, los no regulados que negocian directamente con el sistema eléctrico, ¿ya?
1: Claro. Después,
0: mira, yo creo que en nuestra sección en profundidad del jueves deberíamos explicar bien cómo funciona el sistema eléctrico, porque tiene tres industrias o tres áreas súper diferentes: la distribución, ¿no es cierto?, la generación, la transmisión. Lo vamos a explicar bien. ¿Te parece?
1: Oye, sí, me gusta mucho que hablemos de eso en profundidad. Y también ver quizás, si nos queda el tiempo, tú sabes que hay otros países que tienen portabilidad eléctrica. O sea, que ellos, al igual sí. como nosotros tenemos portabilidad en telefonía móvil, sí. también otros países pueden elegir cuál es su compañía de luz.
0: Sí, algo bien extraño para nosotros, pero existe.
1: Pero que ya está pasando.
0: Existe,
1: ojo,
0: claro.
1: Hay empresas que ya pueden elegir, las empresas, no las personas naturales.
0: No, claro, las empresas bajo los clientes no regulados. Y de hecho también hay una ley de net metering o de net billing que si uno autogenera, por ejemplo, con energía solar, puedes devolver un porcentaje o de alguna forma te descuentan un porcentaje de tu cuenta de luz. Pero lo vamos a explicar bien en la sección de profundidad, ¿te parece?
1: Lo voy a anotar para que no se nos olvide de Daniel.
0: Oye, súper importante también el noticia económica, el Fondo Monetario Internacional finalmente concluyó, ¿no es cierto?, que recortó a 1,8 la proyección de crecimiento de Chile para este año.
1: Originalmente había sido 2,2.
0: Claro, insiste en alertas por la situación fiscal del país. Recordemos que esto empezó como en abril, mayo aproximadamente, cuando el Fondo Monetario Internacional entregó un informe que de hecho fue liderado por el exministro Rodrigo Valdés, ¿no es cierto? Uh-huh. Rodrigo Valdés, donde apuntaba directamente a que el manejo fiscal y la eficiencia de los recursos en Chile estaban muy complicados y estuvieron muy complicados durante 2025, por lo tanto alertaba sobre cómo se debería manejar esto del 2026. Esto fue en abril o mayo, ¿verdad? Ahí abril, entre abril y mayo, porque fueron varias entregas de este informe de esta área liderada por Rodrigo Valdés. Ahora, lo que apareció justamente ayer fue de alguna forma una insistencia del FMI en el manejo fiscal y además un recorte de la proyección a 1,8%, ¿no es cierto?
1: Claro, el Banco Central fue bastante más optimista y en su último informe de política monetaria, el IPOM, de junio proyectó un crecimiento de 1 a 1,75.
0: Claro.
1: Pero el organismo internacional, el FMI, basó su recorte de expectativas en el escenario de presiones inflacionarias que se gatilló a raíz de la guerra del Medio Oriente que afectó al Estrecho de Hormuz, donde circula más del 20% del crudo del planeta, producto de lo cual los precios del crudo se dispararon desde $70 por barril hasta $100 por barril. Este hecho no solo generó una mayor inflación, tanto en el mundo como en Chile, sino que mermó las expectativas económicas, pese a que actualmente el mercado internacional ya volvió a los valores del crudo preconflicto, mientras a nivel local el gobierno ya prevé que se deberían ajustar los precios a la baja en el mediano plazo.
0: Ojo con la incertidumbre, ese fue el mensaje del FMI, ¿no es cierto? Porque todas las perspectivas siguen sujetas a esa incertidumbre que hay a nivel internacional, con riesgo a corto plazo que se inclinan a la baja. Un periodo prolongado de precios altos del petróleo, dijo el FMI, podría afectar el crecimiento y la inflación de nuestro país, obviamente, de América Latina, de todo el mundo, pero en este caso el informe insiste en Chile. Respecto a la agenda de crecimiento económico y reducción de déficits fiscales del gobierno del presidente Kast, el FMI volvió a valorar las gestiones por mejorar la situación fiscal del país. Sostuvo que reconstruir las reservas fiscales y externas, incluyendo la continuación del plan de acumulación de reservas, a la vez que se impulsan las reformas estructurales, como las que estamos viendo que si se aprueba o no, o cómo se aprueba en el Congreso, ¿no es cierto?, será fundamental para mantener la resiliencia y potenciar el potencial de crecimiento a largo plazo de Chile. O sea, más o menos sigue en la misma línea que han mostrado los economistas, que han mostrado el Consejo Fiscal Autónomo, el Banco Central, académicos, ¿no es cierto? Pero bajó la expectativa de crecimiento a una baja que en el fondo, de alguna forma, se netea con lo que todos los especialistas han dicho que vamos a crecer este año, 1,5, entre 1 y 1,8.
1: Claro, pero siempre es menos de 2%.
0: Claro, pero ojo con lo que está pasando afuera. Ese en el fondo fue el mensaje del FMI, insiste sobre el manejo fiscal que ya venía con problemas el año pasado según el FMI, y dijo, ojo, que hay incertidumbre afuera, sigue habiendo incertidumbre, así que hay que apurar de alguna forma

lo que estamos tratando de realizar aquí a nivel país. Yo creo que en el fondo lo que quiere decir mega reforma, ya, apruébate como sea. Lo que hemos conversado acá bastante. Vamos con

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1: Nosotros acá queremos explicar en simple qué significan ciertos términos que escuchamos a diario en el ecosistema startup o en el escenario startup. Bueno, ¿han escuchado qué es una cleantech? Bueno, hemos escuchado el adjetivo ahí, la tech, ¿cierto? Cleantech, healthtech, fintech. Bueno, pero una cleantech, ¿qué es? Bueno, una definición rápida es que, bueno, una clean technology, eso es, que es la industria que desarrolla soluciones tecnológicas para reducir el impacto ambiental y avanzar hacia una economía baja en carbono. En Latinoamérica, con recursos renovables abundantes, cleantech es una de las mayores oportunidades de inversión de la próxima década. ¿Y qué significa? Cleantech engloba tecnologías que mejoran el desempeño ambiental con energía, agua, residuos, transporte, manufactura y agricultura. El término fue popularizado en la primera década de los años 2000, pero la urgencia climática y los compromisos del Acuerdo de París convirtieron a las cleantech en uno de los sectores de mayor inversión global.
2: En 2023, la inversión global en energías limpias superó por primera vez a la inversión en combustibles fósiles. Los fondos de Venture Capital especializados en el mundo cleantech, como por ejemplo Breakthrough Energy Ventures de Bill Gates o Congruent Ventures, están multiplicando su capital disponible. Latinoamérica tiene varias ventajas comparativas con respecto al resto del mundo en el mundo cleantech. Chile, por ejemplo, tiene el mayor potencial solar del mundo en el desierto de Atacama. Brasil tiene la mayor red hidroeléctrica del hemisferio. Colombia tiene potencial eólico y geotérmico sin explotar. Y Argentina tiene recursos de litio fundamentales para la transición a batería, igual que nuestro país.

0: Entonces, todo esto, de alguna forma, genera un caldo de cultivo bastante importante para que Latinoamérica lidere el mundo cleantech a nivel mundial.
1: Bueno, algunas cosas que tenemos que también ir definiendo. ¿Es lo mismo una cleantech que una greentech o que una climatech? Bueno, son términos relacionados.
0: Buena pregunta.
1: Pero con matices. Cleantech es el término más amplio, como el paraguas, energía limpia, agua, residuos. Greentech suele enfatizar el componente ambiental y el climatech o climatech es el término más reciente enfocado específicamente en soluciones para el cambio climático, mitigación o adaptación. En la práctica se usan indistintamente, pero el climatech, el cleantech es en el fondo el paraguas de estas tres, de estos tres conceptos.
0: ¿Cómo se financia un proyecto de cleantech en Latinoamérica? Las fuentes más comunes son venture capital de impacto, la banca, varios también capitales multilaterales como el BID, el CAF, el Banco Mundial, fondos climáticos internacionales, corporaciones energéticas con brazos de inversión y en etapas tempranas aceleradoras diferentes nacionales, principalmente enfocadas en el foco climático.
1: Oye, y por último, ¿qué es el hidrógeno verde? ¿Y por qué es tan importante para nuestro país? Hemos hablado harto del hidrógeno verde y es importante recordarlo. El hidrógeno verde es hidrógeno producido mediante electrólisis, usando energía renovable. Esta quiere decir que no tiene emisiones de CO2. Chile tiene ventajas únicas para producirlo. Tiene energía solar barata en Atacama, más potencial eólico en la Patagonia, más acceso a puertos de exportación. El gobierno chileno tiene como meta ser uno de los principales exportadores globales de hidrógeno verde para el 2040.
0: Vámonos con una canción.
1: Vámonos a la música con este grupo
0: Reptilia.
1: Prendido. ¿Ah? Vámonos con Reptilia de The Strokes en la 92.9.

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7: 9:29 de la mañana y les tengo una noticia. 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
8: 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Y directamente nos vamos a ir a un contacto telefónico con Nicolás Pizarro, gerente general de la SUC, que es este sistema único de cobranzas de cotizaciones. Porque bueno, hoy día ya salió una noticia donde se presenta un nuevo sistema para cobrar a los empleadores las cotizaciones previsionales impagas. Nicolás, ¿cómo estás?
9: Hola, muy Nicolás, bienvenido. ¿Qué tal?
8: Gracias por este contacto. Nicolás, ¿estás por ahí?
7: Bueno, mientras tanto, mientras conectamos con Nicolás, les quiero contar que, claro, este SUC, este Sistema Único de Cobranza de Cotizaciones, fue presentado ayer, ¿no es cierto? Y la idea es que justamente, bueno, este está incorporado en la reforma previsional.
8: Claro.
7: Súper importante. Y justamente busca hacer más eficiente la recuperación de cotizaciones previsionales adeudadas por empleadores a sus trabajadores. La presentación fue ayer encabezada por la subsecretaria de Previsión Social, Lisa Cabezón, y reunió a representantes de SUC S.A., que es justamente esta entidad que se va a hacer cargo, es el brazo que se va a hacer cargo de este tema, ¿no es cierto? También estaba la Tesorería General de la República, el Instituto de Previsión Social, el Fondo Autónomo de Protección Previsional y la Asociación, obviamente, de AFPs. Estamos conectados ya con Nicolás, ¿no? Sí.
8: ¿Ah? Ya, bueno, pero vamos a seguir contando porque mientras hay, no queremos perder tiempo. Este nuevo sistema apunta a coordinar el trabajo de las instituciones encargadas de recuperar cotizaciones previsionales impagas. Hasta ahora, cuando un empleador mantiene las deudas previsionales, cada AFP debía realizar acciones de cobranza por separado. Sin duda, un sistema bastante ineficiente y que perjudica directamente a los trabajadores. Este sistema, al revés, permite proteger

0: entender mejor los ahorros previsionales de las personas. El SUC representa precisamente el esfuerzo por fortalecer la seguridad social mediante una mejor coordinación entre las instituciones y recuperar recursos que pertenecen a las y los trabajadores que impactan directamente en sus futuras pensiones.
1: Bueno, uno de los cambios que ya comenzó, comenzó de hecho el primero de junio, o sea, hace más de un mes, es cuando la Tesorería General de la República asumió la etapa de cobranza prejudicial contemplada en la reforma previsional. Esto implica contactar a los empleadores que registren deudas previsionales para informar su situación y facilitar la regularización antes de una eventual acción judicial. Justamente el Tesorero General de la República señaló ayer en la presentación de este sistema del SUC que el objetivo fundamental de esta función nueva que desarrolla la Tesorería es contribuir a que las personas y empresas que adeuden cotizaciones previsionales regularicen esta situación para que en el futuro las y los trabajadores tengan menores pensiones. Y ya estamos ya con Nicolás Pizarro, ¿no es cierto? Sí, Nicolás, ¿qué tal? Daniel Fajardo y María José García del programa Emprender es Clave. Bien, muchas gracias por contactarnos. Estamos bien interesados para entender, estábamos explicándolo un poquito de qué se trataba el SUC, ¿no es cierto? Pero quería partir un poco preguntándote a ver, un poco entender la dimensión del problema, o sea, para crear esta entidad, ¿no es cierto? Este brazo que es parte de la reforma previsional. ¿Cuál es la dimensión del problema de las deudas de cotizaciones previsionales que existe en el país?
2: Bueno, hola Daniel, María José, ¿cómo están? Muchas gracias primero por la ayuda en la difusión de este importante hito en la puesta en marcha de la reforma de pensión. A ver, las últimas cifras que han circulado de la Superintendencia de Pensiones, si uno se fija en el stock de la deuda, digamos, histórica, son cerca de un poco más de 30.000 millones de dólares, una cifra relevante, ¿cierto? Sin embargo, desde este nuevo Sistema Único de Cobranza de Cotizaciones, o el SUC en corto, nos vamos a estar haciendo cargo de la nueva deuda que se genere desde el mes de junio de este año en adelante. Ahí es súper importante destacar que toda la deuda, ¿cierto?, el stock de deuda, se mantiene siendo administrado por la entidad en la que el afiliado se encontraba al momento de generar esa deuda. Y este nuevo esfuerzo de centralización de la cobranza se inicia para la nueva deuda que se genere desde el mes de junio de este año, como le...
1: Perdón que te interrumpa, Nicolás. ¿Por qué no se podría hacer retroactivo si hay una deuda ya pendiente? ¿Por qué se parte desde ahora? ¿Cuál es el argumento en el fondo de eso?
2: Sí, es una súper buena pregunta. Lo que pasa es que cuando una entidad ya inicia y empieza a judicializar un proceso, los procesos operativos para poder hacer el cambio no son menores. Ahí hay acuerdos que cada una de las distintas entidades puede tener con los estudios jurídicos, las entidades que están haciendo el proceso, ¿cierto?, en tribunales. Entonces, poder tomar y estandarizar todo eso ahora en una nueva entidad tiene una complejidad no menor, y por eso es que se definió, digamos, partir solamente con el nuevo flujo de deudas generado desde esta fecha en adelante, no así con el stock histórico de la deuda previsional.
0: Nicolás, hola, te habla acá María José García. Te tengo dos preguntas que quizás es una, pero dividida en dos. Lo primero, ¿qué beneficios concretos trae para los trabajadores este nuevo sistema? Y al revés, ¿qué sanciones hay o había para los empleadores que no pagan las cotizaciones?
2: Sí, súper. Súper importante tu pregunta. Primero, quizás antes de eso, destacar que lo que vamos a estar haciendo en el SUC es centralizar y orquestar los esfuerzos de cobranza previsional de nuestro sistema, ¿cierto? Entonces, ahí vamos a estar trabajando con las administradoras de fondos de pensiones y el Instituto de Previsión Social en lo que respecta a la cobranza del Seguro Social Previsional, para efectivamente lograr recuperar todos los fondos adeudados de una forma efectiva y eficiente, y que esto, como tú bien mencionabas, tenga un impacto positivo en las pensiones de todos los trabajadores. Como vamos a estar centralizando la información y vamos a estar orquestando procesos, ¿cierto?, desde el SUC para todo el sistema, los beneficios es finalmente, de cara a los trabajadores, es mejor recuperabilidad de los fondos, digamos, y en tiempos más acotados que lo que se venía haciendo previamente, porque finalmente lo que sucede es que mientras antes lleguen esos dineros a las cuentas de capitalización individual de cada uno de los trabajadores, antes empieza a generar la rentabilidad y por ende mejor es la pensión futura de ese trabajador. Entonces, todos nuestros esfuerzos están justamente en hacer

0: lograr una mejor recuperabilidad de esos fondos, sea más rápida, que sea más eficiente, y también pondrá.
1: Ahí lo perdimos.
0: Perdón.
2: Sí, no, tuvimos un pequeño corte, pero ya estamos escuchando, Nicolás.
0: ¿Ahí me escuchan de nuevo?
1: Sí, perfecto. Perfecto.
0: Perdón. Sí, no, les comentaba que habían otras externalidades positivas también del sistema. Hoy día lo que sucede al cada una de las administradoras y cada institución ir persiguiendo la deuda de sus afiliados por separado, es que también hay una sobrecarga, digamos, de toda la judicialización de esas causas en tribunales, donde antes habían 7 demandas, ¿cierto?, de cobro de cada una de la entidad, ahora vamos a hacer una de forma centralizada. Entonces eso evidentemente también va a ayudar a...
1: Se lo fue.
0: Cobro.
2: Ya, perfecto. Nicolás, ¿me escucha o no?
0: ¿Aló? ¿Me escuchan ahí o no?
1: Sí,
0: perdón.
1: Sí.
0: Sí, te escucho.
2: Nicolás, a ver... Aquí yo creo que hay un montón de dudas, yo creo que vamos a tener que venir otro día porque deben haber muchas consultas, tanto de trabajadores, de empleadores, ¿no es cierto? Pero finalmente, ¿los trabajadores van a tener que hacer algún trámite o revisar algo distinto con este nuevo sistema para que se le paguen las deudas previsionales o el sistema funciona más o menos automático?
0: Esa es una súper buena pregunta, gracias, Daniel. No, el trabajador no tiene que hacer ninguna gestión adicional para que esto empiece a funcionar. Todo este sistema ya está operativo, ¿cierto? Desde el SUC ya estamos coordinados con las distintas administradoras de fondos de pensiones en la que el trabajador pueda estar afiliado, y son esas entidades las que nos entregan la información relativa a la deuda previsional para que desde el SUC de forma centralizada se empiece a tramitar. Uh-huh. Es súper relevante ahí destacar que el trabajador no tiene que hacer ningún trámite adicional para ser parte de este proceso, y también es muy importante señalar que de cara al financiamiento de este nuevo sistema, ¿cierto?, tampoco es algo que modifique las comisiones o los costos que tenga que incurrir el trabajador.
1: Ya,
0: no hay un costo adicional por participar de este sistema y de este proceso.
1: Eso es súper, súper importante lo que dices, porque en general es el propio cotizante el que tiene que hacer el trámite, y eso implica un montón de pérdidas de tiempo, etcétera, ir al servicio impuesto interno, etcétera. Otra cosa, Nicolás, una vez que esas deudas ya estén saldadas, ¿se van a eliminar las lagunas por cotizaciones impagas?
0: Es una súper buena pregunta, gracias, María José. Nuestro esfuerzo en el SUC es, una vez que se nos declare una deuda, poder recuperar esos fondos. Uh-huh. Pero el problema que tú mencionas, uh-huh, relativo a la laguna, no es algo que estemos nosotros abordando directamente desde el SUC. Lo que vamos a hacer desde el SUC es asegurar que las platas que se adeuden se paguen, pero si por alguna razón el trabajador pues estuvo, qué sé yo, desempleado un tiempo, o tuvo saltos, digamos, entre distintos trabajos, el SUC no es el problema que viene a resolver, digamos. Solamente queremos encargarnos de que las platas que se adeudan a los trabajadores se paguen de forma rápida.
2: Nicolás, a ver, este es un programa de emprendimiento, por lo tanto, es súper importante también, yo creo, ponerse en el lugar también de las pymes, ¿no es cierto?, de los dueños de las pymes, aparte de los trabajadores, obviamente, cuando tienen deudas previsionales, pero ¿va a haber algún tratamiento especial para el mundo pyme, que a veces le cuesta más pagar esto? E incluso, voy un poquito más allá, para los independientes que cotizan de forma independiente y hay meses que a veces no pueden pagar, ¿va a haber algún tratamiento especial para esos dos casos?
0: Sí. El sistema opera de la misma forma independiente de la empresa que adeude. Si es una empresa grande, si es que es una pyme, si es que es un trabajador, digamos, que se pueda estar imponiendo por cuenta propia, no hay una distinción del punto de vista del proceso ni de los plazos que están digamos, embebidos en ese proceso. Lo que quizás sí es relevante destacar es que no... Desde el SUC, digamos, toda la información que nos van a llegar de las distintas entidades va a ser tratada de exactamente la misma forma, y que en el caso de que una pyme o lo que sea tenga en algún momento dificultades de caja y se vea de alguna manera requería a aplazar, ¿cierto?, el pago de estas cotizaciones previsionales, el llamado es a que justamente lo puedan regularizar durante la fase prejudicial del proceso. Uh-huh. Y eso es súper relevante porque en esta parte, en la fase prejudicial, que son los primeros 9 meses, ¿cierto?, desde que se genera la deuda, no hay costos de cobranza adicionales que se carguen al empleador. Entonces ahí el llamado es que si es que por alguna razón, ¿cierto?, la razón que sea, alguna pyme se ve en necesidades de postergar esa deuda, hacer la declaración y no pago en las plataformas que corresponden y proceder al pago en la fase prejudicial. Una vez que esto se judicialice, ahí hay costas procesales y costos adicionales que podrían efectivamente encarecer el pago de esa deuda.
1: Perfecto. Nicolás Pizarro, gerente general de la SUC, este sistema único de cobranza de cotizaciones. ¿Dónde encontramos más información y dónde los cotizantes también pueden acceder a esta información? ¿Hay algún sitio web, por ejemplo?
0: Sí, tenemos habilitado nuestro sitio web, que lo pueden encontrar en www.suc.cl.
1: Perfecto. Nicolás, muchas gracias por este contacto.
0: Muchas gracias a ustedes por la difusión.
2: Chao, chao. Muy
0: buen día.
1: Gracias.
2: Y nos vamos con música.
1: Oye, esta sí que yo la bailaba en los 90.
2: 90 como 90, inicio de los 90.
1: O sea,
2: ¿no?
1: 1989 para ser bien preciso, ah, porque nos gusta dar la información clara a quien emprender es clave. Vámonos con Fine Young Cannibals y She Drives Me Crazy aquí en la 92.9. Emprender es clave y volvemos.

0: En el estudio. Estamos con Francisco Gaete, gerente de formato de Alvi, porque este supermercado, que nosotros lo asociamos con mayoristas, impulsa el crecimiento de comerciantes locales con nueva versión de Impulsa tu Negocio, esta iniciativa que busca apoyar el desarrollo de los socios comerciantes de Alvi a través de financiamiento, mentorías, herramientas digitales y talleres de inteligencia artificial. Francisco, muy bienvenido y gracias por estar con nosotros hoy día para contarnos acerca de esta nueva versión de Impulsa tu Negocio.
1: Buenos días, Francisco.
2: Muy buenos días, muchas gracias por la invitación. Y bueno, contarles que como Club Alvi Mayorista, la verdad hemos venido creciendo en el último tiempo, hemos venido expandiendo nuestra red de supermercados, ya estamos desde La Serena hasta Punta Arena, un tremendo hito poder llegar más cerca de nuestros comerciantes, ¿cierto? Y nuestros clientes leales que atendemos día a día. Y justamente en el último tiempo hemos ido desarrollando un programa que se llama Impulsa tu Negocio, porque como propósito de nuestro supermercado también tiene que ver con hacer crecer también a los socios comerciantes de barrios, de locales que tienen almacenes, minimarket, comercios y de alguna manera han ido emprendiendo en el tiempo, y también hoy restaurantes, fuentes de soda, distintos comercios locales. Y gracias a este programa, lo que tratamos de hacer es poder poner a disposición de los clientes un programa que los ayude a acelerar su crecimiento con distintos fondos y recursos.
1: Ya, eso. A ver, vamos. Yo te voy a hacer dos preguntas porque una tiene que ver con lo que mencionaste antes. Quería entender un poquito, dijiste dónde estaba más o menos los supermercados Alvi y la cobertura, pero me gustaría saber la granularidad, por ejemplo, cuántos supermercados Alvi hay, ¿no es cierto? ¿A qué cantidad de población llegan? Yo creo que es súper importante entender el impacto de eso. Y también preguntarte, ¿cuáles son específicamente esos apoyos que ustedes van a hacer con este programa?
2: Bueno, vamos por la primera pregunta. Nosotros tenemos una red hoy día de 57 locales a lo largo de Chile, que vamos desde La Serena hasta Punta Arena. Punta Arena lo abrimos el año pasado como un tremendo hito, justamente llegar a una zona extrema y poder facilitar, ¿cierto?, esta posibilidad de compra y abastecimiento de nuestros socios comerciantes. Nosotros atendemos a rubros tipo almacenes, minimarket, kiosco, botillería, pero también a los clientes también del canal Horeca, pensando en hoteles, restaurantes, fuentes de soda, amasandería. Y ya tenemos una red de socios comerciantes de más de 136.000 clientes activos que nos compran mes a mes y que obviamente a partir de esta compra pueden hacer sus negocios. Por eso para nosotros es tan importante el socio comerciante y de alguna manera el propósito de Alvi es ese, es poder enfocarnos en poder hacerle su vida más fácil.
0: Perfecto. Cuéntanos un poquito de qué se tratan estos beneficios, estos fondos de financiamiento que hay para los que se adjudiquen el premio.
2: Mira, hemos venido trabajando en el último tiempo justamente en poder conectar con necesidades de los comerciantes, necesidades reales, y lo que hemos definido, hoy día tenemos dentro de este programa Impulsa tu Negocio, esta es la segunda versión, ya lo hicimos el año pasado y esta es la segunda versión del programa. Tenemos un kit de premios monetarios, 2 millones de pesos para los 3 ganadores, principales ganadores, pero sí tenemos una cobertura de 60 clientes que vamos a estar premiando a lo largo de estos meses que dure el programa. Y la gracia es que también vamos a tener no solamente los premios monetarios, sino que también vamos a tener premios que los ayuden a desarrollar el negocio. Asesorías con Simón de Sirene, que
0: ya, con la fundación.
2: Con la fundación justamente, que los ayude a impulsar ese crecimiento, a impulsar esas ganas de poder emprender. También tenemos talleres con Hazlo con IA, pensando en que hoy día estamos en esta revolución tecnológica. Nosotros somos una empresa que apoya Hazlo con IA. Uh-huh. Y tenemos disposición de talleres para justamente ir apoyando a nuestros clientes a esta inmersión de la inteligencia artificial. Y bueno, también tenemos otros, dentro de estos premios, también tenemos licencias de software de venta, que también en lo práctico ellos puedan de alguna manera sostener su negocio y dejar una huella como Alvi que los permita hacer crecer en el tiempo.
1: Francisco, ¿nos podrías dar algunos ejemplos de los ganadores del año de la versión anterior, por ejemplo, quiénes son, dónde estaban, para atender un poquito ese perfil también?
2: Mira, por ejemplo, el año pasado tuvimos un ganador de Concepción. un ganador de Concepción que tiene un restaurante y básicamente a él lo que lo apoyamos fue con equipamiento. Él quería crecer, quería

0: tenía un sushi y lo que quería era hacer crecer su sushi. Uh-huh. Y lo que hicimos fue básicamente apoyarlos con equipamiento y eso le permitió poder atender más público, poder tener un crecimiento en el tiempo y obviamente desarrollar su negocio. Así como ese, también tenemos otro caso en Renca, un mini market que también nuevamente nos presentó su programa o su plan de crecimiento y nosotros desde Albi lo que hicimos también fue apoyarlo con maquinaria y con implementos para su local.
1: ¿Cómo se postula a esta convocatoria y cuáles son los criterios de selección?
0: Mira, hoy día de alguna manera la inscripción está abierta desde el 15 de junio hasta el 31 de julio. La inscripción se hace a través de www.albi.cl. Ahí está el banner de inscripción de Impulsa tu Negocio. Uh-huh. Y lo que le pedimos a los clientes es que de alguna manera nos cuenten cuál es su proyecto de crecimiento, cuál es su proyecto de emprendimiento para obviamente ir entendiendo hacia dónde nosotros también podemos aportar y apoyar, ¿no? Entonces ellos ingresan su plan de crecimiento y nosotros a través de otras herramientas vamos seleccionando cuáles son los posibles ganadores. Ellos, mientras más utilicen nuestro Club Albi además tiene no solamente la posibilidad de comprar en el supermercado, sino que también les entregamos cupones de descuentos personalizados, les entregamos capacitaciones a través de la Academia Albi, les entregamos crédito y varias otras variables que los hace en el día a día mejorar su negocio. Entonces, mientras más usen el club, obviamente más probabilidades tienen de ser seleccionados entre estos ganadores.
1: Allá, o sea, es un requisito en el fondo que sean que pertenezcan a este sistema de Club Albi.
0: Justamente, hoy día prácticamente el 80-90% de nuestros clientes son socios del club, ¿ya? De ahí nosotros, obviamente, es la forma como nosotros nos conectamos con nuestros clientes y como requisito número uno es que sean socios, luego que se inscriban inscriban su proyecto en Impulsa tu Negocio y que utilicen los beneficios que tiene el club.
2: Francisco, pensando también en esos emprendedores, en esas pymes, bueno, el grupo SMU, mediante Unimar principalmente, tenía este gran programa que fue bien famoso, en los primeros 100% nuestros, ¿no es cierto? ¿El formato de Albi permite también a lo mejor traer ese emprendimiento a las góndolas de Albi también, ese tipo de emprendimiento, ¿no?
0: Mira, una buena pregunta. Si bien hoy día no lo hemos explorado, nosotros como de alguna manera la sostenibilidad del negocio la venimos trabajando a través de justamente este programa Impulsa tu Negocio, siempre están las oportunidades disponibles y obviamente nuestro supermercado también está disponible para emprendedores que quieran desde proveedores nuestros que quieran impulsar su negocio también.
1: Súper. La última pregunta, esto tiene que ver con Albi. Quería saber si cambia un poquito el comportamiento de compra en un supermercado en el norte versus, por ejemplo, el último que pusieron ustedes en Punta Arenas.
0: Mira, justamente una de las cosas que nosotros vamos observando siempre es cómo compran nuestros clientes. Y un cliente en el norte de Chile, o probablemente en La Serena, que es la zona más norte que tenemos, es distinto al de Punta Arenas. Requieren productos distintos, soluciones distintas y obviamente nosotros como Albi estamos disponibles y parte de nuestro rol es poder reconocer las distintas necesidades que tienen los clientes a lo largo de Chile.
1: Claro, para poder poner el stock de distinta manera ahí en distintas zonas de nuestro país, me imagino.
0: Justamente, hay productos locales que obviamente en la zona de Punta Arenas sabemos que existe un set de productos que son muy locales de la zona y claramente nosotros sí los tenemos disponibles en nuestros locales de Punta Arenas, no así probablemente en La Serena, y en La Serena tenemos otro tipo de productos. Siempre el 80% más o menos transversal, pero tratamos de conectar justamente con las necesidades de los comerciantes locales para poder apoyarlos en su negocio.
2: Francisco Gaete, gerente de formato de Albi, explicándonos sobre esta nueva versión de Impulsa tu Negocio, rápidamente, donde la gente que nos está escuchando, aquí nos escuchan muchas pymes, muchos emprendedores también, ¿dónde pueden inscribirse a este proyecto en Impulsa tu Negocio?
0: Tienen que acceder a www.albi.cl, acceder al banner de Impulsa tu Negocio y ahí poder postular su proyecto y obviamente desde ahí ya están participando y pueden ser uno de los 60 ganadores. Nosotros tenemos 60 premios a disponibles para este programa, así que desde ahí pueden acceder a este Impulsa tu Negocio.
2: Francisco, millón de gracias por acompañarnos a Emprender es Clave.
0: No, muchas gracias a ustedes.
2: ¿Te vamos a poner una canción?
1: No, nos vamos a ir a una pausa.
2: A una pausa.
1: A una pausa, siendo las 9:57 y a través de la 92.9 y radiolaclave.cl. Vamos a una pausa y volvemos con más

0: programa aquí este día martes 7 de julio.
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10: De la mañana. Estamos en la mitad de este programa que de lunes a viernes hablamos de pymes, de emprendimiento, startups de 9 a 11 de la mañana. ¿Sabías que tu ropa también puede nacer de los árboles? 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
10: 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Ahora sí vamos a la canción, ¿viste?
0: Ahora
10: con
0: sí.
10: Con Black Eyed Peas, qué buen grupo. Este grupo sube el ánimo siempre.
0: Este prendió.
10: Sí. Vamos ¿qué con... canción de Black Eyed Peas prende?
0: Let's get started. Aquí voy a rapear.
10: ¿Para bailar? Ya, vale, vamos. Esta es como para...
0: ¿Qué yo la sé? Let's get started it up. ¿Así es o no? Ya pongan la música mejor. In here.

0: 10:06 de la mañana. Si a ustedes le quedaron algunas dudas con respecto a este nuevo sistema, ¿no es cierto?, que permite recuperar más rápido las deudas previsionales. O sea, usted tiene alguna pyme, un emprendimiento, y le quedó alguna duda sobre el programa que tiene justamente Alvi, puede hacerla al más 569-29-109-929. Porque claro, a veces la
1: porque Daniel Fajardo poco. Las va a responder.
0: Claro, las vamos a derivar.
1: Que vamos a preguntarle a ChatGPT, a la inteligencia artificial.
0: La inteligencia artificial, claro. Oye, hablando de inteligencia artificial, Coté, la escasez de oferta de empleo en Estados Unidos está teniendo un impacto mucho mayor en el desempleo de los jóvenes que su falta de habilidades en inteligencia artificial, según un nuevo estudio de la Reserva Federal de San Luis. Recordemos, para que la gente entienda, que la Reserva Federal General es justamente como el Banco Central norteamericano, ¿no es cierto? Pero también cada estado, como estados federados, tienen reservas federales estatales propias. Esta es la de San Luis, ¿ya? El estudio indica que la tasa de desempleo entre las personas de 18 a 24 años aumentó 2,9 puntos porcentuales entre abril de 2023 y diciembre del año pasado debido a la falta de vacantes laborales.
1: Oh, joder. Bueno, es que dije esa palabra, mala palabra, porque Pablo Fuenzalida, que viene después, viene llegando a España. Se me salió una mala palabra en español. Bueno, esa cifra es más del doble del incremento de 1,1 puntos porcentuales asociado

0: a los empleadores que están orientándose hacia puestos más vinculados con inteligencia artificial y demandando habilidades especializadas, aunque el efecto de la inteligencia artificial sigue siendo muy significativo. Dice aquí los autores de este estudio, William Rogers III y Alicia Cousins, dicen que desde abril de 2023 la contratación se ha acelerado y los trabajadores jóvenes, especialmente quienes recién ingresan al mercado laboral, han soportado el mayor peso de este debilitamiento. La inteligencia artificial añade un obstáculo adicional al momento de ingresar al mercado laboral, en particular para los recién graduados de la universidad, pero sus efectos siguen siendo menores que los derivados de la caída generalizadas en las ofertas de empleo.
1: Este estudio de la Reserva Federal de San Luis se suma incluso a otra investigación reciente hecha por la Reserva Federal de Nueva York, ya en otro estado, está en Nueva York, que también sugiere que existe un factor distintivo de la inteligencia artificial como principal responsable del aumento del desempleo entre los jóvenes. En ese otro estudio, los investigadores atribuyeron una mayor parte del reciente aumento del desempleo entre los jóvenes recién graduados de la universidad al auge del trabajo remoto, al sugerir que las empresas se muestran reacias a contratar a personas jóvenes para desempeñar funciones a distancia. Claro, y los investigadores de este estudio, ¿no es cierto?, de la Reserva Federal de San Luis, volvemos al estudio original, analizaron a jóvenes de distintos niveles educativos y en particular cómo la demanda empresarial por empleos relacionados con la inteligencia artificial está elevando los requisitos de habilidades para los trabajadores, reduciendo así las oportunidades para cargos de nivel de entrada. El estudio no analizó si el desplazamiento de trabajadores provocado por la automatización mediante la inteligencia artificial.
0: Y entre los recién graduados universitarios, la escasez de ofertas de trabajo siguió teniendo un mayor impacto que la demanda por puestos relacionados con inteligencia artificial, aunque la diferencia entre ambos factores fue menor. Según este estudio, la debilidad en las ofertas de empleo elevó el desempleo aproximadamente en 2,2 puntos porcentuales, mientras que la demanda por habilidades vinculadas con inteligencia artificial lo incrementó en cerca de 1,7 puntos porcentuales. Bueno, nosotros vimos también acá una característica bien interesante que salió con la cifra de desempleo, que los recién egresados o los graduados universitarios, los jóvenes, son los que más problemas tienen también para encontrar trabajo. Es decir, si antes tener una carrera universitaria, tener un posgrado, entre comillas, te aseguraba tener un trabajo, ahora ya la realidad cambió.
1: No, y el desafío además para las universidades, para las carreras universitarias, es súper fuerte porque va a haber algún momento en que, y ya está pasando, pero que estudiantes y familias de estudiantes van a decir, la universidad ya no es el camino ese esperado, querido por los jóvenes.
0: Sí, pues.
1: No, especialmente en carrera, digámoslo, periodismo debería ser una carrera de 2 años. O de 3, ya, de 3.
0: No, 2. ¿Ya? 2 y medio.
1: Quizá otras carreras requieren, obviamente, mayor tiempo, pero hay carreras que no. Que no, que al final se aprende mucho más en la práctica. Así que
0: 100% de acuerdo.
1: Y en los temas, en las carreras más tecnológicas, hay muchos elementos, muchas materias que los jóvenes aprenden a través de internet, a través de tutoriales, a través de la inteligencia artificial. Entonces, todo esto va a generar un tremendo desafío a las carreras universitarias. Yo
0: también, y a mí me llama la atención, es más, que las universidades ya no estén acelerando estos cambios de malla, estos cambios de currículum, el acortamiento de las carreras, o sea, llama profundamente la atención.
1: ¿Cómo lo van a acelerar si todavía usan términos, perdóname, aquí una crítica a nivel personal, a súper personal, todavía hay términos como claustro en la universidad? ¿Qué es eso? Claro. Los claustros, que es cuando se juntan los académicos para... O sea, yo creo que tiene que estar una renovación. Y la universidad que lo entienda y lo haga...
0: Bueno, viste que ya hay una universidad que es chilena, que es 100% online, que es la Universidad de la Inteligencia Artificial.
1: Ah, mira, no tenía idea.
0: Sí. Ahí vamos a estudiar, Daniel, después.
1: No, yo ya no quiero estudiar, ya.
0: No, o sea, Daniel, o sea, siempre...
1: quiero aprender, pero una carrera universitaria, no sé.
0: No, que te pongan solemnes después. Qué terrible. Oye, vámonos a la música con Hall & Oates y este single de 1980, You Make My Dreams.

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1: Nuestro Pablo Fuensalida, socio fundador de Dinámicas Humanas y de The Human Lab, vuelve renovado a este estudio. Se le notan los aires europeos, los aires ahí españoles. Viene feliz.
2: ¿Cuándo llegaste, Pablo?
3: Llegué el lunes pasado.
2: O sea, estaba la efervescencia del mundial.
1: Además.
2: Totalmente, me imagino.
1: Imagínate, o sea, cómo están ahora.
3: Claro. Oye, el único problema es que allá en Europa los partidos quedan en horarios súper desagradables.
2: Ah, entonces, para los europeos.
3: A las 4, claro.
2: Para los europeos, claro.
3: Hoy día Argentina a las 12.
2: Ah, hoy día.
1: Ah, nos vamos
3: Argentina
1: entonces.
3: A las 12.
1: Nos vamos
2: ¿Con
1: de
2: quién
1: aquí.
2: Juega Argentina?
3: Con Egipto.
2: Con Egipto. Y hoy día juega España con Francia también.
3: España con Francia. No, sí, tenemos hoy día partidazo. Ya. Pero bueno, no podemos abstraernos del Mundial. Oye, yo necesito partir con lo que ustedes venían hablando de la columna de inteligencia artificial, porque me parece un tema notable. Y sobre todo asociado al mundo de las universidades. Yo soy profesor universitario, sí, pues. Y nosotros hemos tenido varias preguntas que nos hacemos como académicos de cómo incorporar la inteligencia artificial. Y debo confesar que yo tengo la misma mirada, me van a odiar en mi universidad, pero que siento que las universidades van muy lento respecto a los avances y los cambios que se están haciendo.
2: O sea, la palabra claustro, por ejemplo, pero yo decía, como un
3: claustro,
2: ejemplo.
3: Sí.
2: O sea, eso es como de 500 años atrás. Yo sé que es otra cosa, pero en el fondo son conceptos que quedan.
3: Mira, yo vengo de la graduación de mi hijo. Mi hijo, sí, menor de 22 años, se graduó en España en producción audiovisual. Tiene otros nombres mejor que lo que estoy diciendo. Ya. La carrera, pero dura 2 años. Y va a tomar un magíster ahora en cómo aplicar la inteligencia artificial a lo que él aprendió. Y ese magíster en automático, pensamos 2 años.
2: 2 años, claro.
1: Acá dura 5 meses. 5 meses.
2: No se necesita más.
3: Dura 5 meses, y además el compromiso de donde lo está tomando en la universidad es que el programa que te proponen puede cambiar en el trayecto. ¿Por qué? Porque la inteligencia artificial va cambiando. Entonces no se comprometen a ese programa. Y además te dejan abierto todas las actualizaciones de por vida, porque como es con inteligencia artificial, ¿qué universidad en Chile está dispuesta a hacer eso?
2: Y la que la haga,

0: O sea, hay una oportunidad.
1: Hay una tremenda oportunidad. De hecho, yo recuerdo cuando mi hijo tomó la decisión de ir a estudiar a Madrid 2 años, que no era una carrera que uno decía, bueno, te voy a

0: del Duoc desde el 2002 hasta el 2007, por ahí. Y claro, yo me acuerdo de las mallas que eran muy estrictas, había que seguirlas, había muchos prerequisitos, etc. Me imagino que ahora eso ya cambió un poco, pero tengo la experiencia de mi hija, que estudió una carrera de 5 años y ahora está haciendo un magíster de 2 años. Probablemente, no sé si tiene una razón de ser eso, pero la inteligencia artificial claramente ha venido a acelerar todos los procesos.
1: Sí.
0: ¿Qué carreras crees tú que deberían seguir teniendo 4 o 5 años de estudio, o ninguna?
1: Bueno, hay carreras claves como medicina, que no es reemplazable, la inteligencia artificial puede estar en otros niveles, claro.
0: Todavía, porque hay robots que ya hacen operaciones.
1: Sí, estamos de acuerdo, hay robots que hacen operaciones y también diagnóstico, y como tienen una cantidad de información impresionante, a veces el diagnóstico es más certero.
0: Claro.
1: Pero hay un tema también ahí con el aprendizaje, la calidad humana, de la relación, etcétera, que no nos olvidemos que la salud está súper relacionado también con la calidad de las relaciones.
2: Claro.
1: A veces una buena relación es más saludable que los mismos fármacos, por eso existe el efecto placebo y el efecto nocebo como tal. Ahora, yo creo que carreras así que requieran tanto tiempo, yo juzgo que no va a quedar prácticamente ninguna. Yo creo que todas las carreras hoy día podrían bajar la cantidad de tiempo que se aprende sin bajar la calidad del resultado. ¿Mm? Pero requiere un cambio de mindset muy profundo, como tú decías, esta sensación de claustro, o cuando uno iba a la universidad era como una gran institución. Yo creo que las universidades quedan con esa sensación de eventualmente el doctorado, la cosa parsimoniosa, la academia relacionada mucho con el mundo más racional, más cognitivo, ¿ah? de los grandes pensadores. Y yo creo que eso se está, no estoy diciendo que los grandes pensadores no los necesitemos, solo que hoy día tenemos un asistente, y voy a poner un ejemplo. Yo el otro día me desperté temprano y me puse con Claude a trabajar, porque ya me conoce, porque le he pasado harta información. Hice 8 papers en 2 horas. Papers buenos y que sacan lo que yo sé. O sea, yo soy capaz de verificar que lo que está diciendo ahí, pero me los ayudan a construir y a escribir de una manera rápida en algo que me hubiera demorado probablemente un mes.
0: Claro, en eso eficienta procesos. Claro.
1: Eficienta ahora, el proceso.
2: Ahora la universidad, sabemos que también no son solo conocimientos, o sea, la palabra es la universalidad, donde uno conoce gente, donde uno conoce tendencias, donde uno se relaciona a lo mejor con gente de otras carreras, con otro gusto. También la universidad un poco eso, pero
1: claro.
2: Pero claro, no sé si eso justifique 4, 5 o 6 años.
1: Pero ¿sabes lo que pasa? Es que yo creo que lo que tú trajiste es súper relevante, porque y hablando justamente, íbamos a hablar del tema de las preguntas, pero una buena pregunta es ¿qué es aquello que la universidad hoy día no es reemplazable por la inteligencia artificial y que vale la pena cuidar? Que es
0: las el networking, las relaciones sociales.
1: Exactamente, conocer a otro, el pensamiento crítico, claro. Aprender una estructura de pensamiento. No nos olvidemos que la inteligencia artificial hasta ahora, por lo menos, es dirigida por nosotros. Nosotros le hacemos las preguntas, nosotros prompteamos. Entonces, yo creo que esa pregunta es decir, ¿qué es aquello esencial que la universidad es lo que cuida, pero qué es aquello que necesitamos soltar porque nos creemos académicos más allá de lo que la inteligencia artificial está haciendo? Y juzgo que la velocidad de esas preguntas está siendo muy lenta, o la velocidad de esas respuestas más bien, muy lenta. Necesitamos algo mucho más ágil. O sea, yo sé, por ejemplo, que una universidad sacó un programa con inteligencia artificial que dura 5 años, y resulta que la malla es muy estricta. Entonces, si nosotros sabemos que a principio de año la inteligencia artificial es completamente distinta a hoy, de hecho Claude, voy a poner así, tomó el liderazgo versus ChatGPT ¿en cuánto? ¿En 6 meses?
2: Claro.
1: Entonces, hay que entender que ese cambio se está produciendo y por lo tanto no podemos quedarnos con inflexibilidades. Necesitamos soltar la manera de pensar, pero llegar a aquello más profundo, que es aquello que el estudiante no puede perder. No puede perder el networking, no puede perder el pensamiento crítico, su propia capacidad. O sea, yo hago papers, pero yo los reviso y la inteligencia artificial comete errores.
2: Claro.
1: O sea, por lo tanto, yo tengo la capacidad incluso de decirle, no, este autor no es lo que me gusta porque yo lo conozco, porque yo lo leí, porque yo lo vi, etc. Se han cometido errores muy grandes. Incluso una gran empresa de auditoría a nivel mundial cometió errores porque la inteligencia artificial entregó informes que no eran ajustados a lo que realmente tenía que ocurrir. ¿Y eso es por qué? Porque lo lanzan y le creen más a la inteligencia artificial que a uno mismo. Y yo creo que ese cambio todavía no puede ocurrir, o por lo menos no estamos preparados.
0: Oye, Pablo.

0: Y volviendo al tema de las preguntas también, con todo esto que estamos hablando, probablemente los liderazgos también se tienen que hacer preguntas distintas, o sea, hay un cambio de paradigma. El líder, el jefe, el que dirige una empresa, que dirige áreas, en general tienen egos bastante elevados. Sí. Y yo tengo la sensación que ahora esos mismos líderes van a tener que aprender a escuchar, van a tener que aprender a decir, no lo sé, busquemos la solución entre todos, o me comprometo a buscar la solución. O sea, ya no es la persona que tiene todas las respuestas, al igual que los profesores.
1: Exacto. Y ahí tú traes algo que, nuevamente tomando lo que decía Daniel, es cuál es la pregunta que yo requiero hacerme. ¿Dónde? Y la pregunta central es, ¿dónde está mi valor? ¿Dónde está el valor de una universidad? Más allá de la inteligencia artificial. ¿Y dónde ese valor puede ser reemplazado por inteligencia artificial? Y está bien, porque de hecho venía escuchando un programa donde decían que la inteligencia artificial podría multiplicar por 16 la efectividad y los resultados de las empresas de aquí a corto plazo. Por 16. Por 16. Y eso es lo que está haciendo que, por ejemplo, las empresas en Wall Street que anuncian que están haciendo una gran inversión en inteligencia artificial, sus acciones suban, pero incluso a mi juicio desconsideradamente, claro, hacia arriba, claro, generando como una pequeña burbuja. Entonces, para mí, y yo me he hecho esta pregunta, y ustedes saben que yo tengo consultoras, yo tengo una empresa de turismo, por ejemplo, en la Patagonia también, y resulta que nosotros nos hacemos la pregunta, ¿cuál es el valor que no va a cambiarnos a nosotros y dónde ese valor puede ser reemplazado por inteligencia artificial y complementariamente podemos generar un mejor producto y un mejor servicio para quienes nos contratan?
2: Claro, porque posiblemente el cambio no vaya tanto o no parta tanto por las universidades y por los estudiantes, sino por el mercado empleador, cuando las empresas digan, ¿sabes qué? A mí no me interesa que usted tenga un magíster. No es lo mismo, que tenga uno, dos, tres magísteres, ya
0: o
2: no.
0: O doctorado, postdoctorado. O doctorado,
2: porque hoy día mucha gente, digámoslo, estudia un magíster porque sabe que mejora el currículum.
1: ¿Ah? Porque te da empleabilidad.
2: Claro, pues puede ser que las empresas ya no estén pidiendo eso.
1: O sea, yo creo que hay una evolución que todavía se minimiza y la evolución tiene que ver con, primero, una habilidad concreta que es la capacidad de aprender. Uh-huh. Es decir, cuando tú contratas a alguien con capacidad de aprender, con apertura, con flexibilidad, etcétera, esa persona es un diamante en bruto. Porque da lo mismo como vayan cambiando las condiciones, tiene su capacidad de aprendizaje.
0: Tal cual.
1: Segundo, pensamiento crítico. O sea, la capacidad de incluso, hoy día uno tiene que identificar las fake news, ¿eh? A pesar de que se ha bajado un poquito el vuelo con la inteligencia artificial, pero necesitas identificar qué es verdadero, qué no es verdadero, ese pensamiento crítico. A mí, cuando yo trabajo en la universidad, siempre digo, yo tengo muy buenos libros que recomiendo, pero me encanta saber los estudiantes qué cosas no le gustaron del libro, qué cosas no le parecieron razonables, cuál es su opinión respecto de ese autor.
2: Pensamiento crítico.
1: Eso es pensamiento crítico.
2: Claro, tal cual.
1: Entonces tenemos la apertura a aprender y el pensamiento crítico, para mí son dos condiciones sine qua non que hoy día se requieren. Y la tercera y fundamental, que creo que todavía se le da poco espacio, es la inteligencia emocional. La capacidad de la regulación emocional. Porque está tan incierto el mundo, y eso no va a cambiar, que la capacidad de sostenerme en la incertidumbre, incertidumbre y ansiedad van de la mano. Mientras más incertidumbre, el sistema nervioso más ansioso se pone. Si yo no he aprendido a regularme, voy a estar tremendamente ansioso frente a todas estas transformaciones y cambios.
0: Ahora, mientras el Congreso no apruebe esta ley de educación emocional que está durmiendo hace hartos años, es muy difícil también que nuestros niños, que son el futuro, tengan este aprendizaje y esta capacidad de identificar las emociones. A los niños en general identifican emociones súper básicas, súper genuinas, sí, que es la rabia, que es la tristeza, que es la pena, que es la alegría y la euforia, como cinco.
1: Exacto.
0: Y en general, y nosotros adultos también, identificamos muy pocas emociones y yo tengo la sensación
2: unas 15,
0: también.
2: Unas 15, ¿no?
1: Claro.
0: Incluso menos. Sí, incluso menos. Y yo tengo la sensación que la emoción que más tenemos arraigada es la rabia. Todo lo asociamos con rabia. Toda la emoción negativa es rabia. No es pena, no es decepción, no es frustración.
1: Mira, es tan poco lo que sabemos y tanta información la que hay, o sea, podríamos saber mucho más. A mí me pasa que yo en The Human Lab nosotros tenemos un programa muy grande con una empresa muy grande de este país, que es internacional, donde nosotros trabajamos todo lo que es educación emocional a toda la organización. Hemos pasado ya sobre 22.000 personas con programa de inteligencia emocional. Y es un programa que se hace vía Sense. Y resulta que nosotros estamos así parados si es que Sense, con todos los cambios que quieren hacer, va a seguir privilegiando empresas y

0: que se dirijan a la inteligencia emocional. Entonces, ¿por qué estudiamos las emociones? Y esto me parece súper relevante, porque pareciera que estuviéramos hablando de algo como abstracto, claro, como fuera de las competencias más técnicas, claro, que requiere una persona.
1: De lo concreto.
0: De lo concreto. Y no es así. Una emoción modifica la fisiología del cuerpo y por lo tanto dispone a su cuerpo hacia ciertas cosas y le retira la energía hacia otras. Una persona con rabia va a ver el mundo injustamente. Una persona con miedo va a ver el mundo con amenazas. Entonces, necesitamos comprender las emociones justamente para tener la mejor disposición biológica, fisiológica y corporal para hacer lo que necesitamos hacer. Hoy día es clave.
2: Oye, yo sé que he estado rayando la papa estos dos días, pero que justo calzan, las cosas calzan a veces. Hablando del manejo de las emociones y de la rabia, les recomiendo The Beef, La Bronca. ¿Viste esa serie?
0: No.
2: Vela. Porque es vela y te vas a dar cuenta que te va a hacer sentido justamente lo que estamos hablando.
0: Ah, pero espérate. De todas maneras,
2: Netflix,
0: lo voy a
2: Netflix.
0: Y aprovecho de decir The Bear. No sé si la han visto.
1: El oso.
0: El oso.
1: Sí.
0: El oso, lo que tiene magistral es la capacidad de los actores a través de la historia de comprometerte emocionalmente con lo que está pasando. Entonces, si quieres aprender de las emociones, puedes ir explorando qué vas sintiendo y a propósito de qué.
2: Vete, ya dejamos
1: dos series.
0: Dos series.
1: Bueno. The Bear y The Beef.
0: Exactamente.
2: Tal cual.
1: Ya. Los voy a ver.
2: Pablo Fuensalida, socio fundador de Dinámica Humana y de The Human Lab. Un millón de gracias por acompañarnos. ¿Eh?
1: Nos vemos.
0: Muchas gracias
1: a
0: ustedes.
1: Martes más.
0: Así es, más. Nos vemos.
1: ¿Cómo avanza este año?
2: Y nos vamos a una tanda comercialmente.
1: Vamos a una pausa, siendo las 10:30 de la mañana en Emprender es Clave. Ya volvemos.
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6: 10:32 de la mañana, seguimos avanzando en este Emprender es clave. Les vamos a contar que ya la temperatura ha subido en la región metropolitana, específicamente en la comuna de Providencia. Ya tenemos 18 grados, mayormente nublado, y va a haber una máxima de 23.
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6: ¡Qué bien! 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
1: Oye, antes de irnos a la canción, voy a hacer un spoiler. Tenemos problemas con nuestros vecinos peruanos por el pisco. Ahora vamos a tener problemas con nuestros vecinos bolivianos. Pero dejémoslo ahí.
0: No resiste análisis.
1: Ya, vámonos con la música.
0: Vamos con el pesadito Morrissey, pero que canta también. 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Vamos a la música y volvemos.

0: Ya son las 10:37, 38 de la mañana, la temperatura sube.
1: 18 grados.
0: Y donde sube la temperatura.
1: No, yo estoy indignada.
0: Va a ser.
1: No, yo estoy indignada.
0: La relación entre ambos países, Chile y Bolivia. Porque resulta que un grupo de panaderos bolivianos, aquí no tenemos nada en contra de nuestros hermanos bolivianos, no, pues, sino que un grupo de panaderos bolivianos conmemoraron ayer el Día de la Marraqueta.
1: No.
0: Con el anuncio de que buscarán que ese producto sea declarado Patrimonio de la Humanidad, al ser, a su juicio, una parte esencial de su gastronomía e identidad.
1: Bueno, increíble esto, ¿ah? ¿Eh? El máximo dirigente

0: Presidente de la Federación de Panificadores Artesanos de La Paz, Dandy Mallea, dijo que la marraqueta es un pan sin igual, incluso ha pasado fronteras.
1: Mallea recordó que ese pan, que se caracteriza por ser crocante por fuera y suave y aireado por dentro, fue declarado
0: ¿como yo?
1: En 2026 patrimonio.
0: Perdón.
1: Oye. Fue declarado en 2006 Patrimonio Cultural Histórico de La Paz por la entonces Prefectura Departamental de la Región y en 2024 se aprobó una ley municipal con el mismo objetivo, que además declaró el 6 de julio el Día de la Marraqueta. A ver, esto es como quien gana la competencia, porque en el fondo pueden haber argumentos. Ahora, yo no he visto ChatGPT, no he visto internet, nada, pero entiendo que la marraqueta, tal cual, nace en el puerto de Valparaíso por un panadero o alguien de apellido Marraquet, ¿no es cierto?
0: Sí.
1: Que se le ocurrió esto de agarrar este, que comparten la masa y todo con el baguette, ¿no es cierto? Pero agarrar un pedazo de masa, hacerle una cruz. Esta forma de hacer pan se popularizó en Valparaíso, después en todo el mundo, y se le llamó marraqueta por este francés que se le ocurrió de apellido Marraquet. Ahora este pan se llama pan batido en otras partes,
0: pan francés
1: también. Eso es lo que yo sé. Ahora, no sé los argumentos de los panaderos bolivianos, pero esto es como quien gana, el quien vive, digamos.
0: Perdona, pero la marraqueta aquí y en la Quebrada del Ají es de Chile. Y de hecho, cuando uno viaja, o cualquier persona que vive, cualquier chileno que vive en el extranjero, una de las cosas que más extraña y echa de menos es la marraqueta. Yo no conozco a nadie que diga hoy la marraqueta es peruana, es ecuatoriana, es de Puerto Rico. No, es chilena. ¿Pero qué es esto?
1: Bueno, dicho todo esto anterior, y a pesar de los reclamos y pataleos que podemos tener los chilenos, incluyendo a María José García.
0: No, pero ya.
1: El dirigente Mallea, ¿no es cierto?, de este gremio de panaderos en Bolivia, explicó que ahora se buscará una ley nacional similar para posteriormente acudir a la Organización de las Naciones Unidas para la Educación, la Ciencia y la Cultural, la UNESCO, para que el mundo entero, para que el mundo entero sepa que la marraqueta es de Bolivia y que representa a todos los bolivianos.
0: Bueno, hay aquí varias versiones, ¿ah? Hay distintas versiones sobre el origen de este pan en Bolivia. Una de ellas corresponde a la historiadora Florencia Durán, quien señala que fue introducido por el panadero griego Michel Jorge Calisperis, que llegó en 1908 a Chulumani.
1: Miguel, ¿cuánto se llama?
0: Michel Jorge Calisperis.
1: Entonces que hagan un pan que se llama
0: Calisperia.
1: Calisperia.
0: Calisperia, el Calispere. Claro, que llegó en 1808 a Chulumani, en la zona subtropical de las Yungas, y luego migró a La Paz con su receta. Otra versión es del historiador Antonio Paredes Candia, quien atribuye el origen de la marraqueta a los daneses Andrés y Wigo Rasmussen, doctores en panadería y pastelería, que llegaron a La Paz en la década de 1920. El sobrenombre pan de batalla, así se debería llamar, también tiene distintas versiones, como la que señala que fue uno de los víveres requeridos para alimentar a los soldados bolivianos en la Guerra del Chaco, librada entre Bolivia y Paraguay entre 1932 y 1935. Desde Noriega, que es un antropólogo que apoya a la Federación de Panificadores Artesanales de La Paz, en la promoción de la marraqueta, sostuvo que este pan cobró una fuerza importante en el sentido de combatir el hambre. Dice Noriega que en ese periodo la marraqueta llegó a ser un elemento fundamental, por lo que se garantizó su elaboración mediante la importación de harina argentina. Está perfecto, pero el nombre marraqueta es nuestro.
1: Oye, desafiémonos. Y tratemos de tener dos minutos al final del programa al gremio panadero chileno, ¿cómo se llama? ¿Indupan? No.
0: Fechipan. Fechipan, Indupan. Hay varios.
1: ¿Para qué opinas?
0: ¿O mañana? Mañana, yo creo.
1: ¿Mañana?
0: No, porque tenemos un gran entrevistado y no podemos perder tiempo, Daniel.
1: Ya.
0: Oye, nos vamos a ir a la música con el tremendo David Bowie, con Let's Dance. Y después no se vaya, porque tenemos para coronar este programa de Emprender es Clave a un tremendo entrevistado directamente de la región
1: de la región de O'Higgins.
0: ¿De O'Higgins?
1: Sí, bueno, él nos va a comentar, pero entiendo que es de O'Higgins.
0: Vamos.

0: En Chile, penca es una palabra muy común del lenguaje coloquial y generalmente tiene un sentido negativo. Se usa para describir algo o alguien que es malo o de mala calidad, mediocre o deficiente, desagradable o decepcionante, triste o desafortunado. También puede referirse a una persona. Es un jefe penca. No seas penca. Es una expresión informal extendida en nuestro país y aunque no suele considerarse un insulto grave, puede resultar ofensivo si se dirige directamente a una persona.
1: El cardo o cardo comestible Cynara cardunculus es un miembro de las asteráceas similar a la Cynara socolomus, de la que a veces se considera subespecie. Es una planta perenne vivaz con raíz tuberosa, más conocida como penca.
0: ¡Oh! Después de este minuto...
1: ¿Por qué estamos haciendo estas aclaraciones de estos dos significados de penca? Porque hay un tercer significado que tiene que ver con un emprendimiento.
0: Tal cual.
1: Agua de penca.
0: Agua de penca, estamos con su creador. Porque esta agua ya irrumpe en el mercado chileno como la revolución de la hidratación funcional y sustentable. Y su creador, Felipe, está aquí para contarnos su historia. Porque a partir del cardo penquero, esta milenaria alternativa llega para conquistar a quienes buscan

0: el bienestar digestivo. Felipe, muy bienvenido.
1: Hola Felipe, ¿qué tal?
2: Muchas gracias por la invitación.
1: Oye, antes que nada, tratemos de, para los que no saben lo que es la penca, la planta, tratemos de explicar bien cómo es, en qué parte de Chile se da, dónde.
2: Ya, perfecto. Bueno, este es un producto elaborado con Sinana cardunculus, que es de la familia de las asteráceas, llamada penca o cardo penquero, y su extensión es desde la cuarta región hasta la octava región. Es una planta endémica y bueno, tiene propiedades, contiene fierro, magnesio, calcio y hierro. Es una planta que es conocida en la memoria rural del campo.
1: Claro.
2: Ya, se consume en ensaladas, con huevo duro. En Europa hay recetas que tienen que ver, por ejemplo, con la posguerra, por ejemplo, también sopas, recetas navideñas, hay un montón de... Sí, también, sopa. Por ejemplo, hay vinos también que son fermentados con...
1: Porque aquí en Chile me conocemos más que nada como ensalada, digamos,
0: claro,
1: que más se utiliza, ¿no es cierto? Y entonces, de todos esos usos, ¿cómo se te ocurre a ti llevarla a una bebida como esta?
2: Bueno, esto parte de un fracaso, literal... Y nosotros nos fuimos a la región y compramos un terreno, igual que mucha gente en pandemia compró un terreno y se fue de la ciudad. Y bueno, el terreno que compramos se inundó. Como a mucha gente le pasó, porque dividieron terrenos que se inundaban y bueno, eso fue el fracaso. Y de la inundación crecieron estas plantitas que... Eran muchas, entonces yo dije, a ver, me están regalando esta limonada y... Dije,
0: ah, ¿pero tiene sabor a limón?
2: No, es la planta, es como me están regalando los limones. Ya,
0: pero para entender, ¿qué sabor? Porque la penca en la ensalada, por ejemplo, es
1: no como sé. Entre un apio y medio almendrado, así.
0: Como un tallo de alcachofa, no sé.
1: Claro, o sea, de hecho la alcachofa es muy parecida, la planta alcachofa,
0: claro,
1: a la penca.
0: ¿Cuál es, qué sabor tiene la...?
2: Sinana cardunculus es la planta base de la alcachofa. Ya es una alcachofa silvestre y la alcachofa llegó por selección a la alcachofa.
0: Ya, perfecto.
2: Y bueno, tiene un sabor levemente amargo porque contiene sinarina, que es un depurador del hígado y es un conservante natural. Y también es un inhibidor del sentido del gusto. Entonces, tiene ese tono amargo, similar a la tónica y a la alcachofa.
1: Lo vamos a probar, tío, aquí, en vivo. Oye, y de hecho el cardo es muy parecido a la alcachofa, también es ese cardo que la flor tiene una flor media rosada, ¿no es cierto?
2: Claro. También se puede cocer y comer como alcachofa.
1: Ya, pero ¿cómo justamente tú aprendes de alguna forma de sacar de esta planta, digamos, un líquido, una bebida? Porque es algo que hay que aprenderlo también, digamos. ¿Cómo llegaste hasta ahí?
2: Bueno, yo soy ingeniero agrícola y bueno, había tenido algunos proyectos capitales, semillas que había ganado antes, por ejemplo,
0: le explotó la finca.
2: Había ganado algunos capital semilla, donde ya tenía noción de elaboración de productos deshidratados, con extractos, con aceite. Y ahí, bueno, pensándolo bien, lo que más tiene la planta, como por ejemplo hoy en día piden que exista la economía circular, que uno ocupe la menor cantidad de...
0: Se deseche lo menos posible.
2: Claro. Y entre ese concepto estaba que la mayor cantidad de beneficio está en el extracto, en el agua. Entonces yo pensaba ya, conseguir el extracto porque uno, si bien puede vender ensalada, no tiene mucha duración la ensalada, hay que cortarla y se va echando a perder. Entonces, en el fondo, la forma de conservar el negocio sin tener una presión era conservar el extracto.
0: Oye, Felipe, por otra parte, estoy viendo ahí que, bueno, Daniel abrió una lata y salió gas. Sí. Tú le incorporaste
2: gasificada.
0: ¿Tiene alguna contraindicación personas que no puedan tomar esta agua o tiene algún, no sé...
2: No tiene ninguna contraindicación, tampoco tiene azúcar, tampoco tiene un colorante, no tiene... solamente es agua con el extracto y gas.
0: Ya, y
1: ¿Cuál es un poco el mercado al que tú estás llegando en este momento? ¿Quién lo está comprando? ¿Y cuál es el mercado que esperas llegar también?
2: Bueno, nosotros estamos en Peralillo, estamos en supermercado Pollo Guaso.

0: en Los Encinos, que son los supermercados locales. Ya estamos en Farmacia Clever Salud, que está en Rancagua, que es una farmacia de alto nivel. Sí, estamos en Clínica Estética, estoy en Restaurante Oxalis, que es uno de los mejores restaurantes de Pichilemu. Estamos en el campo de golf en San Fernando y de a poquito nos hemos ido como masificando en el fondo.
1: Oye, ¿cuáles son los beneficios?
2: Pruébela,
1: a ver. ¿Te gustó?
2: Es como refrescante, sí.
0: Sí, es refrescante.
1: ¿Cuáles son los beneficios del agua de penca?
0: Bueno, los beneficios es que como la cinarina es un depurador del hígado, beneficia la digestión, la reducción de grasas, por ejemplo, y el amargo hace que se pueda, tenga un maridaje, por ejemplo, con vino, también se puede mezclar con tragos, por ejemplo, con pisco, con ramazotti, con gin. Y quedan los tragos súper buenos y es capaz de reducir la sensación alcohólica.
1: Claro, pues.
2: Oye,
1: claro,
2: y para los que a lo mejor no están en la región de O'Higgins, si les gustaría probar esto, ¿ustedes hacen despacho a otras partes del país también a través de, no sé, de la página web, sí, redes sociales?
0: 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Y está el envío incluido gratuito.
1: Ah,
0: y también
1: perfecto.
0: Hay una suscripción a la ensalada de penca, que es desde agosto a fines de septiembre. Así que
1: excelente.
0: También pueden encargar su ensalada y nosotros vamos directamente a domicilio a llevársela.
1: Oye, pues, excelente, porque además la penca es considerada un superalimento por las propiedades que tiene. Y como decías tú, Felipe, es una planta endémica de nuestro país, que probablemente es poco masiva, sino que en la región de O'Higgins, ahí se conoce más, pero a nivel nacional se conoce bastante menos. Así que
2: esta
1: es una súper buena manera también de poder masificarla y dar a conocer los beneficios que tiene.
0: Sí, por supuesto, es una planta que está viva en la tradición del campo. Y bueno, ya quedan casi 100 días para septiembre. Así que es una planta que además, y por ejemplo ahora en 2026, la están ocupando en apoyo a la quimioterapia. Ya hay un estudio en el que, por ejemplo, es capaz de reducir 10 veces la cantidad de medicamentos que tienen que tomar después de la quimio.
1: Ah, no te puedo creer.
0: Induce la apoptosis de las células cancerígenas y mejora la sensibilización a la quimioterapia. Entonces, es un producto que, además de novedoso, tiene
1: propiedades, claro, curativas.
0: Claro.
1: Mira qué interesante.
2: Felipe Gutiérrez, creador de Agua de Penca. 1.000.000 de gracias por acompañarnos a Emprender Esclave y que te vaya súper bien con este emprendimiento.
0: Muchas gracias.
1: A quedarnos acá con las muestras y vamos a probarla y vamos a ver sus bondades.
2: Cuidado al abrirla, porque como viene viajando desde Peralillo,
1: está
2: un poco batida la. Tienen cuidado. Por experiencia.
1: Nos vamos. Se viene Andrea Hoffman con Bienestar Clave y nosotros nos volvemos a encontrar mañana a las 9 de la mañana con más Emprendedores Clave. Que estén bien. Chao, chao.
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5: ¿Qué tal? ¿Cómo están? Soy Carlos Graves y a esta hora te comento que la discusión del Plan de Reconstrucción Nacional comenzó, claro, con un fuerte remezón en la oposición. El anuncio de parlamentarios del Partido Socialista junto a representantes del PPD y el Partido Liberal de recurrir al Tribunal Constitucional por la invariabilidad tributaria abrió diferencias internas y dejó en evidencia un quiebre dentro del PS, dicen muchos, mientras continúa la tramitación de la mega reforma. Las tensiones surgieron luego de que el senador Juan Luis Castro anunciara la presentación del requerimiento ante el TC, una postura respaldada por otros parlamentarios, pero la directiva del Partido Socialista tomó distancia y pidió esperar una definición colectiva para este jueves. Hoy en Radio La Clave, el senador del Frente Amplio, Diego Ibáñez, explicó que la controversia apunta a la invariabilidad tributaria, ya que busca mantener, dijo, las reglas tributarias por 25 años, impidiendo cambios durante 5 gobiernos. Agregó que consideran

0: medida excesiva y que este jueves se van a reunir con expertos para analizar sus alcances y luego anunciar una postura definitiva.
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11: Muy bienvenidos a un nuevo capítulo de Día Martes. Estamos muy contentos de seguir junto a ustedes, conectando con el bienestar, tratando de involucrarlo. Le estamos coqueteando para que se mire a sí mismo, mire su alrededor y vea si está contento con su vida, si le falta algo, si quiere tomar un curso, si quiere hacer un taller o si quiere simplemente conectarse con su bienestar, que es tan importante. Sin bienestar, ¿qué hay? No hay nada. Por eso mismo tenemos un gran programa preparado para todos ustedes, equipo completo, no, casi completo. Jesucito, los ojos más lindos que ha corrido toda la mañana, porque tiene que ver las cámaras aquí en el canal de YouTube de la radio, porque tenemos una baja, no sabemos qué pasó, probablemente se desconectó de su bienestar, se enfermó y está en cama. El Mati y Angel están listos y dispuestos porque hoy día tenemos un programón. ¿Le gusta el chocolate? ¿Le gusta el cacao? Porque el buen chocolate tiene cacao, le aviso. El chocolate que se vende en el comercio tiene muy poco cacao, mucha grasa. Por eso queremos hablar del buen chocolate, ese chocolate que le hace bien, ese chocolate que es responsable con el medio ambiente, ese chocolate que es responsable con las comunidades indígenas que cultivan este fruto maravilloso que nos trae demasiados beneficios a todos los seres humanos y que tanto les gusta a las personas. Recuerde, más 569-29-109, como nuestro dial. Otra vez, más 569-29-109-929 como nuestro dial para que nos llame, opine, si quiere hablar de algo en especial, aquí estamos para escucharlo, para conectarlo. Tu opinión es nuestra clave, por lo tanto estamos listos y dispuestos. Y el efeméride del día de hoy, justamente 7 de julio, es el Día Mundial del Cacao. Cada 7 de julio se celebra este día, una fecha creada para reconocer la historia

el valor cultural y el aporte de este fruto, presente en la alimentación de millones de personas. El origen de esta conmemoración se atribuye a la Organización Internacional de Productores de Cacao, junto a la Academia Francesa de los Maestros Chocolateros y Confiteros, instituciones que impulsaron esta celebración para destacar la importancia del cacao en la gastronomía y recordar el trabajo de quienes lo cultivan. La historia del cacao comenzó hace miles de años en Mesoamérica. Civilizaciones como los mayas y los aztecas también lo consideran un alimento sagrado y lo usaban en ceremonias, bebidas e incluso como moneda de cambio. Hoy esta fecha también invita a mirar el otro lado de la industria. ¿Cómo? Promover el cultivo responsable del cacao, apoyar a las comunidades productoras y valorar un fruto que, además de dar vida al chocolate, aporta antioxidantes, nutrientes beneficiosos para el organismo. De eso vamos a hablar, de eso y mucho más. Vamos a hablar con Óvolo Chocolate, con Brian Sepúlveda, vamos a hablar con su representante y vamos ahí a desenmarañar todas esas inquietudes que se nos presentan cuando queremos hablar de chocolate, de cacao, no de cualquier chocolate que se vende en la industria, insistimos, eso tiene mucha grasa, para que cunda el cacao, que, ojo, está escaseando igual que el café, producto del calentamiento global y también del desgaste de la tierra. O sea, hay muchos factores, así que a cuidar el cacao, a apreciarlo y a comprar a chocolates o a industrias que sean responsables con el medio ambiente. También el día de hoy vamos a estar con Montserrat Pla, profesora de yoga y coach ontológica, comunicadora social, porque tenemos talleres. Si a usted le gusta el yoga, ponga atención. Si le gusta el coach ontológico también. Queremos que se conecte con el bienestar. ¿Qué es lo que más le acomoda? ¿Qué es lo que le inquieta? ¿Qué es lo que le falta? Eso lo queremos hacer pensar el día de hoy. Y para partir pensando y partir bailando, Everywhere, Fleetwood Mac. Esto es Bienestar Clave a través de Radio La Clave. Volvemos.

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1: Estamos de vuelta. Esto es Bienestar Clave, un programa que quiere inquietarlo un poco y que usted piense en lo que le gusta hacer, en lo que le produce bienestar, qué le falta, de qué carece. Más 569-2909-929. Tu opinión es nuestra clave. Y después de esta gran canción de Fleetwood Mac, queremos contarles los beneficios del chocolate, el aporte del chocolate amargo para el cerebro, por ejemplo. Esto es a propósito del Día Mundial del Cacao. Durante los últimos años, distintas investigaciones han estudiado el impacto de los flavonoides del cacao. Flavonoides del cacao en la salud cerebral. Entre ellas destacan dos trabajos presentados en la reunión anual de biología experimental del 2018 por el doctor Lee Burke de la Universidad de Loma Linda, centrados en el estrés, estado de ánimo y la actividad cerebral. Y también sobresale una investigación del Centro Médico de la Universidad de Columbia que analizó la relación entre los flavonoides o flavonoles del cacao y la memoria. Importante, un tema de salud mental a futuro va a ser muchos casos que vamos a tener de demencia senil y de Alzheimer también, así que ojo. ¿Qué son los flavonoides del cacao? Los flavonoides son compuestos naturales presentes en el cacao. Su acción antioxidante y antiinflamatoria ha despertado el interés de la comunidad científica por su relación con la salud cardiovascular y cerebral. Estos se encuentran en mayor cantidad en el cacao con alta pureza y menor procesamiento. Insistimos, no es cualquier chocolate que usted compre en el supermercado. También los beneficios de los flavonoides en el cacao tiene que ver con el doctor Lee Burke, un especialista y un psiconeuroinmunología de la Universidad de Loma Linda. Evaluó el efecto de consumir 48 gramos de chocolate amargo mediante electroencefalograma. Ahí hizo todo el estudio. Se observó un aumento de las ondas gamma asociadas con la atención, el aprendizaje y la neuroplasticidad. Proceso relacionado con la capacidad del cerebro para adaptarse y formar nuevas conexiones. Este dato es muy interesante porque el estudio también identificó cambios en la actividad de células del sistema inmune y en genes vinculados con la señalización neuronal y la percepción sensorial. ¡Wow! El cacao y la memoria tienen mucha relación porque otra investigación desarrollada por el Centro Médico de la Universidad de Columbia estudió el efecto de los flavonoides del cacao sobre el giro dentado del hipocampo. ¿Qué significa? Es el estudio participaron adultos de entre 50 y 69 años durante 3 meses. Y los resultados mostraron una mejora significativa en el rendimiento cognitivo del grupo con mayor consumo de flavonoides. ¿Qué tal? En algunos participantes el desempeño en pruebas de memoria alcanzó niveles comparables con personas entre 20 y 30 años. Jesucito, estaríamos la misma, ¿te imagináis? Si yo tomo flavonoides, tendríamos la misma memoria de elefante. Los investigadores explican que gran parte de los flavonoides se pierde durante el procesamiento industrial del chocolate. Procesamiento industrial, ojo, por eso decimos que tiene más grasa que chocolate. Por esa razón es importante consumir un cacao de calidad para obtener gran parte de los beneficios. Este es un mensaje o una recomendación para los papás, los abuelos o los adultos que quieren mucho a los niños, sobre todo en Pascua Resurrección, que compran bolsas y bolsas de estos chocolates que no tienen ni un beneficio, que son solamente azúcar y grasa. Y la verdad es que los niños no necesitan más energía, tienen suficiente. Por lo tanto, ese exceso de azúcar no les hace ningún favor. Insistimos en comprar un buen chocolate. Un chocolatito grande, un huevito. Festejamos la Pascua Resurrección, que a mucha gente le encanta festejar y que es muy bonito. Esconde bien el huevo o dos huevos, pero no se exceda, a los niños no les hace bien. Así que bueno, después de analizar un poco los beneficios del cacao, de comentarles que hoy día es el Día Mundial del Cacao, les quiero comentar que uno puede comerse un buen cacao en la mañana, un chocolate caliente con cacao y de ahí se va al gimnasio. Porque tu mejor versión comienza siempre con una decisión. 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Ahora nos vamos con música porque vamos a ir

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1: Bienestar Clave tiene unos aromas muy distintos en este momento en el estudio. Muy ricos por lo demás en el Día Mundial del Cacao. Estamos, ya lo anunciamos ya, con Brian Sepúlveda, representante de Óvolo Chocolate, que son pioneros en fabricar chocolate en Chile. Eso me gustó mucho, no lo sabía. Me lo acabas de informar, Brian. Hoy vamos a descubrir por qué el cacao consumido en la cantidad adecuada puede aportar beneficios para nuestro bienestar, cómo influye en el estado de ánimo y por qué no todos los chocolates son iguales. Bienvenido.
2: Bueno, aquí estamos con Óvolo Chocolate.
1: ¿Ya? Sí, ¿qué significa óvolo? Porque ¿sí? Yo te pregunté y me sorprendiste con la respuesta. Uno siempre aprende cosas nuevas todos los días.
2: Óvolo significa regalo.
1: ¿Ya?
2: Es una palabra bien antigua del español, donde se va tergiversando de alguna manera, pero es una forma de intercambio, de dar una ofrenda, un regalo. Entonces, en algún punto fue la ofrenda hacia la iglesia.
1: ¿Ya?
2: ¿Ya? Y eso se combina también con el grano de cacao. El grano de cacao en su momento fue una moneda de cambio.
1: Claro que sí.
2: Entonces, nosotros como empresa tenemos la idea, el lema de hacer chocolate, buen chocolate, ajá, que tenga un aporte nutricional y aparte que sea sostenible en el tiempo.
1: ¿Qué significa que sea sostenible en el tiempo? ¿Son responsables con la producción?
2: Responsables con la producción. Tenemos la menor huella de carbono en la industria del chocolate.
1: ¿En serio?
2: En serio, sí. Por ejemplo, un chocolate normal que uno consume,

0: es cacao africano. ¿Ya? El cacao se produce en África, se lleva a Europa y llega aquí a Chile.
1: Ya.
0: Tiene toda esa huella de carbono de viajar a diferentes continentes para llegar aquí a Chile y consumirlo aquí en Chile.

0: y venta.
1: Perfecto, o sea, me encanta porque además estamos cerquita y me imagino que hay un manejo responsable, porque te pregunté antes, yo no sé por qué lo supe, pero salió en alguna parte de las noticias que el cacao y el café están produciendo menos cantidad de semillas, parece que es por el desgaste del suelo o calentamiento global. ¿Qué es lo que es realmente?
0: En este momento venimos enfrentando una crisis del cacao desde el 2024. ¿Ya? Eso es súper importante. Una plaga en África afectó completamente la producción mundial, ¿ya? Desde la raíz de esto, el cacao no es nativo africano, ¿ya? El cacao nace, hay una discusión si nace en México o nace en Perú, ¿ya? En esas zonas. Ajá. Después se lleva a África para hacerlo más con mayor rendimiento. ¿Ya? Modificamos la planta genéticamente y tenemos un cacao que genera más cantidad en cada árbol, en cada cepa, va a generar más cantidad y eso provoca obviamente un cacao de menor calidad. Y por otro lado tenemos algo que rinde mucho, que es lo que busca la grande industria.
1: Ya.
0: ¿Ya?
1: Claro.
0: Entonces, por ese sentido, hablamos de nuestro...
1: Orgullosamente del cacao óvalo.
0: Óvalo, sí.
1: Claro, óvalo. Oye, sí, me parece súper interesante lo que estás diciendo, porque efectivamente uno tiene que pensar cuando uno compra algo, idealmente... comprar algo que sea responsable con el medio ambiente, que sea un buen cacao, y aquí tenemos un súper buen cacao que viene de Perú.
0: Un súper buen cacao, o sea, hoy día estábamos hablando, por ejemplo, de el aporte nutricional del chocolate, ¿ya? Esto siempre se dice, por ejemplo, muchos nutricionistas o nutriólogos, médicos, dicen consume buen chocolate o consume un chocolate de 70% cacao para arriba, ¿cierto?
1: Claro.
0: Esa es siempre la indicación, por la cantidad de antioxidantes que tiene. Pero también tenemos que evaluar la calidad de ese cacao. Es súper diferente hacer chocolate con un cacao en polvo, por ejemplo, o con alguna mezcla de cacao en polvo, con azúcar, con mantecas, con grasas saturadas, que hacer un chocolate con grano de cacao. Ya. Y con la calidad de ese grano de cacao también.
1: Claro que sí.
0: Entonces, eso se viene viendo con la crisis del cacao, con la disposición de o disponibilidad del producto a nivel mundial. Se viene viendo que la calidad también se ha afectado. Obviamente hay menos disponible y lo que hay disponible se ve afectado por el cambio climático y por el tema de usos de suelo y por ser un producto introducido en otros países.
1: Claro, y el manejo genético que se le ha producido.
0: El manejo genético totalmente cambia la calidad de esa cepa, de esa semilla.
1: ¿Qué necesita el cacao para crecer abundante como está creciendo en Perú, por ejemplo? ¿Uno podría tener un autocultivo? Se me acaba de ocurrir porque encuentro que tiene tantos beneficios.
0: Necesita una zona selvática, ¿ya? Necesita mucha lluvia, también necesita una temperatura idealmente como de selva, o sea, tropical. Eso es lo que siempre va a necesitar. Y crece en el valle, ya el café crece en la altura, el cacao crece en el valle. Entonces son plantas que se pueden congeniar en una selva, por ejemplo. Muchos de los productores con los que trabajamos, la cooperativa de Pangoa en Perú, ellos tienen cacao y abajo tienen café. O sea, perdón, tienen café y abajo tienen cacao.
1: Ya.
0: Y de esa manera distribuyen sus plantaciones y lo hacen más sostenible en el tiempo. Porque al final pueden derivar de dos productos y generar dos productos buenos al mismo tiempo.
1: Genial. Además que realmente los aromas ahí se van combinando. Dicen por ahí que si uno planta cosas aromáticas cerca, se complementa.
0: Ahí hablamos de lo que es el terroir, al final, lo que pasa a través del suelo. Y ahí ya tenemos mucho, hablamos de plantaciones de piña, plantaciones de jengibre cercas, árboles frutales, tenemos el café, tenemos el cacao. Entonces son productos que se van compenetrando desde ya la genética y lo que va a resultar como el sabor como tal. Entonces es muy común, por ejemplo, nosotros encontrar en aromas de fermentación o aromas del cacao, encontrar plátano. Es un aroma súper común. O encontrar frutillas, frambuesas, porque son cosas que de repente se plantan o que se desarrollan netamente en la fermentación del grano de cacao.
1: Qué rico, y están cerquita. Oye, Brian, hicimos la diferencia antes de partir y de entrevistarte que el chocolate industrial, lo que menos tiene es chocolate, porque tiene mucha grasa, azúcar, esos famosos huevitos de Navidad que lamentablemente por cariño mucha gente regala en exceso y los niños llenos de azúcar, de grasa. ¿Qué diferencia, para que alguien especialista como tú lo diga, tiene el chocolate ese industrial que uno compra en el supermercado versus ustedes?
0: Ya, mira, lo primero que tendríamos que hacer, que es lo que indican siempre los médicos o los nutricionistas, que está súper bien, es revisar la tabla de ingredientes.
1: Ya.
0: El primer ingrediente idealmente es que sea grano de cacao, pasta de cacao, licor de cacao, que son el mismo producto en sí, que es el grano tostado sin cáscara, que es lo que tenemos por acá, que esto se llama nibs de cacao, y esta es la materia prima. Eso que sea lo vital, ¿ya? Después hablamos de la calidad de ese grano, obviamente, pero ya teniéndolo en perspectiva de que eso va a ser el primer ingrediente, con eso ya estamos hablando que va a ser un buen producto.
1: Okay.
0: Si el primer ingrediente es azúcar, ya hablamos de golosina.
1: Claro, y la gente, para que lo tenga claro, la mayor cantidad de ingredientes son los que se van poniendo arriba.

0: digamos.
1: Exactamente, el primer ingrediente el que más tiene y el último ingrediente el que menos tiene.
0: Claro.
1: Exactamente. Y las grandes industrias lo que hacen es, uno, tostar un grano de cacao a muy alta temperatura.
0: Ajá, ¿ya? Pierde todas las propiedades,
1: exactamente. ¿Para qué? Para que el sabor siempre sea el mismo. Y con eso perdemos propiedades, pero el sabor siempre es igual, nunca va a cambiar. En cambio, ¿qué hacemos aquí? Trabajamos con un grano de cacao muy rico en sabor, muy rico en aroma, y tratamos de cuidarlo lo más posible desde el tostado, desde el descascarillado, y obviamente con todos los controles de calidad posibles que tenemos dentro de la fábrica. Con eso fabricamos ya un buen chocolate, y un chocolate como tal tiene 2 a 3 ingredientes. O sea, muchas veces te dicen, no, necesitas un estabilizante, una lecitina, u otros productos, o 10 ingredientes distintos, pero uno con un grano de cacao y azúcar ya puedes hacer chocolate. Y ese chocolate tiene una duración de 1 año. No tiene ninguna justificación de tener otro ingrediente para hacerlo durar, porque es un medio que está por sí solo, no tiene humedad, o no tiene una humedad alta para que se genere algún hongo o alguna bacteria que pueda entrar y que se pueda dañar el producto.
0: Ah, mira qué interesante. Entonces, si lo preparas bien y con los ingredientes justos y necesarios, el chocolate puede durar mucho tiempo.
1: Puede durar mucho tiempo, sí.
0: Muy bien. Además que el chocolate, que el velador dura tan re poco. ¿Qué beneficios tiene el cacao para la salud? Porque lo comentamos un poquito a grandes rasgos, que se han hecho muchos estudios, se ha descubierto que los antioxidantes, los flavonoides, ayudan a la memoria, al estado de ánimo, o sea, producen mucho, a nivel cerebral, mucha acción.
1: Sí, o sea, el cacao en sí tiene mucho beneficio a términos cerebrales. Obviamente, la cantidad justa, siempre hablamos de eso también.
0: Sí, pues,
1: o sea, la gente de repente dice, ya, me como una barra de chocolate y voy a estar súper bien. No, tampoco están así porque algo se va a ver afectado. O sea, igual, por muy poco azúcar que tenga, igual estás consumiendo azúcar en gran cantidad si te comes una barra de chocolate completa.
0: Claro, pues.
1: Pero en sí, el cacao aporta mucho a nivel nutricional, aporta mucho en antioxidantes y obviamente libera endorfinas cuando lo consumes. Entonces, todo eso es, al final, hormona de la felicidad y un cuerpo más sano.
0: Ya, o sea, idealmente no consumirlo muy tarde en la noche también, porque como es energía, igual que cuando también te dicen no tomes café después de las 6 de la tarde.
1: Tiene un par de miligramos de cafeína el grano de cacao.
0: Ya.
1: Entonces, también es importante no consumirlo tan tarde.
0: Ya, oye, y ese cacao que es como de para hacer chocolate caliente, ¿es la misma calidad del cacao que está como en chocolate en barrita?
1: La misma calidad, y este es un producto que lanzamos al mercado ya hace 2 años, porque nos pillamos con un gran problema a nivel chileno, por ejemplo.
0: ¿Ya?
1: Donde, claro, hablamos de que la gente consume 2.1 kilos de chocolate al año, que es alto, un gran consumo, pero la pregunta es ¿de qué calidad? Y eso nos empezó a pasar cuando empezamos a trabajar con nuestra propia cafetería. Abrimos nuestra cafetería y nos dimos cuenta
0: que... ¿Dónde están ubicados? ¿El Barrio Italia también?
1: En Barrio Italia, sí. Estamos en Avenida Italia, 1584 en Ñuñoa.
0: ¿1584?
1: Sí.
0: Ya, Ñuñoa.
1: Y vamos a abrir también una nueva sucursal dentro de los próximos días en Elisier Parada, en Providencia.
0: Perfecto. Qué bueno, para toda la gente aquí de la comuna, en Radio, que está cerca de Radio La Clave.
1: Entonces, hablamos de este chocolate caliente por esa necesidad de hacer un buen producto, porque la mayoría de las cafeterías en Chile o lugares que hacían chocolate caliente lo hacían con un cacao en polvo con maicena.
0: Ah,
1: o con espesantes, o con productos que tú tienes que llevar a tu olla y hervir. Si tú lo empiezas a hervir, el cacao se va a dañar.
0: Claro, se daña obviamente, las propiedades.
1: Pierde todas sus propiedades, pierde todos los beneficios, entonces ya no es tan sano como decir, oye, voy a tomarme un chocolate caliente y va a ser bueno para mi salud. Para nada. Entonces, ¿qué hicimos? Fue hacer una receta de chocolate caliente, triturado, granulado, donde es como muy parecido, obviamente con una receta diferente, pero que agarráramos una barra de chocolate y la trituráramos para fabricar chocolate caliente.
0: Yeah.
1: Entonces, llegas, tomas tu leche caliente, le agregas el chocolate, lo mezclas y está listo.
0: Está listo.
1: No tienes que hervirlo, no tienes que procesarlo mucho tampoco, no son minutos, no, segundos se va a mezclar porque esto se derrite.
0: Ya. Yeah.
1: Y mantenemos la calidad. Estos dos vienen de origen Perú, el cacao, y este de origen Colombia, que es un origen que hemos estado trabajando frente también a la crisis de cacao que hemos tenido.
0: Claro.
1: O sea, hemos tenido que diversificar proveedores también en algún momento.
0: Ya lo sabes, los beneficios del cacao vienen en el buen chocolate, el buen cacao. Yo tengo una pregunta antes de que nos vayamos, se nos va el tiempo entre los dedos, pero alguna vez escuché que el chocolate blanco no existía. ¿El chocolate blanco existe? ¿Le sacas el color cacao, el color café? ¿O es un chocolate distinto?
1: Mira, aquí
0: se ve muy rico. Yo amo el chocolate blanco.
1: Ya, esto se ve rico, ¿cierto?
0: Sí.
1: Pero esto no es chocolate.
0: Ah.
1: Si yo agarro mi nips de cacao.
0: Esto no es chocolate. Esto que voy a mostrar yo
1: aquí en la camarita. Si agarro mi nips de cacao, que es el grano entero sin cáscara, y lo prenso, voy a obtener 2 subproductos. Uno es el cacao en polvo, que uno mezcla con maicena, que es muy barato en el mercado.
0: ¿Ya?
1: Y por eso la gran industria lo usan.

0: esto lo mezclo con maicena y azúcar y es como lo que te venden como un chocolate caliente. Y no lo es.
1: Ya.
0: Okay. Y por otro lado, lo que me queda es esto, que es manteca de cacao.
1: Perfecto.
0: Esto tiene un valor súper alto porque en la industria del maquillaje, de la cosmética, es muy usado como bálsamos labiales, por ejemplo.
1: De todas maneras, claro. ¿Es de chocolate?
0: Es manteca de cacao, que es un subproducto del grano de cacao.
1: Proceso tan rico y me adicta lo...
0: Sí. ¿Ya? Entonces, el chocolate blanco nace de la manteca de cacao y por eso tiene ese color. Un color amarillento, amarillo, color blanco. Obviamente ya cuando llegas a un blanco extremo es porque le agregan un aditivo especial.
1: Ya. O sea, no es tan blanco.
0: Está muy criticado aquí en Chile también.
1: Ya.
0: Entonces, tú mezclas la manteca de cacao con azúcar y leche en polvo y tienes chocolate blanco. Y tú dices, oye, ¿por qué no es chocolate? Porque si tú vas al supermercado y te encuentras un chocolate blanco, va a decir aceite vegetal hidrogenado, que eso es margarina, mezclada con azúcar y leche.
1: Ah, chuta.
0: Entonces, por eso no es chocolate el del supermercado.
1: Ya.
0: Pero si agarramos una barra de chocolate blanco, por ejemplo esta, que es premiadísima
1: a nivel
0: mundial.
1: Ya.
0: Que esta es de dulce de tres leches, esta va a decir manteca de cacao, leche, azúcar y mantequilla tostada.
1: Genial.
0: Que así, aquí le agregamos mantequilla tostada para hacer una receta de un chocolate blanco caramelizado. Este está número 34 a nivel mundial en Taste Atlas, como uno de los mejores chocolates a nivel.
1: O sea, estamos con chocolates premium aquí, chileno. Totalmente. Fabricado en Chile. Oye, me encantó, Brian Sepulve. Aprendimos mucho del chocolate y representante de Óvulo Chocolate, pioneros en fabricar chocolate en Chile, que viene de cerquita del Perú y no de África como otras productoras. Así que feliz, ha sido un honor tenerlos, saber toda la información importante. Lea las etiquetas, piense y sea consciente de lo que consume. Un buen cacao es beneficioso para la salud. Lo otro no es cacao. El industrial no es cacao, pierde sus propiedades, así que no se haga ilusiones. Yo creo que es sumamente importante lo que hemos aprendido hoy junto a Brian Sepúlveda, representante de Óvulo Chocolate, que es chileno, así que prefiéralo. Mire qué rico. Muchas gracias, Brian. Vamos a una pausa porque se nos fue el tiempo muy rápido y volvemos con más Bienestar Clave a través de Radio La Clave.
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1: Oye, pero qué buen invitado hemos tenido, que aprendí cosas del chocolate y del cacao que no sabía. Definitivamente elegir un buen cacao es fundamental y pensar también en cómo fue

producidos, como la ropa también, uno tiene que ser más consciente, elegir, es una inversión en el planeta, en nosotros mismos, en calidad, en lo que ingerimos. Y vamos a la sección para cerrar este primer bloque de Bienestar Clave con los mitos. Sí, mito número uno. Si es chocolate artesanal, siempre es saludable. ¿Cuál será la verdad? Lo artesanal habla del proceso de elaboración. No garantiza un perfil nutricional. También importa el porcentaje de cacao y los ingredientes utilizados. Qué importante reflexión, señora, señor. Piénselo bien, porque que sea natural, tampoco sabemos cómo sea la facturación, pero eso hay que averiguar. Uno es lo que come, como decían por ahí. Mito número dos. Comer más chocolate significa obtener más beneficios. No, pues ya lo dijo Brian, la cantidad importa. Una porción moderada permite disfrutar sus propiedades sin sumar un exceso de azúcar y de calorías. Y además pensemos que el chocolate y el cacao y el café están siendo cada vez más esquivos porque el uso del suelo, por el calentamiento global, han producido bastantes plagas. Y todo eso se produce un problema a la hora de poder adquirir un buen cacao. Y mito número 3. El proceso de fabricación no cambia la calidad del chocolate. Y la verdad, ya la supimos con Brian, si usted se acaba de sumar a nuestra sintonía, ahora lo va a saber. Desde la selección del grano hasta el tostado y el refinado, cada etapa influye en el sabor, en el aroma, en la conservación y en los compuestos naturales del cacao. Mientras menos tránsito, mientras menos viaje, mejor calidad del cacao. Mientras menos intervención tenga el cacao para que lea bien la etiqueta, mejor también. El cacao industrial no es nutricional, es azúcar, conserva el sabor quizás y se puede comer una barra completa con cero beneficio. Bueno, ahí este ha sido el Día Mundial del Cacao, que lo estamos celebrando aquí en Bienestar Clave, porque el buen cacao produce mucho bienestar. Y mientras vamos a buscar a nuestra próxima invitada, Montserrat Pla, que es profesora de yoga, coach ontológica y comunicadora social, que nos va a traer una mirada muy distinta del yoga, de los beneficios y de estas terapias. A continuación de Strong Enough, ella es Cher. Yo creo que Cher comió mucho chocolate. Además de ganar mucha plata, se hace cirugía. Comió mucho chocolate, gran cantante, gran artista. Se presenta aquí en Bienestar Clave.

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2: Tiene que ver con...
3: Sí,
2: con
3: ya estás al aire, niña, por Dios. Así que póngase los audífonos.
2: Ah, pero mira.
3: Ya la presentamos. Tenemos a una mujer encantadora, maravillosa, que quiere hablar sobre una propuesta distinta, una mirada distinta del yoga como una práctica de relajación pasiva, y quiere integrar además consejos de bienestar tradicionales que ya todos conocen. No quiere hablar del mismo tema, le interesa abrir conversaciones que cuestionen creencias profundamente instaladas sobre el cuerpo, y eso me gustó mucho. La salud, el envejecimiento y la forma en que vivimos. Ella es Isabel Pla, profesora de yoga.
2: No, Montserrat Pla.
3: Ay, Isabel es tu hermana, que estaba pensando te iba a hablar de tu hermana. Montserrat Pla, profesora de yoga, coach ontológica y comunicadora social. Mil disculpas, Monse.
2: No.
3: Pero si
2: no
3: son hermanas, digamos, no. A mí me dicen Alejandra también, mi hermana se llama Alejandra.
2: Sí, no, no te preocupes.
3: ¿Cómo estás?
2: Estoy muy bien. Muy feliz de estar acá. Gracias por la invitación, Andrea.
3: No, gracias a ti por aceptar y ser parte de Bienestar Clave, porque queremos generar una red muy bonita donde a la gente le hagan sentido esta conexión que tenga con el bienestar. Porque efectivamente tenemos muchos prejuicios. De repente, frente a un coach, frente al yoga, dicen, no, es que eso es muy relajado, me quedo dormida, no me sirve. Pero hay tantas cosas que podemos plantear y hay tanta gente que en la medida que le podamos hablar y le haga sentido, es una invitación cuando a ti te hace sentido algo.
2: Exactamente. Exacto.
3: Bueno, ¿y cómo la neurociencia, querida Montserrat, influye en la forma en que envejecemos y vivimos?
2: ¿Cómo la neurociencia influye? Mira, hay una creencia que está muy instalada en esta sociedad que habla de que envejecemos y ya. El paso del tiempo, cumplir años, determina lo que está pasando con nuestro cuerpo. Ya. Y no es así. No es así, porque nosotros tenemos control, tenemos, no me gusta la palabra control, pero tenemos el dominio de lo que va a pasar con nosotros. La yoga, por ejemplo, es un buen, a mí me gusta la palabra, una manera de hackear nuestro sistema biológico. Nos han dicho, cumples tantos años, va a pasar tal cosa con tu cuerpo. Y eso realmente no es así.
3: No, y repetimos además que es muy negativo, porque cómo nos hablamos, es como tú, hablamos cuando comentamos de este tema, era como, no, yo ya no estoy en edad para esto, no, me duele el core, refríguese el carnet de identidad, por
2: ejemplo.
3: Exacto.
2: Lo que pasa es que la sociedad nos enseñó que cumplimos cierta edad, nos vamos a ver de cierta manera. Nos vino la menopausia, se acabó, se acaba todo. Pero la ciencia nos ha demostrado hoy en día que el cerebro tiene una capacidad de regenerarse continuamente. Nuestras células se están regenerando continuamente y podemos también interferir en nuestra genética. Y ahí viene la ciencia de la epigenética, que a mí me encanta.
3: ¿Qué es la epigenética?
2: La epigenética nos habla de que tenemos ciertos genes, tenemos una genética, pero somos capaces de intervenir y activar ciertos genes y dormir otros. Ya. Y eso se determina según cómo vivimos nuestra vida, cómo nos alimentamos, cómo nos movemos, cómo nos hablamos, la historia que nos contamos de nosotros mismos. Eso va afectando nuestra biología y vamos activando los genes que queremos activar y los que no. Los dejamos ahí durmiendo. Hay gente que dice, bueno, yo tengo tal enfermedad, pero eso es genético. No, señor. Usted puede cambiar y dejar durmiendo esos genes. En mi familia hay muchas genéticas, muchas enfermedades que yo no las tengo. Y sé que si yo hago ciertos movimientos corporales o ciertos movimientos de estilo de vida, podría activarlos. Pero elegí no hacerlo.
3: Ya. Oye, me encanta lo que estás planteando, porque ahora que estábamos conectadas con distintas personas que promocionan y hablan de bienestar, tiene mucho sentido. Hay gente que dice, yo soy sana.
2: Claro.
3: Y lo decretan.
2: Sí, sí.
3: Y viven sanos por la vida. La gente

0: Como tú bien decías, no, lo que pasa es que yo ya no puedo o ya no estoy en edad y todas esas cosas que son puros prejuicios. Hay gente que efectivamente vive así.
1: Totalmente, la mayoría, fíjate. Hay una gran mayoría de gente. A mí me llama la atención cuando empiezan a veces mis clases de yoga, escucho en los pasillos las conversaciones y hablan mucho de enfermedades, instalan, se preguntan, bueno, ¿te duele algo? Es que tiene que dolernos algo edad.
0: A esta edad tiene que dolernos algo. Mira eso, qué tontera.
1: Claro.
0: ¿Cómo trabajas tú eso? Yo me imagino que eso se entrena. Yo, generalmente uno va a un taller, por ejemplo, y queda súper embalado con el taller y dice, ya, voy a hacer esto todos los días, pero con el paso del tiempo se te empieza a olvidar.
1: Claro.
0: Tiene que estar siempre renovándose. ¿Cómo generas como un hábito de esto?
1: A ver, hay hartas cosas que entran en juego. Yo soy coach ontológica, tú sabes,
0: sí.
1: Y la ontología nos habla del ser y nos enseña a ser distintos observadores, a cambiar el observador que eres en la vida.
0: Uh-huh.
1: Si tú aprendiste tal cosa por tu historia, por tu familia, por las instituciones con las que tú te estuviste moviendo en tu vida, vas a tener una cierta información y cuando tomas conciencia, cuando te das cuenta, tienes la opción de cambiar ese observador que eres. O sea, si tú creías tal cosa y eso te cerraba posibilidades, te hacía daño, te hace daño, tienes la opción de tomar conciencia y empezar a hacer pequeños movimientos que van a transformarte. Y ahora voy al tema corporal, la yoga. ¿Qué hace la yoga? Tenemos el lenguaje, la ontología, y tenemos el cuerpo. La yoga es maravillosa porque la yoga no te permite entrar en el mundo de la ansiedad, de los miedos, de las creencias. La yoga tiene esta habilidad de ir generando movimientos constantes dentro de nosotros. No, o te enfocas en el cuerpo o te enfocas en la mente. Entonces, hay yogas, tú me hablabas de hay yogas que aburren a la gente.
0: Claro, que como más de relajación.
1: Sí. Claro, también es bueno.
0: Más inquieta también.
1: También es bueno. La yoga que yo enseño es una yoga que se llama, bueno, yo soy profesora Ashtanga, que es de las familias de las viñasas y están en constante movimiento.
0: ¿Y la Ashtanga yoga es súper exigente físicamente?
1: Tremendamente exigente. Y la viñasa, que es de la misma familia, es más juguetona, más flexible, pero está sorprendiendo el cuerpo continuamente.
0: Ah,
1: y eso va generando cambios.
0: Claro, no es que tenga como el Bikram yoga, por ejemplo, que tiene estas posturas que son específicas
1: instaladas.
0: Y
1: sí.
0: Que tú entras a una clase y todas las clases hacen las mismas posturas y te permite superarte a ti misma dentro de esas mismas posturas.
1: Exacto.
0: ¿Y el Ashtanga que tú haces?
1: El Ashtanga también son series instaladas.
0: Pero está sorprendiendo siempre.
1: La viñasa, que es de la misma familia de la Ashtanga, cambia. No es una serie estable continuamente. Entonces tú vas sorprendiendo al alumno y el alumno no tiene como el momento para enfocarse en su ansiedad, en sus miedos, en qué puede, qué no puede, lo que le duele, en el estrés, porque estás enfocado en la coordinación, en el equilibrio, en la fuerza, en la propiocepción también.
0: Entonces, interesante lo que estás planteando. O sea, y tú estás integrando entonces, Montserrat, ¿estás integrando el coach ontológico dentro de la yoga o son cosas paralelas?
1: Son cosas que trabajan en conjunto. Uh-huh. O sea, a ver, yo en clases de yoga no enseño coaching ontológico, no hablo del coaching ontológico, pero están ocurriendo cosas a nivel mental también, como lo que te digo, cambiar nuestra mente, calmarnos, calmar la ansiedad. En el coaching ontológico, nuestras conversaciones también va generando cambios a nivel biológico que tienen que ver con nuestro cuerpo. Entonces, finalmente, se une todo. Yeah. ¿Me entiendes?
0: Me encanta, es como súper completo. Y cuando tú, que estás trabajando en esto hace tiempo, que lo tenés incorporado, que tomaste conciencia de que hay que hablarse bien, de que hay que pensar un poco lo que uno está diciendo y como los prejuicios que llevamos acumulando, imagínate, durante años, porque tenemos, cada uno tiene una historia y cada ser humano es un ser único e irrepetible dentro de su historia.
1: Uh-huh.
0: ¿Qué cambios se pueden generar con todas estas terapias que estás planteando y este cambio de paradigma?
1: Este cambio de paradigma. A ver, lo más importante es entender que yo soy la dueña, el dueño de lo que ocurre conmigo. Que no hay nada escrito en piedra en mí.
0: Yeah.
1: No hay nada que diga la sociedad que me va a determinar. Yo elijo lo que quiero, elijo cómo moverme, elijo cómo quiero que sea mi salud, elijo cómo quiero llegar a los 80 años. Entonces, todo esto que te hablo, estos cambios de vida, estos

0: estilos de vida finalmente no tienen que ver con cómo me voy a ver, con cómo me voy a ver al espejo, con lo bonita que voy a estar, que sí.
1: Obviamente vas a estar más linda.
0: Pero
1: en un concepto de belleza complementaria, de salud.
0: Quiero tener una buena vida, quiero poder llegar, y hablo de la longevidad, quiero poder llegar a los 70, a los 80 años, en forma independiente, sentirme feliz con la vida, apasionarme, sentir que hay gente que dice, ya no te enamoras, sí, me quiero enamorar cuando sea mayor, y todo eso lo voy a decidir yo.
1: Claro. Qué bonito, o sea, estamos pensando también de que somos una sociedad que está envejeciendo.
0: Ajá.
1: A pasos agigantados, vamos a ser mucha gente grande, ojalá lo más independiente y sana posible. Exacto. Porque si no, los pocos remadores que tienen que financiar todo este sistema no van a ser suficientes, pues. Así que creo que es una muy buena invitación. Y dentro de todas las invitaciones, que el objetivo sea tomar conciencia, llegar en plenitud, llegar como yo quiero llegar, porque es mi decisión.
0: Exacto.
1: Hacerse cargo de las decisiones que tomamos todos los días, porque yo escucho gente que se queja todo el día.
0: Eso es coaching ontológico. Cuando te estás quejando, estás instalando una información en tu biología.
1: Y eso es lo que queremos cambiar.
0: Exacto. Y me encantaría, hablando de todo esto, tengo un proyecto.
1: ¿Ya?
0: Tú ya sabes el proyecto.
1: Sí, me encanta, que me gustaría sumarme.
0: Quiero que te sumes, vamos a hacer que te sumes.
1: Ya.
0: Viña es un concepto maravilloso que creamos con la Juanita Matetich.
1: ¿Ya?
0: Y va a ser a fines de agosto en la Viña Matetich. Integra dos cosas, vino y yoga, dos cosas que parecen con opuestas, pero que tienen mucho en común.
1: ¿Cómo que tienen en común?
0: Tienen en común, ambos hablan de presencia, de disfrutar del momento, de, por sobre todo, de observar el proceso.
1: Eso es bonito.
0: Y disfrutar del proceso.
1: Ajá.
0: Entonces, esta invitación a la Viña Matetich va a incluir catas de vino, gastronomía maravillosa y, por supuesto, saludable, con maridaje, va a incluir prácticas de yoga de longevidad.
1: Ajá.
0: Va a incluir caminatas, van a haber muchas actividades y regalos también, porque hay muchas marcas que nos van a apoyar con esto.
1: ¡Qué rico! Oye, ¿cuántos días son? ¿Es un día completo, dos
0: llegas,
1: días?
0: Llegas un viernes y te vas un domingo antes de almuerzo. Y llegas un viernes después de almuerzo.
1: ¡Ay, qué rico! Y además uno, en esas instancias, compartes con otras personas que probablemente tienen los mismos gustos que tú o van buscando el bienestar de la forma que tú lo estás buscando. Entonces hay muchas cosas en común, se generan instancias bonitas.
0: Conversaciones, conocer gente, disfrutar de la naturaleza.
1: Además que la Viña Matetich es preciosa.
0: Maravillosa.
1: Matetich. Es muy bonita. Matetich, con acento en la A.
0: Matetich, es maravillosa la viña, sí.
1: Oye, querida Montserrat, estoy muy contenta de que hayas venido a Bienestar Clave, porque yo creo que la gente, en cierta forma, está muy alejada del bienestar. Es un tema que tenemos siempre porque vivimos en un modo automático y con mucho estrés. Y hacemos también el estrés como algo normal, como que la gente estresada se siente muy feliz porque estoy produciendo mucho, estoy trabajando mucho, estoy súper contenta, pero como que vive la vida en piloto automático. Entonces, este paseo también es una invitación a decir, ¿sabes qué? Súper bien lo que estás haciendo, te felicito, pero para.
0: Totalmente.
1: Para, conéctate con otras cosas que te hacen bien. Y eso la gente generalmente no lo hace. Estamos en este piloto automático que nos hace pésimo, que nos envejece por lo demás.
0: Totalmente. Mira, la idea de este retiro es bajar los niveles de cortisol y que no sea una autoexigencia ir, al contrario, que nos desconectemos, que sintamos realmente lo que es el bienestar. Mucha gente asocia el bienestar con comodidad, pero realmente el bienestar tiene que ver con algo mucho más amplio, y aquí lo vamos a conocer. Vamos a enfocarnos en que las personas que vayan conecten con ese bienestar, con disfrutar los sentidos, con disfrutar de un paseo, la naturaleza, con conversar, con tener sobremesas, con la gastronomía, con disfrutar del vino.
1: Sí, que es tan rico.
0: No.
1: Bueno, somos amantes del vino, porque nuestro productor general es de Santa Cruz.
0: Ah, no te puedo creer.
1: Sí.
0: Mira.
1: Sí, es muy bonito, además que el emprendimiento que existe digamos, el vino, además que habla muy bien de Chile fuera de Chile, a nivel internacional. Son muy conocidos, es como un trofeo de los chilenos, el vino.
0: El vino.
1: A mí me gustaría saber, porque quizás va a inspirar a otras personas, Montserrat Plaque, coach ontológica y además maestra de yoga. ¿Cómo llegaste tú? ¿Por qué fuiste?

0: en este camino del yoga para encontrar tu bienestar, tu forma de ser, tu forma de plantearte frente a la vida? ¿Cuál fue tu camino? Que quizás sea alguien que nos está escuchando o está buscando por ahí.
1: Sí, mira, la vida me ha llevado en forma bastante orgánica a ser profesora de yoga. Yo me dediqué mucho tiempo a la comunicación social, viví 15 años en Canadá, bailaba. Yo bailé muchos años, bailo todavía flamenco, pero antes lo hacía en forma mucho más profesional.
0: Somos colegas.
1: ¡Ah, mira!
0: Sí, yo amo, bueno, bailé mucho tiempo flamenco.
1: Sí, yo sé.
0: Con la Cuca ahí, que nuestra maestra flamenco.
1: Mira.
0: Sí.
1: Ahí vamos a hablar de eso.
0: Ya.
1: Y en este mundo de la danza conocí a una niña que bailaba con nosotros, que también era profesora de yoga, me invitó a su estudio de Ashtanga, y ahí conoce la Ashtanga, y ella le llamaba yoga para bailarines, y ahí me enamoré. Fue un amor a primera vista, y años después decidí dejar todo lo que hacía en el mundo de la comunicación y la publicidad y dedicarme a ser profesora de yoga. Bueno, y a lo largo del tiempo volví a Chile y me empecé a dar cuenta de lo importante que era cómo mirábamos la vida, y decidí que quería ser coach ontológica. Me demoré mucho tiempo en dar ese paso. Y cuando lo di, me di cuenta que se integraba todo. Claro. Que todo lo que estaba ocurriendo en mi vida tenía un sentido. Y aquí estoy.
0: Me encanta. Bueno, cerca de la fecha, entonces, porque esto falta un poquito, a fines de agosto.
1: A fines de agosto,
0: yo
1: sí.
0: Creo que es una inversión en bienestar, es una inversión en conexión, en un paseo, en disfrutar la vida. Así que vamos a estar conversando contigo. Puedes venir con tu socia.
1: Con la Juanita, encantada.
0: La Juanita Matetich.
1: Sí, me está escuchando, seguramente, Juanita, tienes que venir.
0: Sí, pues vienen acá y le recordamos a la gente que es una gran alternativa, una gran propuesta, un cambio de paradigmas de integrar esto que nos hace tan orgullosos fuera de Chile, que es nuestro vino, y un ejercicio que es muy importante, que no solamente es físico, sino que hay un ejercicio emocional, mental, y que nos puede cambiar un poco la forma de ver. Porque la propuesta de Montserrat Pla no es hablar de yoga como una práctica de relajación pasiva, ni entregar consejos de bienestar tradicionales, ya que todos conocen. Me interesa abrir conversaciones que cuestionen creencias profundamente instaladas sobre el cuerpo, la salud, el envejecimiento y la forma en que vivimos. Gran propuesta de Montserrat Pla, profesora de yoga, coach ontológica y comunicadora social. Qué linda forma de cerrar este día martes, bienestar clave contigo con esta propuesta, y la invitación ya está hecha para que cerca del evento vienes con...
1: Venimos.
0: De tal, con Juanita, para recordar a toda la gente que siempre podemos tomar un camino, y es una decisión personal, ya que se hace cargo de la salud y el bienestar de cada uno de nosotros, porque nadie más se puede hacer cargo de eso.
1: De todas maneras, invitarlos a que entren a mi Instagram.
0: ¿Ya?
1: Hay dos Instagram. Uno, el mío, como profesora de yoga, monse-yoga. Ahí está toda la información de Viña. Pero también está viña.retreats. Viña Retreats.
0: Retreats, como retuitear.
1: Sí, no, de retiros, retreats.
0: Ah, pero de retiro espiritual.
1: Y Viña, sí, de retiro espiritual.
0: Retreat.
1: Y Viña es una conjunción de viña, de una viña, y viñaza. Entonces, yoga y coaching. O sea, perdón, yoga y vino.
0: Perfecto.
1: Entonces, viña.retreats. Y ahí está todo el folleto, toda la información.
0: No se preocupe, que lo vamos a publicar en las redes sociales de Andrea Hoffman, que les habla, y de Radio La Clave, para que usted, si no lo alcanzó a notar o no lo escuchó bien, lo tenga muy claro. Así que ojalá tome esta iniciativa, la abrace y decida conectarse con su bienestar, que es la invitación que le hacemos todos los días a través de Radio La Clave, en Bienestar Clave, a cada uno de ustedes. Muchas gracias por estar ahí. Nos vamos con Montserrat Pla y nos vamos también a encontrar mañana a las 11 de la mañana en punto nuevamente, para hablar de otros temas, de otro tipo de bienestar, porque todo es el objetivo de este programa, es justamente ese. Muchas gracias, nos vemos mañana. Gracias, Jesucito, y que esté muy bien.
1: Muchas gracias, Andrea.
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6: ¿Qué tal? ¿Cómo están? Soy Carlos Greitz y a esta hora les comento noticias del Mundial porque se cierran los octavos de final con Argentina y Colombia como protagonistas. La Copa del Mundo completa así este martes la fase de octavos de final con dos partidos marcados por la presencia de estas selecciones sudamericanas. La albiceleste buscará seguir avanzando frente a Egipto, mientras que Colombia enfrentará a Suiza con la ilusión de instalarse entre los ocho mejores del torneo. La jornada comienza este mediodía con el duelo entre Argentina y Egipto. Más tarde, a las 4 de la tarde, Colombia se medirá con Suiza. Ese partido será transmitido por Chilevisión con una previa desde las 14:30 horas a través de su señal abierta, su sitio web y la aplicación MisHB. Y el partido entre Argentina y Egipto podrá verse por T-Sports y también mediante las plataformas DGO, Paramount Plus y Disney Plus Premium.
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1: ¿Cómo están? Soy Carlos Greitz y a esta hora revisamos noticias del mundo porque Rusia acusó a Ucrania de lanzar más de 400 drones contra Moscú durante esta noche, lo que calificó como el mayor ataque aéreo dirigido contra la capital desde el comienzo de la guerra en febrero del 2022. La situación obligó a suspender de forma temporal las operaciones en los 4 aeropuertos internacionales de la ciudad. El alcalde Sergei Sobyanin informó que los sistemas de defensa antiaérea interceptaron la mayoría de los drones antes de llegar a Moscú y confirmó que 39 fueron derribados en las cercanías de la capital. El Ministerio de Defensa ruso aseguró por su parte que destruyó un total de 452 drones en 15 regiones del país durante las últimas horas. Hasta el momento no se han reportado ni víctimas ni daños materiales.
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3: Hola, ¿cómo están? Buenas tardes, sean todos bienvenidos a esta nueva edición de Metrópolis Central, martes 7 de julio de 2026, la 1:01, damos inicio a este programa, es una transmisión conjunta con el CDO y nuestra multiplataforma. Como todos los días, partimos saludando al equipo que está al otro lado del cristal, que trabaje y permite que este programa salga y vuele por la multiplataforma, Jesús Yáñez y sus boys. Jesús Yáñez y Cristóbal Azócar y Matías Páez, además acompañado de Constanza Vidal y Angel Nilo. En el estudio, Cristian Peñalillo y Jorge Rodríguez. Buenas tardes, muchachos.
4: Hola, ¿qué tal? ¿Cómo están?
5: Rodrigo, Jorge, ¿estás abrigado, Jorge? ¿Tienes?
4: Sí, sí, sí.
5: ¿Estás con
4: duele
5: frío?
4: La garganta.
5: ¿Te duele la garganta?
4: Sí.
5: Ah, ¿gritaste algún gol o qué?
4: No. Grité los casi goles.
5: Ah, ya. Bien, todo bien, Rodrigo. Acá estamos con Argentina jugando su partido de octavo de final. Cae.
3: Hoy se cierran los octavos de finales.
5: Así es.
3: Argentina, Egipto está jugando contra Argentina y Colombia más tarde contra
5: Suiza. Sí, señora, a las 4 de la tarde están en el descanso. Ahí en Atlanta gana la selección de Mo Salah, los egipcios, por 1-0. Los faraones, se perdió un penal, Lionel Messi.
3: Y el arquero egipcio.
5: Mustafa
3: Shobeid se ha transformado en la figura porque ha tenido tres tapadas muy buenas.
4: Más un palo de Messi y un tiro libre.
5: Además, vieron la imagen, muy, muy interesante la.
3: Yo creo,
5: la imagen.
3: Antes de los titulares, yo creo que lo peor que hace Messi en el fútbol, o lo menos bien que hace Messi en el fútbol, es patear penales. Yo nunca lo considero un buen pateador de penales. Y bueno, y la prueba es que ha perdido,
4: Ha perdido dos penales en este mundial.
5: Dos penales en un mundial, claro.
3: No, pero más allá de este mundial, en general.
5: No tiene la Copa América.
3: En general, siempre. No es un. O sea, por ejemplo, Neymar, yo creo que es más seguro que
4: Cristiano Mbappé, Ronaldo.
3: Ajá. Messi, yo nunca lo he considerado. Penal, listo, estamos con el tema Messi.
5: Es verdad, Messi se la pasa. Gómez. Oye, con España que clasificó, Estados Unidos quedó fuera, ¿eh? Quedó fuera al final.
3: ¿Justicia divina?
5: ¿Ah? ¿Justicia? Sí, yo la saco y la pongo en la mesa. Justicia divina.
4: No ha vuelto a llamar.
5: De hecho, los jugadores belgas aseguraron que de alguna manera eso fue un aliciente para ellos a partir de lo que terminó decidiendo la FIFA, levantar el castigo a Balogun y todo aquello, pero más allá de justicia divina, ganó muy bien el equipo belga. Aguardamos por Colombia, lo que va a terminar pasando con esta Argentina Egipto. Las parejas se siguen confirmando en estos cuartos de final de esta Copa del Mundo.
3: Hubo Copa Chile ayer también.
5: Hubo Copa Chile, Colo-Colo empató 2-2.
3: Contra Recoleta.
5: La ley del ex Branco Provoste anotó para el equipo del Pancho Rué. Anotó Vidal.
3: Vidal, sí.
5: No se mueve el mercado. Es más cositas por aquí y por allá. Hoy día nos decía Edson en la mañana en el AM que probablemente Jordi Thompson va a volver a Colo-Colo, que es un deseo del técnico. La llegada de un jugador como Diego Valdés, entre otros nombres. Así es que.
4: Y el arquero.
5: Y lo del arquero. En la U apareció el nombre de Matías Saracho, jugador de Racing. Lo dijo Marcelito Díaz, doy el crédito a mi amigo de TNT, además de presentar a Gonzalo Reina, este extremo argentino joven que viene a la Universidad de Chile. ¿Supiste algo de Gianni o no? Leí por ahí que había algún interés
4: de la Sampdoria.
5: Desde la Sampdoria, de Italia.
3: No.
5: Serie B.
3: No.
5: ¿Mm? No me lo contó Merlo, ¿ah?
3: No.
5: Me lo contó Merlo. Tampoco.

0: me lo contó Fabricio Romano, Rodrigo, te lo digo al tiro, ¿ah? Pero puede darse eventualmente algún movimiento en este mercado. Bueno, 92.9, señal de aire, radiolaclave.cl, canal de streaming, ahí nos encontramos, ahí nos vemos. Y ahora, sí, Matías, usted sabe, viene lo más importante que vamos a adelantar en los títulos de esta jornada. A esta hora, Argentina juega ante Egipto en Atlanta. El cuadro de Mo Salah lo gana por 1-0 a la albiceleste. Próximamente a las 4 de la tarde estará jugando Colombia, el otro representativo sudamericano en esta Copa del Mundo. Estará jugando ante la selección de Suiza, de el chileno Ricardo Rodríguez. En tanto, ayer Bélgica venció con claridad y contundencia por 4-1 a los Estados Unidos y se metió en los cuartos de final de esta Copa del Mundo. Mauricio Pochettino dijo después del partido: me siento muy decepcionado de la gente porque se mezclaron las cosas, dijo. Mientras tanto, España le arrebató el sueño a Portugal y lo eliminó en los descuentos prácticamente con un gol de Mikel. Exactamente. Con esto Portugal se despide. Cristiano Ronaldo le dijo adiós a esta Copa del Mundo. Mikel Merino, tal cual. Fue impactante la imagen, ¿no? De Cristiano Ronaldo llorando, solitario, después de caer. Fue mi último mundial, dijo después en conferencia de prensa CR7. Mientras que en el equipo de Portugal hubo repercusiones. Otro técnico caído, Rodrigo y Jorge. Roberto Martínez renunció a la banca del elenco luso.
1: Lo había dicho antes de que comenzara el Mundial.
0: Exactamente. En tanto que a nivel local, Colo-Colo empató ante Recoleta y, bueno, tiene prácticamente asegurado su paso a la siguiente ronda. ¿Qué dijo el Tano Ortiz respecto de Diego Valdés? Todo jugador chileno quiere venir a Colo-Colo. Mientras que en la U se oficializó el día de ayer la incorporación de Gonzalo Reina, un extremo argentino que viene a reforzar al cuadro azul. Todo el polideportivo con Diego Araujo. Y en las efemérides musicales, entre otras cosas, tenemos: primero, nace un día como hoy, el año 1940, el gran Ringo Starr, uno de los íconos. 86 años está cumpliendo, Rodrigo, un poquito mayor que tú. Mientras que también nace un día como hoy Víctor Manuel, cantautor español.
2: Quiero abrazarte.
0: De todo tu gusto, Gómez. Yo creo que también es todo tu gusto. Víctor Manuel, esposo de Ana
2: Víctor Belén. Manuel San José.
0: Exactamente, Rodrigo.
2: Asturiano.
0: Así es, el asturiano. Eso con los títulos, eso con las efemérides que se ven en el día de hoy y además con el partido en desarrollo, Rodrigo.
2: Así es, se jugó el primer tiempo ya del partido entre Egipto y Argentina. Egipto 1, Argentina 0. Gol de Yasser Ibrahim en el minuto 15. Argentina hizo cambio a Argentina para enfrentar este partido, reforzó el mediocampo.
0: Así es.
2: Está formando con Martínez, Molina, Romero, Martínez, Tagliafico.
0: Primer cambio, el de Tagliafico, que entra de titular.
2: Paredes, De Paul, Fernández, McAllister, Messi y Álvarez.
0: Salió Lautaro Martínez por Julián y Thiago Almada para darle espacio a Paredes, exactamente.
2: Egipto formando con Mostafa Chobeir en el arco, que ha sido figura.
0: Figuraza.
2: Mohamed Hani, Yasser Ibrahim, Rami Rabia, mira. Karim Hafez. Karim Hafez. Altia Ashur Mohanat Lassen y Hassein Hassan. Sala y Mustafa Siko.
0: Ahí está. Sí.
2: Muy buen jugador el 8. Me gustó harto Ashur. Un jugador que juega bien a la pelota, que profundiza, que la tiene. Pero más allá de Egipto, yo creo que Argentina tiene que tener paciencia. Argentina tiene que tener paciencia porque antes y después del gol ha controlado el partido, claro. Le meten un gol de 9 pelotas detenidas. Sí, viene una pelota detenida.
0: Un cabezazo
2: en el área, sí. Que no tiene nada que hacer el Diego Martínez, que le ganan en la única parte menos buena que tiene Martínez, que es el juego aéreo, porque por el tema de porte. Pero después del gol, Argentina tuvo el penal y tuvo varias llegadas. Entonces, en la medida que Argentina tenga paciencia, puede tener posibilidades de empatar, incluso de ganar el partido. Pero siempre y cuando no empiecen a tratar de pasar a los quiñazos, de pasar a los a los empujones, pasar jugando
1: bien.

0: jugando bien. Si esa cuestión de guapo, que seamos guapos, que metamos huevos, no existe el fútbol cuando tú no tienes la pelota, cuando no te das dos pases seguidos, y si la pelota entre los blancos no se la entregan entre ellos, es imposible dar vuelta a este partido. Creo que De Paul yo lo veo un poquito menos un poquito más bajo que ya el partido pasado lo vi bajo, este partido de nuevo lo veo un poquito errático. Paredes entró bien, McAllister jugando un poquito más libre, un poquito más arriba, y Fernández participando no tanto, pero así todo, creo que Argentina, si fuera por puntos, el partido no lo iría ganando. No, por lo menos no perdiendo.
1: Sí, ha tenido, bueno, aparte del penal perdido por Messi, ha tenido ocasiones claras, un cabezazo McAllister, una jugada donde Julián Álvarez creo que acierta de buena manera, sí. Y hay un mérito 100% al arquero, un tiro libre de Messi que pega en el palo, o sea, ocasiones claras, ha tenido cuatro, que no ha logrado convertir. Yo creo que el camino es tratar de seguir jugando como vas. Fundamentalmente como jugó a partir del primer gol o a partir del gol de los egipcios, y como dice Rodrigo, no desesperarse, no perder la paciencia, buscar, porque el gol debiera llegar si se sigue dando la lógica del primer tiempo.
2: Sí, bueno, da la sensación de que cada vez nos vamos dando más cuenta, Rodrigo y Jorge, que las fuerzas se van emparejando. Una selección campeona del mundo como Argentina ya había tenido algunos inconvenientes el día viernes ante Cabo Verde, hoy se enfrenta ante una selección africana como la de Egipto, que con características y un fútbol distinto ha complicado, pero teniendo algunos puntos importantes a destacar. Lo del arquero, que es fundamental, un arquero que ataje, un arquero que te saque pelotas que tienen destino de gol, además de la fortuna en el tiro libre, tapó un penal, tapó aquel remate que dice Jorge en el de Julián Álvarez, y además de aquello, aprovechar los balones aéreos.
0: Para mí la jugada más clara del arquero es el cabezazo de McAllister.
2: El cabezazo de McAllister, hay tres, y además el saber aprovechar este tipo de momentos de los partidos, que son los balones detenidos. Se ha hablado mucho en general de que los dos centrales de Argentina son bajos, el Cuti Romero y Licha Martínez, no sé si influye o no, pero cómo ganan el cabezazo el jugador egipcio en aquella jugada que termina convirtiendo el gol, te marca el partido, te marca diferencia, y veremos si tiene el fútbol, fundamentalmente el fútbol, las ideas en la cancha, el equipo y Scaloni como para poder revertir y no enredarte en este segundo tiempo.
0: Sí. Sí, bueno, el segundo tiempo partió bastante parecido a lo que fue la primera fracción, con superioridad argentina en el terreno egipcio, y bueno, vamos a ir actualizando lo que va pasando en el trámite del partido. Ayer se jugaron dos partidos, Cristian.
2: Así es, Rodrigo. El primer turno
0: correspondiente a los octavos de final. Portugal enfrentaba a España, un partido que era no sé si pronóstico reservado, pero fuerzas parejas.
2: Sí.
0: Fuerzas parejas, y tengo la sensación que los dos equipos tuvieron mucho susto. Fue un equipo en que
2: el
0: temor se apoderó de los equipos y no querían cometer errores, y que está muy bien, está muy bien, que es un factor que en esta instancia juega y juega mucho. O sea, que pasar a cuartos de final
2: en una Copa del Mundo
0: es muy importante, claro. Sobre todo contra un rival que te conoce mucho, un rival que los dos equipos que tenían muy buenos jugadores en el medio campo, un muy mal Mundial de Vitinha, un jugador que yo miro y admiro en todos los partidos del PSG, tuvo un Mundial muy, muy bajo. No sé si
2: bajo.
0: No, bueno, la responsabilidad primera es de él, pero no sé si hay algún toque, algo del técnico de no poner a los jugadores donde mejor juegan ellos.
2: ¿Tú crees que no estaba jugando en su...?
0: Sí, estaba jugando de volante.
2: Pero con roles o con tareas que...
0: Claro, tengo mis dudas en ese sentido, pero para mí fue de todos los portugueses, el que estuvo en un más bajo nivel en el Mundial fue Vitinha junto con Cristiano Ronaldo. Pero Cristiano Ronaldo, yo hago el análisis y digo, Cristiano Ronaldo, y voy a repetir, y voy a ser majadero, estaba jugando fuera puesto.
2: Sepo.
0: O sea, Cristiano Ronaldo...
2: Cristiano no es nueve.
0: No es, o sea,
2: nunca fue nueve tampoco.
0: O sea, nunca jugó de nueve.
2: No, de centro delantero, de hombre de área.
0: Jugaba con Benzema en el Real Madrid.
2: Y este por fuera.
0: Y jugaba con Rooney.

0: en el
1: Manchester United.
0: Iba Benzema era el centro delantero y Rulli era el centro delantero. Entonces, a ver, Cristiano Ronaldo tiene todas las características, las cualidades para jugar en cualquier puesto. O sea, él es demasiado bueno, pero le cuesta más cuando tiene que, cuando está metido en el área, cuando está jugando más de espalda al arco. Cristiano Ronaldo, cuando juega por la banda, recibe medio perfilado, ahora no, estaba de espalda al arco,
2: y es distinto
0: a
2: eso.
0: Y con no marcando a uno, sino que a dos jugar. Entonces, todas esas cosas, y está más lento. Me parece a mí que Portugal dejó muchas dudas, y yo coincido, o sea, yo comparto la partida del entrenador. Me parece que el entrenador no le agregó valor a estos jugadores. El entrenador no hizo que estos jugadores jugaran mejor. El entrenador, que lo había hecho muy bien en Bélgica, en Portugal me parece que no dio con la fineza que se le pide a un jugador, a un entrenador, en estas instancias tan importantes.
1: Me pareció un partido a mí mezquino, donde los equipos privilegiaron el no cometer errores más que explotar sus virtudes, sus rendimientos individuales, colectivos. Al final el partido se decide por una jugada, por la última jugada ofensiva o el último acercamiento de los españoles. Uh-huh. Cuando todo indicaba que el encuentro iba a la largue, no. Así como Rodrigo pone el punto en Vitinha, me parece que también en España han habido puntos débiles o que no han rendido de acuerdo a lo que uno esperaba. También pongo el caso de Yamal, creo que no ha cumplido las expectativas que habrían sobre él. De repente siento que a ratos pueden ser exageradas o el rendimiento en general de España lo ha perjudicado de alguna manera. Pero creo que al final, en un partido donde los equipos privilegiaron el no cometer errores más que explotar sus virtudes, se termina resolviendo por una jugada particular a favor de España. Y más allá de si fue justo o no ganador, me parece que fue un partido al debe, pero que pone al equipo de Luis de la Fuente en cuartos de final.
2: Sí, lo que marcaste, Rodrigo, tú respecto de definir un partido con dos equipos que tuvieron cierto temor, que fueron mucho pragmáticos.
0: Se tenía mucho respeto entre ellos.
2: Eso, el respeto, claro, yo creo que es respeto, pragmatismo, la opción de clasificar un cuarto de final. Y además, yo me quedé con una frase que dijo ayer en la conferencia de prensa Lionel Scaloni, antes del partido, que dijo que no han habido selecciones que han mantenido un nivel que tú digas, esta realmente es candidato. Uno, porque desde el rendimiento no muestran algo distinto, y porque enfrente tienes un rival. Y creo que se enfrentaron dos selecciones que a mi parecer Portugal era más desde lo individual que colectivo. Y el caso de España, pensé que iba a ser más colectiva, pero con el pragmatismo que le agregó De la Fuente, hizo evidentemente que este partido fuera un juego de dientes apretados, de pocos espacios, con un Lamine Yamal no brillando, con un Cristiano Ronaldo fuera de posición, a donde habitualmente lo habíamos venido viendo en sus mejores momentos, y con un equipo que no termina siendo eso, termina siendo solamente individualidades. Bernardo Silva terminó perdiendo el puesto, viniendo desde el banco. Bruno Fernández, sin la brillantez que uno en algún momento, en pasajes en la selección o en el United, se le pudo ver. Y desde el otro lado, bueno, Oyarzabal no hizo un buen partido, Baena tampoco.
0: A mí me gustó España. A mí me gustó España. O sea, yo creo que fue un partido...
2: Fue mucho más sólido,
0: pero,
2: claro.
0: Pero a mí España me gustó. Oyarzabal se pierde un gol, pero me parece un buen partido Oyarzabal. Quizás la Mil Yamal un poquito egoísta, pero a mí me gustó España. Creo que Pedri estuvo un poco mejor. Rodri jugó bien. ¿Mm? Los defensores españoles jugaron muy bien. El arquero, cuando fue requerido, también jugó
2: Simón,
0: bien.
2: Simón sigue batiendo récord, además.
0: Lo que pasa es que yo, como partido, me parece que era un partido que había mucho temor, que había mucho respeto entre los dos equipos, pero a mí España me gustó,
2: ¿sí?
0: A diferencia de Portugal.
2: Sí, sí.
0: O sea, yo, si alguien ganó y alguien merecía ganar, alguien
2: en
0: merecía,
2: España.
0: Y sabemos que el fútbol no es por el merecimiento.
2: Sí.
0: Pero yo quiero ser claro, a mí España no me disgustó. España me parece que dio un paso adelante dentro en esta carrera hacia el título.
2: Sí, bueno,
0: no es favorito ni mucho menos. No estoy diciendo que ayer fueron grandes luces.
2: Marcó, claro, algo importante.
0: Pero España logró controlar la pelota, logró generarse ocasiones, y si hay algún equipo que pisó más veces el área rival, fue España.
2: Sí, yo creo, pelado, no sé qué pensás tú también, pero siento que al final termina siendo un 1-0. Que se termina definiendo sobre el final del partido, en una acción donde hay ciertos errores de desconexión defensiva en el equipo portugués, pero claro,

España tuvo la capacidad de no permitir a Cristiano Ronaldo tener grandes ocasiones, ser protagonista, lo mismo con Bruno Fernández, Joao Félix, que fue titular, tampoco fue determinante.

0: pero encontrando que a España le falta ese partido que lo ponga con la chapa de candidato, aun cuando tiene todos los merecimientos.
1: Yo creo que la chapa de candidato.
0: Le falta ver ese equipo, el equipo que ganó la Eurocopa.
1: Tú, es que bueno lo que dices tú, la chapa de candidato hoy día, ¿quién la puede tener, Gómez?
2: Francia. Francia, pero ¿sí? Dejó dudas contra, o sea, no dudas contra Paraguay, pero le costó contra Paraguay.
1: Pero claro, porque le costó, claro. O sea, pero hoy día uno no ha visto a alguien que en todos sus partidos, en la fase de grupos, 16avos y octavos de final, marque una diferencia y tú digas, este, o sea,
2: yo creo el que menos riesgo ha pasado en general es Francia.
1: Claro. Francia. Y ayer Bélgica, sin cambiarme, ¿no? Solamente para poner en contexto.
2: Vamos a Estados Unidos con Bélgica. Entonces, mejora mucho.
1: Tú ves Bélgica que mejoró, que fue más equipo, que fue más colectivo.
2: Pero no, yo creo que lo fundamental en Bélgica es que no jugó De Bruyne.
1: Allá iba. De Bruyne, y el técnico toma decisiones. Sí. ¿Te das cuenta?
2: De Bruyne estaba en fue titular en los partidos y no rendía lo que tenía que rendir. Y
1: o sea, el equipo tenía otra cara. Sale De Bruyne, otra intensidad.
2: Sale De Bruyne y juegan distinto, juegan más profundo. Y terminan ganando 4-1, goleando. Un partido, no sé si el 4-1 era el resultado del trámite del partido, pero Estados Unidos no fue ni la sombra de lo que fue el debut contra Paraguay. Y de Estados Unidos fue de a poco perdiendo fuerza y terminó siendo un equipo eliminado 4-1 en local. Lo que es,
1: con el error del arquero, además, ¿no? Sí, yo creo que lo de Bélgica me termina llamando la atención porque aparece un equipo.
2: Gol de Egipto, 2-0.
1: Un equipo.
2: 2-0.
1: Gol de Egipto.
2: 2-0.
1: Gol de Egipto, sí, ahí está. Lo que te decía, aparece un equipo que lo que habíamos visto de Bélgica había sido también muy bien poco. pobre, no sé si pobre, poco, mezquino, poca luz, poca brillantez, también considerando la cantidad de nombres que tiene el equipo europeo, pero ayer claramente marca una diferencia, no sé si influyó en el ánimo, en la arenga antes del partido, lo que había sucedido con el jugador este que se le eliminó la tarjeta roja, pero desde lo futbolístico fue muy, muy superior, sí, el equipo belga.
0: Yo no me quiero centrar en el tema de la tarjeta roja porque me parece que no, el partido, el resultado, el trámite no pasa por ahí. Me parece que Bélgica, nosotros habíamos hablado que estaba en deuda. Habíamos dicho que había o estaba teniendo.
1: Están revisando en el VAR.
2: El gol parte de una jugada que le hacen falta.
1: Sí, lo pisan.
2: Que le hacen falta a Martínez.
1: Lo pisan a Lisandro Martínez.
2: Lo pisan, sí. Y le tiran la camiseta.
1: Sí.
2: ¿Es infracción cobrable? Sí.
1: Es falta.
0: Lo van a anular.
1: Es falta. Dejémonos, viejo.
0: Bueno, estábamos hablando de. Igual dime cuando.
1: Dale.
0: Pero habíamos hablado de esta. Haciendo un símil con Portugal, de este equipo belga que tenía también muy buenas individualidades que no habían aparecido, que estaban en un muy bajo nivel. Habíamos hablado de Bruyne, habíamos hablado del propio Lukaku, habíamos hablado de ciertos problemas o de problemas internos que hay en la...
1: El tema de Doku, que se fue, exacto, al nacimiento de su hijo.
0: Pero me parece que ayer apareció ese equipo que juega muy bien al fútbol. Lo anularon.
1: Anulado.
2: Es falta clarísima.
1: Sí, no, si es falta en todo clarísima. Caso, ¿eh? Es falta.
2: Muy clara la falta, aunque a Matías y al Pepo
0: no les guste.
2: Lo que pasa es que los termos que se vayan a la cafetería.
1: Lo pisa.
2: Los termos son para cafetería.
0: Y aparecieron al final, para terminar con lo de Bélgica y Estados Unidos, aparecieron las individualidades, se vio un equipo sólido, contundente. Me parece que le pasó por arriba a Estados Unidos. No estuvo ni cerca el equipo de Pochettino de ser el cuadro que sorprendió la fase de grupo y que fue avanzando.
1: Porque además Pelado tenía el equipo titular, o sí, sea, tenía ya Pulisic, que no lo tuviste, exacto, en el primer partido.
0: Estaban todos. Y me parece que sin restarle mérito a Estados Unidos, encontrando que realizó un buen mundial, llegó hasta donde yo creo que podía llegar. Creo que lo de Bélgica sorprende en el momento justo.
1: Claro.
0: Porque llega a cuartos de final habiendo mostrado lo mejor de su repertorio frente a un equipo del cual me parece que se habló exageradamente. Era un equipo interesante, que jugaba bien.
1: ¿En
0: pero
1: qué
0: no más que eso,
1: exageradamente?
0: No, que Estados Unidos como que fuera una...
1: candidato, una potencia. Claro. No, pero había
0: mostrado cosas buenas.
2: Aquí lo dijimos en el primer partido, sí, que parecían
0: candidato.
2: Que jugó muy bien en el primer partido.
1: La goleada de Paraguay fue un partido perfecto. Sí.

0: O sea, y me parece que al final es un golpe de realidad, pero yo creo que lo que está haciendo Pochettino como conclusión es muy interesante en Estados Unidos. Uh-huh. Y lo de Bélgica me parece que es un resurgir en el momento preciso.
1: A ver, te pregunto, Jorge, de los equipos que ya están en cuartos de final, ¿cuál de todos estos es más equipo? A ver, Francia, Marruecos, una llave, España, Bélgica. Equipo colectivo, con un plan de juego. Francia. Para mí, Marruecos.
0: Insisto.
1: Y ahí también con el equipo francés. Sí.
0: Sí. Yo sigo creyendo que es el candidato.
1: Número uno.
0: Y me parece que España, Marruecos tiene una fuerza física muy superior al resto. Me parece que con las individualidades que tiene, le agrega valor agregado. Está lejos de ser el equipo sorpresa del Mundial pasado. Me parece que es un equipo que refleja el momento actual del fútbol mundial. Y los otros hay que ver, porque en el fondo uno puede creer cuáles son los equipos que se muestran más sólidos, más firmes, con más posibilidad. Y hemos visto en el desarrollo del Mundial que equipos que para muchos podían seguir avanzando se han ido quedando en el camino.
1: Bueno,
0: una prueba de ello es lo que estamos viendo hoy día con Argentina.
1: Pierde una nada, Bélgica en este caso. A mí me quedó la sensación el día de ayer de que Bélgica, efectivamente, no sé si con el aliciente de lo que ocurrió con el con Balogun, de lo de Trump, si fue algo que les tocó la fibra, y no creo. Yo creo que se encontraron, hay decisiones del técnico, Rudy García, que deja en el banco a De Bruyne, no juega de titular. Y yo no vio, a mí me parece que hubo cosas reinteresantes. Primero, que el delantero Kvaratskhelia es más hoy día que Lukaku, por lo tanto Lukaku al banco.
2: En todos los partidos ha
1: sido titular.
2: Excepto en un partido, pero él no tiene ni una duda el
1: de técnico. Rudy García, sí.
2: Que el titular es él.
1: Lo que hace el 10, Trossard, Raskin, Luca Bacchio, bueno, se lesiona Onaná, una pérdida importante, un jugador que es titular absolutamente en la faceta defensiva. Creo que es un equipo que tampoco es fácil convertirle, pero aparece eso, aparece el equipo, más que la individualidad. Y lo que a mí me deja en el fondo lo de Estados Unidos es que al final se terminó derrumbando futbolísticamente un equipo que dejó muy buenas sensaciones, una muy buena imagen en el primer partido con Paraguay, que ganó el segundo, perdió el tercero, logró avanzar y meterse en esta fase para al final mostrar bastante poco, con errores infantiles, el error del arquero, ¿no? Fritz, que le permite a Portugal ganar confianza y al final sacar una diferencia importante, ¿no? Termina siendo un 4-1 contundente y claro, y con esto se despide el tercer país anfitrión de esta Copa del Mundo. Ya se había ido Canadá, se había ido México y se terminó yendo Estados Unidos, Rodrigo.
2: Minuto 64, Egipto 1, Argentina 0. Messi se perdió un penal en el primer tiempo. Le anularon un gol por falta previa en la jugada de Martínez a Egipto. Se emparejó el partido y vienen cambios en Argentina. Vamos a una pausa en Metrópolis, transmisión conjunta con el CDO y volvemos.
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5: 1:32 minutos, seguimos en Metrópolis en Radio La Clave. Egipto 2, Argentina 0. De un córner sale un contraataque muy parecido al otro gol. Si bien el otro gol no había partido, una pelota detenida, pero los jugadores argentinos muy jugados. Mo Salah conduce por un buen rato la pelota y finalmente llega un jugador egipcio al área, no está marcado y define de gran forma. Egipto 2, Argentina 0, minuto 67. Se le pone cuesta arriba al equipo de Scaloni.
6: Es Mustafa Sico, Rodrigo Jorge, que termina anotando el gol tras la muy clara y gráfica descripción que acaba de hacer. Como buen reportero de cancha, si hubiese sido Rodrigo, te felicitaría, porque dijiste efectivamente lo mismo. Una muy buena contra que viene de un tiro de esquina en favor de Argentina. Carrerón de Mo Salah. Abre hacia el sector derecho del ataque egipcio. Gana prácticamente línea de fondo, mete el centro atrás y Argentina, como dijiste tú, estaba totalmente jugado. Solamente tres jugadores acompañaron la jugada que termina en el gol de Mustafa Sico. Nada que hacer.
5: La especialidad de la casa de Mo Salah, el contra. ¿Cuántas veces hizo esa jugada en el Liverpool? ¿Cuántas veces?
6: Siempre tratas de meternos en Liverpool, Rodrigo. No, sí, es verdad. Oye, el pase muy bueno y la definición realmente es notable de Sico, quien empalma el balón, borde interno, pierna derecha, alejándole la pelota hacia el palo de la mano derecha de el Dibu Martínez, que nada pudo hacer. La cara, Jorge,
7: de Messi.
6: Messi y en general de los jugadores argentinos es de absoluto desconcierto.
7: Es que el resultado es a todas luces bastante difícil de remontar, por lo que hemos visto. Por las complicaciones que tiene Argentina, por la simpleza con la que juega Egipto y bueno, y a partir de este resultado todo lo que viene, si se mantiene habrá un nuevo campeón del mundo, si se mantiene otro histórico dirá adiós a los mundiales, a los campeonatos mundiales de fútbol. Entonces no es un partido cualquiera, y insisto, creo que a pesar de que Argentina se vio, me parece, mucho más lúcida, a pesar de ir en desventaja 1-0
6: al principio,
7: en
6: el primer partido.
7: Tiempo, en el tiempo, me parece que en la etapa complementaria le ha faltado la claridad para acercarse al arco egipcio, para generar ocasiones reales de peligro, y Egipto aguantando, defendiendo, agrupándose y con muy poco aprovechó una de contra y convierte el 2-0. Y ojo, que ya le habían anulado un gol antes de este.
6: Tiene algunas complicaciones físicas el número 12, Haysem Hassam.
7: No, ahora van a empezar todos los calambres.
6: Que se...
5: Pero no les conviene.
6: ¿A ellos?
5: No hace tiempo, ¿no? Porque se quiere un minuto para afuera, entonces...
6: Oye, te quiero preguntar algo, Rodrigo. A ver, lo está ganando 2-0, el partido está en desarrollo, puede pasar mucho de aquí al final del partido. ¿Qué diferencias ves o qué cosas distintas a lo que fue la propuesta de Cabo Verde, a lo que está haciendo Egipto hoy día con Argentina, por ejemplo?
5: Egipto tiene más fondo de juego que Cabo Verde. Egipto es un equipo que tiene más jerarquía. O sea, tiene a Mo Salah, que ha sido el mejor jugador, no sé si el mejor, no, nunca fue el mejor jugador de Europa, pero siempre estuvo en las tendas de los mejores jugadores de Europa. Entonces, tiene una condición y una historia distinta. Uh-huh. Entonces lo de Cabo Verde fue mucho más sorpresivo, era mucho más difícil observarlo, mucho más difícil seguir su trayectoria. En cambio Egipto es un equipo que hace dos Copas África, no esta última, sino la anterior, y jugó la final, y una generación que hace rato viene trabajando. Entonces me parece a mí que las comparaciones no... Bueno,
6: o sea, sin comparar, matices no, distintos, pero son claro. Distintos
5: porque Egipto es un equipo más técnico, Cabo Verde es un equipo más fuerte, más claro. Físico. Egipto ha demostrado aquí que cuando tiene la pelota, ellos, lo que pasa es que le ceden la posición a Argentina, pero cuando tiene la pelota, ellos se dan la pelota entre ellos, no les cuesta.
7: Mm. Pero ¿no? A mí me pasa que si hubiera que encontrar alguna similitud, entendiendo que desde lo colectivo Egipto es un equipo superior a Cabo Verde, me parece que hay un tema físico, que yo lo dije posterior al partido con Cabo Verde, que a Argentina
6: le ha
7: costado contrarrestar. Yo creo que hay una superioridad física desde la manera de sostener el ritmo del partido, desde la manera de enfrentar, desde cómo tú marcas al rival, que yo no sé si es por un agotamiento, por una superioridad física del equipo africano, que es lo que yo creo al final, o por una incapacidad de actual del equipo argentino.
5: Pero a mí no me gusta, ¿sabes qué me pasa a mí? Que inmediatamente empezamos a analizar el partido desde el resultado. Y el primer tiempo.
6: Hay una cosa que.
5: El primer tiempo, Argentina tuvo tres ocasiones de gol.
6: Claro.
5: Y se perdió un penal. El fútbol es eso. Mm. Pero yo sigo creyendo, y quedan 20 minutos más los descuentos. Que si Argentina hace un gol luego, tiene las posibilidades todavía. Uh-huh. Tiene posibilidades porque lo que mostró en el primer tiempo Argentina fue bueno. Yo creo que Argentina jugó un buen primer tiempo. Y ahora se encuentra con le anularon un gol a. Y son dos goles calcados, el que la anula y el que es un contraataque, porque Argentina ya empieza a estar jugado. Entonces, yo partí diciendo que lo que necesita Argentina es calma. No hipotecar todo, porque pasa lo que te...
6: No regalarte, no jugarte.
5: Pasa lo que yo siempre he dicho, cuando tú juegas, vas perdiendo 1-0, hasta que no te ganas el 2-0 tienes posibilidades. Cuando te hacen el 2-0, puta, se pone todo cuesta arriba. Entonces, jugar el partido al revés no cuesta mucho. Yo creo que Argentina lo que no debió hacer es quemar las naves antes de tiempo.
6: Uy, casi cae el descuento de Argentina, una jugada por el sector izquierdo, Rodrigo Jorge del equipo albiceleste, centro rasante, lo conecta, entiendo que Lautaro Martínez, aparece una pierna salvadora y se mantiene el partido. Claramente ahora Egipto, Rodrigo Jorge, podemos ver en la imagen, se mete un poquito atrás, solamente son dos los jugadores que están presionando la parte alta del campo de juego. Y a mí me ha gustado mucho el partido de Hassan, que estuvo en el piso, fue artífice uno de los goles del equipo africano, y le está...
7: Hay un correcto partido de Egipto, porque al final lo que manda el resultado, independiente que analizamos lo que fue el primer tiempo, la llegada de Argentina, el penal perdido, en fin, y Egipto con muchas menos aptitudes, haciendo su trabajo, convirtió en la llegada que tuvo en el primer tiempo, el 1-0, y en el segundo tiempo tuvo dos, una se la anularon y la otra la convirtió. Entonces, se le pone cuesta arriba Argentina y entra la desesperación, la presión de que tienes que hacer un descuento luego para poder ir a buscar el empate, y no llega, y ahí empiezan a influir otros factores, insisto, la desesperación y el equipo rival, que es el que tiene y ostenta la ventaja hoy día, sigue haciendo su juego, y ahí es donde Argentina tiene que ser capaz de apelar a las individualidades, ya que desde lo colectivo no te está rindiendo, tienes que buscar una genialidad o de Messi, o de Lautaro Martínez, o de los que están hoy día, o de los que aún se mantienen en la cancha.
6: Es llamativo, Rodrigo, esto de que al final tienes un plantel, prácticamente un 11, donde, a diferencia del Mundial de Qatar, 4 años menos también, estaba Di María, pero el resto son prácticamente los mismos. También hoy día es reserva, Molina por la derecha, era Tagliafico, Medina, los tres del mediocampo que se fueron consolidando, pero claramente el día de hoy esta selección argentina se ve vulnerable en ciertas facetas del juego que son fundamentales. Lo que hablamos el otro día, lo de Paul, lo de Fernández, McAllister.
5: Hay algo que encontré que en el primer partido se vio que era un equipo muy con mucho aplomo. Sí. Lo fueron perdiendo.
6: Sí, exacto.
5: Lo fueron perdiendo
6: sí,
5: eso.
6: Sí, el aplomo, yo le agrego el factor físico que marca el pelado, pero yo creo que lo fundamental acá es un fondo de juego, un plan de juego, la elección también de los jugadores para leer lo que se te puede dar o lo que te puede proponer, en este caso, un rival como salió Hussein Hassam, uno de los mejores de este equipo, entró Trezeguet, pero lo que ha hecho Egipto es leer muy inteligentemente cómo lastimar a Argentina, y es eso que estamos comentando y están marcando, ¿no? Dejarlo venir y salir rápido, con transiciones rápidas, con la velocidad de Mo Salah, y al final lo que estamos observando el día de hoy es que un equipo egipcio, africano, práctico, inteligente y con un plan de juego bien definido está lastimando y fuerte una selección de Argentina que, si bien es cierto, tuvo un buen primer tiempo con opciones, con el palo, con el cabezazo de McAllister, por ahí otra más, cuidado.
5: Cuidado.
6: Egipto otra vez, casi. Termina pegando en la cara externa.
5: En la red lateral por fuera.
6: Tú lo dijiste tú, Rodrigo. Las caras de los exjugadores, rostros argentinos, veo a Simeone.
5: Es que hay poca respuesta futbolística, hay poca respuesta buscando alternativas para tratar de penetrar esta defensa de Egipto que están muy bien parados también ellos. Egipto tampoco está, no es que salen de contraataque, dejan dos, tres jugadores y el resto, los otros siete están dedicados 100% a marcar. Entonces me parece a mí que claro, el otro día con Cabo Verde tuvieron el mismo desafío y no lo lograron romper. Entonces claro, hay que ver cómo ahora, en un partido peor aún, porque van perdiendo 2-0, luchan por romper ese cerco.
6: Claro, y además, en el caso del equipo egipcio, fíjate cómo están parados. No es un equipo que se está metiendo atrás, que está pegando patadas, no, que está ralentando el juego, que está enredando el partido, para nada.
5: Es un equipo que está jugando a defenderse y sale de contraataque y sale rápido.
6: Exactamente.
5: Entonces, no es fácil romper ese cerco y, insisto, no veo mucha lucidez hoy día en esta Argentina, como tampoco hubo contra Cabo Verde.
6: La diferencia es que el otro día Pelado logró hacer los goles para marcar la diferencia ante Cabo Verde con cierto ripio defensivo. Y yo creo que lo que le está careciendo el día de hoy es que enfrenta a un equipo con una disciplina táctica defensiva distinta a la de Cabo Verde, que eso no quiere decir que sea más o menos, y que defensivamente la Argentina vuelve a mostrar y evidenciar los problemas que se vieron ante Cabo Verde y que le dieron al equipo caboverdiano.
7: Pasa que Cabo Verde
6: es anotar dos goles.
7: Cabo Verde es un equipo muy inferior al egipcio, y me parece que si Argentina logró
5: 2-1. No sé si va offside o no, pero gol del Cuti Romero. Lo van a revisar, pero no sé si va offside o no.
6: A ver, vamos a ver el acercamiento electrónico. Están todos...
5: Estamos esperando el VAR porque es un centro de Messi. Ya todos ya están absolutamente tornados en el ataque y hay que ver. Están
6: a ver la repetición, Rodrigo.
5: La repetición del VAR, a ver.
6: Viene el centro del sector derecho con pierna.
5: Está habilitado. No hay opción.
6: Y otra vez el Cuti Romero Gómez, y Pelado. Sí. Otra vez el Cuti Romero. O sea, las soluciones vienen de los defensas centrales, viejo.
5: Están volcados en ataque. Viene una pelota detenida a Cristian Silva.
6: Sí, claro, no.
5: Pero tenía el que van a cabecear los centrales.
6: Y también, pues, Rodrigo, por eso te digo. Sí, debiese ratificar, se ratifica
7: el gol.
6: Casi en el minuto 80, ¿no? Sí. Del primer tiempo, el Cuti Romero.
5: Más 10 más los 3 del descanso, del 10 más 6.
7: 16 minutos.
6: Bueno. Veremos lo que sigue pasando en este partido, que lo estamos mirando y analizando en vivo y en directo acá en este Metrópoli Central. Me llega harto mensaje de amigos que están viendo el partido, los del INAF, los que no son del INAF. Hay posibilidad que juguemos con 12, dicen, no se puede, le digo yo. Saluda a mi amigo Felipe Molina, que nos está viendo y escuchando. Luquita Junín, amigo croata también, que está en sintonía.
5: Esto, por ejemplo, es un golpe anímico gigantesco para Argentina.
6: Claro.
5: No, y vuelvo a decir, no se trata de huevo, no se trata de eso. Sí, es un golpe anímico porque se dan cuenta que se puede y jugando bien tienen la posibilidad de darlo vuelta.
6: Así es. La imagen se queda con Lionel Messi, que ya tiene un rictus distinto a lo que fue cuando estaban 2-0. 80 minutos de este segundo tiempo, absolutamente el control del balón es de la selección de Argentina. Hay que seguir insistiendo, Rodrigo, te pregunto, empezamos a meter balonazo o la asociación, jugar.
5: Yo creo que Argentina juega y entrena algo. Esa es la forma que tienen de poder dar vuelta al partido, si ya los ponchazos no les va a resultar. Entonces, creo que y si mueren, que mueran con su ADN, que no mueran jugando a lo que no juegan.
6: Sí, ahora estamos viendo una jugada de Lionel Messi, ahora nuevamente cargado por el sector izquierdo. Derecho, del ataque. Corner. Argentino, córner.
5: Para Argentina.
6: Hay un nuevo córner para Argentina, celebran los muchachos desde el otro lado. Y claramente.
5: Oye, en la tarde se juega otro partido.
6: Colombia.
5: Suiza enfrenta a Colombia.
6: Sí, Colombia, Rodrigo. ¿Ah? Sí, Caribe.
5: Quiero que tengo toda la esperanza que Colombia juegue un buen partido y supere a Suiza, que es un equipo complicado, un equipo que es físico, un equipo que tiene dos jugadores en ataque que juegan bastante bien. Pero Colombia ha demostrado hasta ahora que tiene posibilidades de... Uy, Messi.
6: Gol.
5: ¿No? ¡Uy! Un desborde de Messi por la derecha, centra, cabecea Martínez.
6: El toro.
5: Martínez, y la pelota sale. Increíble cómo no fue gol.
6: Casi mano. Sí, además. Como que la pesca muy abajo para cabecear, no le logra meter el parietal.
5: Estaba muy al primer palo, entonces. El
6: parietal izquierdo.
5: Estaba muy al primer palo, entonces no,
6: exactamente.
5: No alcanza.
6: Estaba medio apretado por el primer palo.
5: Bueno, pero y Colombia tiene la gran posibilidad de pasar a cuartos de final y la gran posibilidad porque juega bien Colombia, la gran posibilidad porque ha demostrado que tiene alternativas, que tiene variantes, que tiene buenos defensores, que tiene los laterales, son agentes ofensivos cuando pasan, pero defiende muy bien también. Tiene dos punteros que son muy buenos. Lamentablemente se desgarró el otro día
6: Córdoba,
5: volvió a entrar Suárez, pero yo pondría un ojo en Colombia porque me parece a mí que es un equipo bastante completo, bastante parejo.
7: Colombia tiene una virtud que es haber llegado al Mundial con pocas expectativas desde la gente que ve el fútbol, desde la gente que mira. Me parece que llegaba con la misión tal vez de pasar la fase de grupo y me parece que fue consolidando lo que mostró, lo que ha ido mostrando.
5: Messi 2-2.
6: Bueno, ahí está.
7: Bueno, yo creo que es mejor que quedemos hablando.
5: No, pero.
7: Colombia me parece que a medida que fue avanzando el Mundial, fue buscando y encontrando, y al momento de encontrar, consolidando su mejor versión. Entendiendo que el equipo suizo, que es un equipo que en los últimos mundiales ha estado presente, tiene una manera muy fija de jugar, muy física. Me parece que en el fútbol siempre, creo yo, siempre va a estar el talento por sobre la fuerza. Y eso es lo que tiene que explotar Colombia, eso es lo que tiene que explotar Lorenzo con sus jugadores, con las individualidades de Falcao, del Guajiro y de los otros que vienen de atrás, con la solidez defensiva. Quiero creer que lo que puse en mi polla mundialera ¿ya? va a ir en la lógica de lo que vamos a ver en la tarde.
6: Oye, una jugada que inicia en los pies de Messi Gómez, estamos viendo, el pelado está comentando, nosotros mirando acá, sale de los pies de Messi un balón aéreo muy similar
5: al gol
6: del anterior.
5: Y se mete al área.
6: La trata de meter nuevamente al área chica Lautaro Martínez, se mete entre Lisandro Martín y el Cute Romero. Messi se mete justamente en ese espacio, pasando por la zona 14 que tanto te gusta, Gómez, y se la termina encontrando con un zurdazo. Un zurdazo sobre pique.
5: Muy buena técnica. Bueno, no me descubrí hoy día la técnica de Messi.
6: Pero una vez más,
5: así como dije.
6: ¡Lo dijiste, Gómez!
5: Así como dije, que Messi lo que menos bien hace son los penales. Me parece que aquí demostró la categoría técnica, cómo inclina el cuerpo para que la pelota no se eleve.
6: Exactamente, es de primera, Rodrigo.
5: Te pido que te fijes cómo inclina el cuerpo.
6: Estoy mirándolo, Rodrigo, ahora mismo estoy mirando y analizando y dándole una vuelta a esto. Oye, a ver, a propósito de lo que estamos volviendo al partido de Colombia con la selección de Suiza, recordemos que en Suiza hay un chileno suizo, ¿no? El zurdo de Ricardo Rodríguez, ¿no? Que juega en el Betis de Manuel Pellegrini, que dicen que tiene todo listo, Rodrigo. Yo no sé si sabía algo, ¿ah?
5: No.
6: O que tendría todo para venir a la selección, que hay un pacto, un acuerdo.
5: Manuel Pellegrini.
6: Claro, Manuel Pellegrini. Te mezclé un poco, que me vuelvo loco, oye. Colombia tiene buen equipo. Y lo marcabas ahora, tú, lo adelantaba
5: ahora,
6: Jorge.
5: Ahora, Cristian, después que Argentina se ha estado a dos, ¿cuál es el análisis del partido? ¿Cambió radicalmente?
6: No, el partido tiene momentos. El partido tiene momentos, Rodrigo.
5: Por eso yo siempre digo que hay que ser cuidadoso cuando uno analiza desde el resultado. Hay que ser cuidadoso cuando... Porque el resultado es algo indudablemente claro, que Egipto iba ganando 2-0. Pero Argentina, en el primer tiempo... Y en el segundo tiempo,
6: dominó, controló, tuvo ocasiones.
5: Llegó con profundidad, Cristian.
6: Sí, a mí lo que me llama la atención, insisto, es el tema defensivo.
5: A mí lo que me llama la atención, más que el tema defensivo,
6: Argentina.
5: Son

0: rendimiento individual es como De Paul, como
1: Fernández.
2: Y Enzo, sí. Porque McAllister ha estado...
0: Sí, me parece que esos dos no han estado al nivel... Ahora, puede ser que han jugado 700 partidos en año, no sé cuántos partidos en año, y, y que la... No, bueno, De Paul no. Pero esos rendimientos individuales, hacen que el equipo juegue más bajo.
2: Recordemos que en Argentina entró Lautaro Martínez, Nicolás González y Gonzalo Montiel. En el cuadro argentino salió De Paul, salió Molina.
0: Cristian, yo quiero ser...
2: Y Tagliafico.
0: Y quiero hacer hincapié en algo.
2: A ver.
0: Si Argentina hizo goles, no fue porque empezaron a pegar patadas, no fue porque empezaron a chocar, no fue porque...
2: O a reclamarle al árbitro, no,
0: fue porque,
2: el partido.
0: Porque jugaron bien. Porque jugaron bien. Y son... Yo creo que esta selección argentina tiene algún concepto que es una raza bien ganadora. Ellos son bien ganadores. Pero esos ganadores no son porque están convencidos de un sistema de juego. Están convencidos... Después te lo pueden encontrar malo. Pueden encontrar que cometen errores y todo. Pero volvieron a ser lo que ellos hacen.
2: Qué interesante lo que marcas desde el fenómeno futbolístico sociocultural que es Argentina. En Brasil vimos que hay ciertos aspectos que uno ve que no los observas a selecciones anteriores, el jogo bonito, y que hoy día es una selección más europea. Esta selección tiene muchos jugadores, prácticamente todos, ¿no? No tengo el detalle, pelado salvo De Paul, salvo Messi que juegan en Estados Unidos.
1: Cuatro que juegan en la
2: Liga. Cuatro que juegan en Argentina y el resto todos en Europa. Pero no renuncian a esa esencia futbolística que es la que lo llevó a ser campeones en Qatar, que es a jugar, a tener la pelota, a asociarse, a que la pelota pase por Messi, que la defina él o la defina otro pelado.
1: Pero también insisto en un tema, en un juego eminentemente colectivo, me parece que siguen siendo fundamentales las individualidades. Y en ese sentido Messi o Argentina tiene a la mejor de todas. Puede perder un penal, pero puede empatar el partido y puede darle el triunfo. O puede volver a convertir, o puede convertir un penal. Eso yo creo que pocas selecciones lo tienen. Creo que ninguna.
2: Sí, oye, no te decía yo algo, y batizando con lo que estamos hablando, ¿no? Colombia tiene definido prácticamente lo que va a ser el equipo. No, yo no sé quién va a ser el reemplazante de Córdoba, que no está disponible, pero...
0: No, Suárez.
2: Es Suárez, o sea, es Vargas, Muñoz de Gran Mundial, Lucumi, Davinson Sánchez, Mojica por izquierda, Lerma, Puerta, Llonaria, James Rodríguez, Luis Díaz, y me dijiste el reemplazante de John Córdoba en el equipo,
0: o sea, yo imagino,
2: de Néstor Lorenzo.
0: Yo imagino, porque él fue el que entró el otro día.
2: Sí, pues, sí. Sí, ese debiese ser el equipo con el que va a disponer el día de hoy la selección de Colombia ante una selección de Suiza que también dejó buenas sensaciones, Jorge, ¿no?
1: A mí me gusta lo que le he visto a Suiza, tal vez en la lógica de lo que siempre decimos, no es el fútbol que más me representa, pero le doy el punto y le doy el mérito de ir avanzando bajo una manera de jugar que es la que siente su entrenador y bajo bajo siempre digo la compra de la idea por parte de los jugadores. Eso se nota, se refleja. Vamos a ver hasta dónde le alcanza, porque creo que siempre va a ser mejor el talento que otra cosa, y en ese sentido me parece que Colombia en este mundial se ha visto como un equipo más talentoso, con más brillo, con mejores individualidades. Más colectivo.
2: Seguridad defensiva,
1: pelado. Mejor seguridad defensiva.
0: A mí hay algo que me llama la atención de este equipo colombiano.
2: ¿Qué cosa, Rodrigo?
0: Es la explosión, la velocidad.
2: Cuidado esta contra de...
0: Uy, atacan tres, defiende cuidado uno.
2: Uf, mira, justo metió la pierna...
0: El Cuti Romero. Es buen defensor.
2: Buen defensor. Se mantiene el 2-2. Minuto 90. Ya estamos recorriendo los descuentos. De este partido, parece que son 7 minutos más, Rodrigo, me parece que está bien lo que se está dando, no sé qué piensas tú.
0: Sí, 7 minutos, o sea, indudablemente está bien porque el partido se paró, se analizaron los VARs, dos jugadas que se analizó el VAR, o sea, los 3 minutos que dan por la pausa de hidratación, que son la base, más cuarto.
1: Más lo que diga el árbitro.
2: Sí, la pelota la tiene en este minuto el equipo egipcio, que trata de salir un poquito más. ¿Notas algún aspecto futbolístico, Gómez? Yo sé que ya vamos al corte. ¿No lo hizo bien Egipto o es todo mérito de Argentina?
0: No, Egipto, durante todo el partido, no fue protagonista. Egipto jugó un partido a esperar de sorpresa. Ahí.
2: Casi un cabezazo de egipcio.
0: Y Egipto.
2: Egipto, de los egipcios.
0: Y me parece a mí que ellos plantearon un partido que fueron muy eficientes, muy eficaces. O sea, cada vez que entraron al área llegaron con mucha peligrosidad. Todavía quedan 6 minutos de descuento. Hay que ver qué pasa. Pero me parece a mí que todo el desgaste lo ha hecho Argentina.
2: Sí, me parece que todo el desgaste lo ha hecho Argentina, pelado, con un jugador que sigue siendo muy importante. Uy, la contra que está metiendo ahora la selección de Argentina, Lautaro, claro. Martínez, se mete por el centro Messi, cabezazo, gol de Argentina. Gol de Argentina.
0: Nicolás.
1: ¿Quién?
0: No,
2: el 24.
0: Enzo Fernández.
2: Gol de Argentina, una contra rápida, vertiginosa, intensa. Y aparece el gol de Argentina, se vuelven locos, todos lo celebran. 3-2, minuto 92 del segundo tiempo. Locura en Atlanta. Golazo de Argentina, qué pelota le metió. Sí. Es un pase-gol el de Lautaro Martínez, ¿ah? Sí, más allá de ser un centro, una pelota pase-gol a la cabeza, prácticamente en el punto penal. Y apareció Nicolás González, mira quién aparece, ¿eh? Uno que vino desde el banco, es toda de Scaloni. No lo pueden creer los egipcios, que lo ganaban 2-0.
1: Increíble, me parece.
0: Y lo termina dando vuelta. Están pidiendo que revisen el VAR de Mo Salah en la jugada previa, que si fue penal o no.
2: Mira, sí, es verdad, están ahí, ahí goal, se genera un conciliábulo.
0: Dicen goal.
2: ¿Ah? Goal. Se genera un conciliábulo. ¿Te gusta ese término, pelado?
1: Bueno.
2: ¿Qué es lo que es un conciliábulo, Jorge?
1: Una reunión.
2: Una reunión ahí, dialogan. A ver, veamos la reiteración.
0: No hay nada.
2: Ah, pero ahí lo botan, parece, a un jugador egipcio, mira.
1: No, pero es un choque producto de la jugada, pero no.
2: La tiene Salah. Ah, Salah se queja un penal. No, mami, no me parece que hay. De ahí viene la contra. Lautaro Martínez por el lado derecho del ataque argentino, corre, pica el espacio, solamente dos defensores egipcios, levanta la vista, la mete sobre la espalda del central egipcio y mete un cabezazo a Enzo Fernández, ojos abiertos.
0: Como decía Pelé.
2: Claro, como lo hacía
0: Correy
2: también.
0: Correy decía.
2: Ojos abiertos, se la pone en el palo izquierdo del golero egipcio, nada puede hacer. Y explota el estadio ahí en Atalanta.
0: Es que alguien no lo puede creer.
2: No, se toma la cara y dice, está que se pone a llorar. Golazo, gran y tremenda contra de Argentina. Con este gol de Enzo Fernández, Argentina se está metiendo.
1: Parece que vuelve ahora a estar en carrera.
2: En los cuartos de final de esta Copa del Mundo. Partidazo
0: Argentina,
2: en
0: Atalanta. Argentina es un equipo, te insisto, ganador.
2: Lo dijiste tú, Rodrigo.
0: Es una raza ganadora.
2: Como ojo, hay lío que ahí van a estar expulsando a alguien, ¿ah?
0: Expulsando a los jugadores de.
2: El arquero le muestran amarilla. Y se están saliendo del partido los egipcios. Llamen a las pirámides, viejo, para que esto cambie.
0: Vamos a una pausa en Metrópolis. Transmisión conjunta con el CD y volvemos.
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0: Minutos, seguimos en Metrópolis en Radio La Clave, transmisión conjunta con el CDO y nuestra multiplataforma. 90 minutos y 7 de descuento ya jugados. Argentina 3, Egipto 2, pero van a ver, yo creo que unos 3 minutos más producto de cuando hizo el 3-2 Argentina. Se generan algunas discusiones, así que habrá algunos minutos más de alargue.
2: Sí, estoy mirando algunas tapas de medios digitales argentinos a esta hora. Enzo gana de arriba y enorme remontada de Argentina ante Egipto, lo gana por 3-2. Publica a esta hora el medio Teis Sport por su parte. Olé, dice la locura y la pasión ponchada en un anillo. Argentina lo da vuelta y se pone 3-2 en los descuentos. La selección perdía 2-0 y lo pasaba mal. Rodrigo. También Argentina.
1: El gráfico dice gol de Enzo y Argentina le gana 3-2 a Egipto.
2: Épico, dice La Nación. Argentina parecía eliminada, pero con una reacción increíble dio vuelta a todo. Le gana a Egipto con el corazón en la mano. Lo que a esta hora se publican en los principales medios digitales argentinos con un partido que realmente ha sido una locura. Lo que no es una locura, capitán, son los títulos que hay que actualizar a esta hora de la tarde. Argentina lo dio vuelta, perdía 2-0 ante Egipto y a esta hora y a minutos del final de este partido se está metiendo en los cuartos de final de esta Copa del Mundo. Por su parte, desde las 4 de la tarde, sí, Colombia, la selección cafetera enfrentará a Suiza, también buscando emparejarse en cuartos de final, probablemente con Argentina o Egipto. El día de ayer, Bélgica venció con claridad a los Estados Unidos por 4-1 y sacó de la Copa del Mundo a Donald Trump y a los Estados Unidos. España, por su parte, le dio la victoria al cuadro español. Pero es que me enredé, estoy contra la tele, el video y todo. España derrotó a Portugal por 1-0 con un gol en los descuentos de Mikel Merino. Y se acabó el sueño mundialista de Cristiano Ronaldo. Algunos dicen que ahora se viene el síndrome del nido vacío, ya sin Cristiano, en un mundial. Fue mi último mundial, dijo el mismo Cristiano Ronaldo. Soy un gran admirador de él, de cómo vive el deporte, dijo el técnico de España elogiando a CR7 y trajo consecuencia la eliminación de Portugal. Roberto Martínez renunció tras la eliminación de España y ya son 10 técnicos que han quedado fuera de la Copa del Mundo. Además de aquello, Kylian Mbappé le respondió a la senadora paraguaya y no se quedó atrás esta senadora y terminó hablando un montón más de barbaridades. Colo Colo empató el día de ayer por Copa Chile 2-2 ante Recoleta y prácticamente abrochó su clasificación a la siguiente ronda de la Copa Chile. Y el Tano Ortiz se ilusiona con la llegada de Diego Valdés, que además dijo todo jugador chileno quiere venir a Colo Colo. El día de ayer también fue oficializado en la Universidad de Chile el extremo argentino Gonzalo Reina, quien es la primera incorporación de los azules para el segundo semestre. Además de aquello, se viene un ratito más el polideportivo con el gran Diego Araujo.
0: ¿Qué pasa, Cristian? Metámonos en la cosita.
2: Y en la música, el día de hoy nace el gran Toto Cotugno, cantante italiano.
0: No.
2: Ah, Italiano. No, los italianos que además...
0: Se terminó el partido.
2: No.
0: Terminó el partido. Messi llorando. Messi hasta las lágrimas.
2: Grande.

0: Messi está en las lágrimas, Cristian.
1: Se terminó el partido efectivamente, Rodrigo. Se acabó, no lo pueden creer. Celebra la banca, celebran todos. Locura en Atlanta con esta clasificación, con ribetes de épica, de heroica, de la Argentina, con una... Yo, de verdad, Rodrigo y Jorge, no veía por dónde esto lo podía dar vuelta a Argentina.
0: Sí, tú estás diciendo, ya querías sacar escalón, y estás... No, sí,
2: la escaloneta.
0: Quería ir a la plaza pública, yo le dije, muchacho.
1: Hay que esperar.
0: Pero, Cristian, ¿cuál fue mi análisis?
1: ¿Eh?
0: Muchacho, el primer tiempo Argentina jugó bien, no hay que esperar, hay que...
1: ¿Y? A seguir el plan de juego.
0: ¿Y?
1: No inventemos.
0: ¿Y?
1: Y se mantuvo, Rodrigo.
0: El plan de juego indica que corresponde ahora el polideportivo y ya estamos conectados con el gran Diego Araujo. ¿Cómo está, Diego? Un placer en saludarte. Primero la apreciación del partido.
3: Un gusto.
1: Dieguito.
3: Sí, bueno. Un gusto, Cristian, Jorge y Rodrigo, por estar con ustedes. Perdón por este polideportivo.
0: ¡No! El minuto. Te entregamos con el todo, con toda la audiencia.
1: El mejor momento, lúzcase, hombre. Eso.
3: Me dijo Juan Carlos Cristian
0: Peña y Lillo.
1: No,
0: está emocionado.
1: Me acordé de Juan.
0: Emocionado con la escaloneta.
4: Juan Carlos, su selección.
3: Oye, no, impresionante, la verdad es que como ya vimos quedar afuera Neymar y retirarse de su selección, como ya vimos a Cristiano también, al menos diciendo que va a ser su último mundial, yo pensaba en que quizás iba a ser también el último partido de Messi. Es tremendo como lo da vuelta Argentina. Y bueno, se clasifica a los cuartos de final y ojalá sea Colombia su rival. Creo que sería un bonito partido entre ambas selecciones.
0: Sí, así es, me parece a mí que Argentina demostró que es un equipo que tiene buenos jugadores, que tiene oficio, pero además tiene una raza ganadora. Esta selección se acostumbraron a ganar y es difícil voltearlo y, insisto, con buena herramienta, no pegando pechazos, no yendo a, me parece que jugando fútbol y lograron darlo vuelta en un partido que estaba muy cuesta arriba. Pero nos convoca el polideportivo. ¿Con qué vamos, Diego?
3: Sí, comenzamos con el básquetbol, muchachos. También hay alegrías para nuestro país en esta disciplina, en este deporte. Triunfo ayer ante Venezuela durante horas de la tarde de ese lunes 6 de julio, que quedará en la historia sin duda para el básquetbol chileno. Un triunfazo para el equipo de Juan Manuel Córdoba por 78-66 ante los llaneros en el Coliseo Evangelista Mora en Colombia. Un triunfo que no solo significa, digamos, una victoria histórica ante una selección que en los anales de la historia, valga la redundancia, siempre ha sido superior a Chile, sino que también significa la clasificación a la siguiente instancia en el camino al Mundial de Qatar del próximo año. Es un camino muy difícil. Chile ahora tendrá que enfrentar a selecciones de aún mayores ribetes, pero sin duda ya enfrentarse a dichas selecciones, en este caso Estados Unidos, República Dominicana y México en el siguiente paso, creo que hablan del proceso y creo que son selecciones a las que Chile tiene que empezar a acostumbrarse a enfrentar, muchachos. Es un tremendo triunfo para Chile ayer ante Venezuela y se clasifica entonces gracias a la diferencia de 10 o más puntos que tuvo en este caso 12 en concreto ante Venezuela, independiente de lo que pase en el partido de mañana entre Colombia y Venezuela. Chile está en la siguiente instancia y estará enfrentándose a las mejores del continente. 7 cupos entre todas las selecciones, digo, que estarán luchando por aquello, ¿no? Con Estados Unidos, ya lo decíamos, con Canadá, Argentina, Uruguay, Brasil, selecciones de tremendo nivel a nivel mundial.
0: Sí, a ver, yo tengo que ser bien objetivo, o sea, bien transparente, porque cuando Chile tuvo los malos resultados en Chile, pensé y lo conversamos, lo comentamos, que estaba muy cuesta arriba, y es realmente elogiable ir a ganar los dos partidos de visita, Colombia y Venezuela, y estar hoy día en esta instancia. Una instancia distinta, que hay que poner la pelota al piso, de no soñar, porque son potencias mundiales, pero llegamos ahí, y con el trabajo se irá viendo cómo sea un poquito esta nueva instancia, pero llegar ahí ya es un gran logro.
3: Sí, claro, finalmente creo que no hay otra forma de crecer, Rodrigo. Lo hemos visto un poco con el rugby, ¿no? Finalmente hay que medirse con los mejores, y si en algún momento, por decirlo de alguna manera, Chile se empieza a acostumbrar a enfrentarse a estas selecciones, creo que es la forma de crecer. Ya dejar de pensar siempre en un Colombia y Venezuela, que siempre van a ser difíciles, que siempre van a ser rivales, que por lo demás no son menores, pero enfrentar a un Estados Unidos, que ojo, se va a jugar en agosto ese partido en Chile. Estados Unidos va a venir acá y probablemente más de algún NBA venga, porque a esas alturas todavía no comienza la temporada. Contra República Dominicana a fines de agosto, el 31 en República Dominicana, donde también probablemente haya presencia de jugadores NBA. Ya después las otras ventanas son noviembre y febrero, donde los jugadores de la mejor liga del mundo de esos países, en este caso Dominicana, Estados Unidos, México, probablemente no estén, pero son países que también tienen jugadores a nivel Euroliga, que tienen jugadores en Europa, y no dejan de ser unos tremendos rivales. Ojalá que no sea, que sea la primera de muchas, ¿no? De cara al futuro, y que Chile se acostumbre, entre comillas, a enfrentarse a estas grandes selecciones.
0: Bien, bien, eso es el logro, y felicitaciones al equipo de la selección de básquetbol de Chile, porque es realmente increíble lo que logró. Tiros Kit, Héctor Flores.
3: Sí, es con el chileno siendo protagonista en la Copa del Mundo de Lonato en Italia. Qué linda época para estar en Italia, ¿no, muchachos? Lonato, un heladito italiano. Uh-huh. Bueno, Héctor Flores, que seguro estará celebrando después de su gran actuación del mediodía. Sobre las 12 del mediodía estuvo Héctor Flores compitiendo en Lonato. Sexto lugar para él, 21 de 24 platos. Es un número que suena alto, pero en la élite mundial de este deporte un plato duele y muchísimo. Así que para Héctor Flores quizás el objetivo de luchar arriba no se cumple, pero no tengo dudas de que se va con buenas sensaciones en este sexto lugar. ¿Por qué? Por ejemplo, el oro del estadounidense Vincent Hancock, considerado como muchos el mejor de toda la historia de este deporte, se quedó con el récord mundial en esta final de Copa del Mundo. Entonces está contra los mejores, entró a la final de los 8 mejores en este torneo al menos, y sin duda de los mejores del mundo, y se queda con el sexto lugar. También hay miras al futuro para nuestro tiro skit, Raimundo Roche, que viene dando que hablar sin duda en los últimos años. El lugar 33 para él, es un deportista muy joven, Raimundo Roche, y que tiene una gran proyección. Y Joaquín Iriguán, que también estuvo con el lugar número 65, entonces, entre 173 deportistas en esta Copa del Mundo.
0: Notable.
3: Sin duda, importantísimo ese sexto lugar, Rodrigo. Creo que, aparte, Héctor Flores estuvo lidiando con un cáncer hace poco.
0: Sí, está de vuelta.
3: Y nunca es fácil. Sí, no, es destacable totalmente, creo, Rodrigo.
0: El Mundial Sub-18 de Voleibol Playa.
3: Sí, donde Chile nuevamente está presente, ya son, si puedo estar equivocado, pero no tan lejos, séptimo, me parece, al hilo, ya para Chile, con presencia nacional de. En esta categoría a nivel sub-18, en La Haya, en Países Bajos, se estará jugando entonces esta cita mundialista, esta cita ecuménica, con Gael Arias y Francisco Farías en los varones, dirigidos por Felipe Gómez; en las damas, Josefa Dawson y Valentina Vázquez, comandados por Lucelia Almeida, que llegó ya hace un par de años a hacerse cargo de estos procesos y hoy día se están viendo esos frutos. En las damas en concreto, será entonces un nuevo mundial para estos 4 deportistas nacionales. No tengo mayor información porque no hay sorteo, es impresionante, la verdad que yo tampoco lo puedo creer mucho. Estamos a nada, comienza mañana y todavía no hay sorteo, todavía no hay grupos, así que a la espera de esa información. Mañana estaremos, sin duda estaremos ahí puntualizando qué sucede con eso.
0: Bien, y cerremos con una actualización de los Juegos Parasudamericanos en Valledupar.
3: Sí, continúan las buenas noticias en el deporte paralímpico de nuestro país y el Team para Chile en específico en Valledupar, en tierras cafetaleras. Un Chile que cerró la jornada de lunes con 7 oros, 5 platas y 15 bronces. Actualmente en el tercer lugar, el Team para Chile, solo por debajo de Brasil y Colombia. Un Chile que iba como favorito para luchar por el podio en cuanto a naciones y por ahora cumple, y de hecho está a nada, un par de oros nada más de Colombia. En cuanto a los deportes específicos que podemos destacar de las últimas horas, el para powerlifting, que cerró con una plata en el equipo mixto la jornada de lunes. Javier Jiménez, Juan Carlos Garrido y Mario Serrano, medallista en París 2024, que cayeron en la definición ante Brasil, pero se cuelgan la medalla de plata. Un powerlifting que se quedó con el segundo lugar en estos Juegos para Suramericanos. En cuanto al para tenis de mesa, importante lo que puede hacer hoy día nuevamente el Team para Chile, desde las 16 horas, desde las 4 de la tarde, definiciones. Y por ahora una cosecha que es sin duda importante, 4 oros, 1 plata y 2 bronces para el elenco nacional, que puede seguir sumando en la jornada de hoy durante el turno de la tarde. Y cerramos este repaso con el golbol. Hoy día semifinales tanto damas como varones. En las damas, 5:40 de la tarde ante Perú, y ojo, con algún favoritismo, me atrevo a decir que Chile puede entrar a la final hoy día a la tarde, y el masculino ante Argentina a las 20 horas. Ahí un poco más difícil, Argentina viene de ganarle 12-2 a Chile en el cierre de la fase de grupos, así que ahí tiene un desafío el team para Chile de golbol. Quinto lugar para el baloncesto en silla de ruedas, que le ganó a Perú en esa definición, también a destacar, es un triunfo importante para un deporte que todavía está en vías de desarrollo en el deporte paralímpico chileno.
0: Bien, gracias Diego por el completo informe del día de hoy. Nos encontramos mañana.
3: Nos encontramos mañana, muchachos, y que esté lindo el análisis. Les dejo el análisis de ese lindo partido, los estaré escuchando. Abrazo.
0: Ahí estaba Diego Araujo, periodista de CEO, que nos trajo el polideportivo.
1: Bueno, Rodrigo, Jorge, reacciones desde acá al estudio. Lo que termina haciendo Argentina es la noticia este minuto, con el paso de la selección de Argentina a los cuartos de final de esta Copa del Mundo.
2: Es la noticia por cómo se dio el partido, porque en un minuto Argentina la pasó muy mal. A mí al menos me costaba creer que podía darlo vuelta, lo terminó dando vuelta. Tomando uno de los cupos que quedan para cuartos de final.
0: Perdón, te la vi. Le veo la cara a Matías al otro lado, como que sí.
2: Está demacrado.
1: No, pero no, si además has hecho capicúa. Ayer quedó eliminado Portugal. Y Cristiano Ronaldo, su ídolo, andaba con una cara de 7 metros.
0: ¿Ahora?
1: Y ahora, míralo cómo está.
2: Anda rabiot.
1: Sí, anda rabiot, anda rabia, como el defensor de Abelló.
2: Bueno, y estaba viendo lo que decía el diario Le. Bueno.
1: Sí, no estaba mirando. Claro,
2: son buenos.
1: Estamos vivos.
2: Al final, corazón de campeón. Argentina del 0-2 al 3-2 en 13 minutos y a cuarto. En 13 minutos uno va perdiendo perspectivas de cómo se dan los trámites de los partidos. Pero me sorprende que en un minuto, yo viendo muy complicada Argentina, aun cuando tenía la posesión de la pelota y administraba de alguna manera el juego sin crearse muchas oportunidades en comparación con el primer tiempo, termina dando vuelta el resultado, termina ganando. Y uno puede decir, termina llegando a los cuartos de final de la mejor manera posible.
1: Y te perdiste.
2: Poniendo la chapa de campeón, habiendo perdido un penal, habiendo tenido ocasiones clarísimas en el primer tiempo, un palo.
0: Yo les hago una pregunta.
1: A ver.
0: ¿Ustedes vieron el mismo partido que vi yo? ¿Ustedes creen que Egipto merecía ir ganando 2-0? Yo sé que el fútbol no se merece.
1: No. Es que claro, ahí está el concepto.
0: Yo sé que el fútbol no se merece, el fútbol.
1: Aprovechó.
0: Aprovechó
1: los momentos de partido, claro.
0: Entonces, ¿por qué le sorprende que Argentina pueda darlo vuelta? ¿Porque queda poco tiempo?
2: Porque a rato la noté muy confundida.
0: ¿Qué minuto la notaste confundida? Yo nunca, o sea, yo creo que...
2: En los primeros 15 minutos del segundo tiempo.
1: O sea, yo siento que no se enredó como el partido con Cabo Verde. Que como que... Argentina, Cabo Verde lo hizo no ver mal, sino un equipo con falta de idea. Con poca dinámica, con poca elaboración, desde poder juntar pases y encontrar la profundidad. Yo creo que en el partido del día de hoy no perdió la calma. Creo que los cambios al final que hace Scaloni para este partido con Fernández, con Julián, que al final no te ofrecen respuesta porque se perdió un gol, pero sí es Lautaro quien mete la asistencia para Fernández en el gol. Le dan la razón al técnico de que hizo algo distinto a lo que fue el partido con Cabo Verde. Pero yo en esa siento que Argentina nunca perdió la paciencia para ir a buscar el descuento primero, el empate y después la victoria, que la encuentra también en una contra donde Egipto, no digo que estaba un poco regalado, pero defensivamente, para que aparezca Enzo Fernández, que además es un volante que no es un delantero, mete un cabezazo en plena área grande, da cuenta de que cometió algunos errores sin volverse loco.
0: A mí, mira, yo creo que la convicción en el fútbol y el creer, el creer en lo que tú trabajas, en lo que tú haces, es la demostración de lo que hizo Argentina hoy. No, ¿cambió hombres? Sí. ¿Cambió nombres? Sí. ¿Cambió roles? No tanto los roles. ¿No? Entonces, yo creo que es una demostración de que cuando tú tienes jugadores que tienen la jerarquía que tiene Messi, que tiene la jerarquía que tiene Fernández, que haya jugado mal, que tiene la jerarquía que tiene Lautaro Martínez, que tiene la jerarquía que tiene el Cuti Romero, tú puedes ganar o perder un partido. Ganar o perder un partido, pero la convicción de mantener el sistema de juego, a mí me parece que es lo más destacado de este partido el día de hoy. La convicción de creer que tu forma de jugar es esa, y tampoco tiene los jugadores, como les gusta decir hoy día, revulsivos.
1: El

0: distinto. ¿Ah?
1: No, el revulsivo, ¿no? Sí, pero porque jugar un poquito.
0: Un revulsivo el que viene desde el banco, ¿no?
1: No, el jugador no, sí, el que es como más.
2: El rebelde, el
1: no, el que tiene otro ritmo.

0: en base a convicción y en base a seguir jugando a un juego. Ahora, la jugada cuando iban 3-1 y Paredes, porque no fue el Cuti Romero, fue Paredes el que gana ese duelo 3-1 con oficio, con experiencia, con muchas cosas. Claro, son factores, y yo creo que los egipcios se van a arrepentir todo el año.
1: Todo lo que queda al año.
0: Con lo que, porque iban tres, ataca tres, defiende uno.
2: Claro, o sea, a eso voy con lo que te decía, pelado. Estás 2-2 sobre el final del partido. Tienes una opción de gol a favor tuyo, pero no te regalís de la manera que se regaló defensivamente.
1: O vuelve rápido.
2: O claro, no sé, o posicionate de mejor manera, ¿no? Porque al final, entre el carrerón de Lautaro Martínez, tenías dos jugadores defendiendo y te aparece por la espalda de uno de ellos en medio del área grande, Enzo Fernández. Evidentemente hay un error desde lo táctico, desde la ejecución, de cómo yo me defiendo. Y en ese sentido Argentina supo y pudo aprovechar aquello, pudo aprovechar a través de los pies de Messi, reivindicarse por el penal perdido. Otra vez el Cuti Romero anota un gol de un balón aéreo, otra vez de cabeza. Lo importante que se han hecho justamente los balones detenidos o los balones aéreos que caen al área. Y bueno, en el tercer gol, el regalo completo es de la selección egipcia, Jorge.
1: Yo creo que al final, sin querer restarle mérito a Argentina, un poco lo que dijiste tú en un momento, en ciertas jugadas, por ejemplo, en el inicio de la jugada que termina en el 3-2, Egipto se regaló, digo, desde la lentitud en el retorno de esa jugada de ataque que los pilla mal parado y que permite el contragolpe argentino que termina en el gol de Fernández. Son como ese tipo de jugadas. Y me parece que al final también, en esto de con qué cuenta cada técnico, obviamente que Scaloni pudo echar mano a lo que tenía en la banca, y yo creo que eso también marca de alguna manera el por qué pudieron ir inclinando un marcador adverso hacia el lado argentino. Primero con el descuento del Cuti Romero, después con el gol de Messi y finalmente con el gol de Enzo Fernández. Me parece que al final termina siendo un justo ganador. Reconozco que en un minuto dije no tienen por dónde, pero bueno,
0: hombre de poca fe.
1: Argentina, sí.
0: Hombre de poca
1: fe.
0: Y
1: acá no hay
0: un
1: fe.
0: Un poco camarín.
1: No lo sé.
2: Gome.
1: Pero al final termina ganando, termina imponiéndose. Bueno, y vamos a ver qué pasa el fin de semana cuando tenga que enfrentar al ganador de la llave entre Suiza y Colombia.
0: Es otro partido, hay que ver qué pasa hoy día con Suiza, qué pasa con Colombia. No sé qué quieres decir. Vamos a ver.
1: Hay que ver qué va a pasar.
0: Bueno, por supuesto.
1: Dependiendo de qué rival sea.
0: Y qué pasa con Alemania, qué pasa con Inglaterra.
1: Estamos hablando de Argentina.
2: Marruecos.
1: Estamos hablando de Argentina.
2: No, yo creo que este es un impulso de esos anímicos que te vienen bien. Después de la épica de remontar un 2-0 en contra, a falta de pocos minutos para terminarlo, ganarlo sobre el final del partido con una contra, con un equipo egipcio, como dices tú, que se deben estar... mirándose entre
0: tan
2: sí.
0: Tan cerca, tan lejos.
2: Claro, estuvimos ahí, lo tuvimos ahí, íbamos 2-0, ganándole a los campeones del mundo y ganándole, aprovechando no licencias ni regalos, sino que aprovechando la oportunidad que tuviste y al final te lo dan vuelta con este cabezazo del Cuti Romero, con el gol de Messi, jugada iniciada por él, lo mismo que la jugada del Cuti Romero y lo de Enzo Fernández al final termina siendo y dándole una épica a este triunfo que creo que es un impulso sin duda para esta Argentina.
0: Ahora, la Argentina tiene que sí revisar un poco su fase defensiva.
2: La fase defensiva
0: sin duda, le llegaron con facilidad.
2: Ahora, con Cabo Verde y yo
0: no sé si Cristian hay que, o Pelado, hay que jugar un poquito más atrás. No lo tengo claro. O definitivamente los rendimientos individuales de Paul y Fernández Maya ha hecho un golazo de cabeza. Tiene que mejorar mucho.
2: ¿Pelado?
1: Yo insisto, creo que sí. Estoy de acuerdo con usted en el análisis respecto de la faceta defensiva. Si Argentina logra dar seguridad, desde ese aspecto se va a transformar en un equipo más peligroso, más seguro, porque de mitad de cancha en adelante es un equipo distinto a la media y muy superior. con jugadores desequilibrantes,

0: ya en el mediocampo como en la faceta ofensiva. Estamos hablando de que un equipo que cuenta con Lionel Messi como su máximo referente. Y ahí tiene una tarea Scaloni. Yo creo que tiene que dar con la defensa. Tiene que, porque hemos visto que han pasado varios que después se han ido quedando sin minutos.
1: Pero a ver, ¿qué tenéis de. A ver, déjame. Dale, pelado.
0: O sea, hay cierto fijo. El Cuti Romero para mí es fijo.
1: ¿Por qué no juega Otamendi, por ejemplo? Porque está más lento.
2: Porque Martínez es un buen jugador y Cuti Romero también. O sea,
1: claro.
2: Hay una elección del técnico ahí.
1: Claro, ¿no? Por eso se los pregunto. No,
0: y porque yo creo que además Otamendi ya no es el jugador.
1: Porque
0: el,
1: tiene además a Facundo Medina de Qatar. Y a Marco Senesi. Que fue citado a urgencia al final después de la lesión de Leonardo Valerdi.
0: Sí.
1: Lo que tiene es lo que tiene que mejorar en el fondo. O sea,
0: que yo creo que
1: no vaya a cambiar algo importante, que son los dos centrales. Tú puedes, no sé, modificar en el medio campo, probar con un lateral, pero tienes que tener fiato en dos jugadores que son súper importantes, que son los centrales.
0: Yo, es que yo estoy de acuerdo con el tema de los centrales. Yo creo que donde a rato. No sé si se ha equivocado, pero no ha logrado dar con los laterales que le den certeza, es justamente los laterales. Juega Tagliafico, por un lado, juega Simeone, por otro lado, pues los cambia.
1: Molina.
0: Y yo creo que eso también te merma un poco, no las posibilidades, pero el optar a un mayor rendimiento colectivo, porque un cambio más, un cambio menos, el medio campo y la delantera ya está más o menos, está bastante definida.
1: Sí, claro.
0: Saldrá Lautaro Martínez, entrará Julián Álvarez, saldrá el volante.
1: Saldrá De Paul, entrará Lo Celso.
0: Exacto, ¿no? O saldrá el joven que salió para que entrara.
1: Thiago Almada,
0: para que entrara Paredes. Son un cambio.
2: Me parece que Paredes jugó un buen partido.
0: Muy buen partido.
1: Es lo que habíamos hablado el otro día cuando entró.
2: Y aquí lo
1: que adelantábamos.
2: Y yo aquí le hago un llamado a los entrenadores chilenos.
1: A ver, me gustó eso.
2: Que no tenga susto de poner cuatro volantes. Que no tenga susto de poner cuatro volantes.
1: Creo que no tienen susto, Rodrigo. Yo creo que
2: no, en Chile
1: es mejor el cuatro volantes por la seguridad que uno puede tener.
2: Se compraron el verso en Chile. En Chile
1: 4-3-3.
2: El 4-3-3.
1: Los extremos.
2: Y si no tenías extremos rápidos y termináis hipotecando tu forma de jugar, hipotecáis la posesión de la pelota. Entonces, lo hace Argentina porque, bueno, Argentina tiene suficientes volantes buenos. Pero en general, es mucho más fácil tener volantes que estemos de nivel internacional. Y los volantes te cumplen roles distintos, entonces que me da gusto que Argentina se la juegue con cuatro volantes tan marcados como Paredes, De Paul, Fernández, McAllister, Messi y otro. Pero creo que es una demostración que el fútbol hoy día requiere tener buenos jugadores que entiendan el juego y no que el esquema es más importante que los jugadores. Yo tengo la sensación que los jugadores son mucho más importantes que los esquemas. Vamos a una pausa.
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1: 2:32 minutos, seguimos en Metrópolis, en Radio La Clave, transmisión conjunta con el CDO y nuestra multiplataforma. Cristian, ¿ya se jugaron algunos partidos de Copa Chile?
2: Se jugaron algunos partidos de la Copa Chile el día de ayer. Por ejemplo, Concepción.
3: Sí, ganó.
2: Llegó en Nano Díaz, lo entrevistamos acá en la radio, le dimos la bendición y anda derechito, ha ganado.
3: Bueno, oye, el Nano Díaz es de una línea. ¿Eh? ¿Cómo se llama el jugador que tuvo el que lo puteó?
2: No me acuerdo.
1: Pero se fue.
3: Antofagasta.
2: Sí, se fue. Ganó 2-0 a Temuco. Le ganó 2-0 a Temuco. Colocó, lo empató ayer en el Monumental. 2-2 con Recoleta. Fueron los dos partidos del día de ayer de esta fase de grupos que va a continuar este fin de semana. Lo de Colo-Colo, muchachos, habló el Tano Ortiz después del partido. Reconoció que habló con Diego Valdés. Lo quiere traer. Eventualmente el jugador quiere venir. Y lo otro que contaba Edson Figueroa al día de hoy en el AM es que Jordi Thompson tiene todo muy avanzado para volver a Colo-Colo.
1: A casa.
2: Para volver a su casa. Está buscando casa acá, sí. en la comuna de la Reina. En la comuna de la Reina.
1: Ah, no, acá, allá.
2: ¿Ah?
1: En Queens.
2: Claro, en la Queens. Ahí cerca tuyo, va a ser vecino tuyo. Ahí en la comuna de la Reina. Y también buscan un arquero, no será Bocinha. Leí por ahí que Bocinha lo habían un par de equipos
3: sudamericanos. Miami, brasilero.
2: Inter de Miami y un equipo brasilero lo quería. Eso con lo de la Copa Chile.
3: Bueno, si Olimpia Paraguay contrató a Tim Payne, todo puede ser.
1: Claro. No, pero es que es distinto, porque Tim Payne es joven, Bocinha tiene 40 años.
2: Claro, tiene 40 años.
1: Es como la Católica que quiere contratar a Ituro.
2: Sí, claro. Eso no lo entiendo. No.
1: A mí hay dos problemas con Tituro. Uno, la edad.
2: Sí, y luego cómo se fue.
3: ¿Y cómo se fue?
1: O sea, se fue al gratín.
2: Sí, pues, y al gratín y nada, medio taimado, que me quiero ir. Bueno, eso, Rodrigo.
1: Recomendado, pelado. ¿Qué tenemos el día de hoy? A ver,
3: como dije algo del partido y no se cumplió, aquí la chunté medio a medio.
2: Bien, peladio.
3: Mesiánico. A mi modo de ver, el mejor libro sobre la vida de Lionel Andrés Messi. Mesiánico, un libro escrito por Sebastián Fest y Alexandre Yular. Fest es un periodista argentino que trabaja para diarios de Europa, y Yular es un periodista francés que ha escrito libros de Messi y de Maradona también. Entonces tienen un vínculo con el fútbol argentino. ¿Por qué digo que hay otra gran biografía de Messi escrita por Guilén Balaguer, que es un periodista español, catalán, que vive en Inglaterra, que ha hecho otra serie de grandes biografías de jugadores de fútbol, la de Cristiano Ronaldo, alguna de Maradona, en fin. Pero me parece que lo que le entrega valor agregado a este libro a la historia de Messi es que aborda ya el momento, obviamente aborda la historia de él en Rosario, aborda la historia de este padre, Jorge, que dejó todo y apostó todo por cumplir el sueño de su hijo en España, la famosa historia de la servilleta, la llegada a la Masía.
2: Esto va contando, hace un relato de la vida de Messi.
3: El ascenso de Cristiano Ronaldo desde la Masía al primer equipo del Barcelona, como...
2: Messi, de Lionel Messi.
3: ¿Qué dije yo?
2: Cristiano Ronaldo.
3: Perdón,
2: Messi. Se me cruzaron.
3: Cómo avanzando en la Masía pasa a ser parte del primer equipo del Barcelona. Cómo Ronaldinho se transforma en su primer gran referente y primer gran amigo en el mundo del fútbol, que fue una especie de padrino que tuvo en el plantel porque él era el jugador más importante en esa época, y una relación que cultivan hasta el día de hoy. Bueno, y de ahí viene toda la historia descollante de Messi en el Barcelona, los tropiezos con la selección argentina, los retiros, los retornos, las Copa América.
2: ¿Entrevistas y conversaciones con algunos protagonistas?
3: Es un relato bastante en detalle. Su salida de Barcelona, inesperada, su llegada al PSG, que a fin de cuentas ellos ponen en sobre la mesa que Messi terminó yendo para allá porque de alguna manera el Barcelona le dijeron te vas. y era la opción que tenía para seguir más o menos al mismo nivel que tenía en el Barcelona. Y después, bueno, vienen las Copas América y el punto cúlmine es Qatar 2022, donde este jugador que era a veces dilapidado por la prensa argentina porque no era líder, porque no cantaba el himno, porque arrugaba cuando tenía que llevar a Argentina a lo más alto, uh-huh. se transforma en algo que nosotros hemos defendido mucho, en este líder, en el líder que uno quiere para los equipos, el líder silencioso que habla cuando tiene que hablar, que no hace aspavientos de nada, que sabe portar la jineta, tranquilizó a todos los argentinos porque desde el Mundial de Qatar empezó a cantar el himno. No, aquí no hay la tapa del Inter de Miami. El libro de alguna manera termina con Qatar. Con Qatar y con la decisión de no seguir en el PSG. Pero insisto, la vida de Messi es una vida llena de rigor y llena de disciplina. Él tuvo que hacer un tratamiento con hormonas de crecimiento. Él se ponía las hormonas, él cumplía el tratamiento religiosamente. Hay algo ahí de la disciplina para lograr tus objetivos, para lograr el éxito, que yo creo que le da un mérito bastante grande, su vida familiar, su matrimonio con Antonella Racuso, sus hijos. Va pasando por distintos ámbitos y distintos tópicos de la vida de Messi que me hicieron creer que era el mejor libro para traer hoy, aun cuando tenía otro, porque me parece que Messi cumple de alguna, más allá de lo que pasa en este mundial, me parece que cumple con todos los tópicos para decir este tipo es ha sido y seguirá siendo distinto al resto, no solamente desde lo futbolístico, ¿ya? sino también desde lo que él entrega puertas adentro, lo que uno puede ver, lo que uno puede leer. Es un líder. Un líder que fue muchas veces cuestionado, pero que hoy día, desde ese liderazgo que él sostiene y ostenta, yo creo que nadie se lo cuestiona. Y justo calza con este triunfo épico de Argentina frente a Egipto, en el último mundial que está jugando. Las lágrimas al final del partido son un reflejo de eso, porque era irte y no volver nunca más a un mundial. Y me parece que conforme a lo que ha ido pasando en Estados Unidos, México, Canadá, creo que Messi va a terminar siendo reconocido como el gran jugador y el mejor de todos los tiempos.
2: Bueno,
3: este libro es una prueba de ello.
2: Bien.
1: Puntuales, Cristian.
2: Sí, puntuales, ahí como relojito británico. Déjame saludar a dos amigos que están celebrando a esta hora. Nos escuchan desde Buenos Aires.
1: Bien.
2: Mi amigo Rodrigo Yáñez. Juan José, no, el Tigrande está en Europa ahí haciendo unos business. Juan José Arce, que desde Mendoza nos escucha a través de nuestro canal RadioLaClave.cl. El Palta Yáñez y también a mi amigo el turco Marcelito Villela Nazar. El turco, que se prepara para una jornada gloriosa, como siempre, son las que se juega habitualmente en la semana. Oye, a ver, hay harto material el día de hoy. A propósito de lo que pasó en Argentina.
1: Lo único que te pido es que mantengáis el plan de juego.
2: No, no te preocupes.
1: No que de repente te salgáis, porque Argentina mantuvo un plan de juego hoy día.
2: Y funcionó.
1: Sí.
2: Sí, fíjate que
1: habla. La consecuencia.
2: Oye, un día como hoy, el año 57, con 16 años y 8 meses, debuta en la selección de Brasil Pelé. Edson Arantes do Nascimento. Fue en un partido que justamente Brasil perdió ante Argentina en el Maracaná por la Copa Roca. Un día como hoy, con 17 años, ¿sabes quién gana Wimbledon? Boris Becker.
1: Boris Bum Bum.
2: Boris Becker lo gana un día como hoy, venciendo al sudafricano Kevin Curren. ¿Ya? Un día como hoy fallece Alfredo Di Stéfano en Madrid a los
1: 88
2: años. Y vamos a arrancar en España, capitán, a propósito de que ayer la selección de España logró avanzar a cuartos de final, y el recuerdo es para Víctor Manuel, cantautor español que nace un día como hoy, el año 47.
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2: Para ti, Gómez.
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2: Gran cantante, tremendo, Víctor Manuel San José Sánchez,
1: asturiano,
2: nacía un día como hoy justamente en
1: Mieres,
2: Asturias, el año 47. cantautor, productor musical, productor de cine,
1: capitán,
2: director cinematográfico español y considerado junto a su esposa, actriz y cantante Ana Belén, uno de los artistas más representativos de la transición española.

0: española a la democracia. Ellos vivieron también una época bien, bien ruda, ¿no? Este es un clásico de
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0: Dejen puir, capitán, esta parte, mira.
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0: canción. ¿Qué más tenemos de Víctor? Quiero abrazarte tanto, se llama esta canción.
1: Sí, pues.
0: Y este es un clásico, ¿eh? Este es como que medio nostálgico, te da pena, ¿no?
1: Sí, pues no, bueno, no pena, ¿ah? Pero...
0: Solo pienso en ti.
1: Lo que pasa es que hay un... Lo invito a ver un documental.
0: ¡No!
1: De esta canción.
0: A ver... ¿Cómo se llama?
1: A diferencia tuya lo voy a ver.
0: Vamos a verlo, vamos a verlo, dame, vamos a verlo, vamos a verlo. A ver,
1: se llama Solo pienso en ti.
0: Y ¿dónde se puede ver?
1: Yo lo vi en YouTube, creo que lo vi yo.
0: ¿Así vamos se llama?
1: Porque habla un poco de la gente que tiene alguna discapacidad.
0: ¿Ya?
1: Esto es una pareja. Y él y Víctor Manuel
0: apadrinó
1: un hogar de niños con discapacidad.
0: Es del año 2025, reciente, sí, Rodrigo.
1: Sí,
0: ¿ah?
1: Sí.
0: Y estoy mirando.
1: Apadrinó un hogar con niños de discapacidad y dos de ellos se enamoran y se casan.
0: Ah, mira.
1: Y no los querían dejar casarse en España.
0: Explora el amor entre Antonio y Mariluz. Rodrigo.
1: Lee tú, mejor.
0: No, pero sigue contando, hombre.
1: No, y se enamoran dos niños con discapacidad y no los querían casar, no los querían dejar en España casarse. Porque tenían discapacidades.
0: Sí, pues.
1: Y la familia. Bueno, así, que estén así era el mundo antes.
0: Sí, es verdad.
1: Y bueno, y hacen este documental de la historia de ellos y cómo lo que pasó en la familia, lo que pasó. Hubo un cura que no lo quiso casar, lo casó otro cura. Y todo, cómo se dio toda esa historia y la felicidad que generó en ellos.
3: Ya descubrí dónde lo puedo ver.
0: Sí, yo también ya lo tengo.
3: Movie.
0: Lo estoy viendo, en Movie.
3: En Movie está, aquí está.
0: Sí, señor.
1: Así, no, este le recomiendo, es muy lindo.
3: Lo veré.
1: Muy lindo este documental.
0: Fíjate que sus canciones. Son poemas musicalizados, hablan comúnmente de la vida rural, la libertad, el amor, la justicia.
1: Tiene una conexión muy grande con los mineros. Su abuelo era minero, uh-huh. Tiene una canción que se llama La Planta 14, que cuenta la historia de unos mineros que murieron en la planta, que es terrible, ¿no? La verdad que tiene una profundidad muy grande las letras de Víctor Manuel.
0: Bueno, él se adentró mucho en lo que fue también en algún momento la canción de protesta, La Trova, que fueron surgidas en los años 60 y 70. El 2022 fue galardonado con la medalla de oro al mérito de las Bellas Artes, otorgada por el Ministerio de las Culturas en España.
1: ¿Y esta?
0: Esta y amor.
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0: Mira, el capitán se la sabe de memoria. Capitán, usted. Bueno. Capitán tiene un aire en su pared.
3: Algo sí. Tiene ahí. El peinado sí. Ahí. ¿Ah?
0: El jopito.
3: Tiene buena. El
1: capitán tiene mucho más pinta que en su pared.
0: Capitán. Ah, fachero.
2: Cuando llamas estoy.
1: A la hora.
0: A la están llamando aquí.
1: Bien, Cristian. Sigamos avanzando, Cristian.
0: Bueno, a propósito de que Argentina logró meterse en cuartos de final, nos vamos a ir justamente con un cantante y compositor argentino que nacía un día como hoy, el año 1923. Corra, capitán, con la tonada del viejo amor.
1: Eduardo Falú.
0: Eduardo Falú, figura esencial de la música popular.
1: Hoy es el día de la guitarra en Argentina, del guitarrista. ¿Por qué? Por él. Mira cómo hace hablar esa guitarra.
0: A 102 años de su nacimiento, escuchamos la vida de este célebre guitarrista y compositor y cantante argentino que nació un día como hoy, el 7 de julio del 23, en una pequeña localidad del departamento salteño de Metán. ¿Ya? En la década del 40 se traslada a Buenos Aires, donde comenzó a ganar reconocimiento en el circuito musical. Durante el año 50 y 60, su carrera despegó gracias a sus colaboraciones con poetas y escritores como Jaime Dávalos. ¿Lo ubicáis a Jaime Dávalos? Yo sé, creo que sí, pelado, ¿no? Tremendo. Con quien compuso algunas de sus obras más emblemáticas, como la que estamos escuchando, ¿ya? La canción del Janjadero, Trago de Sombra y Zamba de la Candelaria se convirtieron en clásicos del repertorio folclórico argentino. Nos adentramos no en el tango, sino que en el folclore argentino para hablar de este momento importante para la Argentina que se mete en cuartos de final en esta Copa del Mundo. Tonada del viejo amor, en el recuerdo de Eduardo Falú, folclorista argentino.
2: Samba en la tarde.
0: Bien. Ya, capitán, vamos a avanzar porque tenemos harto. Vámonos a Italia, vámonos a la Bella Italia, ¿no? Con esto que nos alegra. No, pelado. Te veo ahí con el chalequito al cuello caminando con la Teresita ahí por la avenida.
1: Soy un italiano.
0: Del mar. Ahí está. Toto Cotugno. Nace un día como

0: Salvatore Cutugno, ¿ah? Es el nombre original de este artista que nace en la provincia de Toscana, el año 43. Cantautor italiano que ganó el Festival de Eurovisión justamente el año 1990. Ya había participado en el año 76 y en los años posteriores se dedicó justamente a esto, a participar en San Remo, Eurovisión, el Festival de Yamaha Music en Tokio, donde se posicionó como un artista de festivales. Y este es un clásico del amigo Toto Cutugno, el italiano. Los italianos que están igual que nosotros, lo vemos por televisión, ¿eh?
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0: Bien, bien, bien, capitán. Oye, y voy a volver con un romántico.
2: ¿Argentina?
0: Sí.
2: A ver.
0: Un cantante y compositor argentino que nace un día como hoy, el año 1952. A mí me gusta porque yo también me considero un tipo romántico. Mi corazón tiene rock, pero también tiene esto. Conociéndote, él es el César...
2: ¿Cacho Castaña?
0: No, César Cacho, Banana Pueyrredón.
2: Banana Pueyrredón. Banana Pueyrredón.
0: Este es uno de sus grandes clásicos. Es romántico, pelado, ¿ah?
2: ¿Eh? Sí, súper.
0: Conociéndote.
2: ¿A mí?
0: ¿Eh? ¿A ti? César Banana Pueyrredón, un clásico de la música argentina, el que está cumpliendo 55 años de trayectoria.
2: El presidente te hubiese puesto una cara y te hubiese retado ahora.
0: ¿Por esto?
2: ¿Por qué?
0: Porque está en vivo.
2: Sí. Y tiene toda la razón el presidente.
0: Oye, él en su repertorio habla de historias de amor, de la relación, de cómo se lleva algo tan complejo, ustedes lo saben, ¿no? Como es el amor. Banana, César Banana Pueyrredón, muy famoso en la década del 80 en la Argentina, producto de estas baladas clásicas que trascienden fronteras.
2: Me gusta Banana a mí.
0: ¿Te gusta a mí también?
2: Sí.
0: Esto es cuando amas a alguien, mira. Y qué raro, porque a ti no te gustan las baladas, Rodrigo. Bueno, eres un tipo muy romántico.
2: En castellano me gustan más, en inglés me...
0: ¿En inglés no? Bueno, está bien. Capitán, vamos a avanzar. Y mira, nos vamos a ir con un álbum número uno, y que es del gran Bruce Springsteen. Tú tenías un documental, ya que Gómez está recomendando un documental. Oye, vaya con Bruce Springsteen, capitán. Claro. Mira, y esto es como una... Es como
2: Born,
0: claro,
2: USA.
0: Y justamente ayer quedó eliminado USA. Pero
2: la culpa no tiene los jugadores.
0: No la tiene Poch, la tiene Trump. Y además, Bruce Springsteen es un acérrimo defensor, Jorge y Rodrigo, de los derechos sociales. Ha estado girando junto a Tom Morello para protestar por las distintas políticas.
2: Sí, soy porfiado.
0: Dalo.
2: No le voy a recomendar un documental.
0: ¿No? ¿Qué nos va a recomendar?
2: Le voy a recomendar una película.
0: ¿Ya?
2: Que se llama Blinded by the Light.
0: ¿Ya?
2: Blinded by the Light es una canción icónica de Bruce Springsteen.
0: Sí.
2: Que está traducida al español como Las canciones de mi vida. Que es una... ¿Ya? Es la historia,
0: ¿ya?,
2: de un hindú.
0: ¿Sí?
2: Que vive en Estados Unidos y que se hace fanático de Bruce Springsteen. Y que de alguna manera tiene que...
0: Un indio.
2: Claro. Tiene que librar una lucha con su familia porque él quiere educarse en la universidad bajo el mundo americano, claro, y no bajo el mundo...
0: Claro. Ah, está buena, ¿eh? Mándalo, pelado. Bueno, estamos escuchando a Bruce Springsteen porque un día como hoy, 7 de julio del año 84, llegaba al número uno el álbum Born in the USA de Bruce Springsteen. El disco permanecería una locura de 139 semanas en las listas americanas, además convirtiéndose en uno de los mayores éxitos de la década de los 80. Acá está Dancing in the Dark. Así deben estar bailando el día de hoy Donald Trump solo en la oscuridad después de lo que hizo. Bruce Springsteen, 7 de julio del año 84. Capitán, y aprovechemos de mantenernos en Estados Unidos porque yo no sé si ustedes vieron ayer en el partido de los Estados Unidos a Eddie Vedder, el vocalista.
2: Sí.
0: ¿Lo vieron? Se está...
2: ¿Cómo le pone a la...?
0: La pausa de hidratación, se chantó una buena cerveza.
2: Yo pensé que estaba en un almuerzo a la radio.
0: Y se la puso en la cabeza. Bueno, este single se llama Alive. Y un día como hoy, el año 1991, el 7 del 7 del 91, Pearl Jam edita su primer single, Alive, extraído del disco Ten. La letra es de Eddie Vedder, a quien vamos a escuchar, y cuenta sobre una persona que descubre que su padre en realidad no lo es. Es hasta hoy uno de los temas más populares de Pearl Jam. Dale.

0: Eddie. Tremenda canción, mira, del año 91, viejo. Se mantiene vigente y la recordamos porque un día como hoy se editaba Al Mercado Alive. Capitán, yo creo que merece Ringo Starr estar sobre el final del programa y dedicarle un par de minutos al gran Ringo que cumple 86 perales.
1: El Beatle con menos brillo de todos.
0: Pero el más...
1: ¿El más qué?
0: No sé,
1: pero... más parrilla.
0: No, me gusta a mí.
1: ¿Te gusta?
0: Sí. Bueno, las canciones que elegimos, Rodrigo y Jorge, son las que canta él. Cantadas por él. Él cantó 11 canciones en los Beatles, ¿ya? Uno de ellos es esta. Yellow Submarine. Nace un día como hoy, el año 1940, Ringo Starr, el Liverpool, músico, compositor, reconocido popularmente como Ringo Starr, baterista, por supuesto, de la legendaria banda The Beatles. Él se sumó en reemplazo de Pete Best. 86 perales, ¿ah? ¿Eh? Él junto a Paul McCartney, son los únicos que se mantienen aún vigentes.
1: Paul tiene 82.
0: Claro. El gran Ringo el día de hoy es recordado, saludado y felicitado por todo el mundo de la música. 7 de julio del 40 llegaba y nacía el gran Ringo Starr. Esto es Octopus Garden. Otra canción cantada. Elegí puras canciones que cantaba él.
2: No, muy bien. Qué buena selección.
0: Oye, el año 65.
2: Muy buena selección, Cristian.
0: Recibió la orden del limpio.

0: pantalla, menos glamour. Bien. Este era, ¿no? Mira qué interesante. Y además colega suyo, capitán, baterista. Al igual como fue Charlie Watts en los Rolling Stones, era el que menos brillaba.
1: Yo le tengo mucha simpatía.
0: A mí también me genera mucha simpatía. Además de cantar, compuso Don't Pass My B, Octopus Garden, que la estamos escuchando recién.
1: ¿Esta canción también?
0: Sí.
1: No, sí. Aquí sí que está en medio.
0: With a little friend from my, with a little help for my friends. Ahí está por la voz.
1: Canción que hizo
0: Joe Cocker.
1: Pero encanta esta versión a mí.
0: Sí, mira. Sir Ringo Starr o Richard Starkey. Su contribución creativa en la música de los Beatles fue objeto de elogios por músicos y críticos. Alguna vez algún baterista comentó que Ringo le dio luz a un nuevo paradigma donde se comenzó a ver la batería como una participante más en el aspecto compositivo. El año 2011, la revista Rolling Stone eligió a Ringo Starr en el quinto lugar del mejor baterista de todos los tiempos. Bueno, después de la separación en el año 70, Ringo comenzó una carrera musical en solitario con éxitos comerciales que tuvieron en la década del 70, 73 y 74. El gran Ringo Starr.
1: Escuchando al gran Ringo Starr, llegamos al final de esta edición de Metrópolis Central. Pelado, Cristian, tenga paciencia para ver el fútbol.
0: Rodrigo.
1: No se salten el torniquete. Vamos. Capitán, muchas gracias. Nos dejamos con Nicolás Knight y su programa Se da el Paso, programa Tuerca, programa Motor, programa de movilidad de Radio La Clave. Que estén bien.

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1: ¿Cómo están? Soy Carlos Greitz y en esta Hora Clave revisamos información que emana desde el gobierno que analiza la creación de una policía militar fronteriza, dicho como parte de una nueva estrategia para reforzar el control de las fronteras, luego de descartar el despliegue permanente de las Fuerzas Armadas en labores de seguridad pública. La propuesta abrió un nuevo debate político y recibió distintas reacciones en el Congreso. Según la iniciativa, esta nueva fuerza asumiría funciones especializadas en el resguardo fronterizo, mientras Carabineros podría destinar más personal a las zonas urbanas. Parlamentarios de distintos sectores valoraron la idea, aunque insistieron en definir con claridad sus atribuciones y evitar que se descuide la seguridad en los barrios. Expertos también plantearon la necesidad de establecer funciones precisas debido a las diferencias entre la formación militar y las tareas propias de las policías.
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3: 6:00 p.m. bienvenidos al programa de movilidad de Chile. Hoy día vamos a estar con nuestra jurada internacional, World Women Car of the Year, from Dubai to Qatar, Paula Leighton, here we are. Y también vamos a estar con nuestro querido Rodrigo Aguilar de Autoplanet. Vamos a estar haciendo el mes del repuesto, vamos a estar los Mid Awards. Le vamos a preguntar a Paula Leighton con cuál se queda este primer semestre de autos. Todo eso después de esta canción increíble. Tira la DJ Sergio. Mira, de los 90s al 92.9 FM. Virtual Insanity, Jamiroquai. Música para manejarse, da el paso en La Clave.

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1: En los controles, Sergio Vera. Mira cómo está Sergio Vera ahí en los controles. El turno de la tarde está Pepo también. Pepo explicando lo inexplicable. Está con nosotros un hincha de Argentina, Rodrigo Aguilar de Autoplanet. ¿Cómo está, don Rodrigo?
2: Contento. Deja acercarme este micrófono. Sí, estoy contento. Hinchado de Argentina. Estaba muy preocupado cuando estábamos abajo 2-0. Soy chileno hasta el tuétano, pero quería que ganara Argentina. En la oficina estaba más cargadito, al otro lado.
1: A Egipto.
2: A Egipto. Y decía, ¿dónde está la sangre Cleopatra? Acá no existe, no vengan con esas cosas.
1: Los helénicos.
2: No. Argentina arriba y ganamos. Ganamos, me subo yo, claro, al carro de victoria, ¿eh? Sí.
1: Sospechoso. Paula Leighton. Yo por el apellido Leighton, creo que Leighton va con Harry Kane, con Inglaterra, no sé.
3: En Inglaterra hay una estación de metro, sí, Leighton. Pues sí, así pues, que.
2: Mira, hay un antecedente.
1: Sí, es Leighton, ¿eh? Para que sepan. Leighton, porque hay varios, sí, que dicen Leighton. No. Son dos distintos.
3: Yo tengo foto, la de allá, sí, es Leighton. Pues,
1: Leighton,
3: sí,
1: con E y griega.
3: Y acá me sumo. Sí. Bien. Sí, a Argentina, porque finalmente igual representa a la región. No, pues, ¿cómo es, sí, posible que ni una representación? Ahí por lo menos sacamos la cara, ¿cierto?
2: Hay pirámide,
3: con los latinos.
2: Hay pirámide acá en Chile, pero no son las de Egipto.
1: Hay una que conozco, pues ahí en Departamental con, ¿cómo se llamaba? Luxor.
2: Esa, ok, ahí, ok. Esa.
1: Había otra allá en San, sí, Bernardo, no, pero ya no, no está. Ya, no, sí, no, sé, esa no era, sé, otra, esa era otra. Sí, no, oye, pero claro, yo hasta ayer quería, no quería que ganara Argentina, o quería, que yo tenía en la cabeza, tenía un sueño de niño.
2: ¿Cuál sería?
1: Yo quería ver Portugal versus Argentina.
2: Oh, yo también. No, sufrí.
1: Y ayer, España, no pasó Cristiano. Entonces ya dije, pucha. Así que tengo otro sueño ahora.
3: A ver.
2: A ver.
1: Que es de mi hijo.

0: ¿Cuál sería?
1: Es el Haaland, Haaland,
0: ¿sí?,
1: versus Mbappé.
0: Ah, interesante.
1: Los cabros chicos vienen Haaland o Mbappé, porque sí, antes, hasta ayer, era Cristiano Ronaldo versus Messi.
2: Sí. ¿Ah? Sí,
1: y ahora de aquí para adelante va a ser Haaland, Mbappé.
0: Marcando generación.
1: Claro, pues.
0: Pero ojo
1: o Yamil Lamal.
0: Pero ojo que este es el último Yamil mundial donde vamos a tener todas esas figuras juntas. O sea, último mundial lo más probable es Cristiano.
1: El último,
0: sí. Sí, el próximo será con muleta, no tengo idea, pero yo creo que ya.
1: No sé, dicen que el próximo va a jugar con el hijo.
2: O, puede ser. O como entrenador.
0: ¿Mm? O así como LeBron James con su hijo.
1: Mira, no sería.
0: Que me gusta el básquet también.
1: Podemos soñar.
0: Sí, siempre se puede, siempre se puede. Estamos llamados a soñar.
1: Ay,
0: esa
1: Dios
0: es la clave.
1: Oye, Pablo, ¿y a usted qué le ha hecho soñar en este primer semestre? Porque mire, hagamos la premiación. Tenemos acá.
2: A ver.
1: Tenemos acá, por favor.
0: Elemento Awards.
1: Le entregamos el Elemento Awards para nuestros radiovidentes. Lo pueden ver acá. Paola Leighton, por favor, recibe el Elemento Awards. Lo levanta todo. Bravo, Paola Leighton, ganadora del Elemento Awards.
2: Elemento Awards.
1: Mire, ¿qué a usted le ha gustado este primer semestre? Yo le hago la pregunta a todos nuestros panelistas que vienen. ¿Cuál le ha gustado de este 2026, primer semestre?
2: Es que ha estado muy poblado de lanzamientos y la verdad que han habido hartos modelos bien entretenidos, bien bonitos. Tú sabes que yo en mi corazón tengo Porsche.
1: Sí.
2: ¿Cierto? Bueno. Así que hace poco estuvimos en el 911 Turbo S, que es una locura. Pero también han habido hartos SUV que han salido y lo que me
1: gusta.
2: Harta camioneta también. Y lo que me gusta mucho porque en el fondo como que robustece ahí un poco toda la gama a la cual pueden optar los consumidores. Tenemos SUVs que van desde, no sé, 14 millones hasta unos, bueno, valores que ya impensados, en verdad. Pero eléctricos, híbridos, a combustión, la verdad que hay mucho lanzamiento. Y desde chiquititos que se actualizaron este año, como el Celerio, el Alto, ¿cierto? Pasando por otros como ya más intermedios del segmento B, como hoy día que se actualizó el Hyundai Venue.
1: Mira.
2: Jeep Renegade, la verdad que han habido hartos modelos bien entretenidos.
1: A mí me gustó uno que llegó de. Es de BYD, creo. Uno eléctrico chiquitito.
2: ¿Eléctrico?
1: No sé si es BYD o es Jelly, no me acuerdo, pero uno más chico que llegó eléctrico. 100% eléctrico.
2: Sí, es que.
1: No me acuerdo cuál es, pero es como bonito, así
2: chiquitito. ¿Será el Lumin? El Lumin de Chang'an.
1: De Chang'an.
2: Que es muy Lumin pequeñito y es el auto eléctrico más económico hoy en día en nuestro país.
1: Ese lo mira, que yo me imaginaba yo con mi 1.80 dentro de esa cosa. Pero decía, yo que vivo lejos, podría ser.
2: Es que claro, porque de estos autos pequeñitos que son hatchback, que para cuatro personas en general, tienen autonomías de entre 250 y 300 kilómetros. Y a ti te queda perfecto que andas, ¿cuánto? ¿70 kilómetros?
1: Yo ando como 80 kilómetros.
2: Como 80 kilómetros.
1: Yo vivo ya en campo, ya al lado.
2: Pero imagínate, ahí gastaría muy poquita
1: plata.
2: En el fondo te alcanza perfecto para ir, volver, incluso dos viajes de ida y vuelta, y en la noche lo dejas cargando y al día siguiente lo usas como que fuera celular.
0: Ahí la clave está en la autonomía, ¿no? Que tenga una buena autonomía para que Nico pueda llegar a su
2: casa.
0: Para
2: que Nico, claro, o para hacer tramos urbanos.
1: Quiero ir a mi casa, por favor.
0: Cuando lo mandan a comprar, no sé, Nico.
2: Pero la gracia es que lo use gente que sí usa harto el auto, claro, porque en el fondo no sirve a alguien que lo use 20 kilómetros al día.
1: Sí,
2: pero si tú lo usas 100, 150, 200 kilómetros, la verdad que te sale conveniente.
1: Y además que lo que yo siempre digo, suena como bien burdo, pero el litro de electricidad vale 300 pesos menos. Po.
2: Claro.
1: Si paramos contra. Bueno, mañana tenemos buenas noticias. Se anuncia que va a bajar la benzina mañana jueves de hoy.
0: Hay anuncios.
1: Va a bajar como 150 pesos.
0: Hay anuncios.
1: ¿Para qué la subimos 500 si le íbamos a bajar 450 después? Ah, ¿por qué nos hicieron sufrir? Pero bueno, el perverso mercado. Vayan a preguntarle al señor Adam Smith.
2: Bueno, ahí los que salieron bien favorecidos también las automotoras que vendían modelos híbridos.
1: El auto híbrido, claro.
2: Que en verdad que se fueron, pero así el stock de vehículos
1: nuevo
2: híbridos.
1: Hay mucho que cambió. Sí. Acá en nuestro edificio, no vamos a decir, pero acá varios cambiaron el autito que lo tenían así como yo, como 10 años.
0: No vamos a decir el piso tampoco.
1: Y llegaron con su eléctrico.
2: Con su eléctrico híbrido.
1: O su híbrido nuevo.
2: Sí, pues es que en verdad el rendimiento cuando andas mucho es muy notable la diferencia.
0: Sí, claro que sí.
2: Sí.
1: Oye, y hoy día estamos con Rodrigo, Autoplanet, el mes del repuesto, 10 de julio, qué buena idea.
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1: 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Y nos trajiste esta cosita que tiene un cosito, que va en el cosito de la cosita, para nuestros radiovidentes que nos ven. Pero, ¿qué nos trajiste? Cuéntale a nuestros auditores.
0: Esto que está acá, queridos televidentes.
1: Radiovidentes.
0: Radiovidentes y radio escucha también, para que se lo imaginen. 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
0: 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Cuidado a quienes están manejando. 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
2: Claro.
0: ¿Te parece, no? Mejor, me parece, más seguro, me más seguro. A menos que haya copiloto. 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
2: 7 del 7.
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2: Fecha mística. Místico.
0: Me dio miedo, ya me dio miedo.
1: 7 del 7.
0: Exactamente.
1: Démosle gracias a nuestro Señor.
2: Al universo.
0: Sí, gracias, Señor.
2: Pidiendo, todos pidiendo ahí.
1: Sí.
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0: Mira, te puedo contar algunas cosillas.
2: Ya.
0: Algunas cosillas.
1: Le dieron permiso, mira, que el otro día estaba diciendo cosas acá.
0: Si me contaron que Andrés como...
2: ¿Se fueron de lengua?
0: Pero esto es que parte de nuestra esencia. Nosotros somos somos malos para guardar secretos porque nos encanta regalonear a nuestros clientes.
2: Igual se sabe.
1: La Pau es súper ordenada. Por ejemplo, ella llega acá y nos dice, tenemos embargo.
2: Sí.
0: Ya.
1: Y le preguntaba, ¿qué embargo?
0: No podéis contar.
1: Hoy en clases de periodismo con Paola Leighton.
2: Efectivamente.
1: Cuéntenos, ¿qué es embargo? Porque a uno dice, pero con embargo.
2: Es fome eso, porque te dan la información, pero no la puedes publicar hasta cierto día.
0: Exactamente.
1: Uno que vive en el radio, en la radio en vivo, en el vivo y en directo, cuando son exactamente las 3 de la tarde con 15 minutos, otro Capicúa, 15:15, en el 7:7. Paola Leighton nos explica lo del embargo y a nosotros nos cuesta.
2: Cuesta. Imagínate, uno está en un evento haciendo historia y después dice, no podéis subir la historia. No, pero no las vaya a subir en un mes más porque ya pasaron.
0: Pero es parte de lo que es al final del día.
1: Yo no tiene una papita así como caliente, así como.
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0: 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Estoy siendo demasiado...
1: Diga su nombre nomás. 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Don Rodrigo Aguilar.
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1: Y me probará, y me puede probar el alternador.
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1: También.
0: Gratis. Y es más, te voy a dar otra sorpresa para todos quienes escuchan. Abra los ojitos nomás, si alguno todavía sigue con los ojos cerrados pensando en el elemento, pueden abrirlo. Elemento,
1: yo lo quería desarmar el elemento, pero no se puede.
0: No, no, si está el Word, está ahí selladito. Está sellito. Pero gracias. 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No importa que no nos compre las cosas. Si tú vas con el auto y necesitas saber cómo está tu batería, te la vamos a chequear gratis. Completamente gratis. Y luego ves, decías tú, si lo compras en ese momento, después va a depender de cómo esté, pero es gratis también.
2: Mira.
1: 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Hay baterías complicadas y las de Volkswagen.
2: Sí.
1: El caballero Porsche le gustaba a don Ferdinand hacer las cuestiones.
0: Gorda, tu gorda está complicada.
1: Ay, don Ferdinand y su nieto Pitcher, Ferdinand Pitcher. Oígalo. Pero bueno. Ingeniería alemana, no hay nada que decir, pero.
2: ¿No te gustó?
0: Pero digo, sabes que te estamos esperando en nuestra tienda.
1: Sí, tengo que negociar con la gorda. Oye, Pauleito, sigamos con alguno que te haya llamado la atención, pero el otro día yo me daba tiempo y las miraba a ustedes con la Ángeles en el Estilo Motor, su programa que hacen en la Bio Bio, donde son independientes, de verdad, en Bio Bio TP. Oye, todos los sábados las veo yo, en la mañana.
2: Bien. Sí, ahí tenemos nuestro programa a las 11 de la mañana. Cogimos 100 capítulos ya.
1: Con un ojo las miro a usted y con el otro miro a Andrea Hoffman en la clave social acá. Miro así las pantallas, yo que puedo ver hartas pantallas al mismo tiempo. Pero las veía en el lanzamiento de esta camioneta nueva que llegó. Y veía como la cantidad de gente que andaba en el lanzamiento, hay tanto periodista, o sea, hay tanto periodista, o sea, ¿cómo va la pregunta? ¿Ordena Nico Knight? ¿Habían como más periodistas o más monos sacando fotos que medios? Ah, porque yo contaba ya, el Canal 7, el Canal 9, el Canal 11, el 13, UCB Televisión 5, después decía, ya, revista. ¿Cuántas revistas de auto habrán? 3, 4. Estilo Motor, Motor Femme, 7. Después, radio.
2: ¿Ah? Radio.
1: La Clave, La Futuro, La Sonar, decía ya, 10. Pero andan como 200 gallos sacando de fotos.
2: Sí, lo que pasa es que también a veces hacen lanzamientos cuando es marca nueva y todo. Van concesionarios, clientes, potenciales clientes, gente de flota. Entonces, porque claro, les interesa dar a conocer el producto a una masa crítica. Entonces, ahí estamos nosotros los medios, que no somos muchos, efectivamente. Los medios que
1: medio
2: son
1: antiguo,
2: especializados, claro, en el tema automotriz, somos poquitos. No más de 20, así, bueno. pero así siendo súper ultra generosa.
1: Claro.
2: Sí. Y claro, porque el resto de repente también van de mega, pero cuando hay algo como más comercial.
1: Tiene que estar buena la comida.
2: Tiene que estar bueno.
0: Claro, sí. Depende del canapé.
1: Oiga, ¿sabe dónde la vi también?
2: ¿Dónde?
1: El otro día, nuestro Pepo querido, ahí está, Pepo, me llegó contando que fue al hipódromo, al club hípico.
2: Ay, sí, lo que pasa es que.
1: Lanzamiento mundial.
2: Sí, hay un lanzamiento de una actividad que se va a hacer 3 y 4 de octubre, Motor Clásica.
1: Es como nuestra autoclásica.
2: Es nuestra autoclásica que lleva años de años mostrando.
1: En Buenos Aires.
2: En Buenos Aires, en San Isidro, ¿cierto? Qué mostrando bonito. Los autos clásicos más lindos de Argentina y también de Latinoamérica. Vamos a tener por fin en Chile nuestro propio evento de autos clásicos.
1: Que
2: se llama Motor Clásica por un tema de nombre, ¿no es cierto? No puede ser el mismo.
1: Los locos no nos quisieron dejar el nombre.
2: Sí.
1: ¿Viste?
2: Y Argentino. Se va a hacer en el Club Hípico. Entonces, imagínate juntar ese patrimonio nacional con más de 300 autos clásicos. Que son los que ya están inscritos para participar. Desde ahí un Jaguar E-Type, desde los primeros Chevrolet, desde, no sé, los primeros Porsche. En verdad, muy bonito va a estar eso. Y un paseo familiar, porque no hay restricción de edad.
1: No, a mí lo que más me gusta del Club Hípico, Don Enzo anda ya en
0: Circus. Sí, no se va a enterar.
1: Me gusta el restaurante que está en el quinto piso.
2: Ah.
0: Ahí es más, el canapé.
1: Sí, el restaurante del Payan, el club.
2: Ahí son buenos.
1: Hay estacionamientos. Creo que ahí es como lanzamiento de auto. Hay más estacionamientos que. Te voy a estacionar así, pero. Genial.
2: Sí, oye, no estaba en ese día, pero estaba ahí
1: el gran jefe.
2: El segundo gran jefe. Sí, pues. Sí. Y claro, y le preguntábamos, oye, mira, antes.

0: queridos auspiciadores, porque queridos emprendedores, están en la radio La Clave, la radio Los Emprendedores de Chile. Saludamos a la José y al Daniel, que están todas las mañanas allí a las 11, a las 9 de la mañana haciendo Emprendedores Clave. 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También estamos con nuestra camioneta Ridara. 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No suena. Cuando usted anda en el motor eléctrico, no suena, tiene una musiquita así como una cuestión rara, pero sale como torque directo.
1: Sí.
0: El torque directo. Oh. 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
1: Estamos de vuelta y las vueltas son las que dejan. Estamos haciendo Sea el Paso en La Clave 92.9 en el FM. Si nos quiere preguntar alguna cosa, quiere un repuesto extraño que solo su auto de origen croata, alemán, checoslovaco, marca Tatra, lo tiene Autoplanet, llámenos, escríbanos a nuestro WhatsApp +569 29 109 929, +569 29 109 929. Recuerde, nosotros estamos haciendo Sea el Paso, puede preguntar lo que quiera. Hoy día estamos haciendo Autoplanet, el mes de los repuestos. Estamos con Paola Leighton, la que más sabe de auto. Y primero vamos a ir a la música para manejar.
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1: Señoras y señores, estamos en la clave. Oiga, le mandamos un abrazo a todos los que nos escuchan en el 92.9 FM, a los que nos ven en el mundo mundial en el www.radiolaclave.cl. También después esto queda disponible para el mundo mundial para siempre, eternamente, en www.youtube.com/radiolaclave. La clave, me escucha. Ya. Oye, es que yo quería ser locutor cuando ni...
2: Se nota. Se queda en todo caso. Sí,
1: todos queríamos ser locutores. Oye, Paola Leighton, estamos hoy día con Paola Leighton, nuestra querida y premiada. Yo siempre, es que yo me siento orgulloso, a mí me gusta esto, porque me acuerdo cuando a la Paola Leighton salió las cinco mujeres más influyentes de la industria automotriz en Latinoamérica.
3: Maravilloso. Ahí está Paola Leighton. Extraordinario.
2: Muchas gracias.
3: Aquí estamos con ella.
2: Aquí seguimos en el mundo de los autos.
1: Entonces
2: pues,
1: te quería preguntar esto de la teoría comparada, pero yo supe que anduviste probando la Ridara también.
2: Efectivamente, la semana pasada estuvimos en la Ridara, una semanita a bordo ahí manejando, y la verdad que se comporta súper bien. Tú, todo lo que decías ahí en tu intermedio, que se comporta como un SUV, que no es saltarina, que tiene ese torque instantáneo.
1: Es que explique, porque Paola Leighton dice torque y sonríe.
3: El torque instantáneo. Le brillan los ojitos.
2: Sí, lo que pasa es que, a ver, cuando uno pone la patita en el acelerador, ¿cierto? Uno espera que el auto responda bien, de manera contundente, y que tú pisas y que el auto salga disparado. Pero muchas veces pisa y el auto no hace eso, ¿cierto?
1: Entonces, demora.
2: Y ahí es porque la potencia no es tan buena, porque el torque no entra a jugar de manera inmediata, sino que cuando ya alcanza cierto nivel de revoluciones. En cambio, en los autos eléctricos el torque es instantáneo. Y acá en la Ridara tenemos harto torque, porque tenemos un motor delantero y otro trasero. Y cada uno tiene más de 300 newton-metros de torque adelante y atrás. Entonces, cuando uno pisa, el auto sale como expulsado, y es muy agradable esa sensación de que en el fondo vas a acelerar, acelera. Quieres adelantar un auto, te responde como uno espera que lo haga. Exacto. Así que por eso me gusta tanto el torque, ¿cierto?
3: Porque con tu expectativa al final.
2: Sí, cumple con las expectativas.
1: Es divertida. Cuando uno dice el auto divertido, estos autos divertidos así, y aplomado, pues como es eléctrico, es más pesado. Entonces va aplomado al piso, ¿cachai? Sí. Entonces, yo que soy un prejuicioso, confieso que soy un prejuicioso, más prejuicioso que Pablo Neruda. No, ya, perdón, no, nerudista, perdón, ya. Pero sí, me divertí en la camioneta.
2: Es entretenida manejarla.
1: Es raro, yo no había manejado una híbrida, o sea, había manejado eléctrico, había manejado los híbridos normales, pero esta tuve la oportunidad hasta enchufarla en mi casa, la enchufé con un cable así.
2: Genial. Claro que es bien distinto a los híbridos convencionales, claro. Porque ahí cuando tenemos un auto híbrido que no es enchufable,
1: no se enchufa,
2: en el fondo lo que hace ese motor eléctrico es que asiste al motor a combustión en las partidas y en algunas maniobras de aceleración, pero no está de manera permanente, claro, ese torque.
1: No,
2: sí. Entonces es bien distinto cómo funciona.
1: Es raro cuando le echáis a andar. No suena.
2: No suena nada.
1: Y tiene una música así, una cuestión space, no sé cuánto se llama la música. Yo traté de apagarla y no puedo. La única cuestión que dice, ¿cómo le apago esta cuestión? Pero no se puede, pues son normas internacionales de seguridad.
2: Sí, por supuesto. Imagínate retrocediendo, es que no se escucha nada. Entonces la gente tiene que, de alguna manera, como hay que advertirle, así como los camiones, cuidado, hay auto retrocediendo. Exacto. Es la musiquita, ¿cierto?
3: Tema de seguridad por medio.
1: Es como la musiquita de los Red Metropolitana. ¿Te has fijado? Y tienen como unas campanitas que le suenan. Sí. Es como eso, es como un sonido de proximidad.
3: Y uno se pregunta, ¿y eso?
1: ¿Qué? Claro.
2: Es
3: como en un puerto, una cosa así.
1: Es que esa es la idea. Es la idea que confunda al ser humano, está diseñada la frecuencia y todo para que te llame la atención y, claro, y prestes atención.
2: Hay uno, por ejemplo, el Vigo de Don Feng, que tú andas y tiene una musiquita como que fuera estos repartidores de helado. Sí, entonces, sí, como que te viene, ¿y dónde vienen los helados?
1: No, claro, es raro, pero eso. Yo quería preguntar, porque nos preguntan en nuestro WhatsApp de Radio La Clave, Autoplanet. ¿Cómo está preparado Autoplanet para este game changing, este cambio de porque ya tenemos autos, ya hay varios autos híbridos, hay varios autos eléctricos? Cuando vayan a buscar, no sé, ¿sabe? Vengo a buscar el relé de no sé qué, Don Rodrigo. ¿Estamos en ese avance? porque mira, cambió.
3: Mira, muy buena pregunta, pero antes de respondértela, quiero darme el espacio para saludar a mi gente que está en la
1: radio. Ah, que están escuchando.
3: Exactamente, a todas esas cantidades de asesores, jefes, encargados, que hoy día están haciendo vida el mes del repuesto en cada una de nuestras tiendas de Calama hasta Puerto Montt. Otra vez, ¿te acuerdas que inventé una ciudad? Colima, no sé qué fue lo
1: Colima,
3: que dije.
1: Colima, dije algo, que está en México. Colima.
3: Exacto, sí, inventé una y además que estamos creciendo, por lo tanto, muchas gracias también a mis queridos colegas y compañeros de Autoplanet. Y respondiendo a tu pregunta, claramente siempre estamos atentos hacia dónde va el mercado. Hoy día todavía es incipiente. Uh-huh. Me acuerdo que la otra vez también lo estuvimos conversando, pero todavía está como creciendo de a poco y nosotros estamos en esa misma sintonía. En la medida que esto va creciendo, nosotros tenemos que responder finalmente, adecuarnos al mercado, y ahí lo estamos mirando, estamos estudiando, estamos viendo qué cosas podemos estar trayendo justamente para dar sostén a ese tipo de demanda que el día de mañana se nos va a provocar. Por lo pronto, todavía es muy pequeño, el mercado todavía es chico para eso, hay que decirlo, ahí está súper choro, y cosas están saliendo súper buenas y muy interesante, como lo que tú estás señalando, pero todavía tenemos una cantidad de autos hoy día en el parque
1: automotriz. Sí, combustión.
3: Es muy grande.
2: 98%
3: combustión. Exactamente, sí. Entonces está en creciendo, nos estamos preparando para ello, es algo que tenemos muy pendiente ahí, que estar mirando, porque sí, finalmente lo que tenemos que hacer es conducirnos junto con el mercado, porque finalmente tenemos que atender a nuestros queridos clientes, nuestros regalones. Los autoplanetarios trabajamos día a día para poder satisfacer a esas personas que nos buscan permanentemente.
2: Pero efectivamente yo creo que a lo mejor cables de estos de carga domiciliaria pronto van a empezar a pedir.
3: Exacto.
1: Que se te pierde.
2: Que se te pierde, claro.
1: Que te lo comió el perro. Yo decía, yo menos mal que no tengo perro, porque si yo hubiera hecho toda esa maniobra de enchufar el cable de la camioneta con el alargador, pues yo lo hice así, alargador naranjo que lo compré ahí en el Autoplanet, enchufé la cuestión a donde enchufo la tele y miraba yo porque decía, esto se me va a sobrecargar, porque es como un cargador.
3: Oye, te doy un dato.
1: Funciona, pero si hubiera un perrito.
3: Pero no solo perro, hay otros roedores chiquititos.
1: El ratón.
3: Con ratoncito, con los dientes larguitos acá adelante.
1: El ratón de los dientes que se come el cable.
3: Exactamente, y no te deja el billetito bajo la almohada, sino que se come el cable.
1: Se tiene que gastar
3: en Autoplanet encuentras un repelente para eso.
2: Ah, mira.
3: Así que tenemos también la solución. Así que hay cosas ya pensado en ese tipo de personas que efectivamente tienen esa dificultad.
1: Oye, es muy bueno ese producto para la gente campo.
3: Sí, pues.
1: Yo tuve una camioneta, una Chevrolet Montana, de esas antiguas, y los ratoncitos de campo me comieron el ramal entero en la camioneta.
3: Mira,
1: el ramal es
3: como que les gusta eso del
1: mira, yo
2: el
1: le pregunté
2: blandito, el plástico, no
1: le
2: sé.
1: Pregunté a nuestro ingeniero aeroespacial Claudio Leiva.
3: Yo pensé que decir le pregunté al ratón.
1: No, le pregunté a Claudio Leiva, ingeniero civil mecánico, ingeniero aeronáutico, gerente de Maco Tattersall. Le pregunté y me dijo, los atrae el campo magnético, genera los
2: ¿en serio?
1: Sí.
2: Mira qué locura.
1: Sí. Claudio Leiva me explicó hasta la
3: ratones
1: jaula.
3: Ratones cibernéticos.
1: Hasta la jaula de Faraday.
2: La energía ahí.
1: La energía y lo que hace el líquido este, que no me acuerdo que lo tienen ustedes en el Autoplanet, les bloquea esto, les hace un bloqueo como de olfato y hace que el cable sea amargo. Pero ellos instintivamente van a la energía, porque esto queda la energía.
2: A lo mejor sientan algo como calentito.
1: La vibración, es la onda magnética.
3: La onda magnética.
1: El magnético. Si su auto tiene su auto genera un campo magnético, así tiene una batería adentro. Sí, una batería que yo tengo mala. Pero eso.
3: Te esperamos en Autoplan.
1: Oye, hablando de eso, teníamos un embargo acá, pero ya que está acá nuestro le vamos a tirar así, échale la culpa al amigo. Nuestro gerente zonal, Rodrigo Aguilar. Póngale el nombre ahí en la cuestión. Rodrigo Aguilar.
3: Póngale.
1: Tienen una nueva cosa que uno les pide por encargo el repuesto. Porque yo les pedí la batería, amigos de Volkswagen, la Amarok traen una batería más baja, más chica, más potente, con más SA. Hay que pedirla. No está así como usted nos va. Hola, quiero una batería. No, porque es de 95 amperes, de 860 CCA y es más baja. Entonces hay que entrar a conversar con el amigo en el mesón. Y el amigo en el mesón te dice, don Rodrigo Aguilar, ¿qué es lo que nos dice el amigo de Autoplanet?
3: Mira, lo de la batería.

0: Casi todas las baterías esas lo encuentras, pero hay algunos repuestos que efectivamente no contamos con eso, pero sí tenemos nuestros queridos proveedores donde al otro día encuentras el repuesto.
1: Entonces rápido.
0: No, es el 100%, quiero generar una expectativa, no, encuentro lo que quiera, pero sí muchas cosas, me refiero a discos de embrague, pastilla en específico, que puedes encargarle en nuestras tiendas, por lo pronto de Santiago, ya vamos a ampliarlo también, porque sé que nos escuchan en muchas partes del país. 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Lo dije y qué. Si dicen por ahí también.
1: 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De hecho, hay en todas partes, en todos los puntos. 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Es como heavy el trabajo.
0: Mira,
1: que han hecho.
0: Decimos,
1: ¿cuánto tiempo tienen ya en el mercado?
0: Buena pregunta, vamos a cumplir ya casi 20 años. Pero 20 mira, años. Nosotros decimos lo siguiente: es el mes del repuesto, julio. Uh-huh. Por derecho propio. Es el mes de Autoplanet. Bueno. Así que estamos muy contentos por justamente contar esta historia a nuestros clientes y nuestro equipo. Por eso saludo con tanto cariño a todos quienes están en la tienda, porque tienen un espíritu distinto. Los autoplanetarios corren una vena diferente, una sangre distinta, que es de grupo AP positivo, para que ustedes sepan.
1: Mira. Bueno, nosotros, yo cada vez que he ido a la tienda me atienden súper bien.
2: Espérese, déjeme, le digo algo. Así, mire, tienen el primo hermano. Ahí el Museo Gedimar.
0: ¡Oh, sí! Eso es una historia maravillosa.
2: ¿Usted ha estado ahí también?
1: Por supuesto, hemos hecho un programa entero de Gedimar.
0: Extraordinario. Invito a ver el podcast que tenemos también ahí en nuestras redes sociales de Autoplanet. Tenemos un podcast que se llama Bajo el Capó. 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
1: ¿Dónde lo pueden ver?
0: En nuestras redes sociales, en YouTube y también en Spotify.
2: Mira.
0: Pueden escuchar y nos pueden ver. Y ahí me van a tener este humilde servidor también ahí compartiendo con distintos personajes.
2: ¿Cómo se llama
0: invitado.
2: Tu partner?
0: Andrés Osorio, mi querido. También un abrazo cariñoso, mi querido.
2: Gerente de repuestos.
0: Estuve con él.
2: Personalmente, él te busca el repuesto.
0: Sí, pues.
2: No, yo doy fe.
1: ¿Cuál es el repuesto más vendido?
0: Bueno, los filtros son... Bueno, nosotros somos el rey de las baterías.
2: El elemento también tiene frente a ti, somos el rey.
0: Pero somos los reyes de la batería también. ¿Verdad? Vendemos mucho de todo. ¿Mm? Tú vas al... El otro día lo conversamos también.
2: Yo creo las luces.
0: Y los accesorios de todo tipo. Es el mes del repuesto. 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
1: Y si uno pide, por ejemplo, una batería a domicilio, ¿van y te la colocan también?
0: Qué buena pregunta. Oh. Es que eso está, como dijimos, en embargo. Ah. Está en embargo todavía, pero...
2: No lo diga.
0: Déjense sorprender.
2: No lo diga.
0: Paola.
2: Por favor. Premia.
0: Con razón está premiada.
2: Está Lenka Franulich y Paola Leito. Para los que están estudiando, para que sepan. Lenka Franulich, Paola Leito.
0: Grábenselo ahí.
2: Así
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2: Y todo funciona.
1: Todos. Sí, esa es la maravilla, que todo funciona.
0: Todos.
2: Espectacular.
0: Sí. Todos.
2: El caballero que arregla los autos.
1: Sí.
2: Oiga, que está. Fue compañero curso Omar Ullarse.
1: No seas malo. Tiene más historias.
2: Oiga, no, es que le mandamos saludos a don Omar y a doña Ángeles,
1: que anda allá en el sur. En el lanzamiento del
2: Jet Tower.
1: Yetur, el G700, sí. Que es un todoterreno cuadrado que es capaz de andar en agua.
2: Sí.
1: Sí, de sumergirse ahí 80 centímetros de profundidad. Es anfibio, sí.
2: Wow. Oye, es tan bonito los Yetur, es que tienen esta colaboración con Land Rover, tienen un joint venture. Entonces imagínate un Land Rover bueno, porque con cariño a los Land Rover, pero...
1: Yo debo decir que los últimos Defender están llegando atómicos y no han fallado.
2: Es que vienen con motor Cherry.
0: Pero si lo dice Paola.
2: Sí, lo dice Paola. No, pero es que, mira, yo mi padre querido tuvo un Defender de los 80
1: y tanto. De los antiguos, de esos que...
2: Y el sticker decía, haciendo a los dueños mecánicos entusiastas, Land Rover, ¿cachai? 30 años, siempre me acuerdo de ese sticker. ¿Qué puedes hacer por un Land Rover? Ponle un motor Nissan ED30, ¿eh? El motor más cambiado del mundo, ¿cachai? Entonces, pero le mandamos un abrazo.

0: La última vez que probamos un Land Rover con el Gabo Baeza, se enojaron.
1: ¿Ah, sí?
0: Porque pasamos un lomo duro, sí, y se nos prendieron todas las luces del árbol de Pascua del Land Rover.
2: Oh,
0: es que tiene mucho sensor, tiene mucho. Es un auto muy, muy, muy, con mucha cosa.
1: Muy tecnológico.
0: Muy tecnológico. Pero no, le mandamos un abrazo a Yetur, a la Ángeles y al doctor 4x4 que andan probando donde se debe.
2: En Chiloé, sí. Allá en el sur.
1: Bien. Qué rico
2: clima extremo. Oye, iba a haber una lluvia torrencial. No, así
1: me han contado mis colegas del sur, que está lloviendo, pero a la antigua.
2: A la antigua.
0: 120 milímetros voy a caer así de...
1: ¡Wow!
0: Así nos inundamos en Santiago.
1: No, olvídate, aquí en Santiago sería otra historia.
2: Cortes de luces, por 3 días consecutivos.
0: Se nos caen los árboles.
2: No.
1: Bueno, pero hay lugares que están preparados para eso y son nuestros queridos amigos del sur. Ellos están ahí siendo patria, sosteniendo Chile desde allá.
2: Y para ellos no es nada del otro mundo, ¿no? Es como ya parte de la rutina.
0: Es como chileno, que, o sea, santiaguino, que no tenía idea de lo que es que llueva.
1: No conocí la lluvia.
0: Mucha cosa. Oye, y allá en Puerto Mona hay Autoplanet.
1: También.
0: En Valdivia, qué lindo es Valdivia.
1: Oye, y vamos a abrir nuevas tiendas también.
0: Nuevas tiendas.
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2: Oye, ¿y alguna anécdota con algún repuesto que haya sido como muy controversial o estrambótico, más raro que les hayan pedido?
1: No sé si raro, pero a propósito de anécdotas hace poco y de viajes que tiene que ver con vacaciones, no sé si te contesto, Nico, que llegó un cliente a comprar un case, ¿cómo se llama esto? Porta equipaje.
2: Ya.
1: Y compró el top de línea, súper bien, lo ayudaron a instalarlo, se fue. A la media hora volvió.
0: Oh.
2: Indignado.
1: Y yo dije, ¿qué pasó? Esto me lo contaron. Cuando me estaban contando la historia, yo decía, ¿qué le pasó? Se le cayó, no tengo idea. Y con el porta equipaje destruido. Así te conté esta historia. El tipo se metió a su departamento y la altura no le dio, lo hizo pebre y se va de viaje. La señora lo mandó de vuelta a comprar el siguiente. Así que.
2: Que no fuera pago, que no lo entrara al subterráneo.
1: Ahí dentro de las recomendaciones que hicieron nuestros asesores fue: ojo con el estacionamiento.
2: Claro, con la altura.
0: La altura, la entrada de los estacionamientos.
2: Es hasta 2 metros nomás.
1: Y ahí tuvo que volver. Y afortunadamente teníamos el mismo y los chicos solucionaron rápido.
0: Qué bueno.
2: Oye, pero imagínate, no le salió barata la gracia.
1: No. Pero yo creo que lo más caro le salió, o quiso evitar quizá esa mirada de su señora cuando lo vio todo roto. No. Hay que seguir vuelta
0: a la solución. No llegue con el auto roto a la casa con la señora.
1: Así que anécdotas se escriben todos los días en nuestras tiendas, porque así como cantidad de gente recibimos, cantidad de historias también.
2: No, y seguramente la cantidad de gente que llega por un repuesto que no era el que necesitaba y después se va como con mil cosas.
1: La cosita del cosito.
0: O sea, es una cosita que va adelante.
1: Ah, esa cosita. Sí. Ahí vamos leyendo los subtítulos para
2: entender. Claro, tienen que ser traductores.
0: No, y el joven del mesón del Autoplan te trae la cosita.
1: Exacto.
0: Te trae
1: la cosita. 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
2: Esto debe ser lo que necesita.
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0: Y te trae la cuestión. Pues sí. Oye, el gallo, bueno, además, y te venden el pino. Y tú te compras.
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0: Están como, y tú sí, como que.
2: Yo cuando voy a

0: las vizcachas, claro, ahí
1: también aparecen, sí, uno como que pasa, como que está como a, ay, voy a, y uno, sí, y uno se entretiene.
2: Oye, y la semana pasada les traje unas pastillas de freno, ¿te acuerdas, no? Sí. Que mostramos otros las elementos.
1: Las pastillas.
2: Las pastillas también van a estar con descuento, chicos.
1: Las pastillas de freno, siempre, yo les digo, rueda, imagínense la rueda, adentro de la rueda, detrás de la rueda, está la pastilla de freno. Y no es eterna. No. Mucha gente como que no...
2: Piensa sí, que es para siempre.
1: Si la cosita suena, tienen hasta un ruido. Se prende una lucecita dentro del auto con la cuestión, pero si no vio, si usted no la ve, no la escucha, pase por el Autoplanet y le aseguro que van a darse al tiro cuenta de que...
2: Exactamente.
1: Toque la rueda. Está caliente esa rueda. Mm. Ah, si está muy caliente esa rueda, pida que le revisen la
2: pastilla. El auto te da señales, siempre sí, te da señales, sí, si no es por el aroma, si no es por el ruido, te da una serie de...
0: Los discos también cuando están con hollín. Sí.
2: Todos esos señales, uno tiene que estar atento porque esto puede ser provocar, evitar un accidente, y estas pastillas que le llamamos nuestros Avengers, nuestros vengadores del vehículo, que te cuidan permanentemente.
1: Los que te frenan,
2: o sea, imagínate sin pastilla, ¿qué hacemos? Por lo mismo, es muy importante estar pendiente de eso.
1: Oye, déjenme saludar a los auspiciadores. El programa, bueno, ¿sabes qué? Lo vamos a repetir. Dice el editor.
2: También lo escuchas.
1: El editor periodístico dice que... Que lo vamos a repetir el sábado. Sí, lo vamos a repetir. Gracias, señor editor, vamos a repetir el programa. 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
1: 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No lo escribí yo, por eso me equivoco. 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Doña Paola Leighton.
0: Oye, a propósito, Ridara, las embajadoras son las hermanas Abraham, sí, que hoy están de cumpleaños. Ah. Así que un saludo para ellas.
1: Y que ganaron medallas.
0: Son medallistas, sí.
1: Han
0: sí,
1: hecho medallas, campeonas mundiales.
0: Así que un abrazo ahí para la Melita y la Antonia.
2: Un saludo de parte de Autoplanet para ellas.
1: Sí. Oiga, ¿y Estilo Motor y Motor Fem?
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1: Ya, don Rodrigo. Nos vemos pronto.
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0: Un abrazo a todos.
2: Chao.
1: Gracias por la sintonía. Quédense en La Clave.
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6: Cuatro de la tarde en punto 92.9 FM. Al ritmo de esta cancionaza partimos el día. Oye, día de tormenta, Fran.
7: Mucha tormenta. Yo vengo abrigadita.
6: Oye, y casi la tormenta. Eso, muy abrigada como abuelita, con un echarpe. Sí, eso, ya. Muy bien. Oye, casi tormenta para Argentina, pero lo supieron dar vuelta. Vamos a hablar del Mundial y
7: impactante,
6: cositas.
7: Impactante. Y parte luego Colombia.
6: Así es. Oye, a todo volumen, los que vienen a Chile este año, al Fauna Primavera suenan The Strokes con Reptilia. Estás en red.

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1: Y siendo las 4:03 de este día intensamente futbolero, día martes 7 de julio, ya vamos a comentar lo que ocurrió con los partidos del día de hoy, pero bueno, también tenemos noticias que te vamos a comentar. El ministro de Seguridad, Martín Arrau, respaldó el derecho de la ex ministra Trinidad Steinert a cuestionar el dictamen de la Contraloría, y esto, digamos, estaría en sus facultades. Está en su derecho y está bien, es lo que dice. El ministro aclaró que la ley faculta al ministerio para solicitar información reservada bajo ciertas normativas, aclarando que solo piden datos para diseñar políticas públicas y no para intervenir en investigaciones en curso.
2: Y en materia internacional, Marine Le Pen confirmó su candidatura a la presidencia de Francia para las elecciones de 2027, pese a haber sido condenado a un año de prisión con cumplimiento mediante brazalete electrónico por malversación de fondos públicos europeos. El anuncio fue realizado en el telediario de TF1 junto al presidente de su partido, Agrupación Nacional, Jordan Bardella, luego de que la justicia redujera su pena de inhabilitación en apelación.
1: Y en noticias nacionales, la PDI desarticuló una fracción del tren de Aragua tras un mega operativo en la región metropolitana y la Araucanía, que dejó 35 detenidos, de los cuales 29 son ciudadanos venezolanos. La organización operaba un sistema de venta de drogas mediante delivery en Santiago y Temuco, además de cobrar una franquicia a otros traficantes. Los imputados serán formalizados por asociación delictiva, tráfico de drogas y lavado de activos.
2: Y ahora sí, respecto al Mundial, infartante porque Argentina venció 3-2 a Egipto y avanzó a los cuartos de final del Mundial 2026 tras remontar un 0-2 en los últimos minutos del encuentro. La selección dio vuelta al marcador con goles de Cristian Cuti Romero, Lionel Messi y Enzo Fernández, quien selló la victoria en tiempo récord.
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1: Hoy esa batería es del cumpleañero. Vamos a celebrarlo con todo. Ringo Starr. Esto que suena son los Beatles. Come Together en Radio La Clave.

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1: Qué buena canción para comenzar la tarde y además celebrar los 86 años de Ringo Starr, que los está celebrando como siempre y cada año, los 7 de julio, con un evento mundial. Todos los fanáticos de los Beatles también haciendo homenaje.
2: El día de Ringo.
1: El día de Ringo Starr.
2: Me encanta Ringo Starr.
1: Es que es muy bueno.
2: Es mi Beatle favorito.
1: Dicen, esta canción que escuchamos es escrita por Lennon y McCartney, por la dupla que escribió casi todo lo de los Beatles.
2: Sí, pues.
1: Pero la canción no sería lo mismo sin esa batería, sin esa impronta. Bueno, hay un documental también que ustedes pueden ver si lo quieren chequear por ahí, donde hablan distintos bateristas del planeta, justamente sobre la maestría y la simpleza de Ringo Starr al mismo tiempo.
2: Me encanta, y siempre bajo perfil.
1: Un toque diferente.
2: Sí, yo encuentro que es bonita la historia de Ringo Starr.
1: Sí, oye, esta canción es la que dice una cosa como de Coca-Cola, como que ahí viene el viejo roñoso o algo así, como...
2: Coca-Cola.
1: Sí, sí, pues dice como... He wears no shoeshine. No usa betún en los zapatos. No tiene dedos de jugador de fútbol ahora que estamos en el mundial. Tiene un dedo de mono. Bebe a Coca-Cola. Te desconozco, me conoces. Es como una especie de manifiesto. Y ¿por qué? Porque además dice, solo quiero... decirte que you got to be free. Habla de la libertad. Free era una bebida.
2: Free, claro, juega con las palabras.
1: Sí, pero no tiene nada que ver, creo, con la bebida cola que en algún momento se vendió en Chile, según yo. No tiene nada que ver con eso, solo dice Coca-Cola.
2: Tiene un sabor especial en mi mente la free.
1: Sí, era como la antigua Pepsi, hoy día mía.
2: Yo siento que sí.
1: ¿Cómo habrá sido ese origen, el lore de Pepsi? Yo sé, en mi mente, como que Pepsi compró Free. Y después le llamó Pepsi. Pero puede ser puras especulaciones o un invento o un sueño que tuve con todas esas cosas.
2: No, ¿verdad? Sí, yo la estoy buscando. Fue una popular bebida sabor Coca-Cola. Sabor cola. 100% chilena por CCU, creada por CCU.
1: ¿Y qué pasó con el qué pasó con Free después?
2: Nació tras un conflicto contractual con PepsiCo.
1: Ah, ya.
2: Y después se posicionó con un enfoque juvenil y auspiciaba grandes festivales musicales.
1: Sí, eso lo recuerdo yo.
2: Desapareció el año que yo nací, el 94.
1: El 94.
2: Cuando la CCU recuperó la licencia de Pepsi. En el fondo, claro, fue un reemplazo.
1: Ok, vendieron Pepsi sin vender Pepsi.
2: Claro.
1: No sabía esa historia.

0: Sería qué bueno.
1: Mira, debe haber quedado una que otra después del 94, porque yo alcancé a probarla y sí, me acuerdo que era un poquito más delgada que la Coca-Cola.
0: Sí, pues sí. En teoría lo que hizo CCU fue vender Pepsi sin ponerle Pepsi.
1: Claro.
0: Porque tenía los mismos colores.
1: Sí, y en Estados Unidos también existía.
0: ¿La Free también?
1: La Free, según
0: no, pues la Pepsi. Sí, también. No, no, pues si dicen que es de origen chileno.
1: A ver.
0: Como que se supone que CCU en algún momento no pudo vender Pepsi. Claro, entonces armaron la Free como un producto alternativo acá.
1: Ah, claro.
0: Y le echaron, no sé, más azúcar.
1: Yo pensé que menos, la trajeron de allá por un rato.
0: No, porque le pusieron más azúcar, más agua y ya no era la misma fórmula, entonces nosotros nos vendemos Pepsi y vendemos Free.
1: Perfecto, como un sorbete Letelier.
0: Que era otra bebida antigua esa, pero sí, esa tenía sabor a guinda.
1: Porque tenía la guinda dentro.
0: No existía en mi época, ahora hubo un revival de todo eso. Y carnet al la piso, pueden encontrar por ahí.
1: Carnet al piso. En mi época tampoco, no, porque mi papá me la inculcó.
0: Sí, porque una bebida setentera o ochentera, muy probable, no sesentera.
1: Sí, pero de repente cuando uno encontraba un sorbete Letelier por ahí, lo comprabas.
0: Sí, depende de qué año está estamos hablando.
1: No, por ese porque, revival que dices tú.
0: Sí, las de ahora.
1: Sí,
0: están nuevecitas.
1: Sí.
0: Sí, porque yo, ¿sabes por qué te lo decía? Porque yo sé que hay y hubo botellerías que no vendieron productos y están cerradas las botellas.
1: Claro.
0: Desde los, no sé, del año 60 y tanto, tú miras la botella, el año 65. No, yo no me tomaría ni por si acaso.
1: Pero si están bien cuidados.
0: No, pero yo creo que ya vencen. Las cosas vencen.
1: Sí, oye, que estamos.
0: Y si no vencen, qué peligro.
1: Claro.
0: Qué peligro tomarlas que estén igual después de 40 años.
1: Qué miedo tomarlas.
0: Qué miedo tomarlas, ¿qué pasó?
1: En cualquier momento.
0: ¿Por qué no vencen?
1: Claro.
0: ¿Por qué no vencen?
1: Sí, estamos nostálgicos. Ayer hablábamos de los helados York.
0: Sí, es verdad.
1: Sí.
0: Bueno, a propósito de nostálgicos.
1: De los dulces, no, es que tenemos que mencionar los que tú los buscaste.
0: Los merelos.
1: Los merelos.
0: Rico.
1: Ay, bueno, sí, ya.
0: Que los merelos son esos como huevitos de Pascua, que no son huevos de Pascua.
1: Sí, como duros.
0: Y no son de chocolate.
1: ¡Eso! Almendras confitadas.
0: Esa, almendras confitadas.
1: Muy rico.
0: Son huevitos de almendra en el fondo.
1: Ay, si encuentran uno, tráiganlo.
0: Auditores de Radio La Clave.
1: Tráiganos.
0: Compadezcanse.
1: Se los pagamos.
0: Oye, solo iba a comentar para el resto de los nostálgicos musicales que pueden celebrar el día de hoy, como siempre también. Hace Ringo Starr un evento. De hecho, ahí por ahí van a salir también esas imágenes, porque es un evento que se llama Peace and Love Campaign. Es una campaña que hace todos los años Ringo Starr y que se lleva a cabo en el Museo de los Beatles en Liverpool.
1: Ya.
0: Así que, como todos los años, se celebra un año más de Ringo Starr, 86 años.
1: Oye, 86 pepitas.
0: El Beatle que está quedando junto a Paul McCartney.
1: Pero está bien parado, Ringo.
0: Una leyenda,
1: sí,
0: y una leyenda.
1: Sí, totalmente.
0: Tiene un álbum nuevo, por si acaso quieren escucharlo, también está disponible ahí. Es como una especie de colaboración que hace con Paul McCartney, también se llama Home to Us. Hay algunas cositas ahí que como, a propósito que está estado desempolvando material no editado, material novedoso.
1: Nunca salió a la luz, claro.
0: Que también está, de hecho, en Disney Plus, toda la serie, para que puedan encontrar cada uno de los capítulos. Pero hay un disco porque se tiró al country, Ringo Starr.
1: Me encanta.
0: Entonces tiene un disco que se llama Long, Long Road 2026, editado recientemente.
1: ¿Por qué es Star con dos R? Star.
0: Porque es su apellido, po.
1: Claro, pero era más choro con una. Como Ringo Estrella.
0: Se equivocaron cuando lo inscribieron.
1: Yo creo que el registro civil se equivocó. Ringo Starr.
0: El registro civil. No, él se llama Richard Starkey. Star es como su nombre, su seudónimo.
1: Su seudónimo, su nombre artístico,
0: sí,
1: claro.
0: Como Buddy Richard, ¿no se llama Buddy
1: claro,
0: Richard?
1: Claro, claro, sí. Oye, pero Starkey, mira, se no, lo
0: era
1: hubiera
0: muy, era muy común ponerse nombres distintos.
1: Sí, pero mira el detalle del
0: Peter
1: Star.
0: Rock. Peter Rock, un ejemplo.
1: Peter Rock, icónico. Pasa que Ringo y los Beatles son leyendas vivientes. O sea.
0: Peter Rock, que a propósito nuestro cantante nacional Pedro Piedra, se llama así en honor a Peter Rock.
1: ¿En serio? No tenía idea.
0: Mira, esto puede ser otro invento, pero le voy a preguntar un día. Pero puede ser otro invento, otro sueño, otro producto de mi imaginación.
1: Puede ser, pues, de todas maneras.
0: ¿Por qué no? Si tiene todo el sentido.
1: Sí, pues Peter Rock, Pedro Piedra.
0: Me parece que todo junto. Pedro Piedra. Pedro Piedra.
1: Ay, me mira.
0: Oye.
1: Hay las cosas que.
0: Las cosas.
1: Que pasan.
0: Ay, en reino.
1: En este día martes. Oye, mira, te voy a contar todo lo de los temporales.
0: Sí, oye,
1: de
0: vamos a.

0: poner música de lluvia, música de temporales, música de agua, porque Chile está pasando por un momento de aquellos que también estábamos esperando igual que lloviese, pero claro, no le pongan, no así. No así.
1: No así. Oye, es que los alcaldes de distintas comunas del sur de nuestro país. Mira la canción linda que estamos escuchando.
0: Esto es.
1: Música de lluvia igual.
0: Los Iracundos, una banda uruguaya. Cantan. Preciosa música.
1: Muy linda.
0: Es que esta canción le gustaba mucho a mi papá, Los Iracundos. Mira,
1: o sea, la canción
0: no puedo
1: de papá.
0: Evitarlo. Sí, totalmente.
1: Bueno, para ellos también. Esta canción, en medio de lo que está ocurriendo y que el mundo está cambiando, como dice la canción, de todas maneras, tiene que ver todo esto con la crisis climática y están preocupados por los vientos. Por sobre todo, oye, impresionante lo que ha ocurrido en estas últimas horas. Ahí está la canción. Y la lluvia caerá.
0: Y la lluvia cayó.
1: Sí, pero luego vendrá el sereno.
0: Sí, es verdad. Hay que seguir los consejos de las buenas canciones. Es como las de Franco Simone también. Dice, nunca se piensa en el verano cuando cae la nieve.
1: Claro.
0: Deja que pase un momento y volveremos a querer.
1: Sí, todo el sentido. Pero en estos momentos la gente en el sur de nuestro país lo está pasando mal. Se esperan hasta 200 milímetros de lluvia en algunos sectores. Veía al alcalde de Pucón, si no me equivoco, que mostraba cómo se caían los árboles de un segundo a otro en la plaza principal. Bueno, impactante como de repente se descontrola esto del viento y también lo de las lluvias, a pesar de que para el sur uno aquí desde la región metropolitana asume que siempre está lloviendo allá, pero ahora está un poquito más fuerte.
0: Lo que pasa es que tiene que ver con la cantidad y lo que se fue comentando también y se sabía por lo que habían dicho también los meteorólogos que pronostican el tiempo. Estamos escuchando puras canciones cortavenas a esta hora de la tarde en realidad. Hay muchas canciones AM. ¿Cuál es esta? Llovió. Presuntos Implicados. Mira, muy bien.
1: Me encanta Presuntos Implicados.
0: Muy bien.
1: Es una de mis bandas favoritas.
0: Canción para escuchar con lluvia.
1: Sí, totalmente.
0: Cuando llueve en el corazón.
1: Ay.
0: También. Oye, lo que pasa es que está afectando a Chile, especialmente el sur de Chile, un río atmosférico. Entonces, eso hace que van a caer más cantidad de agua de lo que habitualmente cae. Y eso siempre es un problema.
1: Claro.
0: Entonces, va a caer, de hecho, en 8 horas iba a caer como la mitad de todo el total que iba a caer en un par de días. Entonces, por eso que estas primeras horas fueron tan heavy.
1: Sí, muy fuerte y de hecho, por lo mismo, ya se decretó alerta amarilla por este temporal en el sur y bien complejo lo que se está viviendo respecto a la lluvia, no solo a eso, sino que también al viento y estos temporales. Lluvias intensas, fuertes ráfagas por 4 días y más de 150 milímetros que se viven por estas horas en el sur. Abrigarse, a cobijarse, a estar atentos a lo que vaya a pasar durante estos días.
0: Sí, de hecho ya le sumaron una palabra más al río atmosférico. Ahora es un río atmosférico extremo. Ah, esta sí me gustó.
1: Esta no movía.
0: Es que este es diferente, que yo iba a café en el campo. Mira, esto ya nos sube un poquito el ánimo. Juan Luis Guerra, siempre bien. Cualquier canción de Juan Luis Guerra, hermosísima. Entretenida también.
1: Total. Prende el ánimo.
0: ¿Te acordás que en este disco y en los discos anteriores, Juan Luis Guerra, uno de los integrantes de su banda, tenía un percusionista?
1: Sí.
0: Que se llamaba Chichi Peralta.
1: Ah, totalmente.
0: Chichi Peralta se salió, sí. Se emancipó de los 440 o de la banda de los 440. Que no son los 440, porque los 440 son esas cuatro voces que cantan a capela.
1: Que son muy buenos.
0: Y porque tenían oído absoluto, por eso le llamaban los 440. Ya, los 440 son Juan Luis Guerra más esos cuatro personas. Quedan 5 en total. Y luego cuando hace su banda completa con orquesta y todo lo que significa el merengue y lo que hizo Juan Luis Guerra, su percusionista Chichi Peralta, después de haberle ido muy bien, decidió hacer su proyecto y después tenemos Procura. Bueno, y eso es la historia del día en Radio Blanca.
1: Harta.
0: Me fui de la lluvia lejos.
1: Vinculada a la contingencia.
0: Sí, oye, qué buenas canciones de lluvia. Hay un montón acá.
1: Sí, muchas.
0: Que estoy poniendo en mi mente. Me acordaba también Gata Bajo la Lluvia. Purple Rain también, que es una buena canción,
1: claro,
0: para escuchar lloviendo.
1: Sí, sí, sí.
0: Sí, totalmente.
1: La Gata Bajo la Lluvia. A ver.
0: La Gata Bajo la Lluvia, pero esa es triste.
1: No, es que no hay otra como esa. Seré la gata.
0: ¿Has sido Gata Bajo la Lluvia tú, Fran?
1: Muchas veces.

0: El sur, lluvia. Y en nuestra capital todavía, ni una gota.
1: No, ¿qué pasa aquí en Santiago?
0: Ni una gota en Santiago.
1: Vamos a estar reportando cuando llegue la lluvia a la región metropolitana.
0: Así es, 4:23. Lo que viene, también otra canción. Porque hace frío y estoy lejos de casa. Los Abuelos de la Nada. Suena Mil Horas en Radio La Clave.

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0: Seguimos adelante. Cancionaza que tenemos en nuestros oídos. Mil horas, los abuelos de la nada y mucho más tenemos que compartir el día de hoy. Viene Tincho Calderón en un ratito más. Vamos a conversar toda la actualización tecnológica del mundo de las aplicaciones.
1: La IA.
0: Oye, la inteligencia artificial.
1: ¿Qué onda,
0: Google? Cada semana es un avance sideral.
1: Google con la IA y el cine. De eso vamos a hablar.
0: Eso es. Quédense junto a nosotros. 4 con 27, 92.9 FM. Hacemos una pequeña pausa

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4: Cuatro con 30 minutos. Oye, vuelve a Chile Jack Johnson. Vamos a dar todos los detalles en un ratito.
5: Ya, contémosle a nuestros auditores.
4: Qué bueno. Por lo menos música surfera. Música calentita. Sí, música de playa. Esto es Upside Down. Jack Johnson en Radio La Clave. Sí.

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1: Jack Johnson, lo escuchábamos recién y también tú vas a poder escucharlo el 10 de febrero del 2027. Oye, ya estamos, ¿viste?
2: Ya estamos en el verano del próximo año.
1: Impresionante. Movistar Arena, gracias a Lotus, que nos informó todo lo que va a ocurrir desde ahora, desde este viernes 10 de julio, cuando salen a la venta las entradas para Jack Johnson en su esperado regreso a Latinoamérica con Surfield Music, que es una gira que reúne música en vivo, cine y conexión ambiental. Así que toda la onda surfera que decías tú, Beto, la trae Jack Johnson. Y qué mejor que a través de sus clásicos de siempre como Better Together, Flake y cuantos otros.
2: Sí, además que esta es la música que acompaña este como documental, digamos, donde es una especie de película documental que va a estar disponible en cines.
1: Me gusta, siento que es como...
2: O está
1: Costa
2: ya,
1: Rica. Aquí en Chile como como ese vibe.
2: Sí, po, total.
1: Como entre Pichilemu y Costa Rica.
2: Sí, Pichilemu. Es como Talca, París, Londres.
1: Claro, así como relajado.
2: Hawái.
1: Con tu tabla.
2: Hawái, Pichilemu, claro. San Tropez.
1: Está buena las olas.
2: Así es. Oye, ¿sabéis qué? Bueno, nada que perderse y, por supuesto, que apuntar nomás. La fecha, 10 de febrero a las 9 de la noche, las entradas están a la venta por Punto Ticket.
1: Sí, desde este viernes 10 de julio van a estar a la venta las entradas, así que qué mejor Jack Johnson.
2: Así es. Oye, siendo las 4:35, es momento de meternos en conversaciones tecnológicas y avanzar un poquito más. Aparte que no solamente tenemos un amigo de la casa, amante de la tecnología, sino también amante de los partidos de fútbol. Yo estoy seguro que se debe haber emocionado con el triunfo de Inglaterra y también cómo dio vuelta Argentina en tiempo récord el partido que estaba perdiendo frente a Egipto. Tincho Calderón, bienvenido a la casa, 92.9 FM. ¿Cómo estás?
3: Bien, ¿y tú, Beto? Oye, qué locura ha sido el Mundial, todos los resultados.
2: Improbable que todo.
3: Dando vuelta. Todo tan improbable, todo locura, el mundo al revés.
2: Sí, estaba pensando, no para, digamos, o sea, lo podemos confirmar al final del Mundial, pero ¿cómo van los reportes que la IA, los pronósticos que hizo la IA? ¿Te acordáis que dijo que unos iban a pasar y otros que no? ¿Cómo? Yo me perdí, pero... Pésimo. ¿Le apuntó a algo?
3: No, nada. Está terrible.
1: ¿En serio, nada?
3: Pésimo, muy mal.
1: Yo me acuerdo que decían que España iba a ganar.
2: Bueno, todavía
3: sí,
2: está.
3: Eso sigue en pie. Eso sigue en pie. Pero es que, recordemos algo, la IA no piensa. Eso, hay una mala
2: comprensión de la situación, sí. IA.
3: Claro. La inteligencia artificial es probabilística, entonces obviamente revisa la historia,
2: resultados anteriores,
3: exacto, cuál sería lo más probable, y al final entrega un resultado en base a eso. Pero este Mundial no ha estado muy marcado por las probabilidades, así que vamos
2: y
3: a ver
2: eso
3: qué pasa.
2: Me da una pequeña esperanza. Todavía nuestra entretención, lo que nos hace palpitar el corazón, es humano. Nos hace vivir momentos emocionantes de un país que ni siquiera es el nuestro, pero emocionarnos con Cabo Verde, por ejemplo, y Gocinha. Eso es lo bonito.
3: Espectacular.
2: Eso es lo bonito de...
3: Nueva potencia mundial.
2: ¿Cierto que sí? Nueva potencia.
3: Fenómeno Gocinha, más de 22 millones de followers en Instagram.
1: Ay, aguante Gocinha.
3: Sí, pues. Tremendo. Se habla también de la... Que nunca le faltó talento, le faltaron oportunidades.
2: Bueno, es otra reflexión que nos deja este mundial. Si no, no todo es gritar los goles. También esto es filosofía pura. ¿O no?
3: Sí, pues. Sí, yo no puedo parar de sobrepensar las cosas, como Suiza en este momento en el fútbol.
2: Ah, no, de verdad.
1: Está jugando Colombia,
2: Suiza,
1: ¿no?
2: Colombia con Suiza.
3: Sí, Suiza con Colombia. Van a 0 todavía, minuto 38.
1: Que nos tienen nerviosos.
2: Sí, vamos a ver.
1: Hasta yo, que no soy futbolera, estoy nerviosa.
2: ¿Pero tú le vas a Colombia o Suiza?
1: No, con todos los partidos, el de Argentina no.
2: Que gane el más mejor.
1: No, aquí Colombia, voy por Colombia. Eso. De todas maneras.
3: Sí,
2: los parceros.
1: Colombia, sí, los parceros. Sí.
2: Oye, Tincho.
3: Además, la polla que estoy jugando con mi amigo necesita que gane Colombia. Así que...
2: Y ya, me encanta que, Tincho, porque
1: que gane Tincho
2: no está dando un resultado futbolístico, no. Está dando un resultado en base a lo que...

0: Necesito que ocurra por las apuestas.
1: Muchachos, debo ser sincero, no tengo ninguna pega con la selección colombiana, pero requiero que ganen.
0: Pero vamos, se requiere que ganen, así que va a llamar a Infantino directamente. Como Donald Trump le quitó la tarjeta roja. A pesar de eso, no ganaron.
2: Exacto. No ganaron. Oye, Tincho, no, hartas cosas pasando en el mundo de la tecnología y algo que nos vuelve locos es la IA en lo audiovisual. Ya lo hemos hablado respecto a lo que ocurre en estos partidos, en la tele, en el mundial mismo, pero ¿qué pasa con el cine? ¿Cuáles son las nuevas movidas?
1: Ha sido increíble el tema porque Google, que sabemos perfectamente lo grandes que son, en su división DeepMind, que son la división de inteligencia artificial, invirtieron 75 millones de dólares, una cifra no menor, en A24. Y uno dice, ¿quién es A24? Pues bueno, es el estudio detrás de la ganadora del Oscar, Todo en Todos Lados al Mismo Tiempo, Marte Supreme, que estuvo nominada hace poco, y ahora el éxito de taquilla actual, Backrooms, por dar un poco de contexto, o también una de mis series favoritas de Netflix que se llama Beef.
2: Muy buena, sí, que tiene ahora esta segunda parte ahora.
1: Ahora, ¿esto es para reemplazar a los actores, para hacer cosas? No. No.
2: Ya.
1: Pero es primera vez que Google hace una inversión directa en un estudio cinematográfico. Pero esto, ojo, no le da a Google acceso a los datos ni al catálogo de A24. No es que esté entrenando la IA con las películas del estudio, al menos dentro de este trato. La herramienta específicamente es para que A24 use Google para hacer los storyboards, por ejemplo, y se hagan nuevos flujos de trabajo. Que algo que Martin Scorsese ya estaba probando, hacer los storyboards con IA en vez de como a mano alzada rápido, y eso es lo que están haciendo principalmente.
2: ¡Qué heavy igual! Se usa harto para ese tipo de escrituras, por así decirlo, claro, el prerodaje, pero en este caso podría servir para el guión, para afinar algunos detalles. Nosotros en el periodismo también lo estamos empezando a usar poco a poco, esto de las pautas.
1: Sí,
2: es algo que ya se usa.
0: Oye, Tincho, espérame, y esto que está haciendo Google con el cine... A ver, ya, yo entiendo que ellos digan, mira, no voy a usar nada más que estos datitos que te estoy pidiendo para mejorar ciertos procesos y ayudar a los creativos del cine a poder hacer con esta herramienta más rápido los storyboards, los storytelling, que son los mood boards, que son un montón de herramientas que se ocupan al momento de crear narrativas audiovisuales. Ahora, esto es ahora, ¿no? Pero no sabemos mucho cómo esto puede impactar en el futuro. Yo me acuerdo la primera vez que en los 90, no sé si te acordás tú, Tincho, cuando empezamos a ver películas con efectos especiales y duplicaciones de escenas, qué sé yo, ejércitos gigantes como lo de Corazón Valiente.
1: Absolutamente.
0: ¿No? Y era como
1: comerciales de cristal metidos en Star Wars.
0: Claro, bueno.
2: No, y un poquito después.
0: Pero eso
2: también
0: no pasó. Solo está en nuestra mente. Gracias. A ver, ¿cuándo fue?
2: Los comerciales de Pepsi, donde estaba Britney Spears y aparecían en el Coliseo Romano.
1: O los Transformers, o sea, efectos especiales. Sí.
0: Efectos especiales, ¿eh? Claro, que de hecho Chile tiene, y esto hay que decirlo, Chile tiene, es un país altamente competitivo en efectos especiales. Hay varios estudios acá, bueno, qué decir de Fábula y qué decir de un montón de otros estudios que están en las grandes ligas, haciendo escenas, películas. Ahora, este salto a la IA también propone un problema creativo y un problema de empleabilidad para un montón de gente que trabaja de esto y que es especialista en crear estos bocetos, digamos, por alguna forma también, tienen un valor que sean hechos a mano, ¿no?
1: Hay varios casos. De hecho, pasó algo, ponte tú, con Disney, que hicieron una suerte de alianza con Sora, el modelo de creación de video de OpenAI, de ChatGPT, de los creadores de ChatGPT. Y eso era efectivamente para que Disney usara herramientas de inteligencia artificial para reemplazar varios procesos de la animación. Ahora bien, eso se cayó porque Sora era un hoyo negro de dinero para OpenAI, entonces terminaron cerrándolo. Entonces el trato quedó en nada. Pero Netflix, por ejemplo, por dar un ejemplo bastante grande dentro de la industria, porque recordemos que Netflix actualmente sí está ganando Óscares, no solamente son series, compró una startup de IA, que de hecho fue fundada por Ben Affleck. ¿Y qué hace esta startup? Por darles un ejemplo, hay un documental bien interesante que está en Netflix, un culto dentro de la iglesia mormona en Estados Unidos. Perfecto. Donde hay niños involucrados, ya se pueden imaginar para dónde va el tema. La cuestión es que todas las grabaciones de las niñas que están involucradas

0: lucradas, en vez de taparles la cara, dicen abiertamente, se van a reemplazar los rostros de todos los menores de edad y toda la gente que no tuvo consentimiento para aparecer acá con inteligencia artificial. Y bueno, sí, se ve bastante bien. Si no te dicen, probablemente uno no se da cuenta viendo rápido el tema. Claro. Pero claro, se está usando para ese tipo de cosas hoy en día, 2026, tal como dijo el Beto. Pero claro, ya se están empezando a reemplazar rostros y cosas de ese estilo ahora para el bien, lo que está haciendo Netflix. Pero también hay otras cosas que se les ha criticado, como en otros documentales, por ejemplo el True Crime, donde a veces las fotos están muy alteradas, muy tiradas para arriba los tonos y cosas de ese estilo. Y eso lo hacen con IA también. Y se le ha criticado por falta de credibilidad un poquito.
1: Sí, de hecho.
0: Entonces, de todo un poco.
1: Sí, yo estaba leyendo sobre esta situación un par de semanas atrás. Me vinieron a la mente las palabras de Hayao Miyazaki cuando partió toda esta todo el tema IA, ¿no? Anti inteligencia artificial completamente. Por otro lado, un Martin Scorsese que parece que le gustó un poquito el proceso. Sí, pero también hay temas con la IA que, bueno, vamos a ver cómo se resuelven en el futuro, pero para que la gente tenga mucho cuidado y sepa bien, en este momento, claro, hay herramientas audiovisuales, pero no sé si te ha pasado que te pilláis en YouTube un montón de videos como de historia sí, contada en tiempo real, con sí, imágenes IA. Bueno, lo que también dicen muchos historiadores, ojo con eso, porque muchas veces distorsionan, ojo, la realidad, distorsionan las vestimentas, porque hay poca uh-huh, información, hay poco rigor con todo ese, claro, asunto, y se utiliza, digamos, una herramienta que es muy práctica para unas cosas, pero por otro lado, distorsiona la información que el futuro, el día de mañana, los próximos seres humanos van a tener sobre nuestra historia. O sea, hay errores terribles como de, no sé, el tipo de vestimenta que usaban los romanos. No se vestían así, no usaban estos colores. Los vikingos. Sí. Exacto. Entonces, bueno, es un tema igual.
2: Por otra parte, oye, entiendo a los alumnos, sí, que nosotros también, cuando estudiábamos, decíamos que ganas de que esto fuera una película y no tener que leer, no sé, toda una enciclopedia. Era entretenido cuando era un poco más dinámico. Y hay algunos creadores de contenidos que hacen esos videos bastante bien, los hacen bastante rigurosos. Pero
1: según los historiadores, supuesto, según los historiadores, la mayoría como que, ojo, cuidado.
2: Sí, hay que estar atento, exacto, a esos detalles.
0: Bueno, por eso mismo me deja súper tranquilo al menos la visión de A24 y Google, porque están poniendo cercos efectivos a la IA y se está usando en un proceso específico, lo cual es bueno. Ahora bien, A24 es un estudio con una visión artística súper marcada. Quizás otros estudios no tanto. Entonces, hay que ir viendo lo que pasa. Al menos yo con A24 yo confío en ellos de momento, pero han crecido harto, así que quién sabe. Al final todos la
1: hay que esperar negocios, algún que primer resultado, sí, y que nos digan, mira, este es el proceso, o esto fue así, cuando te lo cuenten, ahí vamos a ver cómo se da, pero bueno, son cosas que están pasando y ojo, es inevitable, la tecnología va a avanzar y se va a meter, sí, en todo.
2: Oye, Tincho, ¿qué has estado jugando en estas últimas semanas? Siempre nos traes algún videojuego al cual hay, sí, que observar.
0: En mi juventud, el último juego de Nintendo DS, la portátil de Nintendo 2000 era, fue Rhythm Heaven, y ahora para Nintendo Switch, la primera, no para la 2. El último juego es Rhythm Heaven Groove, la nueva entrega de este juego de ritmo, muy popular en Japón y que tiene un culto fanático en Chile de Rhythm Heaven. Es muy extraño, muchachos. ¿Se recuerdan el Guitar Hero? Que uno apretaba las teclitas,
2: sí,
0: por ejemplo,
2: obvio,
0: cuando iban cayendo.
1: Sí.
0: Ok. Imagínense eso, pero con canciones originales, pero esto usa solamente uno o dos dedos, uno o dos botones. Uno dice, oh, qué fome. Uno dice, oh, qué fácil.
2: Claro.
0: Muchachos, es el juego que los va a hacer llorar. No existe videojuego más complejo y difícil una,
2: no,
0: vez que uno avanza.
2: Para que lo digas tú.
0: Maravilloso.
1: Pero espérate.
0: ¿Sabes por qué me gusta?
1: ¿Qué eso? ¿Qué tiene de emocionante? Voy a decir un paréntesis. Los jueguitos de música en el teléfono aparecen en todos lados. Y mientras estáis esperando una aplicación para pasar a otra, descargar un, te sale un jueguito de, o sea, eso me dice, claro, que son muy, pero muy, muy populares.
2: Sí.
0: Es que, ¿sabes lo que pasa? Es desestresante estresarse con otra cosa. ¿Cómo lo explico? Si estoy atrapado en el trabajo, en una cuestión, y me juego una canción de Rhythm Heaven que me voy a demorar, no sé, pongámosle una bien difícil, 15 minutos. ¿Por qué? Paso 10 minutos equivocándome y aprendiendo mis errores, y 5 minutos unas 3 veces fallando hasta que la paso. Ese tipo de buen estrés, de buena ocupación de mis neuronas, porque requiere una cantidad de concentración ridícula, es muy agradable, es muy entretenido y también es súper adictivo. Y me gusta porque también no estoy siguiendo una historia enorme con un lore, no estoy viendo balazos, no, es música.

0: música y son animaciones. Son 80 minijuegos y la dificultad va subiendo de manera exponencial. Yo les diría que como tengo un poquito de experiencia en el tema del ritmo en general, porque soy baterista, así que tengo un cachito de ventaja.
1: Claro.
0: La mitad del juego, bien, 40 canciones, excelente. Las otras 40, compadre. Es un tema, o sea, es difícil. Estábamos con amigos porque se puede jugar, ojo, multiplayer en el mismo sofá. Éramos 4 personas jugando. Eso es lo que me gusta a mí,
1: sí,
0: jugar en persona.
1: Que entretenido.
0: Un juego en equipo. ¿Saben que me destruí? No podía con una nota y yo me estaba cargando a todo mi equipo. Yo los arruiné completamente. Pasar la etapa por culpa mía y dejé de jugar y le pasé el control a otra persona porque dije, no puedo más con la presión.
1: Sí, soy. Yo soy hasta que
2: oye, no, y este juego que soy bueno. No tiene idea, este juego fue lanzado hace 10 años, o sea, antes de sí. Geometry Dash, de la explosión de Geometry Dash, este juego ya estaba generando adictos al ritmo y la música.
0: O sea, yo creo que hay un tema que, por ejemplo, yo mismo que toco batería, uno siempre dice, hay un niño asiático que va a ser mejor que uno.
1: Sí.
0: Ahora sé por qué. Desde los 2 años están jugando juegos de ritmo que tienen un margen de tiempo para equivocarse tan pequeño que es castigador. Pero a la vez, cuando lo logras pasar, sientes que eres un genio absoluto. Y esa es la gracia de Rhythm Heaven y por eso me gusta tanto.
1: Rhythm Bien, Heaven.
2: Ahí atento a este juego que se ha lanzado o relanzado después de 10 años.
0: Está en la Switch 1 también.
2: Espérate, ¿la Switch 1 también?
0: Switch 2.
2: Ah, se puede descargar la Switch 1.
1: Mira, ¿viste? Sí, por eso ya, Beto lo va a hacer.
2: Yo lo voy a descargar.
1: De todas maneras. Oye, Tincho, aparte de juegos, también hay lanzamientos, hay nuevos productos. Sí. ¿Qué se trae Honor entre las manos?
0: Sí, el jueves van a hacer la presentación oficial en sociedad, pero yo se los puedo adelantar porque ya vi detrás de la cortina.
1: ¿Ya?
0: Se lanza la serie Honor 600 en Chile. La continuación de una gama bastante interesante para Honor, la que fue el año pasado, la serie 400. ¿Por qué es tan interesante? Porque es un celular de gama alta, pero un precio que es mucho más accesible. O sea, el lindo tema de abajo del millón de pesos, abajo de los 600, abajo de los 500.
2: Ya.
0: Con una gran gracia que a mí me tiene... Bueno, otra vez volvemos a la inteligencia artificial, por supuesto. Muchas de tus fotos las puedes convertir en movimiento, diciéndole que quieres que pase. Y, por ejemplo, eso es muy lindo cuando tienes una foto antigua, por ejemplo, en blanco y negro de 1930 de un bisabuelo,
1: sí,
0: y quieres verla en movimiento y sorprender a tus padres con algo bonito, este celular lo hace. Y
2: quiero que baile esta canción. Me rompiste el corazón.
0: Oye, o bailando reggaetón.
2: Oye, Tincho, ¿por qué le llaman el robot phone? O esta generación... ¿Qué hay ahí?
0: No, sí. Tiene que ver con que Honor presentó uno de la misma gama que no ha salido a la venta en estos mercados todavía.
2: Ah, ya.
0: Pero que tiene una cámara robótica así como las del DJI, la de la Osmo Pocket.
2: ¿Se mueve así? Ah, perfecto.
0: Exacto, que se mueve como encima de un gimbal. No, pero este tiene muy buena cámara, pero no está en un gimbal. Pero bueno.
2: Ya.
1: Mira.
0: Sí, no está en un gimbal, menos mal.
1: Ya.
0: Porque ahí, ese es más caro. Pero es una prueba de concepto que Honor está probando y quién sabe, pues podría llegar... Y eventualmente todos los que andamos con la Osmo Pocket, me incluyo, la de DJI, quizás se podría reemplazar por el celular. Estaría bueno, a mí eso, me gustaría al menos.
2: Eso te iba justamente a preguntar, que en el fondo Honor, hay que ponerle atención a lo que está lanzando, porque se está aventurando con este tipo de productos, uno, más costo eficiente, para que mucha gente tenga acceso a buena tecnología, a buena cámara, pero también con este otro tipo de productos que quizás son más evolucionados, o más para creadores profesionales, y que te podrían integrar todo en un mismo aparato.
0: Totalmente. O sea, hoy en día en Chile las marcas más vendidas en Android son Samsung y Xiaomi. Pero no se vayan a dormir a los laureles, porque Honor viene fuerte, muy, muy fuerte hace un par de años con inversión y con buenos productos. Entonces, tienen que tener cuidado las otras marcas dentro de todo este ecosistema que compite, porque dos marquitas, Honor y Motorola, le están metiendo, pero muy fuerte a todo, con buenos diseños, buenos equipos, así que tengan cuidado
1: bueno,
0: con Honor.
1: Bueno,
0: los dije hace un año, se los digo ahora, cuidado con Honor.
1: Y qué bueno para los clientes al final que tengan más posibilidades de elegir. Yo encuentro que eso es bueno de la llegada de este tipo de marcas.
2: ¿Sabes que sí? Totalmente, la competencia buena. Porque hace que otros sean mejores y que después todos bajen los precios.
1: Sí.
2: Que al final es lo que nos beneficia a la última línea, los consumidores.
1: Por supuesto, sí, por eso...
0: Está todo muy caro, además.
1: Muy caro. Entonces, bueno.
2: Demasiado
1: caro. Y tú también
2: haces
1: reseña de todos esos productos, que es lo bueno para dar muchas posibilidades a nuestros auditores. Oye, Tincho, ¿y qué pasa con descuentos por esto del 7 del 7, o no?
0: Exactamente, el tema de los días dobles.
1: Sí.
0: Esta página amarilla, ¿la puedo decir el nombre,
1: ¿sí?
0: muchachos?
1: ¿Sí?
0: La página amarilla, bueno, Mercado Libre.
1: La app en el fondo también.

0: Claro, la aplicación de Mercado Libre, en estos días donde, ejemplo, 7 del 7.
1: Sí, oye, hoy, yo encuentro genial que lo copien más marcas.
0: Está bueno, me gusta, es como medio express el tema, me parece interesante. Sí, esto se repite todos los meses, además, así que buena onda. Por lo general nunca había encontrado cosas muy buenas. Yo tengo que ser sincero, yo no trabajo con Mercado Libre, así que bueno.
1: Pero, yo recién encontré un maquillaje bastante barato, lo encontramos con la Yani aquí, con nuestra periodista.
0: Pero a mí no me sirve el maquillaje, Fanguerta, a menos que sea para regalarte a ti, pues,
1: con lo caro,
0: no sé cuál te gusta tampoco.
1: Con lo caro que está, justo estábamos buscando algo y dijimos, oye, está barato.
2: ¿Qué cosas hay buenas en Mercado Libre? 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
0: 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Entonces, no me meto tanto.
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0: Me ocurrió.
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1: Planificación.
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0: La tecnología,
2: Bueno, la tecnología que está.
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0: Sí, pues, ropa de esquí, por ejemplo, que no es necesariamente usarla para la nieve.
1: O calefactores también, vi unos calefactores re buenos.
2: 43% de descuento, un par de televisores.
0: Oye, el
2: 51,
0: por favor.
1: Claro, como post mundial, entre comillas post.
0: Sí, las teles están pero volando.
1: Claro.
0: Ojo con eso, en todos lados, no solo en Mercado Libre, busquen bien.
1: Sí, está buenísimo. Está bueno.
0: Ahora, ¿qué me piden siempre la gente? Los audífonos inalámbricos, por supuesto. El reloj inteligente.
2: Sí, pues.
0: Eso es. Junto con la Play 5, que no la pillaba en oferta, así que no digo nada, pero sí encontré buenos audífonos y buen reloj. Y todo esto en Mercado Libre por estos días. Pues. Ya. Los Huawei FreeBuds SE. Son bastante buenos, suelen costar 60.000 pesos, que ya es barato para lo que la gente tiene como expectativa. Están a 40 hoy en día, a 39.
1: Buenísimo.
0: Y tienen cancelación de ruido, está bien, tan bonito.
1: Está bueno.
0: Esto mismo tiene que ver porque entiendo que Huawei se metió ahora por primera vez al tema. Y, por ejemplo, el Watch GT Runner 2, que suele tener un teléfono, o sea, un reloj carísimo, pues que esté a 400, ponte tú en vez de 600. Entonces, como que siento y entiendo que dura solo hasta hoy. Esto no se extiende. Quizás llegue el próximo mes, pero no sabemos qué marcas van a estar.
1: Claro, entonces, pero solo hasta hoy. De hecho, estuvo por hartos días, pero hasta hoy.
0: Claro, entonces, Huawei es una marca bien grande. Todos la conocemos, ¿verdad? En temas de audífonos, de cancelación de ruido y también relojes, vestibles y todo ese estilo. A la gente le encanta. Es de lo que más piden y probablemente una de las marcas o la marca que más vende en el tema de accesorios. Ajá. Entonces, ojo, porque ahora están en Mercado Libre a un precio ridículo hoy día. Les pillé como hasta 35% de descuento, así que me parece bien, está bueno. O sea,
1: buenísimo.
0: Yo aprovecharía hoy esta oferta.
1: Sí.
0: Porque creo que es más barato que los lanzamientos o incluso en la página algunas veces.
1: O
0: entonces,
1: que los Cyber Day de repente.
0: Claro, no sé si lo hacen como en conjunto con Huawei o si Mercado Libre se está como que tenía sobre stock y están regalando, pero está muy barato.
1: No, pero aparece el momento de comprar. Sale quién es el que lo vende directamente.
2: De hecho, Huawei tiene su propia tienda dentro de
1: Mercado Libre. Yo creo que es directamente de la marca de ellos, porque si no podría ser otro proveedor.
0: No, es Huawei, y son los productos más nuevos, entonces productos re baratos están a precios muy
2: bajos. Estoy mirando, buenos descuentos, 30%, 35%. Basta, hay que parar con esta columna.
0: No, está tentado, muchachos. No, sí, yo traigo tentaciones tecnológicas, una locura.
2: Yo solo vengo a contar lo que está pasando.
1: Yo no vine a vender, vine a regalar.
2: Oye, buena.
0: Yo no soy el que está vendiendo, yo no soy el que está regalando nada, yo simplemente.
2: Yo solo comunico.
0: Les aviso.
1: Oye, pueden ahorrarse unos pesos.
2: Sí. Y lo bueno es que esto pasa todos los meses, entonces aprovechen ahí también de calendarizar. Si no es hoy,
0: y la otra parte
2: es
0: pongan ojo, también pónganse en estas cuestiones.
1: Pues pónganse
0: en
1: las pilas.
0: No podemos esperar un cyber siempre para comprar.
2: No, es él.
1: Total, no, dos veces al año, imagínate. De repente aparecen otras cosas. Oye, Tincho, te mandamos un abrazo grande y quedamos, pero ya repletísimos de información tecnológica.
0: Muchas gracias, muchachos, Fran, Beto. Un agrado, como siempre.
1: Cuídate, un agrado para nosotros también. @ Tincho Calderón en las redes sociales, famosísimo. Tiene ya cuántos seguidores en redes sociales, en Instagram, en YouTube. También vayan a suscribirse.
2: Una leyenda, Tincho. Gracias. Sí.

0: Cuídate.
1: Dale, bien, gracias.
0: Chao, chao.
2: Además tiene nombre de delantero de Uruguay.
0: Sí, Tincho, y obviamente ahora se va a ver el partido.
2: Sí, pues. 4:58, hacemos una pausa, volvemos con más, es clave.
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4: ¿Qué tal? Soy Carlos Greitz y a esta hora de la tarde te comento información internacional porque al menos 18 personas resultaron heridas este martes tras la explosión de dos artefactos explosivos cerca del hotel donde se hospeda el presidente de Francia, Emmanuel Macron, durante su visita oficial a Siria. Las detonaciones ocurrieron mientras las fuerzas de seguridad intentaban desactivar los explosivos en el centro de Damasco. El Ministerio del Interior informó en Siria que las explosiones se registraron fuera del perímetro de seguridad establecido para el mandatario, por lo que no existió una amenaza directa contra Macron ni fue necesario modificar su agenda. En ese momento, el presidente francés estaba reunido con el mandatario interino Ahmed Al-Sharaa en el Palacio Presidencial. Las autoridades investigan la autoría del ataque ocurrido pocos días después de otro atentado en la capital siria.
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1: Nos gusta nuestra frecuencia y también The Cure. Nos gusta mucho The Cure aquí en La Clave.
0: Y esta canción que es una joya de canción. 1985. ¿Qué se hace mientras tanto?
1: Los días entre medio.
0: Ahí.
1: Sí, bueno. Espera.
0: A la espera de una respuesta. Dejar un emoji, una carita feliz.
1: Claro.
0: Un abrazo.
1: Yo estoy aquí en eso, en medio de morir saltando.
0: Eso, hay que cuidarse, Fran. Hay que abrigarse. In Between Days, suena The Cure. Canción con 40 años.
1: ¡Wow!
0: Cumplido. El año pasado.

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1: 5:04, actualizamos las noticias este día. El ministro de Seguridad, Martín Arrau, respaldó el derecho de la exministra Trinidad Steiner a cuestionar el dictamen de la Contraloría, y eso estaría en sus facultades. Él dice que, bueno, está en su derecho y está bien. El ministro aclaró también que la ley faculta al ministerio para solicitar información reservada bajo ciertas normativas, aclarando que no solo piden, o que solo piden datos para diseñar políticas públicas y no para intervenir en investigaciones en curso.
2: En materia internacional, Marine Le Pen confirmó su candidatura a la presidencia de Francia para las elecciones de 2027, pese a haber sido condenada a un año de prisión con cumplimiento mediante brazalete electrónico por malversación de fondos públicos europeos. El anuncio fue realizado en el telediario de TF1 junto al presidente de su partido, Agrupación Nacional, Jordan Bardella, luego de que la justicia redujera su pena de inhabilitación en apelación.
1: También te contamos que la PDI desarticuló una fracción del tren de Aragua tras un mega operativo en la región metropolitana y la Araucanía que dejó 35 detenidos, de los cuales 29 son ciudadanos venezolanos. La organización operaba un sistema de venta de drogas mediante delivery en Santiago y Temuco, además de cobrar una, entre comillas, franquicia a otros traficantes. Los imputados serán formalizados por asociación delictiva, tráfico de drogas y lavado de activos.
2: Y Argentina venció por 3-2 a Egipto y avanzó a los cuartos de final del Mundial 2026 tras remontar un 0-2 en los minutos previos a todo lo que ya mencionábamos en el encuentro. La selección dio vuelta al marcador con goles de Cristian Cuti Romero, Lionel Messi y Enzo Fernández, quien selló la victoria en tiempo récord. Y seguimos con el partido actual. Está Colombia versus Suiza a 0. Se mantienen por el momento y vamos a seguir ampliando lo que significa este partido.
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esta hora de la tarde escuchamos Alicia Keys con este ya clásico que tiene 25 años. If I Ain't Got You, en Radio La Clave.

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1: Cancionaza de Alicia Keys. Que paso un dato.
2: A ver.
1: Paso un dato. Por estos días se está desarrollando, como todos los años, el Festival de Jazz de Montreux en Suecia. Uh-huh. ¿Suena? Sí. Y la cosa es que se están celebrando 60 años de este festival. 60 años de uno de los festivales de jazz más importantes del mundo, que tiene una puesta en escena espectacular y con un cartel fantástico, con artistas que realmente están dejando todo en el escenario. Ahí, por ejemplo, se presentó Sienna Spyro, que les conté ayer, justamente, tremendo vozarrón de una artista que está naciendo al mundo. Pero también se ha presentado Rayé y subió al escenario Alicia Keys, nada más y nada menos. Así que ustedes van a poder ahí también apreciar y disfrutar de este festival. Hay varios clips dando vuelta en sus redes, sus cuentas digitales, Montreux Jazz Festival, ahí la encuentran en todas partes, y también está disponible algunos videitos en YouTube, así que si quieren deleitarse con buena música, con interpretaciones fantásticas como la de Rayé y Alicia Keys cantando justamente la canción que acabamos de escuchar, de verdad que se los súper recomiendo.
2: Buenísimo.
1: Eso está ocurriendo ahora entre el 3 de julio hasta el 18 de julio. Todos los días una presentación, todas cuál más espectacular que la otra. Por ejemplo, se va a estar presentando, o se presentó ya Taylor, también estuvo John Legend, pero quedan algunos días. Ahora el 7, de hecho, Taylor es el 8. O sea, mañana. Y pasado mañana, John Legend con Joy Crooks. Así, suma y sigue una cantidad. El 14, por ejemplo, va a estar Luis Capaldi. ¿No? Se dan cuenta que esto es esto va a pasar en el Auditorium Stravinsky. Y bueno, también ahí hay presentaciones de bandas de jazz. Danny Ocean, el 15, imagínate. John Mico. Es que lo que pasa es que son los 60 años de este festival. Festivalazo. Que
2: y de hartos días.
1: Nos ha regalado un montón de excelentes momentos con los más grandes músicos sobre el planeta. Así que ya lo saben, ahí está, para que lo tengan en cuenta.
2: Maravilloso. ¿Y quién nos va a regalar buenos momentos en solo algunos días más? Es nada más ni nada menos que Rosalía, quien desde el 24 de julio se va a estar presentando con su Lux Tour en Chile. Ya lo habíamos mencionado porque estamos ansiosos de lo que se viene en Movistar Arena 24, 25, 27 y 29 de julio. Cuatro fechas para disfrutar lo que ha sido este magnífico tour, pero también un disco inigualable, por lo menos a mi juicio. Y dentro de lo que hemos visto en sus últimas presentaciones, algo que ha llamado la atención es el confesionario, que sube artistas que la acompañan en estos shows y le confiesan algo, literalmente. Le dicen algo como si fuera un sacerdote y le dicen, mira, a mí me pasó esto. Es algo, obviamente, pensado previamente, pero se genera un ambiente muy rico para el público.
1: Sí, como momento interactivo, medio entre comedia, claro, entre sátira, entre stand-up comedy, pero con esa teatralidad también, porque ahí se pueden dar momentos muy íntimos. El último que recuerdo que me comentaste fue el de Karol G.
2: Sí, Karol G, que ella confesó que tuvo un novio que
1: no le gustaba celebrar los cumpleaños con ella.
2: Claro, claro, claro, qué fuerte. Tiene que ser algo potente.
1: Algo, sí, porque si te vas a subir a contar una cosa, a confesar algo.
2: Sí.
1: En un concierto de Rosalía.
2: Qué nervio.
1: Oye, espérate, y
2: antes de que te cuente quién fue la última, y yo tengo la duda, y de verdad ahora se expande más.
1: A ver.
2: La duda de a quién va a subir en los shows de Chile, porque
1: ¿hay rumores ya? ¿Hay nombres?
2: No sé, la gente solo especula, pero son fechas distintas además, bueno, no son cuatro días seguidos, sino que hay que calzar con otros artistas que podrían subirse al escenario con Rosalía. Y todavía quedan entradas.ticket.com, pero es algo que está en veremos. Oye, y la última artista que se subió con Rosalía al confesionario fue nada más ni nada menos una chica que estuvo hace poco en Chile también, en Lollapalooza, Chappell Roan.
1: Chappell Roan, que también, oye, Chappell Roan, que ha dado muestra de cuán potente y cuánto hay que creer en los propios sueños.
2: Sí.
1: Sin que te distraigan en el camino, sin que nadie te diga que eres bueno, que eres malo. Ella creyó en ella.
2: Mucho.
1: Cantando, hay videos de Chappell Roan cantando en el metro.
2: Sí.
1: Así como en la calle, tratando de hacer un show,
2: sí,
1: creyendo en su idea de, digamos, de canciones. Y bueno, hoy día está.
2: Y de que era
1: está.
2: Buena al final.
1: Y era buena, y tiene una excelente voz y una tremenda compositora que le mete un poquito de vibe setentera, ochentera a sus canciones. Así que,
2: y ha hecho hartas críticas respecto a su propia historia, Chappell Roan. Yo creo que eso la caracteriza, de cuánto le costó involucrarse con los sellos, con los productores, con quienes estaban liderando la industria, y dijo que era muy difícil, que realmente no cualquiera, y que ella lo logró a punta de esfuerzo, y que ahora lo hace ya con un colchón de lo que significa su fanaticada y sus canciones que la llevan en todo el mundo, pero le costó un montón. Solo 28 años tiene Chappell Roan.
1: Kylie Rose Amstutz, así es el nombre real de la artista Chappell Roan.
2: Que tiene su club de ponis rosados.
1: Tiene, sí, Pink Pony Club. De hecho, el espectáculo que montó en Lollapalooza fue
2: lo vimos
1: tremendo.
2: Juntos,
1: sí, estábamos ahí mirando el horizonte.
2: Muy bueno. Muy buen concierto.
1: Y era como una especie de casa embrujada.
2: Claro.
1: Una especie de mansión.
2: Es que tienes
1: una bruja de
2: sí.
1: los años, como, no sé, como una especie de Drácula mujer.
2: Uy, sí. Tiene esto que es.
1: Existen vampira.
2: Claro. Es muy dulce, pero a la vez es media brujística, como media.
1: Es muy mística.
2: Mística, sí.
1: Súper mística.
2: Me encanta eso de
1: Chappell Roan. Tiene una cosa muy especial en ese sentido.
2: Que no habíamos visto en otras divas del pop, yo siempre.
1: No lo recuerdo así. Bueno, algo de Cyndi Lauper se puede apreciar,
2: claro,
1: en ella.
2: Sí.
1: Algo de Madonna
2: y
1: también.
2: Esto de la dualidad podría ser un poco Katy Perry en la puesta en escena. Bueno, se está inspirando, pero lo
1: algo
2: que hace Chappell Roan.
1: Algo de Kate Bush también, sí, por ahí en lo performático.
2: Es particular
1: quizás
2: lo que hace Chappell Roan, y por eso la invitó Rosalía al escenario en Oakland y la llevó a revelar sus máximos secretos en el confesionario.
1: Algo que.
2: Sí, contó hartas cositas. Dijo, bueno, primero estaba muy emocionada porque Rosalía la presentó de esta manera, en donde.
1: A ver, tenemos el momento.
2: En donde.
1: El momento gustó, Rosalía, ¿verdad?, en Radio La Clave.
3: Make some fucking noise.
2: Ah, chuta.
3: For the alcohol. The legend.
2: La icónica y leyenda.
3: Chappell Roan.
2: Qué lindo que te presenten así y todos emocionados porque nadie se lo esperaba. Imagínate, tú estás en un concierto en Chile y llega Chappell Roan.
1: No. Me muero. Dos veces.

0: May. Sí. Y ahí la aplaude, ella la saluda.
1: Ah, pero no con...
0: Esa es la parte, la parte en que donde la presenta. Ah, claro.
1: Ahí está esperando el cahuín.
0: No, después se van al confesionario. Y empezó a contar historias de pandemia a Chaperone. Y dijo que conoció a una persona con la que también escribía canciones. Después de meses de conversaciones y hasta citas, el vínculo se terminó de un día para otro.
1: ¿Cuándo?
0: Esta persona le confesó que había conocido a alguien más.
1: O sea, bien embaladísimo.
0: Sí,
1: le hizo, le hizo love bombing, ¿o no?
0: Podría ser, pues claro, no sé.
1: Estoy aprendiendo
0: tanto
1: de los cabros.
0: Yo pensé que le había hecho ghosting.
1: Bueno, las dos cosas,
0: ¿no? Porque si le dijo que estaba con otra persona, no fue ghostear.
1: No, pues le dijo.
0: Fue responsable.
1: Iba como todo bien y de repente. Adiós.
0: Sí,
1: eso hizo.
0: Sí, y de hecho, Chaperone lo convirtió en una canción.
1: ¿Ay, cuál es esa canción?
0: Casual.
1: Ah, perfecto, entiendo.
0: Casual
1: ahora.
0: Fue
1: la canción que
0: la historia de
1: nació a partir de esa historia.
0: Claro, sí, y Rosalía mientras escuchaba esta historia no podía creerlo, así que es algo que por primera vez confiesa Chaperone.
1: Este es Casual, ¿no?
0: Esta, mira, lo que surgió de un vínculo en la pandemia ahora es una canción de esta excelentísima cantante.
1: Oye, vuelvo a... la pregunta inicial y que nos hicimos la vez pasada. ¿A quién subirá?
0: ¿A qué quién nervios
1: subirá, Rosalía? ¿A quién debería subir?
0: Mira.
1: Porque esto lo está haciendo, según yo, no desde el principio de la gira, como que en algún
0: sí,
1: punto,
0: según yo igual es como de
1: como
0: más
1: reciente. Es más nuevo, sí. Es un elemento adicional.
0: Qué raro.
1: Que, no sé, se le habrá ocurrido entre medio, le habrán sugerido, ella misma habrá querido probar una idea. Al menos yo no lo recuerdo de cuando... comenzó esta gira.
0: No, yo creo que quiso incorporar artistas que le dijeron como vamos a ir.
1: Ya, pero te vas a subir y me vas a contar algo.
0: Claro, un poco lo que hace ¿quién era? Sabrina Carpenter. Claro, cuando dice en su show a propósito de Lollapalooza, aquí también lo hizo en Chile, que le pasa, ¿cómo es? Era la esposa, algo así, pero vincula a alguien que es muy famoso y lo hace así como el más sexy del momento. Y Chile lo hizo con la Horse Girl.
1: Horse Girl. Tienes toda la razón.
0: Sí, sí, sí, sí.
1: Sí, un momento lúdico, un momento viralizable también.
0: Claro, además uno va a ver a un artista, imagínate, ves a otra que no esperabas, es como ¡wow! ¡Qué emoción! Yo creo que es entretenido, pero vamos a ver.
1: Ojalá
0: qué
1: no
0: pasa
1: haga
0: con
1: en Chile, ojalá que no sea una idea solamente como de un momento.
0: ¿Te imaginas Mon Laferte?
1: Podría ser.
0: ¿Y viene a Chile solo
1: podría
0: para eso?
1: Ser. Tiene todo el sentido que una de ellas fuera Mon Laferte. ¿Qué más podría ser? Alguien que quiera mucho el público chileno, que quiera saber más de ella.
0: Yo dije Miriam.
1: Historia. Miriam Hernández Miriam también podría ser. Sí. Que sería icónico.
0: Sí. Y en general son mujeres.
1: Sí, pues, o sea, de hecho, hasta ahora son mujeres.
0: Sí.
1: O sea, han habido dos confesionarios, Karol G y Chaperone.
0: Claro, podría ahora ser un hombre también.
1: No, ¿quién quiere saber lo que
0: ¿quién sabe? Ah, a lo mejor.
1: No sé, yo creo que esto es como más para mujer, porque como es la perla, la canción
0: claro,
1: que antecede o que viene después de este momento, debería ser una historia sobre un hombre, de una historia que quiera saberse, contarse y obviamente también empatizar con las mujeres. Porque es una canción muy desde la perspectiva de una mujer. Esta canción,
0: sí,
1: creo yo, no sé, como que siempre hay un perla, siempre hay alguien que... Ay, nunca valió la pena tanto. Como,
0: mira, te faltó a Aitana.
1: Aitana también estuvo
0: en el confesionario, sí.
1: Ya, entonces son puras mujeres, artista. Confirmado.
0: Sí, por el momento sí. ¿Quiénes estarán?
1: Princesa Alba.
0: Podría ser.
1: Fran Valenzuela.
0: Lola Young ya estuvo también.
1: Lo que yo digo en Chile. Ah, Lola Young también estuvo.
0: Sí. ¿Viste? ¿Y qué hacemos? Bueno, a esperar nomás, queda poquito.
1: Sí, y lo sabremos pronto.
0: Puede ser una extranjera también, no necesariamente una chilena. A mí me gustaría que fuera una chilena.
1: Nicole
0: pero...
1: Kidman podría ser.
0: ¿Te imaginas? ¿Quién sabe? Bueno.
1: Pero Nicole Kidman se juntó con Robbie Williams para hacer esta canción. Eso sí pasó.
0: Sí, eso sí pasó.
1: ¿Te cachaste? Nicole Kidman.
0: O Robbie.
1: Kylie Minogue. Escuchamos música mientras Samsung Stupid en Radio La Clave.

0: 45 minutos, 92.9 FM es nuestra frecuencia clave. Te recuerdo que tenemos nuestra versión digital en arroba radio la clave. Ahí siempre estamos regalando cositas, estamos compartiendo contenido que te va a entretener muchísimo, también te va a informar. Y también está abierto nuestro WhatsApp.
1: Sí.
0: No olvidé comentarlo, pero tenemos WhatsApp y canal abierto.
1: Por supuesto,
0: abierto.
1: Más 569-29-109-929. Harto 9 involucrado porque somos la 92.9.
0: Es
1: para
0: cierto.
1: Que te lo aprendas, así termina nuestro número. Más 569-29-109-929.
0: Así es. Oye, linda versión que estamos escuchando de Robbie Williams junto a Nicole Kidman, de un clásico de Frank Sinatra y Nancy Sinatra. Hacemos una pausa y ya volvemos con más Es Clave.
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1: Supertrend, la boda del fin de semana de Taylor
2: y una tendencia inevitable, como dice la presentación de este momento.
1: Sí.
2: Se habló hasta más no poder de la boda de Taylor Swift y Travis Kelce, pero el sábado fue 4 de julio y ella se casó un 3.
1: Claro. ¿No? Para bajar un poquito los ánimos de todo.
2: No, para que se convirtiera
1: pasado
2: en un nuevo día nacional.
1: Bueno,
2: y después en el futuro se celebra el 3 y el 4 de julio.
1: Claro, y solo nos enteramos de que ya estaban casados porque en las pantallas del Madison Square Garden aparecía Just Married. Y Just, como Just, la última T del Just, TNT.
2: Ah.
1: Just and T Married. Entonces ahí fue como, ya.
2: Obvio que Taylor Swift.
1: Pero se sabe poco.
2: Sí,
1: se
2: de hecho,
1: sabe muy poco.
2: Supimos la fecha, era cierto finalmente, que se casaban el 3 de julio, contrajeron matrimonio Travis Kelce y Taylor Swift en una exclusiva ceremonia privada celebrada en el Madison Square Garden de Nueva York. Esta unión, que fue, además contó con varias cosas que sí se saben, ¿no? Como por ejemplo que quien ofició la ceremonia fue nada más y nada menos que Adam Sandler, amigo de ellos, de la pareja.
1: Qué raro.
2: Es una película de Adam Sandler, el matrimonio de Taylor Swift y Travis Kelce.
1: Ay, yo no sé si me gustaría que mi boda fuera como puro caos, no sé.
2: No sé, no, pero
1: Adam
2: yo creo que
1: Sandler.
2: Muy amigo. Hay una película muy no Adam Sandler. ¿A ti te gustan las películas de Adam Sandler?
1: Sí, la mayoría sí, me gusta.
2: Hay una que es no
1: me gustan
2: tan
1: las que actúa serio.
2: Como Garra.
1: Las que no son chistosas, sí.
2: Garra, donde él también tiene un papel en la dirección, tiene un rol en la dirección. Que, una buena película.
1: Ese rollo de Adam Sandler. Como,
2: sí, me cuesta verlo y creerlo.
1: Como dramático. Se,
2: pero tiene buen actor.
1: Muy buen actor.
2: Y lo hace muy bien cuando no está en Adam Sandler.
1: Sí.
2: Pero además, bueno, está en toda la otra película de su corte, ¿no?
1: Claro, más chistosa. Así debe haber sido como ofició el matrimonio.
2: Me imagino yo que sí. Él fue el encargado justamente de dirigir esta ceremonia. Asistieron varias estrellas del espectáculo, artistas, cantantes y gente importante a este evento.
1: Productores, ¿no? De todo. Oye, es que estoy buscando la foto de clase básica que aparece hoy en LUN, no citada,

0: Y no me aparece el vestido de Taylor Swift en este matrimonio único. Lo que sí escuchábamos recién era Blank Space, que dicen que es la canción favorita de Travis, del novio. Y es raro porque es una canción bien de despecho, de desamor, pero en las servilletas que entregaron a los comensales aparecía esa icónica frase, so it's gonna be forever, así como ya, entonces va a ser para siempre, pero le quitaron la segunda parte que es como, oh, se va a quemar en las llamas, porque obviamente no queremos eso, pero claro, pusieron esa parte de esa canción que es la favorita de Travis.
1: Un guiño también a...
0: Harto guiño a las canciones de Taylor.
1: A las canciones de Taylor, sí, inevitablemente. Harto. Y obviamente a la historia de ambos, ¿no?
0: Sí.
1: Justamente son la pareja más popular de los Estados Unidos en este minuto. Las dos estrellas o superestrellas del entretenimiento. Una de la música en todo el planeta y el otro una estrella de la NFL. También al evento asistieron otras estrellas y jugadores de la NFL. Como artistas del tipo de la talla de Ed Sheeran, por ejemplo.
0: Ajá. Bien de Soy Kravitz, Ed Sheeran.
1: Sí.
0: ¿Qué quieres que te diga?
1: Es verdad.
0: Horrible. Es que, ¿cómo te pones una polera común y corriente y unas zapatillas para un matrimonio? Al matrimonio del año.
1: No.
0: Basta,
1: no,
0: ya está bueno.
1: Basta.
0: Ya. No.
1: Basta. Un poquito de respeto por los
0: Uno
1: novios.
0: Saca sus mejores pilchas para ir al matrimonio de la Taylor.
1: Así es. Oye, Zoe Kravitz también estuvo.
0: Sí.
1: Jimmy Fallon, Jay-Z. Se presentó. Esto sí que, imagínate tu matrimonio. Se sube a cantar Paul McCartney.
0: Maravilloso.
1: Y Stevie Nicks. Que participaron cantando con Kelsey durante la cena del ensayo. Eso.
0: Qué,
1: o sea, olvídate del nivel del matrimonio. Un montón de recuerdos personalizados.
0: Estuvo Steven merch. Spielberg. Dentro de los invitados.
1: Dicen que grabó todo y lo va a convertir en una película.
0: Claro, oye, puede ser. Algunos especulan de que esto se puede convertir en un documental o algo así para la Swift.
1: Ah, no,
0: porque,
1: que no.
0: Porque igual es demasiado hermético, entonces es raro que Taylor no haya querido compartir nada de nada.
1: Después te lo va a vender.
0: Claro.
1: Con amor.
0: No da puntas sin ir.
1: Con amor. No, es que es una genia de la venta.
0: Sí, pues, claro.
1: Cuando presentó su vinilo,
0: sí,
1: su último y más reciente trabajo, fue y lo hizo en el podcast.
0: Me acuerdo.
1: Con Travis Kelce.
0: Sí.
1: Y ahí, de hecho, empezaron a especularse los rumores de que se iban a casar.
0: Claro, y ya después
1: por
0: lo.
1: Por toda la onda que se habían tirado, que ya habían, obviamente, los habían visto juntos, eran pareja. Pero el hecho de que empezaran como a unir patrimonio.
0: Sí.
1: Antes, es decir, ¿por qué un artista, por qué la pareja que nunca lo había hecho llega y se mete a un producto que no tiene nada que ver con ella? Porque en general las parejas de famosos tienden a separar las aguas.
0: Claro. ¿Cachando? Bueno, igual tienen acuerdo prenupcial.
1: Tienen, y el acuerdo Obvio. Prenupcial es.
0: No, es que en el fondo es que no se pueden ser infieles el uno al otro. Porque en caso que lo son, pues la vergüenza, po. Vergüenza pública, entonces tendrían que pagarle mucha plata uno al otro.
1: Claro, entonces hay una multa
0: en
1: dinero.
0: Es que no se pueden separar, pero en caso de que uno les infiel al otro, hay una multa cotota.
1: Oye, tienes que poner la cuota, fuiste infiel, ¿y no se separan? ¿Cómo
0: se
1: paga?
0: Se pueden separar, pues paga.
1: Ah, pero paga. Pero tiene
0: es
1: que
0: un castigo.
1: Es un castigo.
0: Para que incumple el contrato del matrimonio.
1: Además de que se separan, tiene que pagar. Y yo
0: claro,
1: creo que por ahí
0: sí.
1: va.
0: Obvio, sí. de todo.
1: No, pensás que se quedan juntos y que le cobraran una multa, no. así como una
0: bueno,
1: multa de
0: sea,
1: tránsito.
0: Depende,
1: y después se quedan juntos y les cobraran.
0: Depende
1: dinero.
0: Cómo sea. Oye, también estuvo Camila Cabello y Selena Gómez dentro de las representantes.
1: Amigas de Taylor Swift.
0: Mi gente latino.
1: Sí,
0: las dos bien latinas.
1: ¿O algún chileno? No.
0: No, ningún chileno. Pero quienes no fueron y que sigue llamando la atención dentro de los invitados, Robert Pattinson, por ejemplo, el actor de Crepúsculo y cuántas otras, ahora está en la gira de La Odisea promocionando este nuevo film y no pudo ir por lo mismo, por la promo de esto en otros países. Y Margaret Qualley, la... ¿Quali? Sí, sí. Bueno, la protagonista de La Sustancia. Ella es bien amiga de la pareja de Taylor Swift y ella está, o lo que se entiende es que estaba de novia con Jack Antonoff, que es productor, pero solo fue él, no fue Margaret. Entonces hay algo raro ahí dentro de los que no fueron a la boda del año, dicen algunos.
1: Sí, que no ir a una boda, todo motivo. O no te invitaron, o te invitaron y te lleva ahí horrible.
0: Claro.
1: Con la novia o el novio, y no vas por por demostrar que no me interesa. ¿Qué otra manera? Sí. ¿Qué otra razón? Porque la otra es avisar, oye, ¿sabes qué? No voy a poder estar, tengo un viaje, no sé. Pero son puras especulaciones.
0: ¿Qué puede ser más importante que esto?
1: No, pero hay veces que no se puede nomás, porque te toca estar fuera de tu país.
0: Como Robert Pattinson.
1: Exacto. Sí. Y ahí es como, no hay que especular tanto. Puede pasar que un artista, pero la prensa amarilla siempre como, no, mira, no sé qué, pero sacan cálculos y sacan cuentas. Que al final igual son entretenidas y sabrosas de contar, porque sí. No se trata de una boda cualquiera, se trata de la boda de...
0: Claro.
1: El año.
0: Me gusta que le decimos boda, porque aquí en Chile es como el matrimonio. No se dice boda, pero allá sí es la boda, la wedding.
1: Tipo.
0: Por eso hablamos de boda, como la traducción literal.
1: La traducción literal. Así es. Oye, la boda del año, el matrimonio del año.
0: El casorio. Como le fiesta, quieran decir.
1: Fiesta intensa.
0: Sí.
1: Ahora, fíjate que a no todo el mundo le interesa y no todo el mundo está aplaudiendo este matrimonio.
0: No.
1: Porque claro. Hay distintas columnas en que califican esto como de una especie de fiesta infantil. Qué sé yo, basura pop.
0: Es que dicen que hasta graderías habían en el matrimonio, que era casi un concierto.
1: Sí, y el acto de convertir una cuestión que, claro, es quizás la ceremonia más sagrada entre una pareja, uh-huh. El matrimonio. Y convertirlo en un espectáculo también tiene algo de burdo. Hasta cierto punto.
0: Claro. ¿No? Bueno, pero son los dos muy famosos.
1: Sí, pero puedes decidir hacerlo como lo hizo Dua Lipa con su marido. Que ya es que yo me voy a casar contigo, quiero tener mi vida contigo y quiero intentar al menos separarla de mi vida de famosa, de mi vida pública, ¿cachai? Como que no quiero vender esto, es una especie de declaración de principio. Quiero que sea mío, y eso es un poco lo que vimos con lo de Dua Lipa. De hecho, ya nadie más está hablando de Dua Lipa. En cambio, todo esto de Taylor Swift, que el Madison Square Garden, que aparezca una pantalla gigante. Yo, miren, voy a. Si me equivoco, me avisan. Pero te apuesto que después de esto aparece un documental en, no sé, en
0: Netflix, yo igual creo. Disney, yo creo que eso va a pasar.
1: Pero puede que no. Si no pasa, qué bueno. Pero si pasa, ya, como que en el fondo todo se convierte, todo se vende. Y eso, ya, no todo es, no, según yo, no todo debería estar a la venta.
0: Bueno, vamos a ver qué dicen las...
1: Me da rabia.
0: Respecto a esto, so it's gonna be forever. Vamos a ver si realmente, ojalá lo sea, para sí.
1: Yo sé que quizás las Swifties no están conmigo en esta, pero yo soy más Dua Lipa. Me gusta más ese estilo. Más sobrio.
0: Dua Lipa lover.
1: Bueno. Oye, 5:42. Seguimos adelante. Música para acompañar el momento que viene. Además, con todo el fútbol y todo el hype que está teniendo la selección de Inglaterra y Oasis, Liam Gallagher y Noel Gallagher celebrando también los goles. Harry Styles también, que celebró con todo. Hay cosas pasando con Oasis. Te voy a contar en detalles lo que ocurre con un documental que vas a poder ver de su gira y su reunión. Suena Supersonic Oasis en Radio.

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1: 45 segundos bastaron para volver y regresarnos toda la emoción de esta reunión de Oasis, que comenzó con unos anuncios tiempo atrás, y yo me imagino que ustedes se lo recuerdan, ¿no? Esto que hoy es historia, que también lo tuvimos en nuestro país, continúa durante septiembre, al menos en pantalla grande, es lo que ha anunciado Disney con este tráiler que está disponible, ustedes lo pueden encontrar, de hecho está en YouTube, está en las cuentas oficiales de Oasis. Ya revelaron, ¿no?, estos primeros 45 segundos por dónde va este documental del retorno de la banda de Britpop, una de las más importantes de las últimas décadas, y en nuestro país, que tiene también una gran cantidad de seguidores y fanaticadas. Un trabajo que lleva por título Don't Look Back in Anger, como una de sus canciones, también como podemos haber notado. Si ustedes buscan ahí el tráiler, no suena la canción, ¿no?, que da título a este documental. Pasa que también Oasis siempre, con una cuota de sátira, con una cuota de humor, hacen todo su contenido. Cuando estuvieron por Chile, publicaron un montón de videos, y eso también lo hicieron en Argentina, lo hicieron en las ciudades que visitaron en México, y eso también hace que ellos conecten, o sus personalidades conecten también con sus seguidores. La primera vez, de hecho, que los Gallagher compartieron escenario desde su ruptura del 2009 fue en Cardiff, ¿no? Ahí donde comenzó la gira en julio de 2025. Así que, claro, justo a un año de que pasara toda esta situación, terminando en Sao Paulo con 41 conciertos que recorrieron.

todo el Reino Unido, Europa, Norteamérica, Sudamérica y, por cierto, nuestro país. Un fenómeno global que ahora lo puedes ver en película documental. Apunten la fecha porque esto ocurre y va a poder estar disponible en septiembre. Es algo que además, junto con ver a la selección de Inglaterra avanzar hacia las etapas y las llaves finales del Mundial FIFA, el Mundial FIFA 2026, el Mundial de Fútbol, ha tenido varias de sus canciones en una especie de alza, otra vez, como una especie de pequeño revival. Esto no solamente en Chile, sino en todo el mundo. Wonderwall, por ejemplo, que es algo que ha ido creciendo, una canción que ha ido tomando fuerza, que se convierte en un himno. Esto es algo que podemos comentar y lo hemos dicho un montón de veces, cuando una canción deja de ser propia de solo un movimiento, solo de una banda, solo de un disco, y pasa a ser de toda una generación. Yo creo que Wonderwall califica ahí, o también, qué sé yo, Stop Crying Your Heart, también es otra canción que califica para himno. Oasis se ha notado un montón, y por eso es que también es interesante la promoción de este documental o esta película, porque justamente va a contar toda la historia de cómo se reunieron. Una de las cosas que más llama la atención es cómo comienza este tráiler. De hecho, ahí aparece diciendo Noel Gallagher: simplemente no me veo en el escenario con Liam, simplemente no lo veo. Un contraste absolutamente perfecto desde el punto de vista audiovisual y narrativo con las imágenes que luego se suscitan y se muestran. Esto realmente fue increíble. Yo me acuerdo, por lo menos personalmente, de lo que sentí al verlos tocar juntos ahí en el Estadio Nacional. Esto lo vas a poder reproducir mucho más allá de la incredulidad que circulaba, si es que se iban a juntar de nuevo o no, si esto iba a pasar alguna vez o no. ¿Será la reunión definitiva? ¿Será que se vienen más cosas con Oasis? ¿Será que se vienen discos nuevos? Eso es algo que de momento no podemos confirmar, pero sin duda generan conversación y rumor, aunque no estén ocurriendo. Ellos ya, por alguna parte, han descartado la opción de hacer nueva música, pero sigue ilusionando a sus fanáticos con una posible nueva gira de 2027. ¿Lo creen posible? Esto también es un rumor que empezó a circular mientras esperábamos el estreno de este documental. Todos los fanáticos que queremos ver aquello, pero por ahí se dice que, y se filtró, que Oasis estaría trabajando en una nueva gira por el Reino Unido y Europa para 2027, un proyecto que incluiría incluso una residencia de varios conciertos en Manchester y su regreso a Kenworth. Un rumor que apareció en Manchester Evening News, que contó que el grupo había estado reservando el Etihad Stadium, ahí en esa sede que es la sede del Manchester City, un equipo del que Liam y Noel son fanáticos. Eso, bueno, empezó a tomar fuerza, y ahí también es porque está circulando este rumor, y cada cierto tiempo aparecen imágenes de esta posibilidad que todavía no se ha ni confirmado, no se ha, aterrizado. Lo que sí sabemos es que se viene este documental. Varias fuentes cercanas al club incluso confirmaron 12 espectáculos que estaban previstos para ese estadio desde que reabrió sus puertas para los recitales. El Etihad tuvo importantes presentaciones, como por ejemplo The Weeknd o Take That, unas fechas que podrían ser para mayo o junio del próximo año. Así que estas 12 noches en el Etihad Stadium, que están repartidas entre mayo y junio, es algo enorme para Manchester y la economía local, fue lo que declaró una fuente cercana, y la posibilidad de que se abran también estos conciertos a Network. Nada cierto, puros rumores hasta ahora. Pero se indica que podrían incluso ser hasta 20 giras, o sea, hasta 20 fechas. Este año además se cumplen 30 años de la actuación de Oasis en dicho escenario, cuyas entradas se agotaron en menos de 24 horas. Ahí 250.000 fans siguieron las actuaciones a lo largo de 2 noches, estimándose que 2,6 millones de personas intentaron conseguir entradas para aquellos espectáculos en 1996, lo que equivale al 5% de la población total en el Reino Unido. La demanda fue tan elevada que podrían haber incluso llenado el recinto durante 20 noches. ¿Qué me dices tú? El grupo lanzó un disco en vivo de aquellas noches cuando se cumplieron los 25 años. También un documental que está ahí circulando. Se convirtió en el más taquillero de Inglaterra en el año 2021. Liam pasó el 2022 con todo su repertorio solista ante 170.000 personas a lo largo de 2 noches. Y es por eso que este estreno, este documental, nos habilita soñar con esa posibilidad. Para los fanáticos que quisieran estar, claramente sabemos lo que va a pasar. El día menos esperado nos van a comunicar.

comunicar una fecha, van a salir a la venta las entradas y los que corran un poquito y tengan la posibilidad y la chance van a poder buquear una de aquellas noches. Ahora, todo es un sueño de momento, todo es especulación y todo es quizás producto de un fuerte deseo que tenemos todos los fanáticos de Oasis, de que no solamente sea una reunión puntual, sino que venga más música y sigan juntos los Gallagher de aquí en adelante y no se separen nunca más. Cuando son las 5:54, es momento de despedirnos. Lo que viene, Desiguales, Andrea Hoffman, Roca Balbuena, Fran Huerta y yo, un emocionado Beto. En estas 2 horas te hemos acompañado con lo que ya sabes, es clave de lunes a viernes, de 4 a 6. Ya nos encontramos mañana en el mismo horario. Que estén increíblemente bien.

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0: junto a Fran Huerta, que en verdad no está.
1: Y es está, que se le dio vuelta al café, Roca.
0: Se le dio vuelta al café, ha perdido un computador. Y también estamos con Andrea Hoffman Velázquez. ¿Cómo estás?
1: Ay, muy bien. Fíjate que tenía sentimientos encontrados hoy día con el tema del partido de Egipto con Argentina.
0: ¿Ya?
1: Porque
0: querías que ganara
1: Egipto. Voy en contra. Sí, fíjate, porque los argentinos siempre se creen la muerte. Ay, viste, somos los más grandes del mundo. Y siempre tiran peos más arriba de la cabeza.
2: Me carga.
1: Sí, a mí no me carga, pero es una característica de que si ganan ahora después de que les está ganando Egipto 2-0, me voy a quedar callada porque tienen todo el mérito del mundo. Entonces, sentimiento encontrado. Quería ganar a Egipto porque validando equipos que no han ganado nunca, dice uno, ya, vamos. Pero después cuando le ganaron, superaron, digamos, en el segundo tiempo, esa barrera, dije, no, todo mi respeto.
2: Ya vamos a hablar del partido. Bien. Yo voy a dar mis opiniones en
0: la Huerta está
2: momento.
0: Indignada, está indignada. Casi con una, ¿cómo se llama esa cuestión?
1: Negra.
0: Se...
2: Hoy soy Cleopatra.
0: Vestida como una faraona.
2: Sí, lo soy, estoy indignada.
1: No, pero entre faraona y bailadora flamenco, te digo al tiro. Y hola, con la rosa.
2: Noticia personal,
0: Fran Huerta.
2: La mía, ya, perfecto.
0: Inmediatamente partimos con tu rabia.
2: Hoy.
0: Con tu pro Egipto absurdo.
2: Hay algo más grave que el partido. Hoy me pasó algo terrible.
0: ¿Qué te pasó?
2: Terrible. Por primera vez en muchos años, se me cayó la pastilla anticonceptiva.
1: ¿De dónde?
2: En el lavamanos.
0: Qué bueno contarlo en público.
2: Mamá, tranquila, yo sé que
0: qué bueno contarlo en este momento.
2: Yo soy la primera que se preocupa y no mi pareja.
0: Tengo entendido que un señor llamado Simón está estacionando el auto. Se fue contra la vereda.
2: No, le conté porque estaba hablando por teléfono con él. Nunca me había pasado.
1: ¿Pero qué falta si falta una? ¿Qué pasa si falta una?
0: ¿Cómo que se le daba a tomar y rodó y rodó y rodó?
2: ¡Rodó!
0: Y
2: se perdió. Se perdió. Se fue por el lavamanos.
0: Está embarazada, Fran Huerta. Noticia de hoy.
1: No, pero se lleva una sola, pero la puedes recuperar.
2: Una, o sea, se reemplaza con otra. Pues,
0: reacción de Simón, tu pareja, cuando le...
2: ¿Se rió?
0: Sí, claro.
2: Nunca me había pasado. Mira, se me había caído al piso, porque es chiquitísima la pastilla. Sí,
1: son chicas las pastillas.
2: Pero
1: microdosis.
2: Nunca me había pasado. Qué rabia me dio. Yo dije, esta es mi noticia personal del día.
0: Puedo preguntar desde la ignorancia y también abrazando a Simón. Ahí vamos a hacer un bingo, todos, no, bueno, te preocupes.
2: El baby shower,
0: vamos a ver qué color quieres, etcétera. Todo se va a organizar. Tú tranquilo.
2: Todo va a estar bien, todo va a estar bien.
0: ¿Qué peligro verídico ocurre cuando no te la tomas?
2: No, es muy poco. Yo no soy especialista en ámbito de medicina, pero es poco el porcentaje que baja. Cuando no te tomas una, pero yo sí me la voy a tomar.
0: Pero perdona la intimidad, pero esto ya es periodismo. Hicieron el amor. ¿Anoche?
2: No, anoche no.
0: Ah, ya, entonces no hay peligro.
2: No, pero pues, ¿y hoy día puede ser?
0: No lo hagas.
2: Por eso digo, ayer, por favor.
0: Escóndete.
2: Métodos.
1: Encerrar el baño en la sala.
2: No, quería guaguita,
0: ¿no? Una gana enorme, pues. No voy a abrir.
1: Queremos guaguita, pero no por un error.
2: Quería guagua en Radio La Clave y ya, pues, listo. No por un error, Fran.
0: No.
2: Está controlado, pero imagínense, ¿cuál es la probabilidad? En todos estos años. ¿Cómo no se me iba a caer una vez? Porque estaba con el teléfono, estaba haciendo mil cosas, no sé qué, sacó la pastilla, ya.
0: Pero para, desde la ignorancia, si tú no te la tomas a la hora que te la tomas siempre, ¿te la puedes tomar 12 horas después y el mismo efecto? ¿O
2: no,
0: ya fue?
2: De lo que entiendo,
0: esperando.
2: No es el mismo efecto, pero baja muy poquito. Anda de 99,

0: Buena.
1: A 98.
2: ¿Y la pastilla del día después? Inmediatamente, no sé. Tomate esa cosa. Mucha esa bomba.
1: Afortunadamente nunca la he utilizado.
0: ¿Rocco está preocupado? Porque está proyectando en blanquita lo que le puede pasar no, el día mala.
2: Me mato. No. Me busco el pibe, ¿eh?
1: Claro. No, oye, y
2: te traigo el pibe de cuello agarrado.
1: Tenés los recursos para comprar pastillas, o sea, la base de tu. No todas las mujeres lo tienen.
2: Sí, claro, terrible. Claro. Oye, bueno, qué
1: acceso,
2: momento, ¿eh?
1: Digamos, pero,
2: por un momento sí. Te diría un 2 a 3 microsegundos opacaste el fútbol. Opacaste por un instante.
1: Qué
2: dije,
1: buena noticia
2: el fútbol
1: el día.
2: Queda a un lado y esto, aquí hay familia.
1: Y es genuina, de verdad me pasó, así que, ¿cómo no iba a contarlo en este
2: oye,
1: paso?
2: Bueno, un abrazo, Simón, monstruo. Tranquilidad, cualquier cosa aquí está tu papá.
1: Hoy más encima vamos a estar de aniversario.
2: Ese es el regalo,
0: ¿eh?
2: ¿Te acuerdas ese día que dije en la radio que yo tuve la pastilla?
0: Oye, ¿el aniversario número cuánto?
1: Este, 2 años vamos a cumplir mañana. Pero esa es mi noticia mañana, entonces no la quiero decir.
2: No, bueno, ya, eso queda absolutamente minimizado.
1: Sí.
0: Roca
1: sí,
0: Balbuena, tu noticia personal.
2: Mi noticia personal muy, muy menor al lado de...
0: ¿Música?
2: De,
0: ¿quiere música de fondo?
1: No, al lado de lo que yo
2: Francisco,
1: conté.
2: Francisco Simón, que se viene en camino.
1: Ridículo.
2: Qué loco lindo que
1: jamás
2: va a estar
1: le
2: aquí,
1: pondría así.
2: Gateando por la radio.
1: Le vamos a poner
2: 9
1: boca.
2: Meses exactos. No, oye, no, mi noticia no tiene más ciencia que el milagro del fútbol. El mejor mundial del siglo XXI por lejos.
0: ¿Verdad?
2: El mejor mundial.
0: Ni siquiera cuando jugaba Chile.
2: Y los idílicos, partidos épicos, pura epopeya, pura poesía. Por ahí me topé con unos árabes que gritoneando, loco. Pata, chicos. Sí. Pata, loco.
0: Oye, pero igual súper emocionante. O sea, Argentina se la ha jugado con la emoción. Hay unas grabaciones de una gente que está viendo el partido, unos argentinos por Instagram, que honestamente, por Dios, que sufren estas personas.
2: La vamos a poner.
1: Sí. ¿A dónde la vas a poner?
2: Vamos a ver.
0: Ah, sí, la vas a poner.
2: La chica embarazada. No tenés respeto.
1: Por favor, no.
2: No tenés un respeto.
1: Le pido
0: cualquiera
1: que
0: me la puede poner menos Simón.
2: Oye, pocas veces, bueno, acá no tengo contraparte, pero pocas veces
1: sí estamos
2: ha
1: viendo
2: visto
1: el mundial.
2: Un mundial así, de verdad. Pocas
0: ay,
2: veces.
0: Tenés mala memoria, Roca Balbuena.
2: ¿Cuál?
0: Sí.
2: ¿Cuál?
0: Cuando se van a penales, hemos sufrido con Chile, ponte
1: sí.
0: Tú.
1: Sí.
2: Pero todos los partidos son goles en los descuentos, hay una cantidad de adrenalina flotando, de verdad está épico. Este mundial está épico, chicos. Había
1: ya
2: algunos,
1: disfruten lo que queda
2: había
1: poco.
2: Había algunos que basta, que me dice que viene el final y me...
1: Queda poco, sí. Me,
2: oye,
0: recoge el corazón.
1: Noticia personal de Andrea Hoffman.
0: Bueno,
2: ¡viva Argentina, loco! No, bueno, noticia personal.
0: Hoy día Andrea me Hoffman. Fui caminando a Providencia.
2: Oh.
0: Y es que, ¿sabes lo que pasa? Disfruto uno que anda mucho en auto, ¿por qué? ¡Ay,
1: estamos
0: qué pesado!
2: Bueno, venimos arriba, loco.
0: Yo le bajo el perfil
2: venimos
0: al mundial.
2: De un embarazo.
0: Ok, yo le bajo el perfil al mundial de un embarazo y yo quiero caminar por la ciudad. Me tomé la ciudad. Porque uno cuando camina por lugares que nos pertenecen a todos, básicamente.
2: Sí, claro.
0: Entonces como que me reencanto con la ciudad. Sí. Y me metí a eso, el drugstore.
2: El drugstore.
1: Es rico el drugstore.
0: Está cerrado ahora, tiene unas tiendas bonitas.
2: Está más cool, está más cool.
1: Es súper cool.
0: Me pasé por esos restaurantes, el Rivoli, que están por ahí.
1: Ay, sí.
2: Pasaste a la librería, Altamira.
0: No.
2: Ah, bueno.
1: Ahí a la vuelta.
0: No, pasé por los restaurantes. Tenía hambre, hombre.
2: Ya.
0: Y en la librería no puedo comer.
2: Bueno, así se come que, el espíritu, se alimenta
0: sí,
2: el alma.
0: Pero tengo que alimentar el...
1: Come conocimiento.
2: ¿Qué, ¿a dónde comiste?
0: Es que tiene un nombre nuevo, ¿cómo se llama? Piso 1.
2: ¿Ya?
1: Ah, ya, pero un poquito sashimi. Más arriba, sí.
0: Sí, un poquito más arriba, porque no lo conocía todo el resto.
2: ¿Comiste?
0: El bistró, Rivoli, un sashimi.
2: ¿Un sashimi? ¿Precio?
0: 14, Luca, pero era de 12 piezas.
2: Está yendo bien.
0: Y bien grueso.
2: Ah, vaya,
0: pero
2: ¿cómo
0: que
2: estás
0: me comí
2: bienestar,
0: y una sopita
2: ¿cómo estás
0: chica?
2: De bienestar?
1: Eso sí que bienestar.
0: Pero lo que pasa es que hace tiempo que no salía, entonces como que me festejé.
1: Está
2: ¿compañía,
1: bien.
2: ¿Compañía o sola?
0: Compañía.
1: Ah, no.
2: Mi hija,
1: pensé que
2: no.
1: Hola.
0: No, es que fui solo
2: un
0: buen rato.
2: Estás
0: pero
2: con tu hija, ¿no?
0: Ya. Sí, claro.
2: Ay, ella la devora. ¿La
0: qué?
2: No voy a decir lo que te pica. No voy a decir lo que se te hincha la vena del cuello.
0: No, pero puedes decir.
2: Estabas con un varón.
0: Sí.
2: Con una pareja.
0: Un varón.
2: Un varón camino a ser pareja.
0: Pues.
2: ¿Se dieron un pato, sí o no?
1: ¡Ay!
0: Varios con lengua así.
2: ¿En serio? ¿El sashimi saliendo así?
0: Sí.
2: Goteaba el pez. Goteaba en la cola del pez, en la cuchita de la boca.
1: ¿Qué fue la hora del almuerzo?
0: Me ponía el sashimi en el hombro. ¡Cha! Charascón. Sashimi en la nalga.
1: ¿A la hora del almuerzo esto fue?
0: Sí.
2: Ah, estoy
0: poniéndole
2: es lo más asqueroso que sea Un sashimi en la nalga.
0: ¿Te acuerdas cuando fue súper criticado el Carol Dance?
1: Cuando tú puso,
0: que puso a una niña con sashimi en el cuerpo, la gente tenía que ir sacando de ahí que era antihigiénico y todo. Esas cosas ya no se hacen. Muy bien.
1: ¿Puedo dar mi noticia mundial?
2: ¿Noticia mundial?
1: Muy cortita. ¿Vieron esto de los colets de Haaland?
2: Sí.
1: Está
2: bueno. 40 lucas.
1: 40 lucas los 8.
2: Que ¿cuánto vale decían un que 40... colete normal, no, promedio?
1: Es que, mira, arroba tienda de feria es quien los trae a Chile y ella tiene 4 por 20 lucas.
2: Ya.
1: Igual caro.
0: Es que, bueno...
2: 4 por 20 lucas, a 5 lucas el colete.
1: Claro, pero lo que dice es que vienen...
2: ¿Lo mismo de Haaland?
1: Claro, vienen con un acabado de 60 hilos que impide que el pelo se marque.
2: Exactamente.
1: Está bueno. Que se marque. Oye, y que no te corte el pelo.
2: ¿Ustedes encuentran a Haaland
0: atractivo?
2: Sí.
1: No.
0: A mí es que me sorprendió mucho ayer cuando en las noticias él salía abrazando a la, como la princesa noruega, con el, no sé si se llaman príncipe o son los...
2: Los karikik.
0: ¿Ah?
2: Si se les, no, quién sé yo. ¿Qué son príncipes?
0: Pero con sin polera. Y la princesa como bien tímida, así como de ladito.
1: Oh, qué nervio.
0: Claro, como saludando a Haaland y después venía el otro, el príncipe, que ahí lo abrazaba, se abrazaron, tetilla con tetilla, ¿no? Pero una pechuga con tetilla era como raro.
2: La tetilla y el príncipe debe ser una blandura. Oh, una blandura al lado de Haaland. ¿Pero es atractivo él?
1: No. A mí no. Cero me gusta, pero igual es un hombre.
0: Para mí no.
1: Yo creo que es un hombre atractivo, pero no es mi gusto.
2: Pero es muy simpático.
1: Sí.
2: Es muy simpático.
0: ¿Y vieron esa niña que es muy parecida a él y lo imita en Instagram?
2: Ahora, perdón.
0: Muy divertido.
1: Pero me encanta, Jala.
0: Ella en las noticias.
1: ¿Qué Neki se llama la marca?
2: ¿Por qué de pronto aparece el gen futbolero acá en ustedes con Haaland y con un Messi que ha metido 8 goles? Que en toda su historia mundial acumula 21 goles. Es el hombre que ha metido más goles en la vida de unos mundiales.
0: Sí, pero Messi no llora.
2: No, se mandó un llanto desgarrado.
0: No, pero uno, partido, no un millón.
1: Bueno, yo creo que es la novedad un poco que pasa en el mundial.
2: Jala porque es rubio. Porque
1: no, yo creo
2: europeos
1: que...
2: europeos son tales.
0: Porque es un personaje nuevo, pone cara.
1: Es nuevo, es ajeno.
2: Te cayó la pastilla pensando en Haaland. No, eso es lo que pasa.
1: Es que no
2: estaba pensando en Haaland y dijiste...
0: ¿Sabes lo que yo creo? Haaland, conversando con un personal trainer, un referente en el entrenamiento físico.
2: Ya, un musculín.
0: Sí, obvio.
2: Un hombre que no lee, ya.
0: Lee mucho, perdóname. Oh, que eres prejuicioso. Cae esa músculo, así tú, porque te ves todo flaquito.
1: La persona que entrena no es culta, no lee,
2: no es
1: intelectual.
0: Muy prejuicioso de tu parte.
2: Cosas. Puedes tener las dos cosas.
0: Mucho,
2: en este caso no, pero en general puedes tener las dos
0: cosas. Es muy estudioso, pero quizás no tiene los mismos gustos que tú y la misma lectura que tú.
2: Claro. No, vale,
1: yo creo que se pueden hacer las dos cosas.
0: Absolutamente.
2: Sí, por supuesto. Apareció la policía.
0: Dice que sí, porque al tiro le diste como fuiste prejuicioso, entonces no decía que
2: no me
1: músculo. O sea, es lo que uno debería hacer, de hecho. Entrenar y entrenar.
0: Tienes que entrenar tus dos, tu cerebro y tu cuerpo.
2: Bueno.
0: Equipo completo. Y el espíritu. Oye, y decía que viene una nueva era de jugadores como Haaland, a diferencia de Messi. Haaland es un súper dotado físico. El tipo es capaz, con ese 1.80 y tanto que tiene, o 90, salta, corre más rápido, es súper ágil, es como una nueva era de ADN de jugador de fútbol.
1: Qué buena.
2: Messi, 1.69 m.
0: Ah, no, pero... atrás, para quedar a la distancia.
1: Pero es igual,
2: tiene la... Ya hace la magia que Haaland en su vida. Sí. Oye, vamos a seguir hablando, pero vamos inmediatamente. Creo que ya está el locutor. Tenemos también...
1: ¿Locutor? ¿Cómo está? Perdón, se me había olvidado que está junto
0: Pase,
1: a nosotros.
0: Por favor.
2: ¿Quiere
0: tomar asiento?
2: Yo estoy con Roca otra vez. Qué tipo genial este, ¿ah? Todos sus argumentos con una lógica, pero como
1: impresionante.
2: Un sofista.
1: Locutor, ¿quiere ser el padrino de mi guagua?
2: Supe que estás embarazada. Todos mis abrazos. Un abrazo a ti y a Simón.
1: Locutor,
2: qué lindo.
1: Lo quiero.
2: Bota esa pastilla. Mínima de 2 grados, máxima de 24. Sorprendente sol de media tarde. Sorprendentes lluvias en el sur que tienen rebalsada la región de los ríos. Y ya informamos que hoy en el mundo lo único relevante es el mundial. El milagro de Messi, la rabia egipcia, la clasificación con gritos. Argentina en estos momentos se encuentra fónica. Por mientras en Chile, entre las cosas que no interesan, está el despelote con el Tribunal Constitucional, la disputa por las escuelas protegidas, la nulidad de algunos artículos del proyecto. Por ejemplo, los carabineros no podrán revisar mochilas. Y la gratuidad universitaria no se anula por un acto de vandalismo. Caso Calisto sufre un vuelco. El dólar sube, el petróleo sube, las viviendas suben 3 veces más que los sueldos. El ministro Quirós no está tan unido al presidente Kast. Bachelet se baja de acto oficial con Kast. La mega reforma tiene fecha de votación, será el 15 de julio. Bolivia alega que la marraqueta es boliviana. En fin, hoy todas las noticias verídicas son menos interesantes que la fantasía del fútbol. Argentina 3, Egipto 2. La épica en 10 minutos y ahora juega
3: Colombia y todo el mundo es mundial y así histérico sin Chile en la cancha, pero con el fútbol rodando pasamos a toda velocidad por los últimos goles de la realidad en este día tan pero tan desigualmente clave.
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1: Y como todo el mundo mundial, en estos momentos informamos que Suiza y Colombia ya están en el descanso del suplemento. Terminó el primer tiempo suplementario 0-0, ahora van luego al segundo tiempo suplementario. Vamos a estar relatando todo paso a paso. Cuando lleguemos a los penales, vamos a estar ahí, el Tico Peñarillo enfurecido, pero esto es misión de Desigual. Desiguales toma el mundial en estos momentos, se encarga.
2: Sí.
1: Y también vamos a revisar un poco lo que ha pasado con el partido mítico 3-2 Argentina. Minuto 79, creo que iban 2-0 ganando Egipto, y en 10 minutos, infracción,
2: todo
1: se dio vuelta. Pero vamos a ver, vamos a escuchar cómo se ha vivido desde un argentino.
2: ¡Ay, qué increíble! Son creadores de contenido. Son personas que hacen lo que hablábamos ayer, de los reacts.
1: Exactamente. Sí, ¿cómo reacts. Va relatando y cómo va la progresión del partido en base a su relato? Vamos a escuchar primeramente el primer gol de Egipto.
2: A ver.
1: Gol de Egipto. Queda mudo.
3: Se veía mal, chat. Hay gol de Egipto, muchachos. Se veía mal, estamos jugando mal, amigo. Estamos jugando mal, nos pesa el partido. Estamos jugando lento. No estamos jugando a la velocidad nuestra. Malos controles de Enzo, malos controles de Julián. Pase forzado de Paul.
1: Ese fue el primer gol de Egipto. Después de un rato, segundo gol de Egipto. Reacción del mismo hombre.
2: Oye, está solo el streamer.
3: ¡No puede ser, loco! ¡No puede ser!
2: Eso tiene voz, güey.
3: ¿Cómo baja con tanta paja, loco?
2: Es que 2-0.
3: No puede ser, amigo. La pelota que va de pase a Egipto. No saca 10 kilómetros de velocidad. No puede ser, viejo.
2: Fue hermoso.
1: Muy bien. Y después de un rato pasa mucho partido.
2: Y abre sufriendo. Y viene sufriendo toda Argentina mal,
1: y viene el descuento de Argentina. El mismo hombre.
2: No, ya.
3: ¡Dale, loco!
2: Este es el primer gol de Argentina.
1: 2-1.
2: Ya.
1: Y ahí pasa un rato.
2: Pero no dice nada.
1: No, pero está desencajado.
2: Se ponía la mano a la garganta.
1: Exactamente. Y el minuto ya finalizando el partido, el 2-2. Gol de Messi. Reacción del mismo hombre.
2: Y llegó un compadre a tirarse encima.
1: Un tipo con sobrepeso se le tira encima. Los dos hacen un remolino. Mira, y se gritan abrazados.
2: Sí, están como haciendo el amor.
1: Hay una burla ahí que es una burla que alguien se mete. Una egipcia. Es el chat que está ahí funcionando. No. Y en el minuto final, en los descuentos, minuto 93 del partido, gol de Argentina. Y esta es la reacción final del hombre.
2: Es muy buena.
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2: Llora. Es lo que escribe el chat.
3: ¡Qué manera de sufrir, loco! ¡Qué manera de sufrir!
2: ¡Llora! No, está llorando,
3: yo no sé, boludo. ¿Qué me dirá mi abuelo del cielo, amigo? Pero yo no sé si estaba armado. Sufrir 3-2 contra el Cabo Verde y subir 3-2 contra Egipto, amigo. Yo la verdad en mi vida imaginé sufrir tanto, loco. Yo sé en esta vida.
2: Es que sufrió.
3: ¿Por qué no puede ser que sufra tanto, amigo? Por favor, qué manera de sufrir.
2: Sí, porque además cuando estaban en el empate, también la vieron.
1: El
2: asesino serial. Tuve que
1: el otro día fue asesino serial, porque si uno no me explico que sufro tanto.
2: Oye, hay más videos de otras reacciones.
1: Extraordinario. Pero
2: me gusta más el de este otro argentino.
5: Ay, a mí me gustó más este.
1: Este está notable.
5: Este está notable, ¿sí? Porque la reflexión
2: que hace el que viene.
1: Tiene más guión, tiene más espontaneidad.
2: Y además que la teatralidad que tenía.
1: Oye, pero también tenemos un contacto con nuestro corresponsal en Argentina.
2: Ahí está listo.
1: Vamos a comunicarnos. Este hombre dijo alguna vez, el gran cronista de la bicicleta, el cronista que la lleva en Latinoamérica, dijo alguna vez cuando empezó el Mundial que la temperatura era 37 grados, que no había fiebre futbolera en Argentina, que ellos se ponían las pilas en semifinales. Vamos a escuchar la voz de Emiliano Gullo. Vamos a ver si está afónico o no. Emiliano, ¿cómo estás?
2: Hola, Emiliano.
6: ¿Qué tal? ¿Cómo andan? ¿Afónico? No, afónico. Un poquito afónico. Pero como lo dije el otro día, lo de siempre. Normal, no. nada fuera de lo común.
2: Nah, ¿dónde viviste el partido? ¿Dónde estabas?
5: No te puedo creer, Emiliano. No tienes sangre en las venas. No tienes sangre en las venas.
6: No, hoy sí. Hoy después del partido di una vuelta por la ciudad. Y hoy arrancó el Mundial, acá.
2: Ya.
6: Arrancó el Mundial.
5: Recién hoy día, y no con Cabo Verde, porque con Cabo Verde también fue un poco un inicio un poco complejo y terminó bien, pero...
6: No, Cabo Verde fue un precalentamiento.
5: Que son tirados. Sí.
1: Oye, y la...
5: Peor más arriba de la cabeza.
1: Y no hubo bocinazos, no hubo gente que se juntó en la plaza de la 9 de julio, ¿no hubo sentimiento así?
6: ¿O no hubo obelisco, pero sí, papelitos y botellas y mucha gente en la calle, bocinazos durante varias horas después del partido, eso sí.
1: Oye,
6: por eso empezó, mucha gente con remera, banderas, aplaudiendo, gritando. Oye,
1: ¿cómo se ve lo que está haciendo Messi?
6: Bueno, hoy nos preocupamos porque estaba muy angustiado. Vieron que terminó el partido y sí. Se puso a llorar.
1: Un llanto impresionante. ¿No?
2: Lloraba mucho.
6: Dios también se angustia, titularía yo, si fuera director de un diario.
1: Oye, y Scaloni.
6: Pero me asusté con la maldición que le tiró el director técnico de Egipto. No sé si vieron que le hizo la cruz al árbitro en un momento.
1: Sí, claro, eso es satánico casi, ¿ah? ¿Eh? Eso trae karma.
6: Uf, ¿en no, serio? La maldición de Tutanka le tiró. No me quiero pelear con ustedes.
1: Acá
6: que todo bien.
1: Un diario, yo creo que vas a estar de acuerdo, un diario chileno tituló Tutankagón.
2: Oh.
1: Sí.
6: Ese es bueno, ¿eh?
1: Sí. Pero ese acá bueno. Te voy a decir que el panel, Emiliano, solo yo, fiel a la amistad que tenemos, y son mis hermanos, soy el único argentino acá. Pero acá te digo que acá todo es faraónico. Hay quejas de que fue todo una movida de la FIFA, que está amarrado esto.
6: Imagino que siempre tuviste convicción. El único que tuvo convicción es que lo íbamos a.

0: la vuelta genuinamente fuiste vos.
1: Aquí, aquí. Aquí
2: no, Chile
0: fue todo muy ilícito,
2: Chile
0: ¿no? Compañeras y compañeros. Fue todo muy ilícito.
3: Emiliano, un hombre inteligente como tú, un hombre.

0: audio de un ¿cómo se llama? ¿De contenido?
1: De un generador de contenido.
0: Era un streamer, sí. Y el tipo decía, ¿por qué tenemos que sufrir tanto? Y de verdad el tipo no tenía voz y todo. Y este sufrimiento que se perpetuó con Egipto y partió con Cabo Verde un poco, después con Egipto, ¿no creen que le sirvió como de algún tipo de escarmiento? ¿Algo? ¿No tiene alguna reflexión?
2: ¿Un remesón? ¿Algo? ¿Algo?
1: Pará, Egipcia.
0: Dame algo,
1: mira. Pará, faraónica.
0: Aparte de tu belleza, dame algo.
3: Lo dijo Discépolo en el tango hace 100 años. Primero hay que saber sufrir, ¿no?
0: ¿Ya?
3: Después amar, después partir.
0: Pero ya
3: sufrieron. Y al final sin pensamiento. Bueno, hace 100 años que estamos estas. Siempre sufrir, sufrir, sufrir para ganar. No
1: es
3: hay
1: un tango eterno,
3: chance.
1: Chicos.
3: Acuérdense ustedes que las últimas dos finales del mundo que ganó Argentina, las ganaba cero hasta el minuto 80 y pico.
0: Ya.
1: Tranquilo.
3: Y después empató Alemania y después empató Francia. Entonces, no hay otra forma.
1: Oye, y tiene razón, sufrir. Porque siempre cuando Argentina sufre es campeón mundial. No quiero mofar a nadie, pero siempre que hay sufrimiento tiene aroma a copa.
2: Bueno, por eso están sufriendo. Les gusta, escábala.
1: Está llorando,
3: oye, Emilio, ¿no? Me gusta el látigo. Bueno, yo creo que el voto a Milei tiene que ver con eso, ¿no? Sufrir, más. Para cuándo volveremos, pero sufrir y sufrir.
2: Mientras más sufrimiento, mejor.
3: Se están pasando igual. Con lo de Milei se pasaron.
2: Ah, bueno.
1: Tengo entendido que Milei ya está tomando el avión a Estados Unidos. Esa copa la va a recibir él, ¿eh? Te digo el tiro.
2: Más que sí. Y va a salir en la foto con Trump.
3: Pues nos volvemos entonces.
1: Emiliano, felicitaciones. No, a festejar. A festejar.
0: Bravo.
1: Así se hacen los campeones.
3: Hoy sí, Argentina con
2: sería, Colombia, parece.
1: Van
2: ¿no?
1: a ir probablemente a penales Colombia-Suiza, así que 0-0. De ahí está el
3: 0-0 y están en el alargue.
1: Te digo que se viene lindo ese duelo sudamericano. Abrazo, campeón.
2: Gracias, Emiliano.
3: Abrazo, gracias.
1: Abrazo, adiós.
0: Saludos a su señora y a su hijo.
2: Ah, es verdad.
1: Siempre.
2: Y ahora digamos que nos cargue.
1: Oye, bueno, Argentina. Está dentro de la alegría mesurado, ¿eh? Siempre con una
2: siempre,
1: nota,
2: pero
1: como tranquila.
2: ¿Habrá tomado una pastilla?
1: No, sí, están esperando que llegue. Ahí despiertan. Despiertan en semifinales. Y
2: ya,
1: esto todavía es relleno.
2: ¿Qué habría pasado si fuera al revés? Si Chile estaba jugando en el Mundial. ¿Nos habrían apoyado?
1: Sí, de todas maneras.
2: Para nada.
1: De todas maneras. Sudamérica
2: así.
1: Es solo una cosa.
2: No,
1: habría el mismo continente.
2: Tirado
1: somos
2: para
1: todos
2: abajo.
1: Hermanos.
2: No. Mira, Roca,
1: yo quiero
2: nada.
1: Que gane Colombia ahora.
2: No.
1: Paraguay no. Paraguay que se quede en su casa.
2: Roca,
1: siempre.
2: Tú dijiste al principio del Mundial que no ibas por ningún equipo latinoamericano.
1: Solo Argentina. Y Colombia por mi hija, que enamorada de
2: ahora
1: mi yerno Richard Ríos. tengo que apoyarlo porque me da la mesada a fin de mes.
2: Mira, ya. Entonces dale la guanta a Colombia, que todavía van a cero.
1: Van a cero y vamos a estar relatando los penales. Vamos a una pausa. Estos desiguales en modo mundial.
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2: 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Estamos de vuelta en Desiguales. Opinión y algo de dispersión.
3: Locutor. 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
4: Muchas gracias. Mínima 2 grados, máxima de 24. Sorprendente sol de media tarde, sorprendente lluvias en el sur que tienen rebalsada la región de los ríos. Y ya informamos que hoy en el mundo lo único relevante es el mundial, el milagro de Messi, la rabia egipcia, la clasificación con gritos. Argentina en este momento se encuentra fónica. Por mientras en Chile, entre las cosas que no interesan, está el despelote con el Tribunal Constitucional, la disputa por las escuelas protegidas, la nulidad de algunos artículos del proyecto. Por ejemplo, los carabineros no podrán revisar mochilas y la gratuidad universitaria no se anula por un acto de vandalismo. Caso Calisto sufre un vuelco, el dólar sube, el petróleo sube, las viviendas suben 3 veces más que los sueldos, el ministro Quirós no está tan unido al presidente Kast, Bachelet se baja de acto oficial con Kast, la mega reforma tiene fecha de votación, será el 15 de julio, Bolivia alega que la marraqueta es boliviana, en fin, hoy todas las noticias verídicas son menos interesantes que la fantasía del fútbol. Argentina 3, Egipto 2, la épica en 10 minutos y ahora juega Colombia, están en el último minuto, en los últimos minutos de su inventario y todo el mundo mundial ya así histérico. Sin Chile en la cancha, pero con el fútbol rodando, pasamos a toda velocidad por los últimos goles de la realidad en este día tan, pero tan desigualmente clave.
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4: Vamos inmediatamente con The Police. Ya se vienen los penales. Esta canción está dedicada a Colombia. Esto se llama Roxanne.

0: iguales. La desunión hace la fuerza.
1: ¡Listo!
2: Se viene los, es oficial, se vienen los penales en Colombia, Suiza. Dios quiera, recién, unos minutos antes de ir a la actuación, un colombiano se perdió un gol solo.
1: Sí, estaba solo eso, y se eso, le salió por arriba.
2: Hay que olvidar esa jugada porque eso sería un karma. Pero se vienen los penales. ¿Ustedes quién quiere que gane? ¿Suiza?
1: ¡Colombia!
2: Porque los suizos son rubios, ¿no quieren Suiza?
1: No,
2: hija, entonces no.
1: No, aguante Colombia.
2: Estamos con Colombia, estamos a 3 minutos, 4 minutos de los penales. Sigue la fiebre mundialera. Se ha invitado especialmente, como una ocasión especial, a disfrutar de los penales a un chileno argentino llamado apellidado Peñalillo. Estamos con nuestro querido Chico Peñalillo en breve
1: para ir conversando
2: y viendo la progresión dramática de los penales. Ustedes saben lo que es un penal, es un lanzamiento fusilaje a 12 metros de distancia,
1: que funciona de adelante y todas esas cosas.
2: ¿Cuántos penales se tiran en una tanda de penales?
1: 5, 4.
2: Es correcto, Andrea. Sigue, Andrea.
1: 5, porque eso era la diferencia.
2: El arquero, claro, el arquero, ¿qué hace? ¿Cuándo se puede mover el arquero?
3: Apenas se tira la pelota.
2: Incorrecto. Sigue, Fran.
3: No, dije lo mismo.
2: Dijo Fran, puta, quedaron fuera las dos. ¿Qué pasa cuando se tiran 5 penales y siguen empatados?
1: Tiene que hacer tirar otro, ¿no? Para desempatar.
2: ¿Cuántos más?
1: Uno más.
3: Entra, chico, que me...
2: Correcto, ya ha llegado el Chico Peñalillo.
3: Estás haciendo la prueba, ayúdame. Ah,
2: necesitaba testosterona en el estudio.
3: Oye, pasémosle el micrófono para que...
2: Primera pregunta, chico. Hay mucha gente que está diciendo que está amarrado el triunfo
4: falso,
2: de Argentina.
4: Falso.
3: Llegó el argentino.
4: Especulaciones. Es ensuciar un partido que solito los egipcios lo fueron entregando. Fueron inocentes la última jugada.
1: ¿Qué pasó, crees tú? ¿Demasiada confianza con ese 2-0?
4: Yo creo que un poco exceso de confianza y también algo de inocencia. Le faltó oficio para manejar mejor el partido. ¿Ah?
2: Exactamente.
4: Es el concepto, le faltó oficio. Igual que a Cabo Verde el otro día también con Argentina. Ya. Un poquito más de oficio.
1: ¿No resistencia física?
4: No, si la resistencia la tienen los dos equipos. Entonces,
2: a mí es épica. Esto fue épica.
4: Lo de hoy día, claro. Vais perdiendo 2-0, minuto 70, no tenéis respuesta. Y al final, Messi se sigue echando el equipo al hombro.
2: Oye, yo decía, acá se burlaron, etcétera. Yo siento que este mundial está muy bueno.
4: Yo también.
2: Siento que es uno de los mejores del último.
1: Oye, pero eso que decías tú, Chico Peñilillo, de que Messi se está llevando el mundial al hombro en algún minuto, desde mi completa inexpertiza al respecto, yo pensé en eso, porque el primer gol no es de Messi, el segundo sí, y yo dije, quizás Messi está dejando que los otros jueguen también, como que no, ya voy a salvar esto. Pero tuvo que meterse tuvo que hacer el gol.
4: Con la jerarquía que tiene el jugador del mundo.
1: Yo pensé en eso. ¿Puede ser una posibilidad? Ya, como dejar que los otros también metan goles.
2: ¿Cuál es el mérito de Scaloni? ¿Viste cuando lo entrevistan en la cancha?
4: Se pone a llorar.
2: No puede ni hablar.
4: No puede hablar. Él se emociona mucho, el técnico argentino, un tipo que nunca pensó que iba a estar donde está. Él llegó a reemplazar a Sampaoli como interino.
1: ¿Ya?
4: Y lo respaldó Menotti en su momento, que era el jefe de las selecciones. Menotti, bueno, la espalda que tenía en su momento. Entonces lo respaldaron y miran, llegó Argentina a ser bicampeón de América, campeón del mundo en Qatar, y ahora metiendo en cuarto de final. Yo no sé si es tan favorita Argentina.
1: Hay equipos mejores. ¿Ah? ¿Tiene mucho que ver el técnico? Porque el equipo ya está como probado también.
4: Además que son jugadores que tienen harta experiencia, trayectoria, se conocen. Entonces yo creo que Scaloni no es de esos técnicos como Bielsa, que te habla y te muestra un montón de forma y video. Ellos, y en base a construir el fútbol con Messi o desde Messi, ya la terminan marcando diferencias. Entonces,
1: de repente la sencillez es una clave.
4: Y como lo dice el Roca, hoy día le ponen el micrófono ahí y la señora dice, no puede hablar.
1: Parte Colombia, recién tiraron la moneda.
2: Vamos, y yo siento que Scaloni tiene la cosa sentimental. Viene Colombia, qué lindo duelo sería en cuartos, Argentina, Colombia, un sudamericano en semis.
1: Desigual, está siendo tomado por el fútbol, por la fiebre del mundial.
2: Buena voz estás poniendo, muy interesante tu voz.
4: Es eso.
2: Está poniendo voz de locutor, mira cómo por fin se sube al barco.
4: Extraordinario, podríamos hacer transmisiones.
2: Bien. ¿Quién quieres que gane?
4: Colombia, por supuesto. Colombia, por supuesto.
2: ¿Y en ese duelo Argentina-Colombia?
4: En ese duelo Argentina-Colombia, mi corazón está aquí con mis hermanos.
2: Por fin está viendo la luz.
4: Historia, tú sabes.
2: Acá todos...
1: Sí, yo sé. Sí, es una historia de amor, del más profundo amor.
4: Recuerdo, ¿en serio? Claro.
2: Entonces, ah, hay un amor allá.
1: No dijimos sentimental, pero amor.
2: Ah, mira, qué lindo.
3: Y a propósito, ¿que eres tan fan de Argentina, Messi o Maradona?
5: No, Maradona es intocable. Maradona es intocable. No, el chico yo lo conozco. Es maradoniano, este
4: Diego,
5: de la red.
4: Diego de la gente.
5: Relata. Penal para Colombia, comienza la tanda. Relata Chico Peñalillo.
1: Mira cómo están los colombianos. Impresionante.
3: Oh, pero ese señor está
1: sufriendo.
4: Ahí están.
1: ¿Quién es el primero?
4: El cara a cara.
1: A ver.
5: El 20.
1: Ya, el 20.
5: Es Quinteros.
1: Se está tocando la nariz, qué asqueroso.
5: Acaba de sacar un moco Quinteros, eso trae suerte.
4: Es la cábala.
1: La cábala.
4: Lo hizo a propósito.
5: Un toco
1: rezando,
5: de la gloria.
4: Dándose a todos los santos y Dios.
1: Lo que sí.
4: Va corriendo Juanfer, pierna zurda. Le pegó un gol de Colombia.
1: Colombia versus Suiza, Quintero.
3: Qué estrés tirar un penal.
1: Ay, qué estrés.
3: Tiene un mundial.
4: No, se te achica el arco. Tú lo ves más pequeño y la figura del arquero se la giganta.
1: Claro. Todo el mundo viendo.
2: Esa caminada hacia la pelota es terrible.
4: Sí, una locura.
1: Sí.
2: Muy bien tirado al medio.
4: Este mundial, ojo, que ha tenido muy buenos arqueros.
2: Sí, claro, atajadores penales.
4: Atajadores eximios. ¿Ah?
5: Se incorpora Sergio también, está todo el mundo
1: está
5: en el estudio.
1: Radio La Clave.
5: Sergio, futbolero de corazón. Todo aquí, Sergio, una opinión. Argentina, Colombia o Suiza.
6: Suiza.
5: Nos quitaron el culo. Te metiste por la puerta chica, dale, loco.
3: O sea, ya, lo dices desde la orilla.
1: Ahora va Suiza, el 10 de Suiza.
2: Es Chaca.
3: Pero mientras Suiza, se prepara...
4: Muy buen jugador, es uno de los mejores del equipo el día de hoy.
1: Si es de los mejores y no le mete...
3: ¿Cómo?
4: Ojo con Camilo Vargas.
3: ¿Cómo no le mete?
1: No le mete, a ver.
4: También este va a echar de zurda. Le va a pegar de zurda.
3: ¿También de zurda?
4: Lo va a cruzar al palo derecho. Mira.
1: Vamos a ver qué pasa.
2: Al palo derecho, a ver.
4: ¡Oh!
1: Casi.
2: La rosa del arquero. Gol de Suiza.
1: No era tan bueno.
2: Sergio festeja. Hay sonrisas nerviosas en el equipo.
1: Penales, no lo puedo creer.
2: Qué bueno el que lo cache, cree que se cobraron varios penales.
5: ¡Se cobró penal! ¡Otro penal! No lo puedo creer.
1: Ay, no.
2: Oye, ahora viene bastante. Colombia.
1: Menos mal, estamos viéndolo por Chilevisión, ya que no transmitieron el de Argentina.
2: ¿Quién no transmitieron, chico, el partido de Argentina?
4: Sí, con Chilevisión, no sé, probablemente no está dentro del paquete de derechos,
1: no,
4: pero...
1: No, no joda.
4: Así todo, yo creo que Chilevisión se la jugó y ha dado buenos partidos, no puros cornetazos.
1: Ya, sí, pero sí, igual. Ah, a ver.
2: Este es Sánchez.
4: Davinson Sánchez.
1: Hay mira, gente como orando. Rezan los colombianos.
2: Muy creyente el pueblo colombiano.
3: La magia negra presente, ¿eh?
4: La macumba.
2: Amarilla, para la egipcia con amarilla, ¿eh?
1: Ya. A ver.
3: Qué terrible cómo va avanzando.
2: ¿El arquero cuando se mueve es un elemento que aporta o es puro show?
4: No, yo creo que es un factor de desconcentración para el rival.
1: Claro, claro.
4: Pero siempre el que va a patear nunca mira al arquero. Tiene una mirada fija en otro lado.
1: Y para el lado que no le va a pegar, po.
4: Y
1: en general.
4: Hay algunos que lo hacen
2: Sánchez
4: así.
2: De Colombia.
4: Lo que me carga es el pasecito
1: se
4: corto.
1: Va a
4: este es largo.
1: Va a
4: palo.
1: ¿Pero cómo?
3: Lo anuncié.
4: Puede que haya pegado abajo.
2: Hay que revisar. Hay que ver la pegó cámara. En el travesaño y el rebote, vamos a ver si pegó adentro.
1: Ay, pobrecito, cómo se toma la cara.
4: Se echa muy atrás. Pega en la línea.
3: Pero la línea pegó, yo pensé que pegó
4: no
3: un poquito adentro.
4: No es gol.
1: Oye, por primera vez no somos desiguales, estamos todos en la misma línea.
3: ¿Qué línea?
2: Todos con Colombia.
3: Todos por Colombia,
1: más iguales que nunca.
3: Yo no estoy por Colombia.
1: ¿Ah, no?
3: ¿Por Suiza? Estoy preocupada por la salud mental del expresidente de Colombia, que está llamando a boicotear al gobierno, está llamando a una marcha y creo que no es el momento que Colombia gane.
1: Mira, ¿viste? Contenido nos entrega Andrea Hoffman.
4: Además, el fútbol es como el ojo.
2: Aparece el
4: fútbol.
3: Petro desconoce el triunfo del presidente electo y llama a protestar en todas las plazas públicas. Mira qué estupidez.
2: Digo, muchas gracias. Muten aquí un...
1: Ya. A ver.
2: El 23 de Suiza.
1: 23.
3: Bien.
1: Ya, la abres esta bota.
3: Pregunta técnica. ¿Qué pasa cuando el arquero se tira exactamente para el otro lado de una?
4: ¿Ya?
3: ¿Por qué hacen eso?
1: Porque no piensa que va a ir para allá.

0: O sea, se la juega nomás.
1: Se la juega, igual ellos estudian.
2: Cada uno tiene su estrategia, su estudio, su forma de estudiar el rival.
1: Pero los arqueros estudian antes, ¿cuál es la mayoría de los golpes que han hecho los jugadores?
3: Sí, estudian la tendencia de cada tiro.
2: En un computador y te muestran todo el detalle de cada, los que van a pegar, hacia dónde de golpean.
4: ¿Y de cuándo la Fran sabe esta cosa?
1: Obvio, mira, si yo me hago nomás.
3: Este es Campaz, que juega en Argentina
1: Pero mostraban ahora con tecnología cuáles eran los puntos donde tal jugador le achuntaba más. Entonces, no sé, por general para arriba. Otro para abajo.
2: Sí,
1: para
2: vamos,
3: golazo.
2: Se pasó por abajo. Es bueno, Campaz. Campaz, bueno.
3: Y se juega en Argentina.
1: Es que Campaz no dudó, Rosario, pero es que se le fue.
2: De Vicente Pizarro.
1: Tiene su moicano.
4: No, y Campaz no dudó, ¿cachai? Que el de ayer se le el anterior, el
1: pero mira, un segundo antes y la tapa con el cuerpo.
3: Este, ¿se lo pierde o lo mete el suizo? Encuesta rápida.
1: Lo pierde.
4: Ya todos. Tengo que ver su postura corporal.
3: Yo digo que
4: análisis corporal.
1: Trencita, mira, va con trencita.
3: La bailarina.
4: No, no es bailarina. Yo sabía que el colombiano iba a fallar. Estaba dudativo.
3: Ya, ¿y lo mete o no?
1: Ya, fuera Kanji.
3: Ah, bueno, me va a tirar, nene. ¿Lo mete o no?
4: Lo mete.
1: Pero mira, este arquero no se mueve mucho.
4: Lo mete.
2: Está esperando, lo está midiendo. No toma mucho vuelo.
1: No toma vuelo. No está así por un lado para otro.
2: Cuatro. Pase máximo.
3: A ver, seguirá con contigo.
1: Ya.
2: Fuera.
3: ¡Vamos, carajo! ¡Vamos, qué lindo! Se le fue. Andrea, puedes retirarte.
4: Pero si indigna.
1: ¿Qué pasó con la postura corporal?
4: Es que sí. Es que Ruka se anticipó que yo dijera una respuesta antes y cuando lo vi.
1: No, las trencitas, nada que ver.
4: Ahí dudo.
2: Se carga muy hacia atrás.
1: Es que fue muy imparable.
3: Eso se llama pañales, En mi barrio se llama pañales.
1: Por favor.
3: Pablo José Vergara, sos un monstruo.
1: Saludos.
2: ¿Estás escuchando el aire?
1: Estamos al aire, por si se te había olvidado.
3: ¿Qué es esto? ¿Qué es un teléfono? ¿Cómo se hace con esto?
2: Hey, saludos, Pablito.
3: Saludos, Pablito, capo.
2: Siempre me pregunta por ti.
1: Roca se sentía en el living de su casa. Ya se le olvidó que estamos al
3: aire. Este lo mete, ¿no? ¿Ah? A ver, Colombia.
1: Sí, vamos, Colombia.
2: Vamos.
1: Sí, sí, Colombia.
3: Este es gol.
1: Este sí o sí. Lo atajó.
2: Lo atajó. Mira todo lo que el arquero. El impulso que tiene.
4: La traducción del sueco es mía, que tenés cochito.
1: Ah, sí, sí, dijo así. ¡Ah, mira, mira! Luis Díaz, pobrecito.
4: Pobre Luis.
1: Pobrecito, qué pena.
3: Estamos en
2: el arquero.
1: ¿Ya cuánto queda?
3: Quedan dos penales.
4: Los arqueros generalmente son altos, ¿no? La idea es que sean altos.
3: No, que sea pequeñito.
2: Mira el impulso que toma para volar hacia ese lado.
1: Pero nadie como Bocinha, ¿eh?
3: Se complica. Este penal es clave, lo tira a Suiza. Uy, lo veo mal a ese, al rubio.
1: A ver.
3: Lo veo mal al rubio.
4: Estoy llorando.
1: ¿Y qué pasa si le achunta? A ver,
2: el
3: casi.
1: Sí sé. Hay que ir relatando a la gente que va escuchando.
4: ¿Cachai? El peso del número 26. El peso del 26.
3: Lo veo mal, lo veo muy mal al señor.
1: Sí. Pobrecito.
3: Se va para afuera, este se va para afuera.
2: Ítem, ahí va, fuera.
1: Bien.
2: ¿A qué se tiró? Ahí había que esperarlo.
4: ¿Viste?
1: Oye, guapo él.
3: Perdón, en este momento no hay belleza. Pero por favor, ¿quién está pensando en una hormona?
1: Ay,
4: el hombre más cotizado es Suiza.
2: Van a subir los seguidores en Instagram.
4: Absolutamente.
2: Bueno.
3: Oye, si este se lo pierde Colombia, estamos.
2: Sí.
1: No, ya, vamos, Colombia.
3: Si se lo pierde Colombia, pasa a Suiza.
1: No.
2: Tiene que por lo menos hacer y esperar que lo tape. El último penal.
3: Y lo tira Luis Díaz, el crack.
2: El guajiro.
4: El mundo está pendiente.
2: No puede fallar.
3: El peso es
2: el mejor jugador de este equipo, el líder, todo.
1: Por eso lo dejaron al final. Pues claro, obvio.
2: Vamos, guajiro. No defraudes.
3: Aquí yo.
2: No
1: defraudes. Dale, guajiro. El 7.
2: No defraudes.
1: Con todo. Ya, ahora. Listo y.
3: Golazo,
1: ya.
3: Y todo el peso en el piso.
1: Pero, qué nervio, paró y la tiró, pero ahí.
4: La tiró mal, incluso, yo creo.
1: Como en diagonal la tiró.
3: Vamos.
1: ¿Qué momento nosotras nos convertimos?
3: Este es el final de la historia.
4: ¿Por qué se dan tantos besos, se manosean tanto los jugadores de fútbol?
1: No importa.
2: Se va a dar una arenga.
1: Ya, a ver. Ay, ¿qué
3: en
1: va
3: este
1: pasar?
3: Momento, si Suiza mete el penal.
1: Y él es igual.
2: Afuera,
1: oye, pero él es igual al jugador, son gemelos.
4: El doble.
1: ¿El doble?
3: ¿Ustedes cómo pueden ver rasgos físicos en
1: pero
3: este
1: momento? Si
2: Rubén Vargas. Mira, el apellido del suizo. El nombre y apellido. Rubén Vargas. Así
3: Rubén
2: se llama.
3: Vargas.
2: Le dio un beso. La bufó. Oh. Bufó la pelota.
3: Ahí quedó.
4: ¿Quién bufó la pelota?
3: Vargas, ahí quedó.
2: Mala Biblia.
3: Está Traigan, traigan.
2: Se le va a ir, se le va a ir.

0: Señores,
1: Perón acá para esparcir.
2: Vamos a hacer la gran Bielsa cuando pasa alguien.
1: Lo mete o no lo mete.
3: Que se le vaya, que se le vaya.
2: Vamos, vamos, vamos. Fuera, fuera.
3: Estás dudando.
2: Fuera, fuera.
1: ¿Lo mete o no lo mete?
3: Escupió.
1: Lo mete, dice.
3: No, lo mete. No lo mete. Lo mete. No lo mete.
4: Está como una mirada incisiva, segura.
3: No lo mete.
4: Está de
1: no lo mete, dice Fran.
3: Fuera, fuera, fuera.
1: Está con pañales ese pibe.
3: Oh,
2: ¿qué te dijo Valbuena? Sería todo roca.
3: ¿Gol? No.
2: Me siento mufa, güey. No tenía por qué haber entrado.
3: ¿Por qué?
1: ¿Por qué le creíste a la tía? Si,
5: ¿Puedo pasar un dato?
3: No.
5: Si alguna colombiana triste por ahí, yo.
3: Ay, ya. ¿Te quiere? Mira, quiere una colombiana triste.
4: ¿Viste, Pañanillo? Gracias, el mejor de todos.
3: Ya le vamos a bajar. No puedo creer. Colombia fuera.
1: Un abrazo a Blanca Valbuena, que debe estar desolada. Oh. No, pues ojalá.
4: No, ¿por qué la pagaste?
1: Está muy bueno, chicos.
4: Pero.
1: No. Esto es un react.
4: Pero, ahí está, ahí está, ahí está.
1: Oh, qué dolor. Hoy esta es la parte dura
4: de. Qué desolación.
1: Esta es la parte dura.
4: Después de todo el esfuerzo, todo el entrenamiento.
1: Yo tengo un sentimiento encontrado con la definición de penales porque es muy dura.
4: Sí.
1: Es demasiado dura
3: ingrata,
1: para
3: el. Es horrible.
4: Ingrata también, en cierta forma, porque tiene mucho que ver con el estado anímico. Posterior después, imagínate, todo un país.
1: Qué pena por Colombia. Qué pena por
3: Colombia.
1: Qué
3: angustia. ¿Ya habían tenido otro partido que se fueran a penales en el Mundial?
4: Chile.
3: En este Mundial.
4: Sufría,
3: ¿Quién fue? ¿Cuál fue?
1: Marruecos eliminó a Países Bajos. Australia eliminó a Egipto.
3: Claro.
1: Quedó eliminado por Egipto, no han habido.
3: Y esos fueron ya hace un rato, entonces esto que está más cerca del final, obvio que es más.
1: Paraguay le ganó a Alemania por penales.
3: Ah, fue por penales, ese no me acordaba.
1: Y Paraguay no tiene otra fórmula de ganar que sea penales. Así que era su destino llegar a.
3: Ah, pesado.
1: Estar colgado el travesaño, esperar los penales. Oye,
4: me emociona que los hombres se emocionen tanto y lloren.
1: Qué pena por Colombia. Sabes que Colombia estaba.
3: Estoy de acuerdo.
1: Era un equipazo.
3: Pero es un tema lo que dice nuestra queridísima Andrea Hoffman.
1: ¿Que había una nariz bonita? ¿Qué están diciendo?
3: No, que hay pasión detrás de esto, que hay emoción, que hay tanto esfuerzo.
4: Me gusta que se den permiso, ¿cachai? Para sentir, para llorar y para
3: en algo, claro, masculino, súper masculino. O sea, obviamente una misma lo está viendo, pero en un equipo masculino es heavy ver esas emociones.
1: Vamos a abrir líneas, todos los colombianos que quieran llamar. Sergio está pidiendo una cosa colombiana. Hormonal. Que llamen colombianas también, que se sientan desoladas. El teléfono es 22-371-8358, 22-371-8358 o también 59. Si quieres comunicarte, expresar tu pensamiento, tienes línea abierta aquí en Desiguales. Absolutamente. Oye, desolado el equipo.
3: ¿Y por qué si Sergi llama a una colombiana está bien y si nosotros decimos que un jugador es guapo? No nos dices, pero mira la cosa.
1: Son 400 veces contra una.
3: Da igual.
1: Todo el día están hablando hormonalmente.
4: Mentira. No. Bueno, yo siento y luego existo. ¿Cuál es el problema? No tengo ningún problema en reconocer que yo siento y luego existo.
3: Totalmente. ¿Cómo celebran los suizos?
4: Oye, mira, lo bueno de todo esto, pensemos en el lado positivo, ¿podemos verlo?
3: Sí.
1: ¿Cuál es?
4: Lo que pasa es que yo estoy muy preocupada porque Petro efectivamente desconoce el triunfo del presidente electo y llama a protestar en todas las plazas públicas, cosa que es muy peligroso. Entonces ahora frente a la pena, a la desolación, no van a tener energía para hacer manifestaciones públicas.
3: Claro.
4: Evitando avanzar un poco.
1: ¿Por qué, desconoce el triunfo? Ya que nos estamos metiendo, metámonos. ¿Por qué desconoce eso?
4: Habría que entrar en la mente de Petro. Pero, y la verdad es que la mente
1: tremendo,
4: de Petro, yo encuentro que es una persona que tiene una salud mental muy deteriorada.
1: Él dice, ¿te acuerdas que decían que era bueno para la droga?
4: Para la cocaína.
1: Sí. Decían que se metía coca y que iba a casa de Ramolinda.
4: Y
1: pasaba tal noche entera en casa de Ramolinda.
4: Y la nariz siempre le moqueaba.
1: Eso es cocaína líquida.
4: Se deteriora
1: las
3: fosas
4: nasales, entonces después andan moqueando.
1: Si hay un equipo con menos onda en el fútbol mundial es Suiza.
3: Sí,
4: dice que perdieron las elecciones y le arreglaron con los algoritmos. Tenemos toda la información sobre desde qué servidor IP situado en Los Ángeles, California, de propiedad de los hermanos Bautista, integrado por la operación en Crutinios, se utilizaron algoritmos que variaron la votación sustancialmente a favor de Abelardo, dijo Petro.
3: Mira, o sea, tienen la grande en el deporte, en la política, en todo.
4: No, un hombre enfermo.
1: Qué día negro para Colombia.
4: Independiente que yo esté de acuerdo o no, o que la. Porque uno no vive en Colombia, no sabe lo que está pasando, no podéis desconocer un triunfo.
3: No, de todas maneras. Oye, ¿qué partido se viene ahora, Roca?
1: ¿Alguno? No, ahora hoy se descansa, se cierra.
3: ¿Pero ahora es Argentina-Suiza?
1: Argentina-Suiza.
3: Ya.
1: Mira, compara Argentina-Suiza con la opción Argentina-Colombia. No.

0: además es poco probable que Suiza, porque no jugó tan bien, o sí, en este partido.
1: Mejor Colombia, chicos.
0: Sí, mejor, era mejor
1: este suizo.
0: Colombia.
1: Este de Ginebra, boludo.
0: No.
1: Oye, ahora para los argentinos, mejor Suiza.
0: Claro.
1: O sea, los argentinos están sacando su banderita porque dicen Suiza, lo hacemos.
0: Claro,
1: y
0: claro.
1: Estamos en semifinales.
0: Le
1: ganamos a Suiza, estamos en semifinales.
0: Pero, ojo, que no hay que confiarse. Dijeron lo mismo con Egipto y dijeron lo mismo con Cabo Verde.
1: Eso es especulación.
0: Y la sufrieron.
2: ¿Qué hubiera pasado si hubiera jugado Colombia con Argentina? Podría haber ganado.
0: Tremendo. Ah, no, aguante Colombia.
1: Partidazo. Bueno, el partido partidazo. Un sudamericano en semifinales.
0: Bonito.
1: Y también se repite la final de la Copa América que los colombianos perdieron y quedaron con la vena hinchada.
0: Ya.
1: Y eso hubiese sido un partido, pero con eso es con fractura. Eso termina con 8 tarjetas rojas.
0: ¿Y qué otros países quedan dentro de los?
1: Queda Francia, que es el mejor partido de todos por lejos.
0: España también está.
1: Marruecos juega con Francia en cuartos. Marruecos. España juega con Bélgica. Y hay México, Inglaterra. No, ese,
0: no, pues México,
1: Inglaterra, Noruega.
0: Claro.
1: Y eso sería. Y Argentina-Suiza.
2: Me estaba acordando que cuando iba por Providencia, tomándome la ciudad como espacio público de todos los chilenos.
1: ¿En el sashimi, el pescado con nalgas?
2: No, antes de eso.
1: Ah, ya, perdón.
2: Antes de eso. Antes iba caminando para el encuentro del pescado con nalgas y resulta que había un montón de gente intercambiando
0: láminas.
2: Sí, y así, el álbum. Gente grande.
1: Gente grande,
2: no eran niños.
1: No, hay
2: y
1: mucho.
2: Y al frente estaban un montón de argentinos viendo el partido y gritando como loco. Yo ya había escuchado que venía ganando Egipto 2-0, entonces no entendía nada lo que estaba pasando. ¿Qué? Ahí. Y llegaba, yo te dije, gritaban todos, pero se afuera.
0: No.
2: Con esto, y dije, ¿qué pasó? Y ahí me enteré, en el camino, en la calle.
1: El milagro.
2: En la calle que había ocurrido un milagro.
1: Estaba caminando por nuestra corriente, ¿eh?
2: Claro,
1: y nuestra corriente. Viéndolo a los boludos caminando de lámina, yo, pará, loco, tenés 67 años, papi.
0: Claro.
1: Cambiá lámina.
2: Y di la vuelta y me metí al clásico Tabelli, el del Draxler de toda la vida, que estaban todos viendo el partido, porque no lo podían creer, como que había sido súper estrepitoso el vuelco.
1: Y bueno, hemos tenido un programa especial, un programa mundialero, un programa de octavos de final.
2: Y ahora sí vienen los profesionales.
1: Una buena y una mala, Argentina sí, Colombia no.
0: ¿A qué hora se juega?
1: No se puede.
0: ¿A qué hora se juega la final? Se sabe ya.
1: La final es el este domingo.
0: A las
1: 3
0: de la tarde,
1: a las 15 horas.
0: Aprox.
1: Para comer sashimi con nalga, mientras ves el fútbol.
0: ¿Por qué no? Nos dice que no. Sí, a las 3, pues sí. Ya, parece que a las 3.
1: Es el otro domingo, no es este. Es
0: qué
1: el
0: bueno que no sea en el día de semana y a la hora, a la hora del programa.
1: El sábado a las 9 de la noche juega Argentina.
2: ¿O de la mañana?
1: Pará.
0: Se cancela todo.
1: Necesito unos genitales de hombre acá.
0: Bueno, descanso, chico Peñilillo, pero entra.
1: Se viene el deporte análisis, verídico análisis,
0: sí,
1: con datos y con logísticas. Nosotros nos retiramos. Un poco frustrados, un poco felices. Esto ha sido Desiguales en modo mundial.
0: Chao, que estén bien.
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2: Hola, hola, ¿qué tal? ¿Cómo están? Bienvenidos. Esto es Metrópolis PM, arrancando puntualmente a las 7 de la tarde a través de la 92.9, señal de aire, y también en nuestras plataformas de YouTube, el canal oficial de Radio La Clave, y en el canal de YouTube Metrópolis Radio La Clave. Dos opciones, dos canales que te llevan al mismo lugar. ¡Qué locura de jornada en esta Copa del Mundo! Estaremos hablando de aquello junto a los muchachos en este estudio de la radio, acá donde juegan los grandes, junto a Betsala. Sergio Vera, a cargo de la nave. Yanina, ahí en el streaming. Cristóbal Azócar, en la producción. Y para el segundo bloque les vamos a estar presentando a un nuevo amigo que se suma con la información, el análisis, datos y todo aquello a este Metrópolis PM. Pasó Argentina, acaba de quedar fuera, eliminado en tanda de penales Colombia. De eso y más, de lo que viene junto a los estelares. Don Edson Figueroa, ¿cómo le va? Buenas tardes.
3: Cristian John, ¿cómo estás?
2: Todo bien.
3: Te veo más contento de lo habitual. Y me sorprende, eres de los pocos chilenos que está tan contento en esta jornada.
4: Sí. Mate en la mesa.
3: Sí.
4: Muchas señales.
3: Muchas señales. Saluda a toda la gente que nos acompaña, que nos ayuda a sacar el programa adelante, por cierto, al bicho. Qué jornada llena de emociones, qué jornada llena de polémicas, si podemos decir también, porque las hubo. A mí me llama la atención, y es digno de un análisis, el debate que se genera, no solo en Chile, en torno a la figura argentina, en torno a la figura de Messi,
2: sí,
3: en torno a la figura de Cristiano Ronaldo en otro momento, tiene un grado de irracionalidad,
2: el fenómeno,
3: es que es bastante brutal, grande, de sí, digno de estudio, que probablemente en algún momento de este programa sí, lo estaremos conversando. Y decepcionante lo de Colombia. Yo creo que sí, en las postrimerías del segundo tiempo del alargue se atrevió algo más. Táctico es Suiza. Suiza es un equipo que no brilla, nada.
2: Efectivo.
3: Y es ordenadito, muy ordenadito, y ya se metió en cuartos de final del Mundial.
2: Sí, pues se metió en cuartos de final. De hecho, Suiza va a ser el rival de la Argentina ya en la tanda de cuartos de final. Ya escucharon su voz, que cada vez se hace más característica. Ayer tuvimos la oportunidad de escuchar su relato desde el Monumental para el Colo-Colo Recoleta, junto al canal de Edson y a Dame Gol, esta voz ya tradicional aquí en La Clave. ¿Cómo le va, bicho? Bienvenido.
4: ¿Cómo te va, Cristian, querido? También Edson, mucho gusto en saludarlos a todos. Y qué jornada para cerrar estos octavos de final de la Copa. Creo yo, se merecía un final así, al menos estas dos participaciones sudamericanas, uno que continúa en un final de infarto. Creo yo, qué partidazo se mandó Egipto. Yo creo que también hay que reconocer esta figura también que marca Edson, de que todo está arreglado para Argentina, que lo favorecen.
2: Que el arbitraje, que
4: claro.
2: Pero las imágenes de Infantino las han visto dando vuelta.
3: Igual son vergonzosas, po.
4: Pero, sí, pero, no dejan,
2: claro,
4: de ser.
2: Pero también es desde la interpretación que le puede dar uno, o efectivamente se ve al pelado como que se compunge, que se
3: aprieta
2: las manos.
3: Me gusta la definición del pelado. Yo le digo Infantino, sí, de ahora en más.
2: Me encantó esa definición.
3: Porque es un flan, tiritó como un flan con Donald Trump, y para mí quedó como Infantino. Sí. Y su figura ya no me agrada para nada, me da lo mismo lo que haga, no puede ser protagonista este mundial, y ojalá tenga corta vida en la FIFA.
4: Hizo quedar a Blatter como un santo.
2: Sí, Infantino. Imagínate que hasta Blatter saltó al baile. Es cierto, es tremendo el fenómeno ese.
3: Oye, antes yo tengo una pregunta antes de meternos en los temas.
2: A ver.
3: ¿Cómo le fue?
4: Ah, ¿a mí?
3: Sí, Bichito tenía algún examen el día de hoy, entonces nosotros siempre estamos preocupados. Sí, porque después tenemos que definir la citación,
2: claro,
3: y cuando baja el rendimiento, cuán futbolista no entra en la lista de citados para los programas.
2: Es bravo este es entrenador que tiene usted, ¿eh?
4: Tal cual. No, pero hoy día anduvimos bien. Ahí,
2: ¿anduvieron bien?
4: Sí, hay seguridad, a diferencia de la vez anterior, creo que esta vez sí anduvimos bien, así que a esperar la nota, pero...
2: ¿Cuál fue el ramo el que...?
4: No, lo mismo, taller.
2: Era taller.
4: Lo que venía complicando, así que salimos jugando bien.
2: Muy bien.
3: Bien, ¿eh? Bien, la, mira, la vez anterior.

0: No estaba tan seguro y se sacó casi un 6. Y ahora dice que le fue mejor.
1: Entonces, o sea, estaríamos hablando de un 7.
0: No,
1: está bueno el técnico, entonces, que lo tiene a rienda corta.
0: Este cabrón, ¿ah? Bueno. Tiene pasta, tiene futuro.
1: Como decía el gran bomba, látigo. ¿Ah? Oye.
0: No aprendiste tanto, ¿ah?
2: No aprendiste mucho, quizás.
1: Ah, está bueno. ¿Ah? Oye, saludo, por ejemplo, a Fernando Peña Moraga. Hola a todos, ya dejo mi like desde Rancagua. Nos saluda Mauro Medina, Samuel, qué vergüenza. Qué vergüenza, Argentina, qué vergüenza. ¿Te das cuenta del pulso? Y yo no lo va notando y viendo en redes sociales para entrar.
0: Por ejemplo, hubo en este partido que acaba de finalizar,
1: el de Suiza-Colombia,
0: un manotazo de Luis Díaz que pasó piola.
1: Pasó piola, coladísimo. ¿Ah? Arriba, el rostro. ¿Ah?
0: Si ese manotazo era en otro partido, o era de Cristiano o era de Messi, tomaba otra connotación.
2: Claro.
0: Totalmente.
2: Que lo están favoreciendo.
1: Mira, los faros.
0: Claro, y se repite,
1: No, esa jugada es para expulsión.
0: A mí el partido.
1: Es tremendo el fenómeno hecho.
0: Y lo voy a dar de mi argumento, y puedo ser impopular. Uh-huh. A mí el gol que le anulan a Egipto me parece perfectamente anulado. O sea, el pisotón es clarísimo. El penal no me parece desde mi criterio. Revisable. Ahora si alguien me dice que había que revisarlo, estoy de acuerdo. Lo podrían revisar. Pero en algún momento el jugador de Argentina toca la pelota, etc. Yo creo que los equipos como Egipto tienen que aprender que si vas ganando 2-1, el 2-2 no te lo pueden hacer de contra. No te pueden pillar mal parado. Ese tipo de situaciones no te pueden ocurrir porque tienen una ventaja sumamente importante, menos con equipos como Argentina. No puede ser que te quede una pelota en el área, que hayan tres rebotes,
1: exacto,
0: tres, y los tres rebotes lo tomen futbolistas argentinos. Después le queda a Messi define muy bien y termina haciendo el gol. Pero hay un tema de ingenuidad, de carencia táctica para momentos importantes.
1: Y de esa futbolística bien entendida.
0: Que tienen que saber cerrar los partidos.
1: O sea, el tercer gol, te pillan de contra también, esto en una jugada ofensiva.
0: Sí. Me confundí, el tercero es el que te pillan de contra. El segundo es el de los rebotes.
1: El de Messi también, que el del rebote, pero le cae a él.
2: No, sí, y las divididas no te pueden quedar todas a rival en tu área.
1: Claro.
2: Creo que es una parte importante. Ahora, lo ganaba bien Egipto, ¿eh? De manera.
1: ¿Qué le viste futbolísticamente distinto a este Egipto? O no distinto, de saber aprovechar lo que te estaba dando Argentina.
2: No, y a mí Egipto, la verdad, me sorprendió el día de hoy, ¿eh? Porque lo que había hecho en este mundial era un equipo dentro de. Lo voy a decir así, piola, este típico niño en el barrio, calladito, que no participa mucho y de repente toma la pelota y se pasa dos o tres. Esa es la imagen que me da este Egipto. Hoy día nos sorprendió a todos, creo yo, con individualidades tremendas. Bueno, el caso de Salah, que es el líder de este equipo.
0: A mí me sorprendió Hassan, el 12, Hassan.
2: Iba para allá. Zico también.
1: Zico, que hace un gol.
2: Sí. Y el central también, el que termina anotando el primer gol, juega muy bien. Pero
0: Hassan, ojo, es un jugador de nivel internacional.
2: Sí.
0: Lo que más lamento del gol anulado es la jugada de Hassan. Por una jugada espectacular, la pasa entre medio de las piernas, tira el pas, ¿no? Espectacular.
2: Bueno, en el gol, en el segundo, el que termina así con Real Oviedo, también participa y cerra muy bien la jugada.
0: También participa en la jugada.
1: Tiene 24 años, a propósito del dato que das tú. Dale.
2: Va a ser un jugador a seguir, creo yo. Ahora, a mí siempre me dio esa sensación, mientras el partido iba 2-0, que Egipto era un equipo era un boxeador de pera blandita.
1: De pera blanda. Estaba pensando lo mismo.
2: Daba esa sensación que le pegaban uno y le iban a pegar los tres.
1: ¿Y Messi otra vez se echa el equipo al hombro, no? ¿O tú crees que fue el colectivo? Fue, te la paso, la entrada del primer minuto de Paredes, creo que también le dio otra cara. Más allá de que hubo momentos bajos cuando era superior Egipto, otra vez de Paul bajo, Pérez también con más sombras que luz en algún momento del partido.
2: Lo de Julián me sorprendió, ¿eh? Bueno, no me sorprendió.
0: Ahora,
2: que viene haciendo un mundial muy bajo.
0: La tajada. ¿Cómo se pronuncia? Chovier. Del arquero al remate de Julián abajo es espectacular.
1: Chopeira.
2: En el primer tiempo.
0: Es espectacular. Más allá de que defina el centro. Yo creo que Argentina no va a ser campeón del mundo.
1: Yo estaba pensando lo mismo también el día de hoy. Me parece que no.
0: Lo digo con mucha seguridad. ¿Qué pasó? Están molestando a Peñailillo. Peñailillo anda con una copa.
1: No, yo no ando. No,
0: pero
1: ahora, mundial. Tomando mate, dice.
0: Por ahí andaba,
1: La nutricionista me recomendó el mate.
2: ¿Sabes cuál es el problema de esta Argentina? Que todavía no lo podemos medir con un rival.
1: De verdad.
2: No quiero bajarle el precio a Cabo Verde.
1: Como
2: no quiero
1: bajarle España, el Portugal.
2: Precio
1: Sí, pero yo creo que lo dice Edson, no es para la galería lo que está diciendo.

0: Efectivamente, o sea,
1: ¿quién lo ha salvado en dos partidos aparte de Messi?
2: Romero. Ah,
1: porque sin Messi, Argentina, esto, yo sé que tú tenías un debate con Rodrigo Gómez al respecto, para mí es absolutamente Messi dependiente Argentina. Claro. Y sobre todo en la zona donde se ganan los partidos, que tiene que ver con la finalización de la jugada y con convertir goles.
0: Claro.
1: No está convirtiendo Julián, no está convirtiendo Lautaro.
0: Más allá que Lautaro existe hoy día.
1: Sí, pero necesitas que los volantes no llegan.
0: Claro.
1: Hoy, lo del Cuti Romero, por segundo partido consecutivo, te salva las papas. Un central, y lo del Cuti tiene que ver más con amor propio, con lo valiente que es.
0: Totalmente.
1: Con que va con todo. Y después termina siendo Enzo, que es importante que los volantes hagan goles. Termina siendo el gol del triunfo, de la victoria, pero en otro contexto, Hoy fue una circunstancia ante un equipo extremadamente ingenuo que no supo administrar una ventaja, más allá de las polémicas que algunos pueden estar de acuerdo o no. Pero creo que con otro equipo, con un equipo con oficio, con un equipo como el marroquí, por ejemplo, Argentina hoy no tenía chances.
0: Sí.
1: Inclusive con los suizos que acaban de ganar, que son muy ordenados, no tienen ningún tipo de posibilidad.
2: Pero ¿sabes qué? Yo creo que ese es un rival que te acomoda mucho más a Argentina que el Egipto de hoy.
1: Claro. Ahora, ¿qué pasa?
0: No es tan físico, dices tú.
1: No, pero hay otra cosa, no tiene tanta jerarquía.
2: Ahí está.
1: Porque empiezan los suizos a mirar la camiseta argentina de una manera muy distinta, con todo el respeto a los amigos colombianos, con cómo miran a Colombia. Es como, Colombia nunca ha ganado un mundial. Colombia nunca ha sido protagonista de los mundiales. Entonces, lo ven como un equipo par. Cuando ven la llave, dicen, bien, lo festejan de cierta manera. Hoy nosotros en Chile nos toca con Colombia y lo miramos para arriba.
0: Claro.
1: Pero claro, cuando tú tienes un cruce así en el mundial, te da una forma de pararte en la cancha que es distinta. Argentina, sea como sea, venga bien o venga mal, lo miran con un respeto distinto.
0: Te puedo asegurar que Argentina, mirando el rival que va a tener en cuarto, creo que prefiere más a Suiza que a Colombia, que lo conoce, o no. A mí me parece que prefiere más a Suiza.
1: Pero mira, de los equipos que van quedando, yo creo que Noruega perfectamente le puede ganar a Argentina. Perfectamente. Suiza le puede competir. Estoy con el bicho. Francia le gana a Argentina. España sería un partido muy apretado, porque España está teniendo problemas similares a los de Argentina.
0: No agarra el fondo
1: a la hora de definir y no encuentra el fondo de juego.
0: De juego.
1: Pero, ¿qué más me falta de los que van quedando?
0: Tenéis Francia, Marruecos, España, Bélgica, Noruega, Inglaterra, Argentina, Suiza.
1: Bélgica, Argentina sería un buen partido.
2: ¿Sí?
1: Ahora no sé si se alcanzan a cruzar por la
2: sería
1: llave.
2: Una eventual final.
1: Estoy claro.
0: Déjame mirar el cuadro.
1: Ahí lo tiene el bicho.
2: Sí,
1: el bicho.
2: Vamos, repasamos, porque ahora Argentina tiene que enfrentar a Suiza. De ganar, tiene que enfrentar al ganador de Noruega o Inglaterra. Ahí ya pasaría una eventual final, donde el otro lado va Francia con Marruecos y España con Bélgica.
0: Correcto. ¿Y del otro lado?
1: Claro, te lo dijeron.
0: Claro.
1: Estaba mirando. Ah, vamos con el grupo A del Mundial.
0: Estaba mirando. Bueno,
2: son cosas que pasan.
0: Oye, el árbitro del partido de Argentina era de qué nacionalidad, eran franceses, parece, ¿no?
1: Sí, porque es que se generó toda una polémica.
0: Porque para el partido de Francia ahora con Marruecos va a ser.
1: Mira, espera, para.
0: Porque mira, yo ya
1: no,
0: estoy.
1: No, para.
0: Hay que mirar esta cuestión con harto cuidado.
1: El chico se leyó el libreto de la defensa del argumento argentino.
0: ¿Ya?
1: Ah, porque cuando sale la publicación hoy de que los árbitros del partido Francia-Marruecos son todos argentinos, po.
2: Sí.
0: Sí, po.
1: O sea, a mí me parece un descriterio. Estas cosas son las que empañan los mundiales de cierta forma. Un descriterio, porque son candidatos al Mundial, ¿quiénes? Francia y Argentina.
2: Sí.
1: Y creamos en la honorabilidad de los árbitros. Creamos. Pongamos sobre la mesa ya, creemos en la honorabilidad. Cualquier fallo erróneo, que se equivocan, trae una consecuencia. Ah, pero si estos son argentinos, no quieren que jueguen la final con Francia, o los quieren eliminar. Genera un ruido, como hoy también fue completamente innecesario. No, en el partido de Francia, que en el partido de Argentina, perdón, que tres árbitros sean franceses.
0: ¿Franceses?
1: Tampoco.
2: Y te deja para hablar.
1: ¿Ah? Porque habiendo tanto país disponible.
0: Exacto.
1: No sé, podría haber estado Lara, el árbitro chileno.
2: Garay.
0: Juanito Lara. O pesquen a Piero Massa y lo mandan.
2: Pero ¿cómo no va a haber ningún árbitro italiano, por ejemplo?
0: Claro.
2: Que no está en el Mundial de Italia.
0: ¿Te das cuenta? Estoy viendo acá lo que dicen algunos medios europeos. Francia indignada por su árbitro. Sorprende que sea un argentino. Todo el cuerpo arbitral. Lo que es quien vaya a dirigir

0: En Argentina tampoco gustó que fuese un francés que les dirigiera. ¿Sabes qué? Creo yo que esto es medio una estrategia, no para bajar a Francia, sino que para empujar y que lleguen los dos y se repita la final y todo.
1: ¿Me puedo enojar con la gente?
0: Enójate.
1: Es que hay comentarios que siempre, sé que no tienen la intencionalidad y que el fondo no dicen, uh-huh. pero es tan fácil decir cuando uno tiene una opinión que es distinta, uh-huh. Porque a mí me gustaría que el análisis sea con argumento de por qué le pareció infracción, etcétera. Que me digan, no sé, no es pisotón al jugador argentino, eso no es cobrable. Es completamente cobrable. Uh-huh. Es 100% cobrable. Que me dice, pucha, amigo Edson, ¿cuánto le está pasando Infantino? Es mi opinión.
0: Como dijiste recién, Infantino.
1: Sí, además yo
2: Fran,
1: lo acabo de hacer mierda. Y durante,
0: hace 5 minutos lo mataste.
1: Durante todos los programas y los últimos días. Acabo de decir que inclusive tal vez la duda está en que esa jugada, que yo no la cobraría, pudo ser revisable. Creo que el error es que no lo hayan revisado, que el árbitro no lo ha ido a ver, no sé si es responsabilidad del VAR que no le avisó, etcétera. Pero creo que Egipto no puede basar su argumento de haber perdido este partido en el arbitraje.
2: No.
1: Pero bueno, es parte de la dinámica.
2: Y va también en base, no se te puede escapar perdiendo 2-0. O sea, ganando 2-0. Ahí tienes que manejar el partido.
1: Ahora me pasara plata Infantino.
0: Oficio.
1: ¿Ah? Me pasara plata Infantino. O
0: sea, es que hay asegurado, Negrito, para
1: todo. No iríamos a las 3B, pues.
2: ¿Ah? No. Más allá. ¿Para dónde nos cambiamos?
0: Más allá. Hay un fetiche ahí que atrae. Es el buen beber, el buen comer, viejo. Y el bicho se ríe.
1: Sí, a ti te gusta.
0: ¿Ah?
1: A ti te gusta.
0: Siempre. Una buena mesa y un buen vino. ¿Ah? Oye, sí, yo siento de verdad lo mismo que tú, Edson, y no estoy metiendo contra Mufa ni nada, pero yo creo que los tres coincidimos en esta mesa de que esta Argentina, más allá que ya en cuarto, sigue siendo un partido más y una historia distinta, no ha logrado mostrar la seguridad defensiva que yo creo que tenía antes. ¿Ah? Mira los goles que le hicieron hoy día, mira los goles que le hizo Cabo Verde, más allá del golazo este que hizo el Cabo Verdiano. Pero yo creo que hay un tema ahí en la seguridad defensiva.
1: Están fallando
0: en el medio.
1: Yo estoy en contra de eso.
0: A ver.
1: Pasa que las selecciones como Argentina, las selecciones como Francia, su valor agregado, su plus o su elemento diferenciador es el poder de ataque. Es los goles que convierten. Y es ahí donde Argentina está generando poco. No tiene el gran asistidor, no tiene el gran habilitador. Un jugador que estaba pensado para ser suplente, como Leandro Paredes, se ha transformado en una pieza importante. En los dos últimos partidos hay un cruce de Paredes al final.
2: Sí.
1: O sea, que es salvador. Y ahí, cuando hablamos de la ingenuidad
0: del rival,
1: de los egipcios, iban 3-1 sí. Y te leen la jugada, te anticipan. O sea, esas cuestiones son increíbles porque eso es asegurar un partido.
0: Tal cual.
1: Es asegurar un partido. Me acuerdo un poco de el bicho, no sé si había nacido, del pase que no le da Claudio Maldonado a Iván Zamorano en su momento que podía asegurar en Sydney 2000. Hay decisiones en la cancha que te marcan momento del partido y cuando tú a un equipo que es poderoso le das esta oportunidad de seguir en partido,
0: se mete y no te la perdona muchas veces. Y teniendo a Messi, que es desequilibrante, determinante. Ojo que Scaloni también en Qatar fue encontrando el equipo, fue encontrando soluciones en la medida que fue avanzando. Ahora, para mí también hay una cuestión media física. Yo creo que hay cierto desgaste. Y fíjate que Messi uno lo ve casi el que más corre muchas veces, ¿ya? En este equipo argentino. Quiero pasar por acá. Dice Andrés, a propósito de la jugada que termina siendo el foul en favor de Argentina y el no gol de Egipto. Edson dice, pero en el sector de la cancha, Andrés es quien escribe en el YouTube, donde fue el foul no era ni para revisar. Pasó toda una jugada antes de que fuera gol, ni se parece a la jugada del gol anulado.
1: Pero ese es la jugada previa al gol.
0: Claro.
1: Es la misma jugada.
2: Tiene la incidencia.
1: Que de hecho es la gracia que tuvo Egipto y por eso destacamos Hassan, se llama el futbolista egipcio. Sí. La velocidad que tuvo para hacer la transición desde la mitad de la cancha hasta llegar al área rival. Fue un jugadón, si por eso era un golazo. Pero es directamente la jugada previa al gol.
0: Patito Aya dice, nosotros a propósito del 3B, dice Irán
1: a las lanzas.
0: A Ñuñoa. Oye, aguante Edson, dice Eduardo Astorga. Tengo harta gente en los dos YouTube, hay harto comentario.
1: Genera debates.
0: Está interesante el aporte. Por ejemplo, acá, DBM.91 dice, Milei negoció con Trump la Patagonia a cambio del Mundial. Está clarísimo. ¿Ah? Sí. Dios mío. Una locura lo que se viene en esta Copa del Mundo. Y una locura también es escuchar este consejo donde

0: juegan realmente los grandes. ¿Cuántos penales crees que le cobrarán a Argentina? Ya lleva dos, tres. ¿Cuántos penales tiene?
1: Lleva dos perdidos Messi.
0: Dos perdidos Messi. ¿Ah?
1: Y le cobraron otro que lo patea a los Chelsea, ¿no?
0: Claro, sí, claro.
1: Son tres.
0: Son tres.
1: Ya llevan tres.
0: Ya llevamos tres. 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
1: Vamos a llamar a Don Betsala. Lo vamos a llamar por teléfono.
0: ¿En serio?
1: Le vamos a decir que genere la jugada. ¿Cuántos penales más se le van a Messi?
0: Eso. Oye, de hecho el dato...
1: Tiene tanto récord Messi...
0: Que este ya es un récord. Nunca en la historia de los mundiales, nunca en la historia de los mundiales, a un mismo jugador
1: se le han ido tantos penales.
0: Dos penales, o ya dos penales en un mismo mundial.
1: Se le han ido cuatro penales en mundiales.
2: Y ha pateado ocho, ¿no?
1: Ha pateado ocho, convirtió cuatro ya, y perdió cuatro.
0: Y lleva cuatro perdidos.
1: Increíble,
2: ¿eh? 50.
1: Y en los dos partidos de este mundial, ya, que perdió un penal... Después convierte un gol.
3: Mira.
0: Oye, estoy viendo, por ejemplo, lo que dicen en algunos medios argentinos. El partido de 10 puntos de Paredes, lo que venía valorando. Y está justamente la jugada de la cual hablas, donde
1: sí, ahora
0: te marca el partido.
1: Yo dejaría un poquito de leer los medios argentinos. Uh-huh. La prensa argentina está desatada. Tal vez nosotros, si estuviéramos en su lugar, lo miraríamos de una perspectiva... pero es completamente irracional en el análisis, en el argumento, sí, en los relatos, porque no hay que olvidar, la gente que tuvo que ver por la aplicación el partido, no vamos a hacer la publicidad, pero vamos a decir por la aplicación,
0: sí,
1: se tuvo que fumar una transmisión partidaria, 100% partidaria, cuando el canal hace una transmisión regional para todo el continente, y uno espera al menos que el gol de Egipto lo griten como corresponde.
0: Claro.
1: O sea, fue gol y no que
0: gol
1: haya...
0: De Egipto.
1: No solo fue gol de Egipto, después hay un silencio incómodo.
0: Nosotros estábamos al aire, ¿no?
1: De 30 segundos aproximadamente, en que no había ninguna reacción. Ninguna reacción. Yo estaba en trayecto porque había terminado balón, iba mirando el partido.
0: ¿Ya?
1: En el teléfono era la única alternativa. Y cuando llegué a la casa puse otra opción, que en la televisión te da más opciones, pero en la aplicación tenías que mamarte ese relato y termina siendo a mí, para mí grotesco e impresentable.
2: ¿No te gustó?
1: No, porque es una transmisión regional. Es que si nos transmite.
0: Es negro que es malas pulgas. Ese también me gusta.
1: Pero es que si nos transmite
2: está bien.
1: Televisión Nacional de Chile. Si nos transmite Televisión Nacional de Chile un partido para Chile.
0: Sí,
2: ¿ah? Lógico.
1: Y con un relato enfocado en el público chileno, bienvenido sea, bienvenido sea. Pero si te transmite una cadena que hay que pagar una aplicación, que tiene un costo que para mucha gente no es menor, o tener un cable operador al respecto para poder acceder a ese canal, y que es una transmisión para toda la región, tiene que haber respeto por el televidente, porque no estás pensando solo en el público argentino.
0: Oye, está interesante.
1: No me hagan rabiar.
0: Está interesante el debate, que saquémoslo de ahí. Yo le embarro, güey. Me pongo a ver justo el TIC, veo Leo, güey, le tiro y le echo a perder el ta. Oye, bueno, y lo de Colombia, lo hablamos ahora. ¿Quieren lo que fue el partido de ayer, el Bélgica, cómo barrió con la selección de Estados Unidos? Y recordar también que, bueno, ya lo habíamos hablado, por supuesto, lo de España-Portugal, pero lo de Estados Unidos, decepcionante al final, ¿eh? Esto, ¿no? Cómo termina quedándose afuera con una goleada, un 4-1, lo hablamos hoy día en el Metrópolis AM, donde probablemente en la cabeza de los belgas, en la cabeza y en su intención de partido, había un bichito aquí, ¿eh? que estaba dentro con las ganas de sacarle la clasificación.
1: Hagamos un ejercicio. ¿Cuál es tu reacción luego de que le levantan la expulsión a Balogun respecto al resultado del partido? ¿Cuál es tu deseo que se viene a tu mente?
2: Claro, que gane Bélgica, es un papelón.
1: El tuyo.
0: Yo hasta antes de ese papelón dije y pensaba, quiero seguir viéndolo, más adelante me gusta este equipo. Pero claro, con el papelón de balón, chao.
1: Todos empezamos. Y veíamos el partido de otra manera. Y nosotros, como que nosotros nos vino una adrenalina diciendo...
2: Estábamos todos rojos, de rojo.
1: Que gane Bélgica, vamos Bélgica, etcétera. Y para el futbolista belga, eso es mucho mayor. La charla motivacional tuvo que ver con eso. El combatir contra la injusticia termina siendo súper potente. Y yo creo que al deportista también de Estados Unidos, al deportista...
2: A Donald Trump.

0: dices tú.
1: No, no, saquemos a este personaje. Saquemos a Pochettino, que es una persona del mundo del deporte y que sus declaraciones son vergonzosas.
2: Ah, ya.

0: con inyección motivacional y hicieron el mejor partido en lo que va del Mundial.
1: Sí. Fuera de equipo.
2: Esto es así. No es la NFL, no es la NBA. No, no tiene sentido.
1: No es la Liga Mundial de Béisbol.
2: Claro, el famoso artículo 27, que lo termina sacando esta tarjeta. Y es increíble cómo se da vuelta este fenómeno, ¿eh? Porque cuando nosotros empezó el Mundial, empezamos a ver este equipo de Estados Unidos, uh-huh, a todos nos gustaba.
1: Nos gustaba.
2: Claro.
1: Qué linda propuesta. Qué
3: interesante. Hablamos, o sea,
1: cómo han avanzado futbolísticamente, tienen un buen entrenador, Pochettino, etcétera.
3: Tuvieron la lesión de Pulisic dentro de lo futbolístico, pero creo...
1: Y ayer lo tuvo, creo que... No, en el anterior también, desde
3: creo
1: el primer
3: que
1: minuto.
3: El técnico belga tuvo un atrevimiento que para mí fue
1: Rudy
3: gigantesco.
1: García, español.
3: Dejar a Kevin De Bruyne en la banca.
1: Sí.
3: Dejar a Doku en el banco de suplente. Lo de Lukaku no lo puede entender porque ha sido una constante del Mundial.
1: Así arrancó el Mundial.
2: Y bueno, de Ketterer respondió.
3: O sea, completamente. ¿De qué manera?
1: Ah, y Tielemans también muy bueno el 10. O sea, le termina quitando el puesto y el espacio en ese equipo a De Bruyne.
3: Y los dos partidos que Bélgica los tuvo que ganar, que el último de la fase de grupo, lo ganó de manera contundente. Y este lo ganó de manera contundente también a Estados Unidos.
2: ¿Le puede hacer daño Bélgica a España o no?
1: Yo creo que Bélgica ayer haciendo su mejor partido, además con toda esta carga que significó la rabia, la pica y todo, lo vi más equipo y comparto con Edson, creo que la no inclusión de De Bruyne en ese medio campo le dio otra dinámica, jugadores que se entienden, que generan triangulaciones, profundizan, y mira, ayer hicieron 4 goles.
2: Trossard anda bien.
3: Muy bien, la jugada del primer gol cargado a la izquierda, sacando un centro, es muy buena. Ayer llegué al Monumental a ver la repetición del partido.
2: Juega bien. Sí. No es un jugador de mi agrado en el Arsenal, pero aquí...
3: No, jugó muy bien. Y ahora, respecto al partido con España, la mochila la tiene España.
2: Tal cual. Bueno,
3: España tiene la obligación.
1: Claro.
3: Yo creo que Bélgica, con eliminar a Estados Unidos por todo lo que ocurrió, ya hizo su pega en el Mundial. Bélgica no es candidato para ganar el Mundial, etcétera. Ya hizo la pega, juega sin ningún grado de presión, uh-huh, y llega en su mejor momento en este Mundial.
1: Ojo,
3: encontrando el equipo.
1: Un Mundial impredecible, ojo, Negrito.
3: No, es que,
1: ojo,
3: bueno,
1: que puede.
3: Yo estoy diciendo, sí, lo que voy a terminar diciendo, uh-huh, es que Bélgica tiene muchas posibilidades de ganar, dado el contexto y cómo se fue, uh-huh, se ha ido construyendo a favor de ellos este escenario. Claro. Le vuelvo a decir, le dieron la mejor vitamina.
2: Claro. A España no le han hecho goles, ¿ah? ¿Eh?
3: Es una, sí, fortaleza.
1: El récord de Simón, Unai Simón es otro tema también. De imbatibilidad. Nos decía un amigo acá la cantidad de penales. Argentina se convirtió, bueno, lo dijimos, pero bueno, quiero leerte, Manolo Gallardo. 12, lleva 8 de 12 en penales en los últimos dos mundiales.
3: Increíble.
1: Es harto, ¿no?
3: Oye, ¿cómo habrá estado la cerveza en Bélgica el día de hoy? ¿Y te gusta la belga, Alto?
1: Me gusta no voy a dar la marca, pero hay una tradicional.
3: Es muy buena.
1: Me la dejaste ahí negro. ¿Ah? Gracias, amigo. Buen compañero este. ¿Ah? Oye, vamos a hacer el corte y seguiremos conversando acá en la mesa junto a Edson, junto al dicho, el equipo que está desde el otro lado y se va a sumar para seguir hablando de fútbol, algunos datos curiosos que tienen que ver con el mundo de esta industria. Nuestro querido amigo y colega Miguel Gutiérrez, lo voy a anunciar y ya va a estar aquí en esta mesa. Gracias a la gente que está en los dos YouTube, sigan opinando, ya venimos.
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4: Sí, estamos al aire. Ya se prende la lucecita. 7:31 PM. Esto es Metrópolis PM en la 92.9. A ti que vas retorno a casa, de vuelta del trabajo, la universidad, del colegio, algún trámite. Te acompañamos de manera distinta, grata, fresca, hablando de... dije fresco y saltaron todo, ¿no? Ya. Y hablando de lo que más nos gusta, ¿no? Del fútbol y de otras cosas. Está en esta mesa, ya instalado. De hecho, lo anuncié y en el YouTube saltaron al tiro. Buena, Miguelito, buena, Miguelito.
5: Tiene sus fans.
4: Empezaron
5: también
4: a saludar de inmediato.
5: Jorge Aguilera fue el primero.
4: Jorge Aguilera. Sí, gracias a la gente que está en los dos YouTube opinando, comentando y siguiendo atentamente lo que se conversa en esta mesa. Don Miguel Gutiérrez, ¿cómo le va? Bienvenido, querido.
6: Muchísimas gracias. Gracias por la bienvenida, gracias a todos los que están también a esta hora en el Metrópolis PM y un gusto también sumarme a esta familia, sumarme también a Radio La Clave y a este espacio que se hace distinto en la tarde, que se hace muy fresco, muy ameno y de poder llevar también el deporte desde otras perspectivas. Y estos datos un poquito curiosos, medios extraños que están ocurriendo también en torno a la Copa del Mundo y en general del deporte. Y al final les puedo prometer una mala noticia, eso sí.
4: ¿Cómo? Llegaste, la tiraste toda buena. Ya llegaste con mala noticia.
5: A propósito de apps y esas cosas que estamos
6: hablando. Exactamente. Estamos hablando de aplicaciones. Oye, sí, estoy muy de acuerdo con el tema de...
5: De la transmisión partidaria.
6: De la transmisión partidaria, sí, mucho.
5: Que nosotros trabajamos en transmisiones partidarias,
6: claro,
5: pero...
6: Claro. Pero pensando en una Copa del Mundo y pensando que hay mucha gente que a lo mejor está pensando igual que nosotros, que en otros países también...
4: Es lo más probable.
6: Que también debe estar igual cabreados como nosotros, pero...
5: Bienvenido, Miguelito.
6: Gracias.
5: Qué gusto compartir nuevamente un panel con usted. Trabajamos, bueno, con el Miguel. Hemos trabajado...
6: Años.
5: Toda la vida. Muchos años trabajando juntos. El Migue, bien lo conoce el bicho también.
7: Sí, compañero de mil batallas, 500 que se pueden contar, otras 500 que no.
5: Pero esas son las mejores.
4: Pero tenemos hasta.
6: Sí, son las mejores.
5: Voy a hacer una presentación. El Migue tiene la particularidad de que tú le preguntas algo y encuentra la noticia de inmediato. O de repente llega con una noticia, no sé, despidieron a el último funcionario de TVN y Miguelito sabe todo y llega con cosas muy extrañas. Entonces,
4: me gustó, dijimos, eso.
5: ¿Sabes qué, Miguel?
4: Me gustó eso.
5: Tú tienes la particularidad de encontrar rarezas que se dan en torno al fútbol, en torno a un montón de cuestiones. Y traes una historia para contarnos a propósito de la derrota de Colombia recién, de uno de sus protagonistas.
6: Claro, hablamos de Luis Díaz porque fue protagonista en la última tanda de penales. De hecho, anotó el último tanto de Colombia en esta tanda, que lamentablemente elimina a Colombia de la Copa del Mundo. Pero lo tuvimos en nuestras tierras y fue gracias a un evento que se organizó en nuestro país que se dio a conocer a nivel mundial. Y con un protagonista también que tiene que ver con la historia del fútbol colombiano. Hablamos de Carlos el Pibe Valderrama.
5: No, mucha gente no conoce esta historia.
4: No es cualquiera.
6: O sea,
5: Luis Díaz estuvo en Chile.
6: Así es, estuvo en Chile.
4: Pero no jugando clasificatoria como uno se lo imaginaría. Estamos hablando de otro contexto.
6: Exactamente. De hecho, tenía 17 años en ese entonces. Estaba como un hincha solamente de la selección colombiana. De hecho, revisemos la fotografía que tenemos para adornar este momento de esta parte del programa. Porque ustedes van a preguntar dónde
4: ahí está,
6: es.
4: Ahí está.
6: Lo vemos. Luis Díaz, usando la número 8, de fondo está el Estadio Municipal de Peñalolén.
4: Mira.
6: ¿Por qué se preguntarán ustedes?
4: Porque ¿vino a jugar un torneo juvenil?
5: La cara de joven,
6: La cara, sí.
5: El guajiro.
4: Pero es igual.
6: Es igual,
4: sí.
6: Es igual, igualito como está el día de hoy. Bueno, Luis Díaz vino a disputar a nuestro país lo que se ha denominado la Copa América de Pueblos Indígenas. Ahí vemos más la fotografía. Está en el Estadio Municipal de Peñalolén. Es el número 8, para que la gente que estaba viendo desde YouTube.
5: El tercero de izquierda a derecha en la fotografía.
6: Para que tenga la referencia de quién
5: está. Al lado de él está Miguelito de Morante con compañía.
6: Sí, es igual. Es igualito.
4: Salió colado.
6: Oye, sí. ¿En qué momento jugó la Copa América?
5: No, se parece.

0: Fue el partido que atajó Morón, ¿no?
1: El sí,
2: penal.
1: Oye, sí.
2: ¿Cuál era el contexto, Miguel, que lo estaba ahí explicando?
3: ¿Qué tipo de torneo era?
1: Era la Copa América de Pueblos Indígenas, porque Luis Díaz pertenece a la, es de la ascendencia Wayuu, es un pueblo indígena.
2: Una etnia
1: que ¿ya? está al sur de Venezuela, al norte de Colombia. Está muy cerca de la frontera.
2: Correcto.
1: Entre Colombia y Venezuela. Él integró la primera selección de Copa América de Pueblos Indígenas.
2: Copa América de Pueblos Indígenas.
1: Y que se desarrolló en paralelo a la Copa América que se desarrolló en nuestro país en el 2015.
0: Toma.
1: Se jugó casi al mismo tiempo, por lo tanto, había actividad en el Estadio Nacional, ajá, en Viña del Mar, en Concepción, en La Serena, y también en la comuna de Peñarol, en donde se desarrolló este torneo. De hecho, llegó a la final el conjunto colombiano.
2: Colombia, ¿ya?
1: Perdió con Paraguay en la comuna de Peñalolén y jugó, y tuvo un gol, de hecho, Luis Díaz.
2: ¿Él?
1: De tiro libre ante Bolivia.
2: Mira.
1: Para que se hagan una idea de ya lo que demostró.
2: Dato bueno.
3: Está bueno el dato.
1: Para que vean el talento que ya tenía Luis Díaz en ese entonces.
2: Es que estoy viendo
3: ¿Qué edad tenía Luis Díaz en ese entonces?
1: En ese entonces tenía 18 años.
2: 18 años.
1: 18 años tenía.
2: O sea, ya era una promesa al fútbol.
3: Es tanto así.
0: Esa edad ya debería estar.
2: Porque mira, claro, uno empieza a comparar... no sé, en esa Copa América, ¿te acuerdas que Gabriel Suazo era sparring de la selección chilena y estaba en el Estadio Nacional?
3: Claro.
2: Mientras Luis Díaz jugaba esta Copa América de pueblos indígenas. Y miren la carrera de Luis Díaz, ¿dónde está hoy? ¿Y dónde está a los 18 años? Porque muchos hoy dicen, si no debutaste a los 18, si no estás en primera división a los 18, ya no puedes llegar. Mira dónde está Luis Díaz.
3: Te voy a aportar un dato que justamente tiene que ver con la historia que estás contando, Miguel. Dice acá, este descubrimiento, cuando vino a este torneo, significó que se integrara a su equipo, al Barranquilla.
1: Claro.
3: Fíjate, al año siguiente, catapultando su carrera hasta consolidarse como figura internacional. O sea, esto que estamos viendo, esto que nos trae Miguel, fue el puntapié inicial, el desde para que arrancara su carrera ya como jugador profesional.
2: Te vamos a dejar
3: una
2: tarea, Miguelito.
1: A ver.
2: Vas a tener que averiguar si estas Copas Américas de pueblos indígenas se siguen desarrollando.
1: ¿Sí?
2: Porque tal vez tenemos que mandar veedores a esas copas, pues.
1: Claro, ¿por qué no?
0: Capaz que se la llevaron a Estados Unidos también.
1: Uy, sí.
0: Es lo que falta.
2: ¿Ah? Con la participación de los indios Sioux.
1: Sería un dolor de cabeza grande si es que.
3: Estoy pasando el dato a los representantes. Va a aparecer Felice, viene un artista, voy a ir para allá.
1: Van a estar por allá.
2: Menos mal que no está, si no, Luis Díaz juega en La Serena.
1: Claro,
3: parecía Bragarnícolo.
1: No, hubiese sido una locura. Pero sí, esta es una gran historia de Luis Díaz y claro, desde ahí la carrera de Luchito que está ahora en el Bayern Múnich y también deslumbrando también en la Copa del Mundo. Lamentablemente para Colombia que no pudo avanzar ante Suiza, que va a ser rival de ahora de Argentina y que además en esta Copa del Mundo disputó los cuatro partidos con un gol y una asistencia, los dos ante Uzbekistán.
3: ¿Cómo lo viste? ¿Cómo viste la Copa a propósito y enganchando lo que fue Luis Díaz? La eliminación, Edson, en tanda de penales con un gol de Campas increíble que se lo pierde, apareciendo en el alargue una Colombia mucho más agresiva, con más intención de buscar el arco contrario.
2: Sí, le faltó ese atrevimiento y le faltó lo que anticipamos también, pues, que fue la falencia de Colombia en todo el Mundial, que es el gol.
3: El gol.
2: ¿Y de quién hablamos? De Luis Díaz, proveniente de, ¿cómo se llamaba el pueblo indígena?
1: Wayuu.
2: Mira, Wayuu.
3: Pero ganas de comerte un cortecito con cara de hambre.
2: ¿Cómo se les dice a las personas
3: de esa etnia?
2: Wayuu. Guayense, Wayuu.
0: Yo creo que por ahí
1: va.
2: No. a lo mejor Guajiro, el Guajiro viene de ahí.
3: Sí.
1: ¿Puede ser?
0: De Guajira, según yo.
2: Sí. Guajira. Cosas que se me ocurren. Fue uno de los que le careció de gol. Tuvo dos goles anulados, pero falló en el finiquito muchas veces. Mucho. Creo que se perfiló siempre muy al borde interno para definir y creo que...
3: Tal cual, ¿te parece, Guajiro, no? Guajiro es tal cual, pues. La palabra guajiro tiene distintos significados según el país. En Colombia y Venezuela designa al individuo del pueblo indígena Wayuu.
2: Ya, ¿viste?
3: O a quien es nativo de la península de la Guajira. ¿Ya?
2: Teníamos los dos razones.
3: Bien, bien,
1: bien. Teníamos bien.
2: Pero el Migue que nos trae estas cosas raras.
3: El Migue nos estaba haciendo incluso aprender cosas que...
2: Mira, dentro de las pautas, sé que porque algo nos comentó de lo que nos va a traer, no adelanten nada. Pero viene un tema con Taylor Swift.
3: ¿Cómo?
1: No.
3: ¿Qué nos va a
1: viene pronto,
3: viene sí. Viene el Estadio Nacional y no se lo van a prestar.
1: No,
3: pero ya, hecho, pero eso.
1: Pero hace, como dato,
0: que
1: como, dato,
0: moza.
1: Ya, como ya. Dato, sí estuvo a punto de venir al Estadio Nacional de Luis Sofía en 2023.
3: Bueno, ya, pero tiene otro dato que lo relaciona con el fútbol.
2: Ya.
3: No sé, es raro.
2: Espera.
3: Nosotros tenemos un
0: no es el término.
3: Tengo un amigo que me dice, me lo pierdo, o tú me tomo un bus de alejamiento. ¿Tú irías a ver a Taylor Swift? Solamente el

0: gente. ¿Sí o no, negro? Responde rápido. ¿Va a ir o no? A ver, ¿sí o no?
1: Yo cualquier show de envergadura mundial lo iría a ver.
0: Bien, yo también. ¿Tú, bicho?
2: También.
1: ¿Cómo dijiste que te tomás un bus de alejamiento?
0: No, no, no, es que hay alguien que dice. El dicho es toma un bus de alejamiento. Yo iría, yo iría. ¿Y tú, Miguel?
3: Yo voy.
0: Bien, ya. Bueno, avancemos.
3: Soy el primero en...
2: Para que nos manden entradas.
4: No, no me sé ninguna canción.
0: No, yo tampoco. Supe que se casó Cías en esta semana en el Madison. Sí. Cáchate la...
3: Y todavía no hay fotos.
0: Todavía no hay fotos.
3: Todavía no hay fotos del matrimonio.
0: Era sin celulares.
3: Parece que sin celular, sin nada.
0: Sin nada.
3: Cámara, sin nada.
2: Celebridades de todo tipo en el matrimonio.
3: Ahora, había celebridades, sí, pero...
0: No se sabe eso.
3: Pero igual hay un secretismo. Hay un secretismo también ahí.
2: Ah, Paul McCartney.
0: Ah, no. A propósito, saludo a Ringo Starr, que cumple 86 años el día de hoy.
2: Qué lindo eres, Cristian.
3: Qué lindo.
4: A propósito de...
0: Casi
4: de arte, de recitales.
0: ¿Sí?
4: Les voy a recomendar una obra de teatro porque se me ocurrió nomás.
0: A ver.
2: ¿Dónde es?
4: En el... No, da lo mismo. Si nosotros viene nuestro amigo el Nescafé de la Arte y da lo mismo. Si acá el espacio es abierto.
2: No competimos.
4: No, no competimos.
0: No, no, no.
4: En el Teatro Mori están dando una obra que se llama Druk.
0: Ya. Yeah.
4: Drac, pronúncienlo como quieran.
0: Ya. Yeah.
4: Que es la adaptación de la película, no sé si la vieron.
0: ¿Cuál?
4: Otra Ronda, ganadora de un Oscar. Yeah. Que a ti te puede interesar la historia.
0: Ya.
4: Yeah. Es una persona que estaba en un leve estado de depresión.
0: ¿Ya?
4: Y con sus amigos lo rodearon y según un estudio psicológico descubrieron que si tú comenzaba el día con 0,5 grados de alcohol en tu cuerpo, rendías de mejor manera.
0: ¡Qué lindo!
3: ¡Ah, mira!
0: Esto ya viene
4: de ahí.
0: Espectacular.
3: Ese dato no lo tenía.
2: 0,5 de mate.
4: Ojo, qué ficción, Cristian.
3: ¡Ah, no!
4: Se comienza a construir una historia y es una película tan buena. El desenlace va por otro lado de... Que termina ganando un premio Oscar. Y hay una adaptación de la obra de teatro y creo que es una obra para ir a ver.
2: Linda invitación.
3: Buena invitación.
0: Vayan. El momento cultural.
4: ¿Viste lo que nos lleváis?
3: Sí, viste, partimos por una cosa.
4: Yo voy a ir a ver.
3: Partimos Peñalolín y terminamos en el teatro.
0: Volvamos a Colombia. Volvamos
2: a Luis Díaz.
0: A Luis Díaz, al equipo. Bueno, al final no termina siendo un jugador determinante como lo ha sido Messi, Harry Kane.
4: Cuando hablamos de Egipto y decimos que es una selección que le falta esa jerarquía para definir estas situaciones, para sostener un resultado, ellos llegando al gol, a Colombia le faltó esa jerarquía para tener esa osadía, ese atrevimiento de ir a buscar el partido de otra forma.
2: Sí, comparto. ¿Puedo meter otro dato de Luis Díaz o no? La gente debe saber. Ha compartido solo con un chileno camarín. ¿Saben con quién?
3: ¿Con quién?
2: Con Matías Fernández.
0: Matías Ariel Fernández.
2: Junior de Barranquilla.
0: Ah,
2: año 2019.
3: Claro.
0: Ah, verdad que estuvo en Colombia.
4: Verdad.
0: Colombia.
3: Antes de dirigir a Colo-Colo.
2: Hay mucha gente que no lo tiene. Mucha que sí, obviamente, pero hay gente que no lo sabe. Yo creo que ahora que Miguel da esa estadística, quedan deuda Luis Díaz. Un gol y una asistencia solamente.
3: Cepo. Y en un partido.
2: ¿Ah? Es poquito.
3: O sea, en cuatro partidos disputados, pero...
4: El partido con Uzbekistán
2: hizo lo mismo.
3: Claro, hizo el gol en Uzbekistán y da el pase a, también para uno de los goles.
2: A Daniel Muñoz.
3: A Daniel Muñoz. Bastante poco, claro. Poco para los
0: dos goles lateral. ¿Ah?
3: Claro, muy poco. Y anotó en la tanda de penales, pero muy poco, sí. Muy poco para lo que uno espera también de Luis Díaz.
0: ¿Qué pasará con, a propósito de que este Mundial ya, con lo que va, han salido, se han despedido 10 técnicos? ¿Qué crees tú que va a pasar con Néstor Lorenzo? No sé qué tipo de contrato tienes, pero tú...
4: Creo que
0: gusta, se queda, sigue.
4: Se va a cambiar la camisa primero que todo. Ya la cábala. La cábala termina.
0: Fea la
4: cábala.
2: Cábalas son cábalas.
3: Hay cábala y cábala.
0: Parece que. Ya, pero.
3: No, ya
0: la. Camisa de garzón de. No, no con mi amigo garzón, que los quiero mucho.
4: Yo creo que tienen que sostenerlo.
0: Veo el color.
4: Yo creo que tienen que sostenerlo. Más allá de que una muy buena generación de futbolistas colombianos que se habla mucho de él. De ellos, perdón. Pero creo, mirándolo desde lejos, si ves la prensa colombiana, a lo mejor hoy hay muchos apuntando a que tiene que salir por el resultado de hoy. Pero creo que hizo unas muy buenas clasificatorias, creo que termina siendo un mundial completamente aceptable, avanzando fase. Hoy tal vez queda al debe, pero creo que Colombia no está para realizar cambios porque si algo le ha costado en la historia al fútbol colombiano sostener procesos, sostener una selección con menos ruido, siempre hay algún tipo de polémica, etcétera. Le ha pasado a gente de mucha experiencia que ha llegado a Colombia y creo que con Lorenzo lo ha manejado de buena manera.
2: Sí, comparto. Y de hecho es disruptivo lo de Lorenzo un poco en este Mundial porque el que jugó todas las eliminatorias, por ejemplo, había sido Richard Ríos. Casi ni juega Ríos.
0: No, pues,
2: este Mundial.
0: No,
2: jugó muy poco. Pero ahí rompe Puerta.
0: Eso te iba a decir, que rompe Puerta.
4: Buen Mundial de Puerta.
2: Yo no lo tenía.
4: Muy buen Mundial.
2: Y es muy buen jugador, acompañado de Lerma, si mal no me equivoco, en la mitad de la cancha. Sí. Es bueno lo que hace finalmente ahí Lorenzo. Esa se la doy. Y va a ser interesante también este fenómeno de qué va a pasar con James Rodríguez.

0: Y también el último baile.
1: Y debería hacerlo.
2: Sí, no, sí. Tiene que dejar la selección.
0: Sí, sí,
3: yo
0: sí.
3: Yo creo que
0: sí.
3: Lo hace.
1: Esperemos así sea.
3: Yo creo que lo va a hacer.
2: Ahora, en el próximo proceso clasificatorio, porque no va a estar James y uno dice Juanfer Quintero, capaz que Juanfer Quintero siga en esta dinámica de sumar de a 20 minutitos y metiéndote un pase como los que te meten. Qué increíble. Tuvo dos.
1: Ese es un revulsivo. ¿Te acuerdas que lo hablábamos la otra vez?
2: Totalmente.
3: Sí, pues, total.
1: Te marca la diferencia.
2: Juanfer Quintero, una vueltita por el fútbol chileno.
0: No sería mal.
3: Mandémosle un mensaje.
0: Oye, eso. Y Suiza, bueno, termina siendo eso. Un equipo luchador, combativo.
3: Rocoso. Qué buena palabra, rocoso.
0: Le escuché a usted, mi querido bicho, y tiene sus cosas, ¿ah? De hecho, tenía un par de jugadores que no entraron de titular en el partido del día de hoy, y me parece que puede complicar a la Argentina. No sé, yo creo que Argentina prefiere más a Suiza, no sé por qué, ¿eh? Es una tinca. Usted tiene un dato interesante que no viene desde justamente el pueblo del Guajiro, sino que aquí del Congreso, de la Cámara.
3: Claro, de aquí.
0: Pero aquí están opinando del Mundial.
3: Sí, porque la tarjeta roja de Folarin Balogun, que es donde intervino el presidente Donald Trump, intervino durante la FIFA, provocó hasta las reacciones del Congreso. Y yo sé que hay un amigo que también, un amigo que va a estar triste con esta noticia y se va a enojar con esta noticia. ¿Amigo? Y yo creo que nosotros también nos vamos a enojar. Porque la Comisión de Deportes de la Cámara de Diputadas y Diputados hoy día reaccionó en torno a esta tarjeta roja.
0: ¿Ya?
3: Solicitó a través de una moción por parte del diputado Matías Fernández,
0: ¿ya?
3: Del Frente Amplio, representante de la región de Los Ríos, una moción para que la ANFP se pueda pronunciar sobre este tema. ¿Cuál fue la frase? Porque lo dijo de esta manera: la ANFP tiene que ser clarita para que esto no suceda a futuro en el fútbol chileno. Y obviamente la moción fue aprobada por unanimidad.
0: Toma.
3: Por parte de los diputados presentes, entre ellas la presidenta de esta comisión, la diputada y también futbolera, además, Marisela Santibáñez.
0: ¿Qué te parece, Edson?
2: Se demoraron como 10 años, más de 10 años, en modificar la ley de sociedad anónima deportiva y la acomodaron a medida de toda la gente que fue a hacer el lobby. ¿Ah? Representante, el ministro que hoy día es director de una sociedad anónima. Fue completamente acomodada. Nunca han pedido alguna explicación de acuerdo a situaciones muy extrañas que han pasado en el fútbol chileno, ni hablar lo que pasó con Clark. A propósito de fraudes,
0: claro.
2: En respecto a temas de violencia que ocurren en el fútbol chileno, al rol de los representantes, a todo lo que ocurre en torno a Pablo Milat. En algún momento no estaban presentados los estados financieros de la ANFP de la forma que tienen que ser presentados.
0: Exactamente.
2: Existía una carencia por un montón de años y nunca nada. Y se vienen a meter en un acto netamente populista por una tarjeta roja que se da en un mundial que no tiene nada que ver con el fútbol chileno. Está bien, quieren dejar un precedente, etcétera, pero creo que la Comisión Deporte está para otras cosas, y en el momento país, hoy en el sur se están desbordando ríos, la región de Los Ríos, valga la redundancia,
0: está lloviendo.
2: En la región de Los Lagos, en Ensenada, se cortaron algunos caminos, pasaron otras cosas. Los diputados, y perdón la expresión, discúlpela, tienen weas más importantes que hacer.
3: Hay temas más importantes que
2: prestarse para el show. ¿Ah? Esto es show y no sirve de nada.
0: Yo creo que debe estar súper preocupado Donald Trump, porque esta comisión
3: es... Desde Chile.
0: Ah, y claro que desde acá estamos interiorizándonos de esta situación.
3: No nos podíamos quedar fuera de ninguna situación así.
1: Yo creo que el Senado debería hacer una videollamada con la senadora paraguaya. Para que búsquense un problema honesto.
0: Oye, claro.
3: Para que traiga explicaciones.
0: Claro. Lo de la senadora paraguaya, viste que volvió a atacar a Mbappé, o sea, ratificó. No,
2: y tuvo un montón de conductas racistas hacia Mbappé.
0: Y términos, conceptos
2: y después
0: que
2: termina diciendo
0: en vez de tomar leche, toma agua de coco. Bro.
2: Que hay violencia de género. ¿Ah? O sea, no. Es que, bueno, espérate, el fútbol da para mucho. Fútbol da para mucho y todos se cuelgan, como se cuelga una diputada paraguaya, la Comisión Deporte y diputados en Chile también se cuelgan de una noticia que tiene que ver con el Mundial, cuando tienen cosas mucho más importantes que hacer.
0: En Francia, Edson y muchachos, son bravos con el tema racial y están así que la Fiscalía de París abrió una causa contra esta senadora. Debe estar re preocupada la senadora paraguaya, bueno, tomándose un tereré ahora.
3: Ahora recibiendo el celular.
2: Tengo una respuesta que debería hacer Pablo Milat.
3: ¿Ya?
2: Tendría que decir
3: asesoría gratis.
0: ¿Cómo que una pregunta, papá?
2: Una respuesta que debería ir en este informe que solicita la Cámara de Diputados o la Comisión de Deportes de la Cámara de Diputados. Que la FIFA dice que la política

0: América no puede tener intromisión en el fútbol, sino la federación podría ser castigada. Wow. Esa tendría que ser la respuesta, porque la FIFA ha quedado demostrado en este mundial
1: claro.
0: que nunca ha aceptado intromisiones externas ni políticas.
1: Sí, sí, sí. Oh,
2: tengo miedo.
0: ¿Cómo estaría esa respuesta de Milán?
2: ¿Ah? Bicho, quiero preguntarte algo. ¿Gol del bicho o golazo de la pulga? Bueno, ya se nos fue el bicho, pero tenemos el nuestro acá. 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Y en este estudio, que parece sala, está un grande como Edson, el bicho, y se suma Miguelito, quien le vamos a pedir si nos hace una actualización del polideportivo, de lo más importante que está sucediendo en los otros deportes. Miguel.
3: Así es, porque tenemos básquetbol y tenemos muy buena noticia en el básquetbol, porque la selección está luchando por llegar al Mundial de la FIBA, que se va a realizar el próximo año en Qatar. Se va a realizar ahí el Mundial el próximo año. Y en esta tercera ventana clasificatoria que se está desarrollando en Colombia, se enfrentó precisamente ante los colombianos y ante Venezuela, y con dos muy buenos resultados, porque el pasado viernes la selección venció por 81-79 a Colombia en el último tiro. En el último tiro, la selección nacional consigue el triunfo y por lo tanto da un paso importante también para asegurar la clasificación a la siguiente ronda clasificatoria. Algo que consiguió el día de ayer ante Venezuela, también se disputó en Cali este compromiso, ¿ah? Con victoria 78-66. Por lo tanto, Chile, en su grupo, consigue el paso a la próxima ronda de las clasificatorias, así que los dirigidos de Juan Manuel Córdoba tienen un pie más cerca de llegar al Mundial, que se va a desarrollar, repetimos, en Qatar el próximo año. Así que en esta ventana clasificatoria del mes de julio, una muy buena noticia también para el básquetbol nacional, con estas dos victorias que consiguió nuestra escuadra frente a Colombia en Cali y también ante Venezuela, esto también no, en esta ciudad
2: de
3: Venezuela.
2: No es novedad esto, lo que hace la Federación de Básquetbol, lo que está haciendo las selecciones chilenas de básquetbol.
4: Una especie de generación dorada del básquetbol.
2: Sí, sí.
4: Hablamos durante la última semana del chileno que Carrascurri, como le decían los argentinos, que se coronó campeón de la Liga Nacional de Básquetbol, Seba Carrasco, siendo muy importante. Ayer hay un partido espectacular de Franco Morales, por ejemplo. Hay muchos jugadores en el básquetbol que hoy están en un gran nivel. Es muy difícil llegar al Mundial, pero sí. Creo que lo que está compitiendo a nivel sudamericano hoy, la Roja Cestera, es súper importante, súper valorable, súper rescatable, y estamos en esta dinámica mundialera, pero siempre es bueno resaltar lo que está haciendo el básquetbol nacional.
5: Sí, lo que viene, Miguel, para Chile tendría que ser Estados Unidos, ¿no?
3: Claro, sería la próxima ventana clasificatoria, la próxima fase, mejor dicho, de esta ronda clasificatoria de las Américas, que tiene estos participantes también de...
2: Estamos hablando de Estados Unidos, mientras usted busca la información. Palabras mayores, bicho, me imagino yo, ¿no? ¿Ah?
5: Siempre.
2: Siempre.
5: Es su deporte.
2: Claro. ¿No va a aparecer Trump ahí con alguna trampa?
5: No. Me sorprendería. ¿No? Capaz que juegue él, de base. Es lo que falta, es lo único que falta.
2: Padre, le pegaré, chantaría un pelotazo, compadre, pero así. ¿Ah? Y no se lo tiraría con la mano, sino con el pie. ¡Fa!
5: Todo. Está para un mano a mano, con Donald.
2: Para un mano a mano.
3: Sí. Claro, porque las próximas ventanas corresponden a los países que van a buscar también esta clasificatoria en los demás grupos. Se va a desarrollar entre agosto y también el mes de noviembre, y también la tercera y última ventana que se va a realizar va a ser entre febrero y marzo del 2027. Pero ya estamos hablando de países, por ejemplo, Puerto Rico, Panamá, Bahamas, Argentina, Canadá, Uruguay. Así se va a ir desarrollando ya esta última ventana.
4: No te dije que era rápido para buscar la información.
2: Miguelito tiene su público acá.
5: ¿Sí?
2: Todos, Jaime Pérez, grande, Miguelito, Jorge Aguilera, también. Hay algunos nombres que no lo... Otro gran saludo, Miguelito, dice HNPOLG. Saludos, amigos, también. Trinichis también, Argentina, Egipto. Hay harta gente que está enojada con lo que pasó el día en la mañana.
5: Sí.
2: Tremendo lo del polideportivo. Sí. Entonces hay que estar atentos a aquello, ¿no?
3: Claro, y tenemos que estar atentos a la programación y a cómo se va a desarrollar esa última ventana también para Chile.
4: ¿Viste la letra de Miguelito? ¿Viste los apuntes?
2: Yo, compadre, a mí se me olvidó escribir.
4: No, y con lápiz.
2: Escribir,
4: voy destacando. Que... ¿Faltó algo de tus apuntes que quieras destacar antes que se nos acabe el programa?
3: Eso. Claro, lo último, son dos últimas cositas que vamos a hacer antes de terminar el programa. La primera, mañana arranca la Liga Nacional de Básquetbol.
2: ¿Ya?
3: Con el partido entre Universidad Católica y

0: Colo Colo, 21:30 horas el día de mañana en el edificio de deportes de la Universidad Católica. Otro partido destacado, Las Ánimas con Puerto Varas el día jueves, lo mismo Puente Alto con la Universidad de Concepción, y ya para el fin de semana se va a ir desarrollando gran parte de la fecha, pero mañana es el partido inaugural en el edificio de deportes de la UC en San Carlos de Apoquindo, entre la Católica y Colo Colo, mañana 21:30 horas.
1: Transmisión
0: de TNT Sports, ¿ya? Y la plataforma HBO Max.
2: Es la gran novedad de esta temporada del básquet.
3: Y mañana hay Copa de la Liga, ¿bicho?
2: Tal cual, porque mañana se Copa juega de la Liga, el primer partido de las semifinales.
3: Dale. Dale tú.
0: Dale, dale.
2: Juega Calera y Coquimbo Unido.
3: ¿Por dónde lo vemos?
2: No, perdón.
0: No lo vamos a ver por televisión.
3: ¿Cómo?
0: Porque si bien
3: estaba
0: anunciado para que fuera por esta pantalla, pero durante la tarde llegó un comunicado de parte de la cadena televisiva que indica que estos partidos solamente van a ir por la plataforma de streaming. Exclusiva.
3: Cuando hablamos de esto, hay que pagar adicional.
1: Hoy
3: el canal. El canal. Están viendo todos otro canal porque están dando el mundial. Mañana no hay partido. Tienen la posibilidad que todos lo vean de fútbol chileno. Tirémoslo para arriba. Un campeonato nuevo. Puede haber un primer campeón por las plataformas. Váyanse bien lejos. Bienvenido, Miguelito. Muy
2: gracias. No quiere ver el básquetbol.
3: Miguelito.
0: No queremos ver el básquetbol.
3: Ya, vamos a tener que ir a tomar algo para ir a tal para que después,
0: sí, después
3: se recupere el Edson. Ya, ¿sí? Viste que empieza aquí hasta
0: hoy. Cuando empieza aquí.
3: Oye, nos vamos. Buen programa. Grata conversación. Tremendo aporte, mi querido gracias. Miguelito.
0: Gracias por la bienvenida.
3: Lo vamos a tener más seguido acá. Bicho, sí. Buen término de jornada.
2: Buen término, es un gusto siempre.
3: Qué chaqueta sacó, ¿eh?
2: Te gusta.
3: Está metiendo estilo.
0: Alta bolera también sacó, ¿eh?
3: Zapatilla, el look que le metió. No, bueno, tiene buen maestro también.
2: Estamos
3: usted, pues.
2: Subiendo el rey.
3: Me gusta la pilcha, usted. Al equipo que está del otro lado, gracias a todos, muchachos. Queda mundial, queda mucho por seguir hablando de los distintos metrópolis. Viene Checho Arriagada, el gran Checho Arriagada, con tan solo un momento. Nosotros con Edson y el Flaco te esperamos mañana en sintonía desde las 7 de la mañana para arrancar con el tren programático de La Clave en Metrópolis AM. Chao.
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1: ¿Cómo están? Muy, pero muy buenas tardes. Hoy en nuestro capítulo 700.